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3: El diputado nacional Luis Tiki González. ¿Qué tal, amigos? ¿Cómo están? Muy, pero muy buenos días. Sean todos bienvenidos a nuestra programación especial de las internas simultáneas en el departamento del Alto Paraná y darle una pincelada de lo que ocurre en la República del Paraguay. Don Héctor Guerín, ¿cómo estás? Buen día.
4: Buen día, don Lucio, ¿cómo estás? Buen día a toda la audiencia.
3: Nelson Esquivel, ¿cómo estás, compañero?
5: Buen día, Lucio, buen día a toda la audiencia.
3: Hoy medio cambian un poco el tema de la presentación del compañero Marcelo Pache Centurión, sí. Que está en el arte. ¿Cómo era que se presentaba en HDP?
5: La cámara del arte el y arte. Las redes sociales. Ah, entonces ya puedo meter miedo y título, ¿verdad?
3: Buen día, Pache, compañero Wilson Andrés Martínez. Ya estamos en el día. Como decía un hombre tan pluralista, estamos ya en el día de, decía, ya estamos en el día de.
5: Sí, en el grupo mismo tenemos gente que dice así.
3: Y bueno, están las ansias que tienen seguramente los candidatos, tanto intendentes a concejales que eligen los partidos tradicionales. El Partido Liberal es que se extiende a 5 candidatos más.
5: ¿Por qué
3: más.
5: Eso?
3: Ellos no desdoblan su candidatura a autoridades. Y además del Partido Liberal, hay varios movimientos y partidos políticos que también, creo que son 23 en total, quienes van a estar renovando las autoridades también de sus entidades partidarias.
5: No, ¿y por qué el Partido Liberal extiende hasta las 17 de su elección? ¿Sabían eso?
4: No.
5: Porque entiendo que en invierno, en horario de invierno en el que estamos, tiene que extenderse hasta las 16 nomás la elección.
4: ¿Por qué? ¿Por qué?
3: Sí.
4: Ah, tienen más para votar.
3: Claro. Ah. Son 7 candidaturas más ellos tienen.
5: Ahí, y por ejemplo, los jóvenes del Partido Liberal tienen 13 ítems para votar. Los mayores creo que votan menos.
3: 7.
5: Algo así.
3: Ah, los jóvenes tienen otra vez su
5: elección juvenil también.
3: Ah, no, es solamente
5: a nivel
3: juvenil.
5: Y a nivel departamental y a nivel distrital otra vez.
3: Ahí está.
5: Comité Juvenil, Humiado Legipa y Tello, miembro del Comité Juvenil.
3: Hay una rareza en las elecciones del Partido Liberal. ¿Sabes por qué? Por lo general, voy a citar, el Partido Colorado elige al presidente seccional y sus miembros. Sin embargo, el Partido Liberal, el que más voto tiene en la lista, es el que va como presidente de la del Comité Liberal.
4: No, hay una un presidente, vicepresidente.
3: No. Y la el lista. Que ya aplica en el sistema DON, el segundo ya queda como vicepresidente.

0: De hecho, que cada quien se perfila o se candidata para presidente del comité, pero tiene que tener la mayoría, la mayor cantidad de votos para que él pueda ser presidente. Es medio raro.
1: No, está bien, me parece bien, muy democrático.
2: El Partido Colorado es el que va a mover mucha gente hoy. Por sobre todo el Partido Liberal en Presidente Franco también, ¿eh? Pero a nivel departamental el Partido Colorado es el que va a movilizar la mayor cantidad de estructura y electores el día de hoy. Y lógicamente en el Centro Regional de Educación, como todas las veces, se va a concentrar la mayor cantidad de electores. Tiene 16.385 electores del Centro Regional de Educación. El segundo lugar está el Colegio Primer Intendente Municipal. Todos estos locales de votación vamos a cubrir con nuestros compañeros.
1: Estos son de los colorados.
2: Solamente de los colorados. Entonces, después voy a entrar en el tema de los liberales. He visto que anoche salió un comunicado de. O sea, que no es un comunicado. Nos enviaron gacetillas de la gente, yo creo. Muy democrática la interna de Yo Creo. Va a ser en el Polideportivo Carlos Barreto Saruy y nadie podrá hablar con la prensa. Solo el senador Rubén Velásquez.
0: Yo creía que se iba a hacer la interna en la casa de alguien.
2: No sé yo.
0: No, porque ellos se van solamente para confirmar a su intendente y a los 12 concejales.
2: Ah, y.
0: No es para posicionarse como los partidos tradicionales.
2: Ah, ellos no se reposicionan.
0: No.
2: Ya se inscribieron
0: Y
2: así.
0: así va a ser.
2: Mira lo que he hecho. Ah, y un incidente ocurrió ayer a la tarde. No sé si se enteraron. Le atropellaron a Rigoberto en una peluquería.
1: ¿Quién le robó yo?
2: Alison Onísimo.
1: ¿Cómo fue el tema?
2: Y dice que Roberto estaba en un capenón y no tenía lugar, ¿ves? Y llegó Alison, que decía, era su local también. Y comenzó a vocear ahí entre la gente.
1: ¿Y bueno?
2: Y el otro no le respondió. Por lo que entiendo, no le respondió. Y Alison se desplantó totalmente ahí frente a la gente. Le tuvieron que. Parece que le tuvieron que invitar a retirarse de ahí, ¿eh?
1: Cada vez más tarada.
2: Cerca de la rotonda del área 1.
1: El nivel de prepotencia y de desubicación esa.
2: Impresionante, Héctor. Te juro, impresionante, ¿eh?
1: Eso es lo que da el de poder y sabrás quién es, ¿verdad?
2: Lastimosamente es así, ¿eh? Bueno, y estaba leyendo la cantidad de electores. El segundo colegio electoral más importante de Ciudad del Este es el Colegio Primer Intendente Municipal, que tiene 13.316 electores. El tercero ya es Carlos Barreto Saruy, el Colegio Nacional Carlos Barreto Saruy, Colegio Nacional. 12.001 electores tiene, ¿eh? 12.001. Y después todos los colegios electorales, 16 locales de votación tiene el colegio, digo, el Partido Colorado, ya están en el rango de los, por debajo de los 10.000, a tal punto que el Colegio San Miguel Arcángel, que es la seccional del barrio San Miguel, la seccional 16, es el de menor cantidad de electores, que tiene 2.736 electores. Aumentó mucho ahí su presidente Osvaldo Sánchez, que la última vez que ganó creo que había 1.600 electores, ¿eh? Casi 1.000 electores más tiene ahora, ¿eh? Trabajó mucho el Partido Colorado en eso, ¿eh? En
0: Sí.
2: afiliar gente, ¿eh?
0: Es la última seccional conformada en Ciudad del Este. Dicho sea de paso.
2: Después voy por más locales de Alto Paraná. Juan León Mallorquín tiene un solo local con 8.364 electores en la escuela Mariscal López,
1: ¿Y
2: que está
1: cuántos liberales hay ahí? Mallorquín.
2: en Mallorquín. Espera que te iba a decir, porque puse por en el grupo una noche ese Lucio
1: Yo no sé.
2: la cantidad de electores. Yo me iba leyendo el Partido Colorado. Enseguida me va a abrir, Héctor. Voy a decir también todo lo del Partido Liberal, ¿eh? En Mallorquín los colorados son 8.364. En Raúl Peña, donde manda el Partido Liberal, 2.784. 2.784. Pero es un distrito chico, luego, Lucio, ¿verdad?
0: Sí.
2: Creo que tiene 9.000 habitantes, pues. Raúl Peña. Domingo Martínez de Irala. Que he visto una noticia esta semana que el candidato colorado, el

0: Intendente Colorado, su esposa es candidata por el Partido Liberal y no es así, ¿eh? Eso fue muy mediático nomás, que el intendente de Irala dijo que se afiliaría y se afilió, parece que lo hacía en público o no.
1: El intendente de
0: Puerto Irala, Derlis
1: Puerto
0: Venegas,
1: Irales,
0: con
1: sí.
0: Marito, para que se le asfalte
1: Así
0: su...
1: fue.
0: ¿Recuerdan eso?
1: Sí. Pero se afilió, ¿no? Se
0: No, y eso
1: afilió.
0: digo, él permaneció en el Partido Liberal, sigue siendo liberal, y su esposa se postula ahora por el Partido Liberal. No, no es que él sea colorado y su esposa liberal, ¿verdad? 2.784 electores tiene, perdón, 3.034 electores tiene Domingo Martínez de Irala. Después, que históricamente parece tuvo intendente liberal, ¿eh? Hernán Darias tiene dos locales de votación. Y miren la diferencia en el Colegio Nacional de Tacurupucú, que es el que está ahí en la rotonda a la derecha, ¿verdad,
1: Sí,
0: Lucio?
1: señor.
0: 25.875 electores tiene ella. Solamente ese
1: ¿Qué?
0: colegio electoral.
1: Liberales.
0: Yo estoy leyendo solamente Colorado, ¿eh?
1: Ah.
0: Y en su segundo colegio electoral, el Liceo Santo Domingo de Guzmán, que entiendo es el barrio San Francisco, ¿verdad? Es de 5.543 electores, ¿eh? Después vamos a Iruña, donde hay Hernán Darias tiene en total 31.418 electores. En Iruña votan en un solo local 2.153 electores. Acá siempre ganó el Partido Colorado. En Itacurú tienen dos locales de votación, ¿eh? Uno de ellos en el centro, que es la Escuela Cerro Corá, 9.766 electores. Vamos a estar también ahí presentes con nuestros compañeros. Y la Escuela Graduada 1.516, que es con 1.535 electores. Mucho más en la Escuela Cerro Corá. Oleari tiene un solo local de votación, 8.154 electores. Los Cedrales, un solo local de votación, 6.491 electores. Maracayú, un solo local de votación, 3.088. Mingaguazú también, un solo local de votación, ¿eh?
1: Enorme es la cantidad de electores encima de Mingas.
0: 36.536
1: ¿Por qué no se divide
0: electores.
1: eso? ¿Y cuánto?
0: Héctor, para nosotros mejor.
1: Sí, ya sé. Sí, pero es terrible porque
0: 104 mesas.
1: sí. ¿Y en el centro regional cuántas mesas hay?
0: No, centro regional, leí recién 26 y algo nomás. 26.000 y algo nomás. Después Mingapona, 5.695 electores. Naranjal, 3.173. Ñacundaú, 3.076. Presidente Franco vota en dos locales. Tiene menos que Minga, ¿eh? Presidente Franco. 31.019 electores tiene Presidente Franco. Minga tiene 36.533. En Raúl Peña, área 5, en el colegio, 22.807 y en la escuela, 8.212.
1: Que
0: El
1: dicho sea
0: Partido
1: de
0: Colorado
1: paso,
0: vota uno frente a otro.
1: sí, la escuela y colegio.
0: Escuela y colegio, área 5.
1: El del en
0: Ya
1: las
0: está, ya,
1: generales
0: ya estábamos la taita, la escuelera o la colegial.
1: en las generales, por ejemplo. Se utiliza el mayor colegio electoral antes era el colegio del área 5. Hoy en día el colegio de mayor receptor de electores es el colegio Jorge Rubén Peña del kilómetro 7.
0: Ah, el sur.
1: Ahora hay que ver porque se creó más un colegio electoral en
0: Para
1: el
0: la general.
1: para la general en el kilómetro 9, en Mariscal José Félix Estigarribia. Allí
0: ¿En
1: creo que el
0: dónde
1: área
0: es eso?
1: 5, en el kilómetro 9, en la curva misma. Para irse ya hacia el puente. O sea, una de las tantas curvas que tiene, en el kilómetro no, en la altura misma.
0: Antes del cementerio.
1: Exacto, antes de entrar al cementerio. En la esquina misma está una institución educativa que es el Mariscal José Félix Estigarribia. Ese se convirtió en un colegio electoral nuevo. Creo que.
0: Ah, esa curva que
1: Sí.
0: queda hacia la izquierda.
1: Y ahí ya
0: Ya.
1: prácticamente quedaría de vuelta el colegio Doctor Raúl Peña, tengo entendido como el colegio principal de mayor cantidad de electores ya para las generales.
0: Ahí cerca ahí suelen haber los delincuentes, los policías,
1: Los viajeros.
0: delitos económicos. Ahí en la curva esa suelen.
1: Sí. Los liberales, ya que dijo los liberales, ¿verdad? En Franco tiene tres colegios electorales. Uno en la Universidad Privada del Este, no sé si me estoy adelantando mucho, Nelson, creo que ya terminamos lo de Franco, ¿verdad?
0: Espera un ratito. Sí, en Franco los dos nomás. Dos locales de
1: Dos.
0: votación no tienen.
1: Los
0: Después
1: Colorados.
0: ya. Después ya voy a San Alberto, 9.

0: ¿Y
1: Y
0: por qué lo liberales están en la
1: tengo
0: UPE?
1: aparte, tengo que abrir otro PDF para decirte esto.
0: ¿Pero por qué están en la UPE?
1: Ana, y tiene que buscar un lugar donde votar esto.
2: Y le dieron, por lo
1: Es institución
2: visto,
1: educativa también.
2: le dieron el
1: ¿Esto
2: espacio.
1: se paga?
2: Creo que no. Es la gentileza de una especie de
0: ¿Y
2: compromiso
0: los
2: social.
0: colorados no votan en la UPE?
2: No.
1: No. Algunos se ven de vagina. Los colorados van a estar con la pared, con la oreja paradita hoy con la interna liberal,
2: Sí, totalmente. Los cerros porteños
1: Va a
2: necesitan.
1: ser un buen partido el de octubre
0: No,
1: acá
0: pero
1: del
0: lo que a mí
1: presidente
0: me
1: Franco, ¿eh?
0: sorprende, ¿verdad? Sabemos quién es la UPE, ¿verdad?
1: Es de
0: Un
1: un
0: colorado.
1: diputado colorado, ¿verdad? Sí, pues entiendo que se alquilan esos locales, no le van a dar así nomás, ¿verdad?
2: Una buena pregunta.
0: Y conociéndole a Tiki, vos pensás que no va a haber algún tipo
1: No,
0: de
1: no, y tiene que haber, pues sí, es privado, y sí o
0: privado,
1: sí
0: ¿eh?
1: debe ser pagado, ¿verdad?
0: Entonces yo también quiero alquilar la radio para. Yo creo que. ¿Acuerdan con la internet?
1: Sí, ¿verdad? Pues el Colorado liberaron viendo para
0: No
1: ahí,
0: para, ni más, no van y además van a ser tranquilos.
1: Sí, pueden hablar lo que quieran,
0: Sí.
1: ¿verdad, Héctor?
2: Pero menos con la prensa. A no ser que sea un vocero nada
1: Che, pues
2: más.
1: qué chulo el aviso, ¿eh? Sinceramente a mí me sorprendió, ¿eh?
0: ¿Pero qué es lo que dice?
1: Sofía envió anoche un boletín.
0: ¿Eh?
1: Te digo enseguida, Héctor, espera con un ratito. En realidad a las 15 y 57 había sido eso. Este domingo 7 de junio a las 9 horas emitirán su voto en las elecciones internas del partido. Yo creo los principales referentes de la organización política, entre ellos Miguel Prieto, Daniel Pereira Mujica, concejales municipales, departamentales y parlamentarios. Local de votación, Polideportivo de Ciudades. Te invitamos a los medios de comunicación a acompañar esta jornada democrática. Democrática, ¿eh? Desarrollando la cobertura periodística. ¿Qué es lo que vas a decir ahí? Asimismo, se informa que el senador Rubén Velázquez ha sido designado como vocero oficial para brindar información y declaraciones a la prensa.
2: En este acto comicial democrático.
1: Exacto. Les esperamos, dice encima.
0: Bueno, yo no quiero todavía decir, pero voy a decir dentro de un rato.
1: Va, Eva la areta.
0: A la escuela, vaina. No tenemos que un móvil, algo por el estilo.
1: Y no puedo
2: Aún
1: completar primero.
2: no comenzó la actividad que habían invitado para las 6 de la mañana.
1: Estaba completando los colegios electorales. San Alberto tienen el Partido Colorado 9.144 electores. San Cristóbal, todos ellos un solo local, ¿eh? 5.143. Santa Fe del Paraná, 3.795. Mira Santa Rita cómo creció, ¿eh? 13.885 tiene. Santa Rita. Bueno, tiene que crecer, tiene un gobernador ahora Santa Rita, ¿eh? Santa Rosa del Mondavi con 3.982. Tabapú, 4.892. Y Iguazú, 6.540 electores.
0: Iguazú tiene menos que Santa Rita.
1: La mitad tiene. Iguazú tiene mucha extensión y poca densidad poblacional, ¿eh? 327.894 colorados, doctor, en el departamento. ¿Qué poder tiene? Si es que todos van a ir a votar, ¿qué poder de cambiar y echar o alzar tiene el Partido
0: De
1: Colorado, ¿eh?
0: castigar o premiar.
1: Sí, totalmente. 300.000 electores ya. Muchísimo. 327.000 electores. Bueno, y en Asunción la cosa en el Partido Colorado va a estar entre
2: El rector amarillo.
1: Añete T y HC con, ¿cómo se llama? Camilo Pérez
0: Camilo Pérez.
1: y
0: Arnaldo Samaniego.
1: Arnaldo Samaniego, que ya fue intendente municipal en su momento, ¿eh?
2: Uno de los pocos que salió bien, por lo menos la intendencia de Asunción. Porque prácticamente los que salieron de la intendencia de Asunción se tornaron cadáveres políticos. Al
1: No, si hay,
2: sector
1: ustedes
2: de.
1: dicen que salió
0: Sí,
1: bien
0: salió bien.
1: Arnaldo,
2: Salió bien.
1: doctor.
2: Sí, salió
0: lo que
2: bien.
0: pasa es que la alianza le con Mario a Mario
1: Mario
0: Ferreiro
1: Ferreiro pues le ganó a él,
0: le
1: entonces
0: ganó.
1: queda así como un medio que de causa, oye, perdemos ya, ¿verdad? Después el Partido Liberal, En Ciudad del Este tiene 10 locales de votación ya. 10 locales de votación.
0: ¿Cuántos son en total?
1: Los liberales. Mm. Tendría que sumar porque uno a uno adelante, Héctor. Escuela San Roque González de Santa Cruz, 8.743. ¿Dónde es, Héctor? Lucio.
2: ¿Escuela?
1: Escuela San Roque González de Santa Cruz. ¿Escuela San Roque? No creo.
2: En San Roque acá. Yo me pierdo un poco en esa lista, Nelson, porque yo...
1: Mirate, porque sí. Para mí que la Escuela San Blas, Escuela Guazú.
2: Es el Comité Liberal número uno.
1: Y 3.325 no tiene. ¿Será que me pasaron mal, che?
2: Creo una...
1: Porque después te dijeron que ese es el primer colegio electoral.
2: Le duplica hasta inclusive a lo de Soldado Paraguayo. Porque Soldado Paraguayo en el sector de Don Bosco, el sector de Carolina, es lo que aglutina todo ese sector.
1: No le tengo tampoco lo al Colegio Soldado Paraguayo. Pero así nos pasaron, ¿eh? Yo pedí formalmente a la gente que estaba encargada de las elecciones del Partido Liberal y así nos pasaron estos números, ¿eh? Yo voto en San Vicente de Paul, 5.912. Esos electores tiene en el barrio cerca de Villafani, sería
2: Villafani, fracción Villarrica,
1: entre
2: más o menos
1: San Alfredo por ahí, Héctor. Es un paso entre San José y San Alfredo por ahí, es yendo por ¿cómo se llama?
0: Santa Ana.
1: Por el fondo de Santa Ana, atrás de X Plus. Ahí, yendo por ahí es.
2: No hay que completar, ¿eh? Entre San José, San Alfredo y frontera con Presidente Franco. La tierra de nadie, ¿verdad?
1: Montevideo, la frontera con Presidente Franco ya es un poco más lejos, ¿eh? 7.685 electores tiene Escuela 350. Dos comités, pues, votan ahí, Lucio. Comité 6 y Comité 10 votan en la Escuela San Blas. 7.685 tiene por un lado y 4.469 tiene por otro lado. 11.000, 12.000 electores votan en... Ahora entiendo, dos comités votan, che, ¿eh? Qué raro la interna del Partido Liberal, ¿eh?
2: Pero es muchísimo.
1: Votan en San Roque González, después Escuela San Antonio, después Escuela San Carlos, kilómetro 7 y medio a Caraguí, San Carlos que está allá cerca de la UNE. Escuela 8 de diciembre, barrio 23 de octubre, San Vicente de Paul, Escuela San Blas, que es la Escuela Aguazú, calle 11 Mondadú, Escuela Sagrada Familia, Escuela Básica Mujer Paraguaya y Escuela 29 de septiembre.
2: Escuela San Roque queda en Don Bosco. Me dijeron compañero.
1: Ah, ya. Mira el mallorquín, que tiene 8.000 electores, 9.000 electores colorados. Tiene 4.469 liberales nomás. Y ellos están en el poder. Es cierto, la oposición está en el poder ahora, ¿verdad?
2: Ellos son concertistas. Ellos son uno de los ejemplos en el Alto Paraná de alianzas,
1: sí,
2: que han realizado. Con el ex intendente fallecido, creo que han iniciado que él era colorado.
0: No, con amarilla. Sí.
1: No, con amarilla. Ellos le ganaron a Mario Noguera. Mario Noguera falleció poquito después de perder esa elección.
2: Antes.
0: Y antes, el primer concertista fue Amarilla.
2: ¿Amarilla?
1: El ese fue el que le tumbó el Partido Colorado.
0: Se le tumbó a Ovelar.
2: En base ya de alianza.
1: Fue con una alianza, lista 27, sí,
0: porque
1: la lista 2 y 7.
0: Amarilla era Encuentro Nacional. El Encuentro Nacional era eso.
1: Amarilla, pues se fue por Encuentro Nacional, sí, la primera vez.
0: La primera vez.
1: Y después ella salió con... hicieron una lista ahí, 27, porque el 1C era el que estaba más fuerte ahí. Porque 1C fue lista 7. Uh-huh. Entonces se unieron la lista 2 y 7, y con ese número ganaron las elecciones muchas veces, ¿eh?
2: Muchísimas veces.
1: Hace mucho que el Partido Colorado, desde que cayó, no volvió a subir el mallorquín. Vamos a ver cómo le va a Barón Ovelar esta vez, que seguramente hoy se va a formalizar su candidatura, ¿eh? Hay interna en mallorquín.
2: ¿Y el actual intendente no era que pasó en filas del Partido Colorado?
1: Pasó un ratito.
0: Él es colorado, luego después se...
1: Le dieron la bienvenida, Héctor, a Honor Colorado, otra vez al intendente de mallorquín. Mm. Y creo que enseguida no le dieron lo que pidió y volvió a su... Ya pago, se llama su movimiento. Mm. Y ahora está aliado al Partido Liberal. El Partido Liberal volvió a aliarse con ellos. De hecho, creo que un liberal va a interinar la intendencia ahora enseguida, cuando tenga que renunciar antes del 4 de julio. Bueno, Juan Lo Mallorquín, decíamos 4.400.

0: 400, en Raúl Peña hay 1077 liberales nomás, contra 4000 colorados, y los liberales están en el poder. Gustavo Cano, por cierto, termina su último periodo ahí, ¿eh? Uh-huh. Ahora, en Domingo Martínez de Irala, 3000 liberales, redondito 3000, ¿eh? En Hernandarias, 4 locales de votación tienen los liberales, donde formalizan hoy la candidatura de José Castillo para la intendencia de Hernandarias, ¿eh? Escuela Virgen del Rosario, San Francisco, Liceo Francisco Solano López y Escuela San Miguel tienen 3.005 electores, 3.076, 787 y 455. En Iruña, en Colonia Jerusalén, van a votar los liberales. 455 electores tienen. Parece que ni concejal tienen ahí ellos, ¿eh? Imagínate, en un distrito tenés 455 electores nomás, Lucio. Y la participación es del 25%. ¿Eh? O sea, 100 personas están ahí a votar.
1: Qué barbaro.
0: En Colonia Jerusalén, Yehud, encima, lejos del centro urbano. ¿Eh?
2: ¿Dónde queda?
0: Lejos del centro urbano de Iruña. ¿Ya te fuiste alguna vez a Iruña?
2: Sí, ya me habré ido.
1: Iruña, donde se hace la carrera con tractores.
0: Sí, la arrancada de tractores, señor. Sí,
1: y ese, el porco en Urroleche.
0: En
2: hacia
1: la zona sur.
0: Ese poco no,
2: norte, arriba. Norte.
0: No, pero en San Alberto.
1: Iruña, dijiste. Iruña, sí. Queda hacia la zona sur, después de, sí, Ñacundague.
0: Después de Ñacundague. Sí. Es el último, creo, ¿verdad?
1: Sí, así es. Después ya es linda con el departamento de Itapúa.
0: Pero el porco no rolete, pero no en San Alberto.
1: No. Es ahí, esa es su tradición en su fiesta patronal.
2: En Iruña.
1: En Iruña.
2: Sí, sí.
0: En Itacurí hay 4.618 liberales. En Oleari, 4.799. Se turnan en Oleari, liberales y colorados para gobernar la intendencia.
1: En Itacurí, en la última elección, en Nelson, creo que tuvieron ya en tema de concejalía 6 colorados y 6 liberales.
0: Sí, sí. Es más, hoy día, en la Junta Municipal de Itacurí, hay mayoría opositora. Eso nos dijo Soria una vez al aire.
1: Es el presidente de la Junta, es un afiliado al Partido Liberal.
0: Ya. Después en Oleari, ya les dije, en Los Cedrales, los liberales tienen 1.797 electores. En Maracayú tienen 2.125. Allí también hay alternancia en Maracayú. En Mingaguazú votan en Colegio Salesiano Don Bosco y en la Escuela San Roque González de Santa Cruz. 11.249 tienen en un local de votación y en Mingaguazú, 3 locales de votación tiene Mingaguazú, ¿eh? En uno de ellos tiene 11.249, en otro 201 y en el tercero 2.598, que es el Colegio Nacional Virgen del Carmen. En Mingapona votan en el Colegio Nacional Mingapona con 4.041 electores. Hace 16 años están en el poder los liberales allí. Colegio Nacional San Alfredo de Naranjal, votan 493 liberales nomás, poquísimos liberales en Naranjal, ¿eh? En Ñacundal, en el Colegio Nacional San José con 1.364, en Presidente Franco, 3 locales de votación, Universidad Privada del Este, 8.895, Escuela Moisés Bertoni, 6.757, y Escuela Kilómetro 7 Mondadú, 7.575.
1: Sumamos los tres, creo que están alcanzando 24.000 liberales.
0: Muchos,
1: en Presidente Franco.
0: Muchos, ¿eh?
1: Eso sí que trabajaron en función de gobierno en nuevas afiliaciones.
0: En nuevas afiliaciones.
1: Y los presidentes de los comités también trabajaron para engrosar más su lista de electores.
0: En San Alberto votan en la Escuela Augusto Roabastos 2.837 electores Partido Liberal. En San Cristóbal, en 2 locales de votación, donde el Partido Liberal también por mucho tiempo estuvo en el poder, en la Escuela Santo Domingo de Guzmán, 896, y en la Escuela San Roque González de Santa Cruz de la Colonia Leopoldo Perier, 1059. Mira que pocos son los afiliados liberales en San Cristóbal y estuvieron en el poder por mucho tiempo, ¿no? Con Ildefonso Santander, ¿eh?
1: Estamos teniendo una conferencia en
0: la Justicia Electoral,
1: la Justicia Electoral, para estar con un canal abierto o por...
0: Sí.
1: Para escuchar las apreciaciones, porque ellos hasta prácticamente hasta el último están con el tema de dar explicaciones sobre fantasmas que ven algunos sectores

0: 1970 y las máquinas de capacitación 1486. En total, 16.324 máquinas están habilitadas. También tenemos que dar algunos datos que son importantes. Hay 11 partidos políticos que van a elegir también a sus autoridades partidarias en el día de hoy. Entre ellas, el más grande, el Partido Liberal Radical Auténtico, que también va a tener elecciones en el exterior. Va a tener elecciones en la Argentina, en España y en Estados Unidos. Y el Partido Revolucionario Febrerista va a tener elecciones también en la Argentina. Tenemos un total de 50 máquinas de votación remitidas al exterior. 30 son las mesas electorales, 10 de contingencia y 10 máquinas de capacitación que se van. La justicia electoral está desplegando hoy 8.369 funcionarios para el apoyo logístico que le corresponde.
1: Muy buenos días, directores, directora. A quien corresponda la consulta, ayer se denunció una agresión incluso en la ciudad de Quiquidó, en un local de votación. ¿Están al tanto de esa situación? ¿Cómo actúa el TSJA ante este tipo de situaciones?
0: Bueno, en realidad eso estamos al tanto, pero corresponde a la fiscalía. O sea, todo acto de violencia que se produzca en un local de votación está a cargo de la policía y de la fiscalía. La justicia electoral en esa parte no toma intervención.
2: Bueno, son las 6:33. Esta conferencia de prensa que me parece que habla más de asunción, Lucio.
3: Sí, totalmente.
2: Está la compañera Elba Espinosa. Elba, buen día.
4: Sí, buen día, Nelson, Héctor, Lucio, a todos los compañeros oyentes de Radio Concierto. Un saludo a todos para esta jornada electoral de la Ciudad del Este. En este momento estamos acompañando la conferencia de prensa de uno de los candidatos del Partido Colorado, que es Macro Álvarez. Vamos a escuchar lo que está mencionando para con los partidos
5: que tenemos. A mis hermanos republicanos de Ciudad del Este, para que lleguen masivamente a los locales de votación en las 16 seccionales de Ciudad del Este a elegir, a sufragar y así de esa manera vivir esta gran fiesta cívica democrática que llama la Asociación Nacional Republicana precisamente a todos los colorados en esta fecha muy importante. Estoy contento, estoy feliz desde aquella jornada que he iniciado con toda la fortaleza espiritual, con toda la salud que Dios me ha dado, con toda la fuerza física, psíquica y mental desde aquel primer día, para que hoy verdaderamente pueda ser el gran día, el 7 de junio tanto esperado. Tantas veces esta fecha se ha utilizado en los discursos políticos, con la dirigencia, con los gremios, con los empresarios, con los comerciantes, en todos los sectores de ciudades del departamento del Alto Paraná y de la República del Paraguay. Hoy el partido está en fiesta, así con mi querido jefe de campaña, el doctor Iván Sosa, con el candidato a concejal municipal número uno, Ernesto Guerín, que seguramente después también se van a sumar los demás candidatos a concejales municipales. Muy contento, solamente decirle a la gente, a los colorados, a que lleguen masivamente, aunque a que utilicen los transportes, que utilicen a los compañeros, a la dirigencia, para que pueda ser capacitarse, para que pueda recibir la última capacitación, teniendo en cuenta que se vota con urnas electrónicas y que verdaderamente sea la fiesta cívica del Partido Colorado en esta fecha 7 de junio. Muy bienvenido a todos. Siempre he dicho de que de mi parte por lo menos he logrado despertar las células dormidas del Partido Colorado. Cuando inicié hace 14 meses a recorrer las seccionales de Ciudad del Este, hablando con presidentes de seccionales, convencionales, con la dirigencia toda, con tantos caudillos históricos de Ciudad del Este, con quien también tuve la alegría, la satisfacción de reunirme días atrás, le decía a ellos, el Partido Colorado nos llama. Tenemos que levantarnos nuevamente.

0: tenemos que acudir masivamente de vuelta los colorados a las urnas electorales, y al Partido Colorado se le llama el 7 de junio. Los verdaderos colorados hoy estamos convocados para ir a sufragar, a votar por la persona a quien nosotros creemos de que verdaderamente ha despertado al coloradismo aquí en Ciudad del Este. Por eso a las republicanas, a los republicanos le digo que llegan masivamente, y creemos de que vamos a tener una buenísima cantidad de personas que van a votar, porque nosotros sentimos eso que hemos comprometido en la jefatura de campaña. O vota CYU, la gente fuera, por el Partido Colorado. Los colorados hoy queremos votar. Plenamente, aquí con mi querido doctor Iván Sosa, con el jefe de campaña, indudablemente nos sentimos no golpeados ni preocupados cuando recibíamos tantas críticas de cómo estaba el Partido Colorado, cómo es Partido Colorado hoy, pero le decimos a la gente, no, pero nosotros tenemos que reencauzar rumbos para que verdaderamente podamos lograr todos unidos. Por eso que también en un momento dado cayó muy bien esta expresión de que yo tengo familia en una ciudad eléctrica, y por supuesto la unidad. Yo llamo a la unidad de todos los colorados. El abrazo que siempre me ha caracterizado, nada es por casualidad, y es el abrazo republicano que lo vamos a tener a partir de las 16:30, 17 horas de hoy, cuando ya escuchemos quién va a ser el candidato de la lista 1 del Partido
1: Colorado. Una persona de mucha experiencia de formada eleccionaria del 15 de este. Como jefe de campaña, ¿cuál es su expectativa de la jornada de hoy?
2: Bueno, todos buenos días. Nosotros hemos trabajado para, como dice el candidato Magno Álvarez, movilizar a nuestras masas. Como siempre, una vez más, el Partido Colorado es el partido que va a dar ejemplo a nivel país, movilizando a más de 1 millón de colorados en todo el país. Y bueno, nuestra meta, lo que queremos nosotros, lo que nos propusimos, es movilizar por lo menos el 50% del electorado de Ciudad del Este. Pero las estadísticas hablan de que en las últimas elecciones tenemos una participación del 25 al 30%. Y creo que por ahí vamos a ganar. Hoy los colorados elegimos, y esto va para aquellos que aún no tienen tradición. En octubre se vota. Hoy los colorados elegimos a quien nos va a representar. En octubre, creo que el 4, se vota, el colorado va y vota. Entonces, por eso creemos que estamos convencidos de que hemos despertado de vuelta a aquellos correligionarios que en su momento estaban molestos, estaban claros, hoy van allá a elegir a un verdadero colorado que lo represente para el mes de octubre. Está totalmente cubierto. Ya no hay ningún llamado de inconveniente en ninguno de los 16 locales de votación. Como dije en el medio anterior, el único problema que recibía a las 6:45 era que solamente llegó café en la seccional 6 de Renancito y ellos quieren cocina.
0: Ay, yo déjame sacar a
2: los cubanos y no jo, baila el termo de cocina.
0: Michel.
1: Ya logramos un lugar con los otros candidatos.
2: Nosotros estamos en conversaciones permanentes con nuestros correligionarios. Yo particularmente tuve conversación ya con uno o dos precandidatos a intendentes. Y bueno, yo tengo fluidez, si me conocen, tengo fluidez de comunicación con la dirigencia y con los candidatos a concejales. Nosotros, nuestro eslogan es el abrazo. Nosotros vamos a abrazarnos, vuelvo a repetir, hoy elegimos. El 4 votamos.

0: 16 jurisdicciones electorales. Cada concejal tiene su transporte, cada concejal está con sus tropas y su territorio, y de aquí nos vamos a buscar los otros. Movimiento tiene un representante. ¿Y cuál es la peculiaridad nuestra? Que con otro lado está dividido en dos. ¿Entiende? O sea, nosotros vamos en ventaja, en alguna mesa vamos a estar en desventaja. Entonces, movimiento categórica es de que nosotros estamos en ventaja, al contrario. El movimiento no colorado, si tenía que tener, por decir, le corresponde en un local de votación 14 mesas, presidente de mesa, por decir. Nosotros vamos a tener 7. Y la lista R va a tener otros 7. En cambio, la lista 4 va a tener 7. Ya vamos de ventaja. O sea, desviento eso. Te va a decir, más nosotros estamos en ventaja. Por eso iniciamos el trabajo de despertar a la célula dormida. Si nosotros ahí llegamos a nuestro, lo que queremos, una cosa es querer y otra cosa es la realidad. Lo que queremos es el 40-50%. Pero, te vuelvo a repetir, las estadísticas nos hablan del 25-30% en un promedio del 28% de partidos. Redoblar el trabajo. Redoblar el trabajo. Totalmente. Totalmente. Y si hablamos del 30%, estamos hablando de 40.000. Total.
1: ¿Cuál es la agenda,
0: mano?
1: ¿Hoy el recorrido? ¿Dónde va a estar todo el día? ¿Dónde va a esperar? ¿De repente el resultado?
0: Desde aquí les invito a todos para que me acompañen a mi escuela electoral, que precisamente es aquí, en la escuela graduada número 1017. Escuelita donde precisamente inicié a conocer las primeras letras del abecedario y del 1 al 10. Allí vamos a sufragar masivamente toda la familia Álvarez y por supuesto también la dirigencia nacional número 8, el presidente nacional a la cabeza. E indudablemente, por supuesto, ustedes saben de que el colegio electoral más importante siempre ha sido el Centro Regional de Educación, el que está en el barrio Pablo Rojas, que es para nosotros la seccional 2, está la seccional 5, Carlos Barreto, Sarubi, kilómetro 7, barrio Ciudad Nueva. Y bueno, como siempre me ha caracterizado, sin pausa ni descanso, ni mucho menos cansancio. Voy a tratar de recorrer en todas las escuelas electorales. Quiero que toda la gente me vea nuevamente, así como yo sé hacer. Que yo conozco las jefes de campaña que después las 12 de la noche y se llegó este paseo hasta el centro y que tuve a mi madre. No se escane hoy, porque hay amor por el pueblo de Ciudad del Este. Hay un respeto hacia la dirigencia del Partido Colorado. Y mi amor es tan profundo por el Partido Colorado que por eso precisamente creemos muy importante. Desde aquí también a la persona de mi querido compañero, el número uno, Ernesto Guerín, envío mi más afectuoso saludo fraternal y mi gratitud a los candidatos a concejal municipal, quienes no se cansaron de decir esto, el candidato a concejal municipal, su número de opción y por supuesto de la forma que promocionaron mi nombre y el proyecto político. Reitero, estoy contento, estoy feliz cuando hemos iniciado las primeras conversaciones con el doctor Iván Sosa. Primeramente, solamente hemos dicho tener la mejor organización política del Partido Colorado, juntarle a todos los líderes de los distintos movimientos internos. Y eso hemos logrado. ¿Ves por qué? Porque primeramente hemos acudido a los presidentes excepcionales, quienes indudablemente

0: respondían prácticamente a todos los movimientos internos, y ellos entendieron, vieron perfectamente, me escucharon atentamente qué es lo que yo quiero para Ciudad del Este, qué es lo que yo quiero para la diligencia, y muy especialmente por amor a nuestra capital del departamento del Alto Paraná. Nosotros creemos firmemente de que nuestro partido colorado debe de recuperar la intendencia. Aquí en Ciudad del Este, retener los otros municipios a nivel departamental, a nivel país, para que indudablemente, como decía el señor vicepresidente Pedro Laliana, no hay 2028 sin 2026. Hoy es el día del coloradismo auténtico, hoy tenemos que llegar masivamente a sufragar, y por supuesto la ciudad más importante del interior de la República del Paraguay, para el centro del poder y para todos los partidos políticos a nivel país, indudablemente es y siempre será Ciudad del Este. Qué orgullosos somos nosotros los esteños.
1: Yo estoy hablando del día de la...

0: importante de la gente que quiera tomarlo como seriamente en ese mensaje, ¿no?
1: Apreciado Carlos, surco hacia el frente sin mirar hacia atrás. Este es el presente, este es el nuevo momento para el Partido Colorado. Sí, entendemos perfectamente, sí estamos doloridos de que el Partido Colorado nunca hubiese salido del lugar que estaba, sirviéndole al pueblo, acompañando a la dirigencia, haciendo las obras de progreso y de desarrollo que siempre ha caracterizado a la República del Paraguay y muy especialmente de la era democrática. Entonces, hoy nosotros pensamos, a partir de hoy, a partir del día lunes, en donde indudablemente todos los colorados vamos a unirnos, yo sé perfectamente que esta tiene que ser la ley primera, que los hermanos sean unidos, o si no, los devorarán los de afuera. Ya no nos van a devorar, porque entendemos perfectamente una vente para callar por esta parte, unidos como hermanos, todos tomados de la mano como preescolar, Zapatora hizo ayuda a Pipurico, a Enrico Paqueta, toditos los colorados de Ciudad del Este. Entonces, estamos muy felices. Reitero nuevamente, ayer precisamente recorrí desde el viernes los 16 locales de votación, y sin cansarme hasta que mi boca salía algunas gotitas de color negro arrojado, le dije a mi gente, peñe el cri que le engañaban, peñe busqué que su discuera, nosotros somos solamente paz y amor. Y de aquí de vuelta le digo a toda la dirigencia, a nuestro proyecto político, solo alegría, solo amor. Nosotros tenemos que tener hoy la gran misión de traer masivamente a los colorados en los puestos, en los locales electorales, y después de las 17 horas recién llamarnos entre todos y ser felices. Ha comenzado oficialmente el retorno del Partido Colorado a la Municipalidad de Ciudad.
2: Por último, Mauro, el hipotético caso de una victoria, ¿a quién de sus adversarios ocasionales va a tener el primer abrazo de mano?
1: Desde mañana me van a ver golpeando las manos en las casas de acá. El buenos días, maestro, fulano para la historia, a Junior en Lápez, Partido Colorado, se movió en Lápez, hermano. Pensé que a Beñeña Monguetá. Me van a ver en el portón de la casa de todos mis hermanos republicanos. Cheté a Jata Russo de Cuera. Y que ellos también me busquen, indudablemente, en el hipotético caso. Muy bien, señores, que Dios nos bendiga y que la gran fiesta cívica democrática del Partido Colorado hoy se viva y a las 17 horas seamos todos felices. Reitero, el inicio del retorno del Partido Colorado a la administración municipal. Mucha fuerza, mucha fortaleza, luz, sabiduría divina a todas las autoridades de las distintas mesas electorales y a la gran dirigencia que tiene la gran misión.
3: Muchas gracias. Bueno, la compañera Elba Espinosa está en la cobertura de esta conferencia de prensa, que fue bastante extensa. Habló Magno Álvarez. Rigoberto va a hablar recién a las 8:30 después de votar, ¿verdad, Lucio?
4: Va a estar acompañado por el gobernador del Alto Paraná y con toda la dirigencia que va a estar.
3: Estuvimos,
4: o sea, de su equipo estaría acompañado.
3: Estuvimos en contacto con su equipo político y nos confirmaron eso. Hoy es el cumpleaños
4: de
3: Rigoberto Chamorro.
4: Sí, así es.
3: Entre los reportes de los compañeros, enseguida vamos a estar con la mayoría de los compañeros de los distintos locales de votación. Víctor Coronel, ¿dónde está?
4: En Escuela Guasú.
3: Dice en kilómetro 7, Colegio Rubén Peña, ya están confirmadas las mesas, sí. Dice el compañero Diego. Víctor Coronel, que se reportó de la Escuela Guasú, también la Escuela San Blas, votan los liberales. Después, en los distintos locales de votación de Presidente Franco, local de la UPE, Comité 1 del Partido Liberal, ¿es el polideportivo de la UPE?
4: Polideportivo.
3: Bastante espacio por lo que veo. Conformación de mesa en el Colegio Nacional Tacurupucú de Hernán Darias. Y bueno, así están reportándose nuestros compañeros con quienes vamos a tener contacto en el transcurso de todo el día de hoy.
4: Nos vamos a la pausa, Nelson, y después ya venimos a contactar con los compañeros de los diferentes colegios electorales. ¿Don Héctor?
5: ¿Qué perspectiva de tiempo tenemos? ¿Tenemos posibilidad de lluvia?
4: A la tarde, por lo menos pronóstico desde la semana, desde la tecnología, hablaba justamente sobre la posibilidad de lluvia que se pueda dar al término de la jornada. de hoy domingo en
3: A las
4: varios.
3: 14 grados la temperatura en este
4: Sí.
3: momento, Víctor, humedad 99%, siempre la humedad a esta hora es así. La máxima prevista para hoy es de 25 grados, vamos a tener cielo un poco más nublado. La posibilidad de lluvia para el día de hoy en el este del país es casi nula, o es nula luego, sí que durante la jornada electoral, ¿eh?
4: Y
3: Nada, nada de
4: a
3: lluvia, ¿eh?
4: nivel país, la jornada de hoy podría registrarse condiciones de tiempo inestable, aunque recién en la parte final de la jornada advierte la Dirección General de Meteorología a nivel país. Anuncia una jornada cálida, calurosa, con cielo parcialmente nublado, vientos variables, lluvia dispersa en gran parte del territorio paraguayo. Como siempre, los asuncenos dice, incluyendo Asunción, ellos son una isla del Paraguay. En la zona del departamento de Itapúa, Misiones, Ñeembucú, incluso podrían registrarse tormentas eléctricas. La temperatura estaría rondando 27 grados en Asunción, 24 grados en Ciudad del Este, 26 grados en Encarnación y hasta 31 grados en el Chaco paraguayo.
5: Esto es lo que yo siempre digo. En las internas municipales en la capital del Paraguay, la policía desplegará 3.500 agentes en Asunción. Un partido limpia cerro, 5.000, 6.000 policías y eso. Qué
3: Cuatro
5: diferencia.
3: millones de electores a nivel país. En la fiesta realmente que fue el viernes, la despedida de la selección paraguaya, hubo 4.000 policías dentro. 4.000 policías.
5: 4.000, ¿verdad?
3: Pero qué linda fue la fiesta hablando de eso, ¿eh? El mundo entero está hablando de la despedida de la selección nacional y los medios argentinos le ponen mucho énfasis a lo de Alfaro. Ustedes se dieron cuenta. ¿Vieron el partido? Paraguay y
5: Yo
3: Nicaragua.
5: he visto el partido, pero
3: La previa no. Todo
5: no.
3: lo que fue, Héctor, vos sabés que cada jugador se iba entrando y recibiendo el aplauso del público, presentado por una voz del estadio, ¿verdad? Y cuando entró Alfaro, todo el estadio se levantó y le aplaudió al DT de la selección, ¿eh? Y fue todo muy lindo, todo muy lindo. Efectivamente, acá yo estoy viendo nomás uno de los sitios, una página deportiva, ¿verdad? El Mundo habla de la espectacular despedida de la Albirroja. Yo anoche he visto en Olé, he visto en Marca de España, he visto en Lance de Brasil, en Red Globo de Brasil. La página oficial de Palmeiras se hizo eco de la despedida de Paraguay, ¿eh? Fue sencillamente espectacular. Y anoche tardó un poco el avión para despegar, ¿eh? Estaba previsto que salga a las 10, ya eran las 11 de la noche y yo tenía que dormir y apagar la tele. Y todavía no salía del avión,
5: ¿Y por qué vos te dormiste y ya no salió el avión?
3: ¿no? No, no me dormía yo porque no salía del avión, ya
5: Ah.
3: me había seco y yo, wow, Héctor. Y no, no sé, iba, no sé qué problema hubo, ¿eh? Además, transmitió Paraguay TV, transmitió. Generó señales para todos los canales porque lo único que pudieron entrar ahí en la pista del aeropuerto, Silvio Pettirossi. No sé, bo, ellos van en un vuelo charter que ni siquiera estaba plateado ahí con la albirroja, con el colores de la albirroja. Y no sé qué hora habrán salido. Lo cierto y lo concreto es que he visto que 14 horas dura el vuelo de ellos, que sí que van a llegar a eso de las 3 de la tarde bo, y de hoy, ¿verdad? Por lo que veo, hacen dos escalas porque para que llegar a 14 horas en Estados Unidos tiene que tener dos escalas y una bien larga, ¿verdad? Debe ser Lima y Panamá, Héctor, ¿verdad?
5: Pero 14 horas no mucho.
3: Sí, 14 horas. Viste que Estados Unidos está lleno de vuelos en este momento. Siempre lo está, ¿verdad? Tiene más de 9.000 vuelos diarios internos. Y ahora ellos te ponen el canal para llegar, ¿verdad?
5: La ruta.
3: La ruta y el horario.
5: Siempre fue así.
3: Diferencia de segundos pues ahora, ¿verdad?
5: Siempre fue así.
3: Y está lleno seguramente, entonces posponen, van posponiendo, ¿verdad? Y es Paraguay, 14 horas de su vuelo, dura su vuelo. Bueno, vamos a ir a una, pues justo son las 7 ahora, ¿eh? Sería bueno que estemos con alguno de los compañeros a ver si se abren los portones. Vamos a una pausa, ¿sí? Después de eso, estamos porque se están abriendo los portones de los locales de votación, en todo el territorio nacional. No se reportan muchos incidentes o nada de incidentes aquí en el departamento, al menos en la zona de cobertura Radio Concierto. Y a nivel país, por lo que vemos en Lambaré, lo que se metieron unos mosquetes los operadores políticos de los.

0: colorados. Ya venimos enseguida, son las 7 de la mañana, que sea una gran jornada para todos aquí en el departamento del Alto Paraná.
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2: El diputado nacional Luis Tiki González Baezquen hace un llamado a todo el pueblo colorado del Alto Paraná a acudir masivamente a las urnas para honrar la memoria de los prohombres del Partido Colorado que forjaron nuestra nucleación política y a demostrar la vigencia de nuestra doctrina. 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
0: La Asociación Nacional Republicana convoca nuevamente a sus afiliados a convertirse en los verdaderos protagonistas de la renovación en nuestra comunidad franqueña. 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

0: 7 de la mañana, 17 minutos. Llegó el presidente de la República, Santiago Peña, ya en su colegio electoral bien temprano, acompañado de su esposa para votar.
1: Evita Marito también estuvo hablando temprano, también fue a votar temprano, Mariotto Benítez. Estamos hablando de las internas coloradas de la capital del país, que así como están las cosas va a ser bien apretadita también, así como en Ciudad del Este. Donde claramente el enfrentamiento electoral se reduce a Camilo Pérez y Arnaldo Samaniego, ¿verdad? De Añetete y de Honor Colorado respectivamente. Una aclaración, acá me dicen, dijiste que las internas del PLRA en Hernandarias confirmarán la candidatura de José Castillo a la intendencia. José Castillo es del PLRA, pero es candidato de un movimiento independiente para las generales, con apoyo de la alianza de la cual es parte el PLRA. No participa de las internas oficialmente, José Castillo. Va a ser un actor político hoy, seguramente va a ser visible su presencia en Hernandarias, y de hecho solamente se va a formalizar su candidatura. Saludo a todos los colegas que nos escuchan y nos acompañan con su audiencia este domingo, Bueno, vamos a Lucio.
0: Sí, vamos a. Le pedimos a los compañeros que ya estén atentos con sus móviles y para que puedan atender, para darnos ya el panorama, porque ya están iniciando los actos comiciales en los principales colegios electorales. Ojalá. El único inconveniente reportado hasta ahora es en el sector de la ciudad de Hernandarias, donde para la conformación de la mesa tengo entendido que hubo inconveniente en el...
1: Eso fue en la interna colorada.
0: Ahora sí.
1: En la interna colorada.
0: Sí.
1: Pero necesitamos hablar con esos compañeros que están ahí, En nuestra página del Facebook, Radio Concierto 89.1 FM, permanente actualización de los locales de votación que ya van abriendo, según el reporte de nuestros compañeros, como en el Centro Regional de Educación, en el Colegio Moisés Bertoni de Presidente Franco, en Colegio Nuevo Horizonte del kilómetro 10 a Caral, algunos de los reportes de los compañeros.
0: Ya está el compañero Pablo Salas, está en el Centro Regional de Educación. Pablo Salas, bienvenido, buen día.
2: Buenos días, Lucio, compañeros, a todos los oyentes de Radio Concierto. Estamos en el Centro Regional donde está abriendo los portones, se siguen conformando las mesas y están realizándose aún lo que es la conformación de mesa. En estos momentos se realiza lo que es la apertura ya de los portones, y las personas entran a sufragar en estos momentos aquí en el Centro Regional. Vamos a conversar con los fiscales que ya van llegando para poder comenzar. A ver, ¿cómo se va realizando esto, lo que son las votaciones? ¿Qué recomendación tiene a la ciudadanía?
3: Sí, realmente hasta el día de la fecha esperamos representar al Ministerio Público del civismo, en primer lugar, que nos caracteriza como alto paranaense, y que vengan a sufragar, que vengan con sus documentaciones y a realizar a depositar su voto.
2: Que vengan a depositar su voto tranquilamente, que no haya ningún incidente, ¿no?
3: Efectivamente, y si hay algunos incidentes están las autoridades de mesa, que van a comunicar a las autoridades policiales, y en su caso, si corresponde un delito electoral, ya comunicación al Ministerio Público.
2: ¿Qué se tildaría como delito electoral?
3: Está la coerción al elector, está, como dijo la doctora Zunilda también, está el portar armas en un lugar de votación, entre otras, presentar documentaciones que no le corresponde. Esos son delitos que a prima facie se puede comunicar directamente al Ministerio Público.
2: Gracias, doctor. Buena jornada. Bien, así escuchamos al fiscal Osvaldo Salas, quien ya se hizo presente aquí en el Centro Regional. Ya en estos momentos ingresaban las personas, pero aún no están conformadas las mesas, entonces se volvieron a cerrar los portones. Se sigue aguardando la apertura de los portones aquí en el CRECE, compañeros.
1: Bueno, gracias Pablo, permanentemente vamos a estar ahí en el Centro Regional de Educación, colegio electoral más importante del departamento. Está hablando el presidente Santiago Peña después de votar en Asunción, A ver. Santiago Peña, presidente de la República, que en este momento acabó de depositar su voto en uno de los colegios electorales de la capital. A ver.
4: Antes, en las elecciones municipales, un momento realmente histórico que vivió el Paraguay y muy importante que se pueda llevar adelante de la mejor manera posible. He podido verificar los trabajos preparatorios para llegar al día de hoy y solamente felicitar a todas las partidarios que han hecho el trabajo. En el caso de mi partido, el Partido Colorado, me consta el gran trabajo que ha hecho el Tribunal Partidario y bueno, realmente alentar de que esta sea una jornada tranquila, pacífica, que la gente venga a ejercer su voto y pueda luego.
5: Tenemos un. Bueno, hay vaivenes en el audio del presidente. A ver. Sí, hay vaivenes en el audio del presidente de la República.
4: Son las elecciones generales. Creo que las elecciones municipales son eso, son elecciones que tienen un alto contenido distrital. Los vecinos en cada una de las 264 ciudades del Paraguay eligen a sus autoridades locales. Esto en algunos casos puede estar vinculado al futuro del gobierno nacional y en la mayoría de los casos, que creo yo, esto es más que nada una disputa local, distrital, regional y creo que esto no se traslada hacia lo que va a ser el futuro. Nosotros, por supuesto, estamos trabajando desde el gobierno para hacer todo lo que está a nuestro alcance para hacer una gran gestión y bueno, esta gran gestión y el pueblo colorado primero.
5: 7:24.
0: Muy bien, ahí están teniendo inconvenientes también.
1: Sí, sí, la señal misma del canal de televisión.
0: Está el compañero Alfredo Villalba. Alfredo, ¿cómo estás? Bienvenido, buen día.
6: Buen día, Lucio, buen día, compañeros, audiencia de Radio Concierto. Estamos aquí por el Colegio Nacional Área 5 de Perón Peña, fueron habilitadas 65 mesas para la seccional 214, también la Escuela Nacional Área 5, 23 mesas donde vota la seccional 390, prácticamente todas las mesas habilitadas sin ningún inconveniente por aquí, compañeros.
0: Muy bien, muchas gracias, Alfredo. Los dos colegios principales donde votan los colorados, Escuela San Pedro Apóstol del Área 5 y el Colegio Doctor Raúl Peña, también del Área 5, ambos colegios electorales están allí pegados para recibir a los colorados en estas internas. Nelson, Héctor, audiencia.
1: Está llegando Magno Álvarez en la seccional 8. La seccional 8 es uno de los más chicos, ¿verdad? Sí. Para votar en Ciudad del Este. Magno, que es a dos cuadras, puede ir a la casa de Magno. Está llegando con su esposa, va a votar el precandidato. Es el primer precandidato a la intendencia de Ciudad del Este que está votando en la mañana de hoy. Rigoberto vota 8:30.
0: 8:30 en el colegio Juan Carlos Barreto Sarubi. Don Carlos Barreto Sarubi, del kilómetro 7 del
1: barrio. En el kilómetro 7 de Ciudad Nueva. Está Kiko Barreto, el Mingo Guzú, ¿verdad?
0: Mingo Guzú.
1: Está Kiko, buen día.
7: ¿Qué tal? ¿Cómo está Nelson, Lucio?
1: Todo bien.
7: También al doctor Guerín. Entonces, saludo cordial para todos y para todos los compañeros. Sí, estamos aquí en la Escuela Nacional 279, doña Dionisia de la Sosa de Franco, donde se habilitará 104 mesas para sufragar a 36.433 electorados. Se está realizando en estos momentos, entonces, la distribución de las mesas, se está realizando con famosa tranquilidad, sin ningún inconveniente. Ya algunos votantes ya sufragaron a muy tempranas horas. Repito, entonces, una

0: movilidad con tranquilidad aquí en esta institución educativa. Y también este es el único local.
1: ¿Qué hora votan los candidatos? ¿Tenés más o menos, o ninguno de ellos llegó todavía ahí en el colegio electoral, Kiko?
0: Aún no, justamente lo estábamos observando al actual intendente municipal, que es también precandidato nuevamente para la intendencia, a Diego Ríos Llanos, que hace muy tempranas horas estuvo aquí. Yo estuve aquí a las 5:30, ya estuve aquí, y él ya estaba presente con su comitiva. Y ya, repito, entonces la distribución de las mesas, ya se están realizando un 55%, y las 7 exactamente comenzó a sufragar las personas que ya vinieron y ya volvieron a meter sus respectivos domicilios. Y modo de información también, los liberales van a estar sufragando en el Colegio Salesiano Don Bosco, del kilómetro 16, también en el kilómetro 30, Colegio Virgen del Carmen, y ahí en la Escuela San Roque González, en el kilómetro 14, lado Mondal. Lo que podemos pintar a estas horas de la mañana, entonces, esta interna colorada aquí en la escuela 279, Doña Dionisia Vela Sosa de Franco Nelson.
1: Buena jornada para vos, Kiko. ¿No vas a querer pasar la lista de tus anunciantes de tu programa de los domingos acá en Radio Concierto, ¿verdad?
0: No.
1: Gracias, Kiko. Buena jornada para vos.
0: Para todos.
1: A Delio Kiko Barreto, nuestro compañero que hace los programas de los domingos aquí en Radio Concierto, un programa folclórico. Muy escuchado, por cierto, y que tiene mucho impacto en nuestra audiencia los fines de semana.
2: Está el compañero Pablo Solís, él está en un colegio electoral de la ciudad de Hernandarias. Pablo Solís, bienvenido, buen día.
3: Buen día para vos, Lucio, para los compañeros Héctor, Nelson y a toda la gran audiencia de Radio Concierto. Ciertamente presentes aquí en el colegio más importante de la ciudad de Hernandarias, el Colegio Nacional Papurupucú, donde paulatinamente se van conformando ya en, prácticamente en su totalidad las mesas. En realidad tienen que conformarse 74 mesas con 350 electores para cada mesa, totalizando 25.900 las personas que tendrán que sufragar hoy aquí en las internas del Partido Colorado. Ya en algunas mesas podemos observar el movimiento que los electores van depositando sus primeros votos, pero en otros todavía ni la urna electrónica no han instalado, así que presumimos que aproximadamente en las 8 más o menos ya el nivel de mesas habilitadas estaría completo en su totalidad.
2: Pablo, ¿el incidente que ocurrió fue en Hernandarias?
3: Es así, en una de las mesas, en la conformación no estaba presente uno de los miembros de mesa del movimiento liderado por Oscar Meli González, entonces ya automáticamente quería el reemplazo, claro. Posteriormente llegó y ahí algunos griteríos, por así decirlo, atendiendo que ya estaba presente, pero no en el horario estipulado, y finalmente llegaron a un acuerdo y se pudo conformar sin mayores inconvenientes. Pero no pasó de griterío, pero sí ya había personas que estaban con intención de sufragar, y eso es lo que termina causando un poco de molestia, porque aluden que tienen otros compromisos también externos a lo que es la votación.
1: Bueno, gracias Pablo. Vamos a estar con la compañera Ela Espinosa nuevamente desde uno de los locales de votación. Hay que recordar que nuestro primer corte de boca de urna va a ser a las 8:30 de la mañana, dentro de una hora. Nuestro equipo técnico en este momento trabajando desde los distintos locales de votación que ya tienen personas que sufragaron. En el centro regional, masiva presencia de personas.
2: Sí, hay una cuestión que, y constituye un avance demasiado importante, en que se recordarán ustedes, ya eran casi las 9, las 10 de la mañana y todavía no se conformaban las mesas. Por lo general ocurre en las generales, pero se ve de que los colorados se han preparado para que esto efectivamente inicie a las 7 de la mañana.
4: ¿Y las mesas liberales cómo están?
2: Ahí vamos a estar con Víctor Coronel.
1: Enseguida vamos a
2: donde votan dos.
4: Porque me imagino que yo creo que está todo abarrotado.
1: Está la compañera Elba, volvemos contigo, Elba.
5: Sí, Magna acaba de votar, está hablando con los medios.

0: partido. A partir de mañana ya entramos indudablemente a lo que va a ser eminentemente técnico, ya va a ser la participación de los mejores asesores, no asesores políticos, sino ya de asesores de todas las áreas que van allá, con quien ya mantuve comunicación, y quiero ver qué es lo que planificaron de acuerdo a lo que yo les pedí a ellos, cómo tiene que ser la construcción de la nueva Ciudad del Este, que dije y que vamos a cumplir.
1: Pero depende mucho de la participación, hermano, la participación de hoy de los electores.
0: Más de 40.000 colgados vamos a votar.
1: ¿Seguro?
0: Segurísimo.
1: Bueno, vale. Acompañaron la votación de Magno Álvarez. También están hablando del tema de las propagandas, hay que cuidar un poco acerca de los locales de votación.
2: Así mismo, hay algunos candidatos que no cumplieron con eso. Yo particularmente el equipo retiró todo lo que sea de nuestra campaña, ¿verdad? Porque tenemos que respetar la ley electoral y sobre todo que sea una fiesta cívica, ¿verdad? Nosotros queremos que los jóvenes acudan masivamente a votar y que podamos elegir los mejores candidatos para la lista 1.
1: Sin ningún tipo de incidente, Magno Álvarez pudo acercarse a la mesa a votar, a sufragar, a ejercer el derecho.
2: Así mismo, sin ningún inconveniente. Al contrario, muy contento, muy feliz, y bueno, queremos demostrar con nuestro gran equipo por qué estamos acá.
1: ¿En eso qué hora votar y dónde?
2: Y enseguida, le estoy acompañando a Magno, su señora, al equipo acá, y ya me voy a la escuela al área 4.
1: Bueno, Ernesto Protoverín también, entonces, hablando con nosotros, Nelson, también compañeros, así que ya terminó de votar el candidato a la intendencia de Ciudad del Este, Magno Álvarez, por la ANR, aquí en la escuela Virgen de Fátima. Nos acercamos un ratito a hablar un poco aquí con Iván Sosa también sobre la realizada por Magno Álvarez aquí.
3: Para saludar a la candidata.
4: El único partido como dice más de 1 millón de electores en todo el país. Es el único partido que elige a su candidato que lo va a representar. Y bueno, ejemplo de democracia a nivel país.
3: Doctor, el movimiento y estructura que presenta hoy la lista DOPA, ¿se puede hablar de cantidad de personas, de cantidad de vehículos que va a mover, digamos, para este día?
4: Según el movimiento, estamos movilizando más de 500 transportes, más de 700, 800 coordinadores. ¿Bien?
5: Bueno, la compañera de Las Pinosas sigue transmitiendo este reportaje en nuestra página del Facebook. Saludamos a nuestro compañero Romilio Piris. Romilio, buen día.
6: Buen día, Nelson, los compañeros ahí de estudio.
5: Bueno, contanos, ¿dónde estás? ¿Qué hay?
6: Sí, en este momento me estoy dirigiendo ya rumbo a están abiertos ya dentro de algunas horas ya vamos a estar contando esta fiesta que está
5: en Bueno, perfecto. Gracias, Romilio. Vamos a estar con otros compañeros enseguida.
7: Romilio, si puede entrar en San Alberto para estar dando una pincelada también antes de pasar hacia la
5: zona. Sí, ya sabe él. Recién dije, Lucio, que vamos a tener cortes. Sí. 8:30, el primer corte va a ser a las 8:45 de la mañana. De hecho, ya tenemos los primeros datos de lo que está ocurriendo en estos momentos. El segundo corte a las 10:30 de la mañana. El tercer corte a las 12 del mediodía. A las 12 del mediodía recién vamos a dar los primeros datos sobre concejales. Los otros cortes van a ser totalmente por intendencia municipal. El cuarto corte a las 14. Y después a las 16 horas es el...
7: Ya prácticamente el cierre.
5: El cierre de votación de los colorados. Bueno, está Víctor Coronel. Víctor, buen día.
8: Muy buenos días, audiencia de Radio Concierto. Igualmente a los compañeros de estudio y a los compañeros que están en diferentes escuelas electorales. Un deseo de una feliz jornada para todos. Nosotros estamos acompañando la votación en el principal colegio electoral del PLR aquí en Ciudad del Este, que es la escuela básica número 354, Escuela San Blas, también conocido como Escuela Guazú. Vamos a aprovechar brevemente un minutito de tu tiempo al señor Carlos Benítez, uno de los referentes del PLR aquí en la zona. Carlos, este es el Radio Concierto, buenos días.
9: Buenos días para vos, Víctor, también.

0: para el quien está en estudio, y gracias por visitarnos. Oye, ya ahora se lo soy lendo para nada anda peyuri. Estamos acá,
1: Carlos, aquí votan dos comités, ¿verdad?
0: Dos comités, son votan comité 6 y comité 10. Tenemos habilitado en total entre los dos comités 27 mesas y un total de 10.800 electores tiene estos dos comités juntos.
1: ¿Se podría hablar de la principal colegio electoral del PLR en Ciudad del Este?
0: Uno de los principales. Tengo entendido que Carlos Borreta Sarubi, siempre ese sector tiene más gente. También el comité 1 tiene bastante gente, pero ese se dividió. Estamos siempre terminando buscando siempre organizarnos de la mejor manera, y después de que se haya dividido en 23 ciudades los comités, el que fuera comité 1, que es el comité 6, se redujo un poco por la división, pero somos uno de los comités más importantes que tiene mayor cantidad de electores.
1: Correcto. ¿Y qué tal hasta el momento? ¿Sin ningún inconveniente?
0: No, gracias a Dios, estamos prestos para esperarle a los electores. Ya pues se conformó son 27 mesas conformadas sin ningún problema, y gracias por la oportunidad para que la gente nos escuche un poco de que el Partido Liberal está también en su interna en este día, y estamos acá en la Escuela Guazú esperándole a la gente del Comité 6 y Comité 10.
1: Entonces voy a cerrar los huesos, que tengan una buena jornada, y cualquier cosa te debemos consultar, cualquier inconveniente, cualquier duda, así que nos queremos despedirnos ahora, porque en cualquier momento podemos requerirles cualquiera sea la novedad para compartir con la audiencia de Radio Concierto.
0: Muchas gracias, gustoso, le vamos a facilitar todas las informaciones que requieran.
1: Y eso es lo que ocurre en estos momentos en la escuela básica número 354, también es conocido como la escuela Guazú, aquí del micro centro de Ciudad del Este. Y bueno, cualquiera sea la novedad que surja, estaremos llamando a ustedes, compañeros. Hasta el momento, absoluta calma dentro de las internas del PLRA en este local.
2: Muy bien, muchas gracias, Víctor Coronel. Vamos a Diego Rotella, él está en el colegio Jorge Rubén Peña, del kilómetro 7 Monday, de Presidente Franco. ¿Cómo estás, compañero? Buen día, bienvenido.
3: Buen día, Lucio, buen día, doctor, buen día a la audiencia de Radio Concierto. Acá desde la escuela 1513, Jorge Rubén Peña, ya se habilita temprano para todas las mesas. 19 mesas habilitadas aquí en el sur.
2: Muy bien, muchas gracias, compañero. Vamos a estar acompañando muy de cerca. Una gran cantidad de precandidatos y actuales concejales votan en ese colegio electoral del kilómetro 7, donde votan los liberales, los afiliados al Partido Liberal Radical Auténtico, en el kilómetro 7, en el colegio Jorge Rubén Peña.
4: Perfecto. Votó Camilo Pérez en Asunción. Permanentemente vamos a estar recurriendo a ellos, a los medios de comunicación de la capital del país, especialmente los televisivos que están en la cobertura de estas elecciones.
5: Ya votó Horacio Cartes
2: también.
4: Él temprano estuvo, Héctor. Él muy temprano estuvo. Bueno, y en Franco también Che, ¿ya vieron que, hablando de Franco, ¿ya vieron que los lapachos ya están floreciendo?
5: Sí, el rojo.
4: El lila, rosado.
5: El lila.
4: Muy temprano, Lucio, ¿eh?
2: Sí, y todavía no estamos en invierno.
4: Todavía no estamos en invierno. Estamos, de copacia,
2: estamos exactamente a menos de 15 días.
4: Le tratamos muy mal al medio ambiente, ¿eh?
2: Víctor Hugo Ortiz Saldívar está en el colegio Primer Intendente Municipal. Víctor Hugo, bienvenido, buen día.
6: Buen día, mi querido amigo Lucio, Héctor, ahí el compañero Esquivel, para toda la distancia, muy buenos días.
2: Y sí, antes que nada, Víctor Hugo, muchas felicidades. La mejor manera de festejar, celebrar el cumpleaños trabajando, que el mayor de los éxitos para vos hoy y siempre, que Dios te regale salud y larga vida, compañerazo.
6: Gracias, mi querido amigo Lucio, gracias por felicitarme. Y sí, la mejor manera de trabajar, hoy voy a trabajar como güey alquilado.
2: Como güey.
6: Es lo que nos cae,
4: ¿verdad? Como güey. Como güey alquilado.

0: Víctor
1: Antifaz en la casa hay. Bueno, hablando de alquilado, el comercio requiere en este lugar, estarán votando 13.316 personas votantes. Recordando que tenemos 38 mesas habilitadas, a eso ya totalmente normal acá, ha comenzado a leer los actos comerciales a las 7 de la mañana, al menos a estas horas, se puede decir que hay una tranquilidad con respecto a la gente que va llegando hasta este lugar, mis queridos compañeros.
0: Muy bien, muchas gracias Víctor Hugo Ortiz Saldívar, desde el Colegio Primer Intendente Municipal, desde Ciudad del Este.
2: Un diputado trabaja con nosotros hoy.
0: Sí, Walter García, ¿cómo estás, compañero? Buen día, bienvenido.
3: Buen día, Lucio, buen día, don Néstor, a toda la amable audiencia de Radio Concierto. Nos encontramos aquí en el Colegio Moisés Santiago Bertoni, del presidente Franco. Ya desde las 7 de la mañana estuvo normalmente habilitado aquí las votaciones, donde de a poco la gente está ingresando a su grada.
0: ¿La participación ya es interesante o es muy lenta? Por lo general, a esta hora, Nelson, Héctor, la gente participa primero en las cuestiones religiosas. Y a partir de las 8 posiblemente ya tenemos una mayor cantidad, y que creo que es lo que se siente también allí, Walter.
3: Así mismo, aquí por ejemplo tenemos 17 mesas habilitadas y me comentaron que hay dos de prueba para ver qué tal. Aproximadamente 6.858 votantes aquí. Y donde el mayoritario apoyo, según aquí también comentan, es para Roger Torres y Julián Herrera, son los más, el apoyo que está llevando aquí en este colegio electoral.
0: Son las dos candidatas del Partido Liberal, allí votan lo del Comité Liberal número 2 de Presidente Franco. Lo del 3 ya es el kilómetro 7 y la 1 es de la Universidad Privada del Este.
4: Con la aclaración, sí, de que los liberales consiguieron que la justicia electoral les dé las urnas para que ellos puedan tener esas dos mesas paralelas que dice el compañero. Uh-huh. Esas son se van a utilizar de control como el cuarto sobre.
0: Ya. Yeah.
4: Sería como una por el tema de la
2: tipo cuarto sobre abierto.
4: Sí.
2: Que nunca se abre, pues.
4: Sí.
2: Bueno.
0: No tenemos retorno acá, por eso alzamos un poquito más. ¿Quién está?
5: Está
0: William Ortiz. ¿Cómo estás, compañero? Buen día.
5: Buenos días, Lucio, audiencia. ¿Cómo están? ¿Todo bien? Espero que bien, de la ciudadanía. Y aquí estamos en el Colegio Espíritu Santo del Área 4, donde los portones se abrieron a las 7 a.m. respectivamente. Y todas las mesas están conformadas, un incidente, todo tranquilo por el momento.
0: Quiero reiterar esto, Nelson, Héctor, audiencia, pues estamos acostumbrados, pues, el peso de mañana al inicio de la jornada electoral.
2: Sí, eso no hay novedades internas.
0: Y se avanzó. Sí. Hubo diálogo, negociación.
4: Dijiste algo que me llamó un poco la atención. Primero la gente va a cumplir con su compromiso religioso.
0: Sí.
4: Y después se va a votar. O sea,
0: así es.
4: Me dijo, perdóname Dios porque voy a aceptar voto, voy a aceptar plata para votar, porque voy a votar por mi conciencia.
0: No, esos son los votos conscientes, se van después de su compromiso religioso. Y después nos vamos, aquellos que no son conscientes, vamos a ser honestos, se van a aquellos que están esperando algún incentivo, aquellos que no los candidatos que no convencieron,
4: y esos no se fueron a rezar, no se van a rezar.
0: Y
2: ¿quién he visto entre los candidatos acá de Ciudad del Este? He visto que algunos primero publicaron que se fueron a misa. ¿Vos publicás cuando te vas a misa?
0: No.
2: ¿Y vos las veces que te vas a la misa?
4: Sí, aún no.
2: Nadie te va a creer.
0: Ay, ay, ay. No, donde no hay campana no hay problema. No, bueno. Extraordinario las aperturas, la apertura de las mesas. Creo nada más que todos los colegios están iniciando puntualmente las 7. Reitero, sí, es un avance demasiado importante esto para lo que va a ser ejemplo para la futura junta cívica, porque aquí no hablamos de junta cívica, acá hablamos de movimientos nada más, de participantes, quienes organizan este evento, y la junta cívica ya es para las generales.
2: ¿Está? Pablo Solís en Hernandarias. Pablo, volvemos contigo.
6: Muchas gracias, Nelson, compañeros. Justamente estamos

0: allí frente a la mesa 17, acompañando al intendente actual de la ciudad de Mendarias, el señor Nelson Cano, también precandidato por el Partido Colorado para el RQT. Buen día, señor Nelson, ¿cómo estás? Para Radio Concierto, una linda fiesta cívica que se vive hoy aquí en la ciudad de Mendarias. Usted ya presto para recopilar su voto.
1: Buen día a todos los que nos están escuchando por este medio. Gracias anticipadamente por venir a compartir con nosotros esta gesta histórica eleccionaria del Partido Colorado, sí, en esta hermosa mañana. Listamos a todos que vengan a participar para que los señores concejales electos de vuelta por la lista 1 y el candidato oficial de la lista 1 en la intendencia también puedan exigirnos los que nos han seguramente de entre los 5. Uno de ellos vamos a ser electo hoy, entonces les invitamos a todos los ciudadanos que vengan a participar para que de esta manera, posterior a esto, puedan decirnos, mira, Nelson o otro, o quien fuera el electo intendente de la lista 1, que nos puedan obligar, ¿verdad? Eso es lo que le invitamos a todos los ciudadanos que vengan a participar de esta manera para que puedan y cumplir su deber cívico.
0: ¿Cómo te parece el movimiento? ¿Cómo estás viendo a tempranas horas aquí en el Colegio Nacional Tacurupucú, el colegio de mayor cantidad de sufragantes aquí en la ciudad de Mendarias?
1: Y mira que está medio lento nomás la instalación de las mesas y está hasta las 3:30 de la hasta las 3:30 de la tarde, he visto. Yo creo que esto se tiene que prolongar un poquitito más. Hay que tener en consideración el atraso de las instalaciones en las mesas. Hasta ahora apenas están instaladas casi 26-30 mesas, son 74 mesas, y esto va a hacer que las colas van a aumentar naturalmente, y yo creo que se tiene que prolongar un poquitito más después el actual escenario.
0: Nelson, Héctor, ¿tiene sistema de retorno el intendente Nelson Cano para cualquier consulta?
2: Intendente Hernán Darias, es una ciudad exigente. El Partido Colorado tiene una misión importante en estas próximas elecciones municipales, teniendo en cuenta que parece que la oposición se unió por completo ahí. ¿El Partido Colorado se va a unir completamente independiente a quien gane, intendente?
1: Obvio, naturalmente que sí. Todos los candidatos, los 5 candidatos que estamos fundando, no tuvimos ningún tipo de maltratos, al contrario, reina el compromiso posterior a esto, sea quien fuera el ganador de estas elecciones, de unirnos todos por el bienestar de nuestra comunidad, por sobre todas las cosas. No hubo ningún agravio, por lo tanto yo creo que una de las mejores elecciones de la historia de Hernán Darias, lo que hoy estamos teniendo. Sí,
2: que sea una jornada exitosa para los hernandarienses, intendente.
1: Gracias, y estarle a todos los ciudadanos que vengan a participar y cumplir con su deber cívico. Muchas gracias por el espacio.
2: Muy amable.
3: Eso es lo que tiene que hacer todos los... Gracias, Pablito, muy amable. Los candidatos llamarle a su electorado, ¿verdad?, para que concurran a sus colegios electorales a cumplir con su partido, ¿verdad? Porque es la manera de que van a votar a su intendente y elegir a sus concejales. Jazmín Balmaceda, buen día, bienvenida.
4: Buenos días, ¿qué tal? ¿Cómo les va?
3: Bien, Jazmín.
4: Por acá ya estamos a full, ya están ingresando bastante las personas a votar. Tenemos 23 mesas.
2: Sí, Jazmín. ¿Qué más? Ya hay mucha gente votando, Jazmín.
4: ¿Cómo?
2: Ya hay mucha gente votando.
4: Pero ahora ya están llegando las personas.
2: Bueno, buena jornada para vos, ¿eh?
4: Muchas gracias.
2: Algunos que otros candidatos a concejales que se reportan van a ir a votar. 8:30 va a votar Freddy González en el Colegio Defensores del Chaco.
3: ¿Ese es en Ciudad Nueva, Lucía? No, es lo de Ciudad Nueva. Es
2: No, con el Carlos. Fondo, Defensor del Chaco en el fondo de Ciudad Nueva. ¿Eh? Para mí que es Defensor del Chaco en el fondo de Ciudad Nueva, ¿eh? ¿O no? La doctora Zully Villalba va a votar también. Enseguida voy a decirles.
3: Pablo Troche, ¿cómo estás, compañero? Buen día, bienvenido.
5: Buenos días, compañero. Ya está en la escuela, Carlos Barreto Sarubi, con los afiliados.

0: la próxima es la decir que tiene habilitado 3.000 electores que van a sufragar en 34 meses.
1: A las 8:30 en ese colegio electoral estará votando Rigoberto Chamorro. Vamos a estar atentos para acompañar y tener también una mini conferencia de prensa al culminar con el sufragio allí, Pablo. Muy bien, muchas gracias. ¿Algo más, Nelson? 7:52 PM, vamos a la pausa. Atilano Vera en el colegio Nuevo Horizonte.
2: Atilano, otro día, creo.
1: ¿Sí? ¿Está? Atilano, ¿cómo estás? Buen día, bienvenido.
3: Buen día, queridísimo colega Lucio Velázquez, aquí en el colegio, colegio Electoral Nuevo Horizonte, 1527. El proceso electoral, sin ningún inconveniente, no hay ninguna incidencia, se ha procedido a la instalación de los 24 mesas, y alguna máquina que está fallando, Lucio y compañero Nelson Equivel, el Torguerín, aquí están revisando en la mesa. Voy a verificar la mesa número, mesa número 17.
1: Muchas gracias, muy amable. Hay inconveniente con algunas máquinas. Esas máquinas desde ayer, desde las 15 horas, estarían o debería de estar funcionando para que no se cometan o que no ocurra estos errores que de la cual está hablando el compañero Atilano Vera en Nuevo Horizonte. Desde ayer prácticamente las máquinas tenían que haberse sido testado y ya aguardando lo que va a ser hoy el inicio del acto comicial desde las 7 de la mañana. Eso es por lo menos lo que dijeron los miembro del Tribunal Superior de Justicia Electoral.
4: ¿Tienen suficientes una para...?
1: Para el recambio.
4: Para el recambio.
1: Uh-huh. Ojalá que no hayan votado y que el inconveniente haya... se haya originado desde el vamos, pero entonces no... porque hay demasiado cucú para algunos con el tema de las urnas, que vieron fantasmas ya en el último... pasado todo este proceso de control, de verificación de las máquinas de votación.
4: Los que cuestionaron las máquinas son los que fueron electos y los que están ocupando el cargo gracias
1: totalmente
4: a las máquinas.
1: Totalmente.
4: Y que cuestionan ahora, entonces, ¿para qué carajo están en el cargo si fueron electos por las máquinas?
2: Eso es lo que yo digo, Víctor, que mucha gente de la oposición que llegó y que nunca habría llegado con listas cerradas, ¿verdad?
4: No solo eso, sino que le hace tener miedo a la gente en vez de incitarle a, en vez de incitarle a que vayan a votar. La única forma de engañar a la máquina es votando.
2: Bueno, no. Ya, vamos a ir a una pausa, Lucio.
1: Sí, ¿verdad? Señor, 7:55.
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1: Ocho de la mañana, 8 minutos, está el gobernador del Alto Paraná, el ingeniero César Landi Torres. Gobernador, ¿cómo estás? Buen día.
2: Muy buenos días, Nelson, Héctor y a toda la gran audiencia de Radio Concierto. Un gusto saludarle a todos.
1: Gobernador, ya sufragó en su ciudad de Santa Rita, ha aportado también para lo que va a hacer, me imagino, como en todos los colegios electorales, sin mayores inconvenientes, se dieron apertura y de forma puntual. Esto es histórico, gobernador, que vive el Partido Colorado en la organización de las elecciones.
2: Sí, totalmente. El primer reporte que tuvimos a las 7:45 a nivel departamental, en los 22 distritos, prácticamente no hubo mayor inconveniente en la conformación de las diferentes mesas. Inclusive puntualmente ya se iniciaron a las 7:00 a.m, ya se acercaba la gente ya a poder sufragar y esperemos que podamos continuar de esa manera, que realmente sea una gran jornada electoral, una gran fiesta cívica, que cada correligionario o correligionaria pueda ir a depositar su voto de confianza en el candidato, en el proyecto con el cual mejor se siente identificado. Y bueno, a partir de las 19 horas, cuando tengamos los resultados, ya poder vestir toda la remera de la lista 1 y enfocarnos en lo que va a ser las elecciones de octubre.
3: Gobernador, ¿usted está preparado para hacer un recorrido general por el departamento o va a tener un puesto de comando fijo?
2: Ahora me estoy dirigiendo al domicilio del compañero Río Chamorro, le voy a acompañar en el local de votación y después pretendo ir a Presidente Franco y Hernandarias.
3: Perfecto, el tiempo ayuda, es como para que el partido de gobierno se vuelque a las urnas para mostrar su poderío hoy, ¿no?
2: Totalmente, siempre hablamos del desafío que tenemos como partido de que podamos tener una mayor participación de que en las últimas internas, donde fueron muy atípicas, una muy baja participación, y bueno, esperemos que esta vez podamos tener una mayor participación, porque cuanto más participación tenemos, mayor legitimidad también le da a los resultados.
1: Gobernador, aparte de la legitimidad que van a tener los candidatos que sean electos en estas internas, ¿se juega algo más en el departamento del Alto Paraná? Porque hay demasiados comentarios que aparte de la legitimidad que van a tener en las urnas los candidatos que se van a hacer oficiales de la lista 1, también hay un partido aparte dentro del Partido Colorado en el departamento del Alto Paraná.
2: Vamos a evaluar esa situación al término de la jornada, el día de mañana, con la cabeza más fría, de acuerdo a los resultados que vamos a tener en cada distrito, para ver la estrategia que vamos a tener. Cada distrito tiene su particularidad y bueno, vamos a ver de qué manera vamos a evaluar, porque ganar el día de hoy es un paso importante, pero no es el objetivo principal. El objetivo principal es poder tener la mayor cantidad de intendentes del Partido Colorado en los diferentes municipios del departamento del Alto Paraná. Bueno, y ya vamos a tener su momento, vamos a llevar el tiempo que sea necesario para poder hacer una evaluación serena, tranquila y objetiva, por sobre

0: todo.
1: Solamente para tener el detalle, gobernador, en Santa Rita, Edgar Torres ¿va de consenso o hay interna?
0: Hay interna,
1: Ajá.
0: hay otro candidato
1: Ya.
0: de Fuerza Republicana.
1: Perfecto.
2: Solamente, gobernador, el inicio positivo de lo que ha recepcionado usted al inicio de este acto comicial da indicio de que efectivamente al término de esta fiesta eleccionaria se pueda dar la unidad dentro del Partido Colorado, los 22 municipios.
0: Totalmente, tenemos que apuntar a eso porque la mayor fortaleza que tiene el Partido Colorado siempre fue la unidad, y hay que trabajar, hay que apuntar en eso para poder tener un resultado positivo el próximo 4 de octubre.
1: Que sea una jornada exitosa, gobernador. Abrazos.
0: Muchas gracias por este espacio, por esta oportunidad, y invitarle a todos los electores que nos están escuchando, a toda la audiencia, de que puedan ir a depositar su voto de confianza cada uno en su local electoral. Hay una jornada pacífica, una jornada tranquila, y cuanto mayor participación tengamos, mayor legitimidad le vamos a dar a esta elección. Entonces, invitarle a todos que puedan ir a ejercer su deber al voto. Un fuerte abrazo a todos y que tengan un excelente domingo en familia.
1: Muy amable. El ingeniero César Landi Torres, gobernador de Alto Paraná. Ñandé cola, Ñandé familia ya. ¿Qué te diga? Excelente domingo en familia.
2: Sí, y mira,
3: Yo creo
2: Nelson.
3: que acá hay una cuestión que tenemos que hubiéramos hecho al inicio de todo, es analizar qué es lo que se va a hacer hoy, qué es lo que se va a elegir hoy y qué es lo que puede dar el resultado de hoy. Se van a elegir acá, indudablemente, la mayor pelea que se va a dar es por el liderazgo del departamento.
1: Empezando por ahí, ¿verdad?
3: Empecemos por ahí, por el liderazgo del departamento. ¿Quién tiene el liderazgo del departamento? Yo no quiero meterme en ese tema de que esto va a definir quién va a ser el director de Itaipú, quién va a ser, no, porque eso ya
1: No.
3: es otra historia.
1: Porque en realidad no debería ser así.
3: Y es que no es, yo creo que no es así. Lo que fundamentalmente acá se está discutiendo es el liderazgo
1: Político del
3: político
1: Partido
3: del
1: Colorado.
3: Partido Colorado, que, vamos a ser sinceros, está entre los Zacarías y
1: César Landi
3: César
1: Torres.
3: Landi Torres. Esa es la disputa de fondo que no se visualiza, pero que es lo que se va a votar, que es lo que se está votando, para definir efectivamente, para ver si el liderazgo, cuál es el liderazgo que manda hoy día, si es el liderazgo de los Zacarías o el liderazgo del gobernador.
1: O si va a asomar la disidencia, ¿verdad? Porque el candidato, hay que recordar que el candidato de la disidencia en Ciudad del Este también es fuerte, Héctor. Y quién sabe, ¿verdad? ¿Cómo puede tener un rendimiento político hoy?
3: Ese ya
1: Entonces,
3: es otra,
1: hay mucho para analizar,
3: esa ya es
1: ¿eh?
3: otra faceta, pero la principal faceta es esta, ¿verdad?
1: La principal es la interna de la
3: Pues
1: interna.
3: la interna, y así como vos decís, la posición de la disidencia. ¿Cuál será la incidencia de la oposición dentro del oficialismo?
1: Ahí está.
2: Y
1: ¿Cuál va a ser
2: dependiendo del modelo político que gane. Resumiendo todo, ¿verdad?
1: Es
2: Porque
1: una hoja de
2: son.
1: ruta, Héctor, la que va a elegir el Partido Colorado entonces, ¿verdad? Se puede decir que es una hoja de ruta, así como el Partido Liberal va a elegir hoy una hoja de ruta. Porque
3: Efectivamente.
1: el Partido Liberal hoy
3: Se está
1: va a
3: jugando también la
1: elegir
3: misma
1: si
3: cosa.
1: se fortalece institucionalmente como un partido centenario que es el Partido Liberal o
3: Un
1: se
3: furgón de
1: fortalece
3: cola.
1: como furgón de cola de otros grupitos de oportunistas. Porque eso también puede ocurrir. En Ciudad del Este hay una elección donde la gente, yo creo, se metió, pero hasta en la raíz del Partido Liberal. Aparecen públicamente pidiendo votos para una candidata en Ciudad del Este. Ocurre en varios municipios del país, ¿eh? Y eso ocurre también porque hay que recordar que los liberales hoy eligen autoridades partidarias. Hoy se elige al nuevo presidente del Partido Liberal. Y allí también está ese condimento. Si bien es cierto, están un poco más flojos ahí los prietistas que seguramente van a ser terceros o cuartos en esta elección. Y hay que decirlo, es la realidad. La pelea arriba va a estar por candidatos de quienes quieren el fortalecimiento institucional del Partido Liberal. Y vamos a ver cómo les va en estas jornadas, ¿eh?
2: Y
3: Y por otra parte,
2: el presidente del Partido Liberal va a ser el articulador de la oposición y no puede ser candidato según el estatuto
1: sí,
2: partidario a ningún cargo electivo.
1: cambiaron precisamente.

0: para eso los estatutos partidarios.
1: Para que el presidente del partido no sea eterno candidato del Partido Liberal.
0: Exactamente.
2: No, no, no, hasta inclusive del Partido Liberal sí, pero para los cargos electivos, los cargos de presidente, senadores, diputados,
0: él no puede ser candidato.
2: No puede ser.
0: Solamente gobernará el partido.
1: Y otra cuestión, mirando también el otro lado de la carpa, vamos a tener un estafador que vaya interna hoy dentro de su movimiento. Estoy hablando de la lista de concejales de Yo Creo, que es Miguel Prieto, que va a asumir como concejal y
0: pero
1: va
0: él, a dejar Héctor,
1: el cargo para
0: se va a convertir en un estafador desde el lunes.
1: Sí.
2: Pero no era que porque estaba prohibido. Realidad, ¿no? No era que estaba prohibido eso.
1: No.
0: Él públicamente anuncia que la gente le va a votar a él, pero su suplente es el que va a asumir. Y eso la ciudadanía tiene que saber, ¿eh? Ojalá podamos llegar a la ciudadanía efectivamente y decirles qué es lo que está pasando en ese grupo. Largas filas en algunas mesas, pero siguen sin ser habilitadas para el sufragio en el colegio Tacurupucú de Hernandarias, informó recién Pablo Solís.
2: Vamos con el compañero Alfredo Villalba de la Escuela del Área 5. Alfredo, retornamos contigo.
3: Gracias, Lucio. Aquí llegando la comitiva de Arnold Ramírez, ya votando. ¿Qué tal, Arnold? Buenos días para... Muy buenos días, Alfredo, demasiado bien, gracias a Dios, un saludo a los compañeros en estudio y a toda la querida mala audiencia de esta prestigiosa radio. Tempranito votando ya aquí por el colegio Torre Bofeña. Claro, cumpliendo nuestro deber cívico de primera hora también, así ya poder motivar también y mandar el mensaje a todos los correligionarios que puedan venir a cumplir su deber cívico del día de hoy.
4: Excelente, Arnold, ¿te acompaña aquí alguno?
3: Sí, estamos acá con los precandidatos, casi la gran mayoría de los 12 ya están presentes, estuvieron acompañando ya y el día de ayer ya estuvimos siempre trabajando unidos. Este es un equipo que está trabajando en familia.
4: Capitalizar todo
3: el... Totalmente, nosotros venimos realizando un trabajo prácticamente casi un año de trabajo y hoy es el día más importante donde tenemos que sí capitalizar, sí tenemos que canalizar todo ese trabajo para que tenga su fruto real el día de hoy.
4: ¿Te vas a la escuela?
3: Sí, vamos a ir saludando, vamos a estar ahí enfrente también recibiéndole a los amigos, a saludarle también a la dirigencia en general.
4: Excelente, bendecida.
3: Muchas gracias, bendiciones para todos los oyentes y para ustedes también.
4: Arnold Ramírez, precandidato, llegando aquí con toda una comitiva, acompañando aquí del colegio de Raúl Peña, Lucía.
2: Sí, podemos trasladarnos a la escuela, Alfredo, por favor. Está votando el diputado nacional Luis Tiki González para... también dialogar con un liderazgo fuerte en el departamento del Alto Paraná, ya que estaban hablando de una disidencia fuerte y tener también sus expresiones con relación a lo que va a suceder justamente en esta jornada, Nelson.
0: El liderazgo de Tiki, Héctor, depende del resultado de sus candidatos, del rendimiento de sus candidatos. Porque hay que recordar que acá en Franco es Luis Gallardo, ¿verdad? Luis Gallardo. El candidato de Tiki. En Ciudad del Este es Ovelar. Me parece que Tiki también necesita de un buen rendimiento de ellos, ¿verdad? ¿O no?
1: Todo
0: vos decís que no depende para que de eso para que la para que el liderazgo de él esté en juego en la disidencia, porque hoy es la cara visible de la disidencia.
1: Sí.
0: No hay otro referente importante así, no. Salvo que Ovelar se quede en la política, ¿verdad?
1: Yo creo que ese es el objetivo. Que la disidencia ocupe espacios para quedarse.
0: Y que tenga un recambio.
1: Sí. Porque fíjate vos que los candidatos, Gallardo que concejal, el único que prácticamente dentro del equipo que va a ser, que busca seguir en el cargo público, a diferencia de otros candidatos, por ejemplo el de Ciudad del Este, Ovelar, Gustavo Ovelar, que es funcionario de la ITPU, pero que no es un funcionario así público que y es de carrera, que no activaba en política así abiertamente y que ahora yo creo que él ya viene a quedarse
0: también, ¿verdad?
1: Y a ocupar espacio, y yo creo que el espacio que van ganando con esto es un nuevo espacio y una renovación. Ahora el tema pues es decir renovación, ¿verdad? Renovación
0: ¿qué no significa
1: es,
0: eso?
1: No, no es solamente que gente joven que por primera vez incursionan en política ni nada. Puede ser gente que ya estuvo en la política, ya estuvo en algún cargo público, pero que viene con nuevas ideas, ¿eh? ¿Me vas a decir que Renovación, por ejemplo, es Sebastián Martínez y eso?
0: Y no, ese es el grupo que menos presenta opciones de renovación en realidad, ¿eh? Que tienen su la formalidad de sus internitas hoy, ¿eh? Bueno, vamos a estar con la cobertura de Radio Concierto que estamos haciendo esta mañana.
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1: ¿De dónde
0: vamos? ¿Cómo de dónde, Héctor?
1: ¿De qué ciudad?
0: De Presidente Franco, Hernandarias, Mingaguazú y Ciudad del Este. Bueno. Las cuatro ciudades cabeceras del departamento en las internas del Partido Colorado en las cuatro ciudades y del PLRA en Ciudad del Este y Presidente Franco. Bueno. Vamos a...
2: ¿Llegó ya Alfredo en la escuela? Sí, excelente.
0: Y... va a caminar mucho nomás, Alfredo. Sí.
2: Entonces, nos vamos de vuelta al Centro Regional de Educación. Pablo Salas, retornamos contigo.
5: Sí, retornamos, compañeros. Aquí por el Centro Regional, un ambiente tranquilo. La gente va llegando a sus hogares. Por suerte, todo tranquilo, guardando lo que es la ayuda del candidato, del precandidato Gustavo Velar, compañero.
0: Sí, Pablo.
2: No, y vamos a estar expectantes entonces cuando llegue el ingeniero Gustavo Velar en el colegio electoral para cumplir con el sufragio también. Me imagino que va a estar recorriendo también los principales colegios electorales de Ciudad del Este, Nelson y compañeros Pablo, ¿eh?
0: Bueno, gracias Pablo. A las 9 de la mañana he visto que Gustavo va a estar depositando su voto ahí en el Centro Regional de Educación, ¿eh? Bueno, a ver si los compañeros se reportan. Vamos a estar en los otros colegios electorales. Por lo que vemos a esta altura, son las 8:25 de la mañana, Lucio. Las elecciones ya están activas en todos los centros electorales de Ciudad del Este, del departamento del Alto Paraná, inclusive, ¿eh?
2: Con total normalidad, que es lo positivo, sin mayores inconvenientes. Hubo, por lo visto, diálogo previo a esta organización. Fusionaron los movimientos, se olvidaron de sus movimientos para que esto se convierta en una verdadera fiesta y convocarle justamente a los electores en sus diferentes colegios electorales, colorados y liberales, que hoy se eligen a su intendente y a sus concejales.
1: Tenemos buena participación, mucha participación.
2: Y es aceptable.
0: El reporte de los compañeros es así, Héctor, incluso hay varios locales de votación que tuvieron filas antes de... después de las 7 de la mañana, ¿verdad? Pero, uh-huh, inclusive sin que inicien las votaciones porque se estaban preparando recién las mesas, ¿eh? Solamente por eso.
2: William, retornamos contigo.
6: Hola Lucio, ¿qué tal? Audiencia, ¿todo bien? Aquí nos encontramos con el candidato Ernesto Guerín, donde nos va a dar su perspectiva de lo que está haciendo toda la actividad aquí en el colegio Área 4 Espíritu Santo. ¿Cómo está, Ernesto?
7: Sí, muy buenos días la audiencia. Acá ya vinimos ya a depositar nuestro voto y contento y feliz.
6: ¿Cómo estás viendo aquí la participación de la gente?
7: Y realmente muy poca participación todavía en el comienzo, ¿verdad? Yo estoy seguro que después de las 10 de la mañana aproximadamente la gente van a acudir a poder depositar su voto, ¿verdad? Algo más que real para este evento del día de hoy. Y nada más que pedirle a los jóvenes que vengan a participar, a la ciudadanía, a los jóvenes colorados, que vengan a elegir sus candidatos para la lista 1. Y hacer un llamado a todos los colorados de bien que podamos participar y que podamos ejercer el derecho al voto y que sea una fiesta cívica y que a las 6 de la tarde todos seamos lista 1. Lucio, ¿algo que decirle al amigo Ernesto?
2: Lo positivo de

0: Ernesto, es de que han iniciado positivamente esta actividad los Colorados, que por lo general hay mucha incertidumbre a veces desde el inicio por las pequeñas indecisiones con los que están conformando las mesas. Creo que es muy buena señal de lo que va a ser esta jornada, por Otto Guerin.
1: Sí, Lucio, vos sabés que la organización es impecable, tanto lo que están colocando las urnas, también como los meseros, veedores, apoderados. Es un ambiente muy muy festivo realmente, muy tranquilo. En todos los puntos de votación no se escuchó mayor inconveniente, ¿verdad?
0: Y bueno, Néstor, esperamos de que sea positiva la jornada, de que no haya ningún inconveniente, y llamarle al electorado colorado para que vayan a legitimar a sus candidatos. Hoy es el día de la mayor participación y ojalá tengamos un porcentaje elevado en el este del país.
1: Sí, totalmente, Wilson. A un llamado a la juventud colorada que participe en estas elecciones, que vengan a participar, que vengan a elegir su candidato, tanto a concejal como a intendente municipal. Es una magnífica oportunidad. Tenemos 84 candidatos a concejales municipales, 7 candidatos a la intendencia. Hoy se le dio la oportunidad a todos y eso es lo mejor que le puede pasar a la fila del Partido Colorado, ¿verdad? Que todos tuvieron la oportunidad de candidatarse y no es que se le cerró la puerta a nadie, y que hoy podamos elegir los mejores representantes para la lista 1, que es lo mejor que nos puede pasar hoy, que sea una fiesta cívica. Vuelvo a repetir que hoy podamos ser toda la tardecita, noche ya todo lista 1, y que podamos unirnos para poder recuperar la intendencia de Ciudad del Este, que es lo que todos queremos ahora.
2: Y que se fortalezca, Ernesto, porque es muy necesario para la democracia en Ciudad del Este, en el departamento, que se fortalezca ese recambio, esa renovación que ustedes comenzaron hace 5 años.
1: Sí, Nelson, realmente se está renovando la fila del Partido Colorado. En estas últimas elecciones, toditos los concejales municipales por el Partido Colorado fueron totalmente renovados, 100%, ¿verdad? Y yo pienso que la gente que hicieron bien su labor tiene la oportunidad de volver a continuar para seguir trabajando ahora. Y sobre todo que venga gente nueva y que podamos renovar y sanar un poco lo que es la fila del partido ahora. Hoy tenemos muchos buenos candidatos, no solamente para concejal, sino para intendente municipal. Y la verdad que yo lo que más valoro es que hoy la dirigencia en sí está trabajando. Hoy vemos que muchos dirigentes, caudillos del partido, están saliendo a trabajar y están saliendo a demostrar su capacidad, ¿verdad? Porque no solamente la juventud, sino tenemos el acompañamiento de los grandes caudillos, los grandes referentes, no vamos a poder hacer nada, ¿verdad? Porque ellos son los que manejan y sobre todo de poder ir enseñando para que podamos ir creciendo y fortaleciéndonos más, ¿verdad?
2: Ernesto, que sea una jornada exitosa, ¿eh?
1: Muchísimas gracias, Nelson. Un saludo a la audiencia y estamos a la hora.
2: Gracias, Ernesto. ¿Vos sabés que...?
3: Título nomás. ¿Mm? Marito, adelanta Unidad Colorada sin importar resultados.
2: Eso es bueno para el candidato, sí, que gane en Asunción, sí, ¿verdad?
3: ¿Y qué demora hubo en la conformación de mesa?
2: En todos lados, Héctor, en el departamento central.
3: Demora conformación de mesa, retrasa inicio de votación en Ciudad del Este, dice.
0: Es el que había manifestado Nelson en un lugar, en un colegio electoral. Habíamos comentado justamente que hay retrasos, hubo inconvenientes.
2: Es que hubo, es casi tradicional esto, ¿eh?
3: No, si no hay eso, no da gusto. No.
2: Exactamente. Estuve mirando. Vamos a ir a una pausa.
0: Creo que el candidato colorado en Ciudad Nueva está llegando justamente para votar en estos momentos.
2: Entonces, 8:30 estaba previsto, ¿verdad? No, todavía no está, porque viste, sí, que el Landy salió recién lo de, sí, Santa Rita, ¿verdad? Quería decir algo. ¿Qué tema lo que es la lesión de Enciso, gente?
3: Cuarto oro
2: fue, sí, el golpe, ¿verdad? Vamos a hablar del tema enseguida. Pero yo quiero saber por qué no se animan a cambiarlo. ¿Por qué tenemos que llevar a un jugador lesionado? No le llevamos ni a Blas Rivero porque está lesionado, ¿verdad?
0: Algo simpático y pintoresco sobre un tema de lo que está hablando. Enciso le recomendaron una resonancia magnética. Lo llevaron a IPS y le agendaron para el 29 de octubre, de noviembre.
2: Alfredo Villalba, volvemos contigo, Alfredo.
4: Gracias, Nelson, Héctor, Lucia, aquí con el diputado nacional,

0: tempranas horas y esperemos que sea un día de fiesta realmente y que la gente elija a su candidato y todos podamos después estar juntos en la lista 1.
1: ¿Están los que vienen temprano? ¿Están los que van primero a la iglesia a cumplir la parte espiritual?
0: Totalmente, total, así mismo es. Pero realmente muchísima gente, o creo que son testigos todo lo que está pasando. Se conformaron todas las mesas sin ningún tipo de incidente a primera hora y ya se está votando mucha gente.
1: ¿Tiene sistema de retorno el diputado nacional Chiqui González? Le escucha, compañeros.
2: Tengo un mensaje, diputado, que recién dio el líder de Colorado Añetete cuando se fue a votar, el expresidente Mario Aldo Benítez, en que después de esto, sin más trámites, la unidad colorada gane quien gane, ¿verdad? Después de mucho tiempo estoy escuchando una frase así, estuvimos comentando...
3: Y en el día
2: de la elección, estuvimos comentando eso recién con Héctor, ¿eh?
0: Y sostengo de que los colorados, cada uno terminada una interna, tenemos que trabajar, ¿verdad? Muchas veces juntarnos y abrazarnos no es fácil. Entonces lo que tenemos que tener la madurez, que cada uno tiene que trabajar en su sector, ¿verdad? Con su correligionario, con la gente que le pidió confianza, y cada uno en nuestro sector, ¿verdad? Entonces dividirnos y por dichado ir a otro sector no tiene ningún tipo de sentido. Más bien yo diría que todos trabajemos por la lista 1 en el lugar donde nos toque terminar las elecciones.
2: Ya, que sea una jornada bien exitosa, diputados, ¿no?
0: Gracias, Nelson, éxito para ustedes también, abrazo grande.
2: Muy amable.
4: Vamos a la pausa, 8 de la mañana, 35 minutos.
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4: El diputado nacional Luis Tiqui González Baezquen hace un llamado a todo el pueblo colorado del Alto Paraná a acudir masivamente a las urnas para honrar la memoria de los prohombres del Partido Colorado que forjaron nuestra nucleación política y a demostrar la vigencia de nuestra doctrina. 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

0: Internas de los partidos políticos en el departamento del Alto Paraná, 9:04. Vamos contigo nuevamente, Elba Espinosa.
1: Sí, Nelson, Lucio, Héctor, oyentes de Radio Concierto, estamos aquí aguardando la presencia del precandidato a intendente de Ciudad del Este, Rigoberto Chamorro, quien justamente vendrá a hacer uso de su derecho al sufragio, al voto, aquí en la... aquí en Barreto Sarubi, en esta institución educativa del barrio Ciudad Nueva, un local electoral con bastante cantidad de votantes. Ya está llegando aquí con la comitiva, le acompaña a Rigoberto Chamorro el gobernador del Alto Paraná, César Landi Torres, quien ya también hizo uso de su derecho al voto en la localidad de Santa Rosa hace una hora más o menos en Santa Rita. Entonces ahora le acompaña al precandidato Rigoberto Chamorro para que haga uso de su derecho al voto, como les decía. En la calle justamente nosotros aguardando a la comitiva y ya viene llegando Rigoberto y le saluda justamente a la gente que llega. Vamos a acercarnos un poco porque ya va a llegar, está saludando justamente a los precandidatos también de concejalía, que vamos a tener que acercarnos a ellos para que puedan conversar con nosotros el gobernador y el candidato a intendente Rigoberto Chamorro. Ya justamente será bien la buena. Roberto Chamorro,
2: le llamamos a la gente que venga a depositar su voto y a que esté su derecho. Y un día muy importante para todos los dirigentes, correligionarios, a elegir a su candidato.
3: Me imagino contento, Rigoberto, por esta masiva concurrencia de los correligionarios en todos los locales electorales.
2: Y ahora venimos acá con nuestro líder, el gobernador, la diputada, mi señora y toda mi familia, mis hijos, acompañados de estos jóvenes, que soñamos por una Ciudad del Este mejor, que todos soñamos juntos que vamos a construir.
3: Aquí

0: que es su cumpleaños también.
1: Y la verdad que sí, es un día muy festivo y también vamos a festejar la democracia dentro del Partido Colorado, que la gente venga a participar. Y la verdad que todavía ahora estamos llegando, vamos a mirar cómo están los locales de votación y después vamos a dar
2: algunos hoy la gente, y se perfila para esto, según los rumores, va a haber un voto masivo y voto castigo. Qué lindo sería esto, que la gente apueste a la renovación y cambiemos esa sucia política que tenemos hasta hoy en día, pero que mañana seguramente va a ser diferente.
1: Y le pedimos a la gente que venga a depositar su voto y que elija a su candidato que merece el pueblo. Nada más de que participe, y la democracia es lo más bueno que tenemos, y nosotros que no le exigimos a la gente que venga voluntariamente a elegir a su representante municipal.
0: Rigoberto, ¿satisfecho con la campaña que realizaron? ¿Arduo trabajo? ¿Algo que quedó pendiente?
1: No, muy feliz, la gente siempre me recibe bien, nunca tuve rechazo, llegué a todas las casas, a la casa humilde, a cualquiera de las casas yo llego y todos me recibieron bien, y ese es una parte, y el 8 continuamos.
0: A pesar de que quisieron truncar tu candidatura.
1: Sí, pero son gente que así son de ellos, no es nuestro objetivo. Nuestro objetivo es trabajar por nuestra querida ciudad y hacer algo mejor para que la ciudadanía esté contenta con su representante municipal y que llegue los beneficios al pueblo.
2: Bueno, ahora me imagino contento por este despertar del coloradismo aquí en Ciudad del Este.
3: Sí, totalmente. Bueno, este es el ámbito de 92 y cuando pasa todo en Alto Paraná, donde prácticamente sin mayores inconvenientes a las 7 en punto empezaron unas diferentes mesas, y bueno, queremos que sea una gran jornada, una gran fiesta cívica la de hoy, que haya una participación importante. Cuanto mayor participación tengamos, mayor legitimidad también.
2: La primera boca de una va aquí 47-11. ¿Eso motiva, gobernador?
3: Sí, claro que sí. Nosotros estamos esperanzados de tener un resultado favorable. Ahora nos estamos en modo lista uno ya a partir de este momento, y bueno, queremos que sea una jornada tranquila, que la gente venga a depositar su voto de confianza. Por eso que le invitamos a todos los que todavía no vinieron a ejercer su deber, que puedan acercarse en los diferentes locales de votación para poder optar por el candidato y por el proyecto con lo cual mejor se sientan identificados.
0: ¿Estaba acompañando algún tipo de incidente, algo importante durante las primeras horas?
3: No, nada. Hasta ahora todo normal. Al menos los reportes que nosotros manejamos y creemos que pueda ser una jornada pacífica. El clima es muy favorable para que la gente pueda venir a depositar su voto, y bueno, contento que esta jornada vamos a llegar en buen puerto.
0: ¿En cuanto a organización, logística, todo previsto?
3: Todo bien, se conformaron todas las mesas, ya los apoderados, los delegados, los mesarios, los miembros de mesa, sin mayor inconveniente.
0: ¿Y la ausencia tampoco?
4: Hablando en su lenguaje de la renovación en Ciudad Este y en el departamento, de la vieja política, ¿cree que con Rigoberto se puede avanzar en todo lo que puede hacer en la esperanza de nuevos días para Ciudad Este también?
3: Sí, totalmente. Nosotros ya apostamos el inicio en eso. Confiamos que con Rigoberto vamos a tener esa esperanza y volver a ganar la confianza del electorado colorado y no como Colorado.
2: Landy, no solo Ciudad del Este, se juega 22 distritos, en donde el pueblo seguramente va a dar veredicto para la renovación del partido. Eso es lo bueno, y ojalá que se espere eso.
3: Vamos a evaluar el término de los resultados, vamos a evaluar municipio por municipio, porque cada municipio tiene su particularidad, no podemos generalizar. Acá lo que queremos es lograr de que podamos llegar al objetivo de que en octubre podamos tener la mayor cantidad de representantes del Partido Colorado.
0: Se intentó, como le decía Rigoberto, truncar su candidatura, de que él hoy no esté aquí, gobernadores, ¿creen ustedes ya un éxito de que él esté hoy siendo el precandidato oficial que votan por él?
3: Sí. Intentamos con cada dos obligados que le tiraron igual que
0: hablando con nosotros justamente también el precandidato Rigoberto Chamorro, se va a acercar a votar en la mesa número 10. En minutos nada más, Nelson, Héctor, Lucio, así que es el ambiente que se sienta aquí en Ciudad Nueva.
5: Perfecto, muy bien.

0: Gracias, Elba.
1: Gracias a ustedes. Hasta...
0: El candidato Rigoberto Chamorro entonces acabó de votar en el colegio electoral del barrio Ciudad Nueva. Vamos a tener nuestro primer corte de encuesta de boca de urna. Ya está en la página de Radio Concierto los detalles, en la página del Facebook de Radio Concierto, los primeros detalles del primer corte de boca de urna que tenemos en la mañana de este domingo. Eso bueno, era con nuestra cortina. ¿Verdad?
2: Está
0: Y está Pablo
2: Pablo
0: Salas.
2: Sala. Vamos con Pablo
0: Pablo,
2: Sala.
0: Pablo, volvemos contigo.
3: Bien, compañeros, volvemos esta vez acompañando aquí al ingeniero Lucho Zacarías, director de la Itaipú Nacional, quien se acerca para. Vamos a tratar de conversar con él. Director, estamos en vivo para Radio Concierto. Se me va acercando para realizar su votación.
4: Me acerco para realizar mi votación y dije que me olvidé de mi celular. ¿Dónde están oyendo? Voy a conversar con los compañeros de ustedes porque estoy a su disposición.
3: Sí, prácticamente se va observando poca cantidad de agua aquí en el 13, pero se estima que venga mucha gente a la
4: y bueno, estamos viendo, vamos a ver el movimiento, vamos a ir viendo y vamos a ir empujando a la gente para que venga otra. Todos los grupos de WhatsApp funcionan, todos los grupos le van a decir, vengan pues, vengan pues, vengan pues. Dale.
3: Bien, compañero, aquí le agarramos a lo que es el director de Itaipú, Lucho Zacarías, quien tuvo la peculiaridad, se acercó para votar en la mesa donde le corresponde, pero se percató de que se olvidó de su cédula, entonces mandó ir a buscar desde su domicilio.
0: Bueno, perfecto. ¿Es todo entonces desde ahí, Pablo?
3: Sí, desde aquí es todo, ya también se había acercado su esposa, Rocío Abel, y se había retirado.
0: Bueno, perfecto. ¿Ya se retiró la diputada?
3: Sí, se había retirado ya la diputada.
0: Bueno, perfecto. Gracias, Pablo.
3: Dale, dale.
2: 9 de la mañana, 14 minutos. Ya tenemos el primer corte presentado por Carnes La Tireñita. La excelencia en cada corte de la hora 8:45. 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
0: Internas del Partido Colorado para la Intendencia Municipal de Ciudad del Este. El corte es de las 8:45 de la mañana. La boca de urna que hacemos con el equipo técnico que trabaja aquí en Radio Concierto. En Ciudad del Este, para la Intendencia Municipal, el candidato Abrazo, ¿así vamos a llamarle?
2: Sí.
0: Está con el 46% de los votos. El candidato de las masas tiene 34%, son 12 puntos de ventaja. Y esta diferencia hace que la interna del Partido Colorado se polarice entre dos candidatos y seguramente esta tendencia, por lo que tenemos de experiencia, es para el resto de la jornada. Muy lejos, en tercer lugar está el candidato del Quórum, que tiene 7%. El candidato tradicional mide 4%. Bueno, no es mide, este es ya es un porcentaje de gente que votó. El candidato K también tiene 4% y la gente que no respondió a nuestras consultas sumaron apenas el 5%. El margen de error de esta encuesta es del 4%, como es habitual esto en el trabajo técnico que se realiza. Reiteramos, ese es el primer resultado del corte a las 8:45 de la mañana, encuesta de Radio Concierto. El candidato Abrazo tiene 46%. El candidato de las masas, 34%, son 12 puntos de ventaja entre uno y otro. Después, pasamos a otro ítem. No sé nomás. Ayúdame con los seudónimos de presidente Franco, Lucio. Para la Intendencia Municipal de Ciudad Presidente Franco en el Partido Liberal Radical Auténtico.
2: Candidata nacional.
0: La candidata nacional tiene 56% de los votos. 56% de los votos. La candidata departamental tiene 22% de los votos. Y atiendan este número. Los votos en blanco. La gente que confesó que votó en blanco en Presidente Franco llega al 22%.
2: Ay, joder.
0: Al 22%.

0: Héctor, esto no es un mensaje que tiene que captar el Partido Colorado.
1: Pero yo no sé la fiabilidad de esos números con respecto a que la gente te dice, ¿por quién votaste? La pregunta, ¿verdad? Y el voto secreto te dice, o los votos del blanco. La hora de contar los votos habría que ver si eso se traduce realmente en esos números. Porque mucha gente no quiere contar por quién votó.
0: Queremos hacerle recordar también a la gente que nuestro servicio de boca de urna es un servicio digital, Nelson, Héctor, audiencia. De que el elector es el que digita los candidatos, porque alguien no quiere contar por quién votó. Entonces, de forma digital, va apuntando, da justamente a quién votó. Eso, por lo menos, algo innovador también, Nelson, en cuanto a la aplicación del servicio de boca de urna que
2: No es
0: estamos
2: que se
0: haciendo.
2: le pregunta,
0: No.
2: ¿verdad? O sea, se le pregunta si quiere decir por quién votó y entonces se le da la oportunidad de apretar el gatillo.
0: Totalmente.
2: Bueno, son los dos primeros ítems. Enseguida estamos con el resto de las bocas de urna que vamos haciendo a nivel del departamento del Alto, a las cuatro ciudades del departamento del Alto Paraná. Para presidente Franco, no era que ya teníamos los colorados también, Lucio, no todavía. Está terminado el trabajo, solamente la parte técnica falta. Que se ajuste. A ver, para la Intendencia Municipal de Presidente Franco. Pero no tengo acá los seudónimos.
0: Yo tengo.
2: Bueno, el primero en Presidente Franco.
0: El candidato secretario.
2: 54% de los votos tiene para la Intendencia Municipal de Presidente Franco en el Partido Colorado, en la ANR. 54%. De los votos tiene el candidato secretario con 26%. En segundo lugar, con 26% en segundo lugar está el candidato Gallo. 26%. Nosotros estamos usando seudónimo primera vez.
0: Sí,
2: Porque siempre dijimos el primero tiene
0: sí.
2: tanto y el segundo tiene tanto, ¿verdad? Estamos usando seudónimo por primera vez, ¿eh? El candidato Gallo, en segundo lugar en Presidente Franco, tiene 26% de los votos. El tercero, con 11, atendeme, Lucio, con 11 puntos, el tercero.
0: El repartidor.
2: El repartidor, disculpen a la audiencia, quién sabe, Faisa Vivo. Con 11% de los votos está el candidato repartidor, 11 en tercer lugar. Y el cuarto lugar,
0: El constructor.
2: el constructor, con 7% de los votos. Reiteramos, 54 tiene el primero, 26 el segundo. Casi, casi como una interna
0: Sí.
2: liberal.
0: El candidato Q.
2: El candidato Q tiene, no tengo el por cero, no llega al 1%. No llega. El 1%. Estoy contrastando algunos resultados y efectivamente en Ciudad del Este es así como estamos diciendo en la encuesta de Radio Concierto, ¿no? Enseguida completamos Hernandarias, completamos Mingo Guazú, nos falta,
0: Sí.
2: y el Partido Liberal Radical Auténtico, donde estamos haciendo las encuestas. Vamos a tener también resultados para concejales poco antes del mediodía. Ya tenemos la primera película de los concejales. Héctor, yo no voy a hacer caso por las otras encuestas.
3: No,
2: Primero
3: te digo nomás
2: la
3: cómo nos
2: nuestra.
3: están copiando.
2: Primera la nuestra.
3: ¿Cómo
2: Primero
3: están
2: la
3: copiando
2: nuestra.
3: las nuestras?
2: Nosotros alzamos hace cuántos minutos, Marian, discúlpame. Marian López, nuestra compañera. Buen día, Marian.
4: Buen día.
2: Está trabajando en las redes, nuestra compañera.
4: Hace 5 minutos salto.
2: 5 minutos hace que se alzó. Y ya se copió, Héctor. Bueno, muy bien. Eso que cobraban para hacer encuestas y no hacen, ¿verdad? Estoy contrastando algunos resultados y efectivamente es así donde estamos llevando al trabajo. ¿Vamos a estar con quién? Kiko Barreto, Minga Guazú. Vamos contigo, Kiko.
5: Sí, gracias Nelson. Retornamos aquí de la escuela 279 Dionisio de la Sosa de Franco, una multitud sinceramente impresionante de electores que está llegando para sufragar y la gente que ya votaron a esas horas de la mañana. Con famosa tranquilidad, sin ningún inconveniente, se está realizando todo esto. Estamos observando a personas de avanzada edad, Viene entonces también con sillones de ruedas para venir a sufragar hoy en este local educativo. Repito entonces, una cantidad impresionante de electores que están llegando para sufragar, de 36.433 que están habilitados entonces para sufragar esta mañana aquí en este institución educativa. Aquí está el, quiero charlar un segundito con él, el actual intendente y candidato a nuevamente a intendente municipal, Diego Ríos, para Radio Concierto. ¿Qué tal, cómo estaba? Buenos días.
3: Muy buenos días, y sí, acá muy contento realmente por esta, por la participación de la gente desde antes de las 7 ya en el portón aguardando para poder estar para votar tempranito, claro, y realmente muy contento. Creo que vamos a superar todas las expectativas de la participación que teníamos previstas, y eso es buenísimo, ¿verdad? El ver a la gente que viene para depositar su voto y elegir, eso es algo realmente muy bueno.
5: ¿Y si a mí se está realizando con mucha tranquilidad?
3: Con mucha tranquilidad, ¿verdad? Con mucha tranquilidad, estamos todos los candidatos cada uno al lado del otro, todos tranquilos, se está llevando demasiado bien.
5: ¿A mí te prendan las horas aquí por esta institución educativa?
3: Desde las 5 ya estábamos acompañando la conformación de las mesas, recibiendo a nuestro mesario, estábamos desde primera hora, ya nos daban luego para dormir, la ansiedad. Ya desde las 3 ya estábamos todos despiertos, ya queriendo venir nomás allá.
5: Gracias por su referencia, buen día.
3: Muchas gracias.
5: Presiones del actual intendente y precandidato nuevamente a intendente municipal, Diego Amílcar Ríos Llano. Aquí por los micrófonos de Radio Concierto. Repito, entonces una multitud impresionante de electores que están viniendo a sufragar, que ya sufragaron, ya volvieron nuevamente a su respectivo domicilio, Nelson.
2: Bueno, perfecto. Gracias. Kiko Barreto, Adelio Barreto, que está en Mingaguazú. Está Pablo Solís,
0: en la ciudad de Canarias.
6: Muchas gracias, compañeros. Justamente haciendo más el reporte correspondiente aquí en el colegio Nacional Curupucú. Puntualmente a las 8:20 se completaron la conformación de todas las mesas. Es decir, que a partir de las 8:20 ya en su totalidad todas las mesas estaban habilitadas para el sufragio. Ya en un promedio a estas horas de la mañana, entre 35 a 40 electores por mesa estamos teniendo en este colegio electoral de la ciudad de Hernandarias. Sigue llegando masivamente la ciudadanía para depositar sus respectivos votos por sus candidatos.
0: Excelente, Pablo. Vamos a seguir estando atentos allí por la ciudad de Hernandarias, donde hay una verdadera elección de candidatos a intendentes y sin duda alguna la cantidad también de concejales, Héctor Nelson, audiencia.
2: Bueno, estaba mirando los números de las encuestas, Lucio.
0: Sí.
2: En Franco era esperado, en Colorado y Liberal.
0: Mira
2: que los porcentajes son similares.
0: Sí, en el primer corte, donde prácticamente se mueven los votos duros. Sí, y luego los conquistados ya de
2: superación. Pues históricamente esto cambió, ¿no?
0: No, siempre está allí en esa tendencia.
2: Héctor, ¿no te recordás que haya cambiado el primer corte, del primer corte?
1: Cambio, hay casos que cambian.
2: Cambia de ganador,
1: sí,
2: inclusive.
1: Sí.
2: Bueno.
0: Porque siempre se le... No me gustaría utilizar esto, pero hay que decirle, se le exige a los funcionarios públicos para que sean los primeros en votar. Y ya se carga prácticamente en la primera tanda, en los primeros cortes, la participación de aquellos a quienes le llamaban justamente votos duros, ¿verdad?
2: Y hay ese fenómeno de los que vienen a votar a las 2 de la tarde, sea en la local de votación, fuera, sea. El fenómeno de que se juntan a hoy poca y lo mitad esperando la visita de la furgoneta, ¿verdad?
1: Sí.
2: Está ese equipo, o sea, ese cambia la historia de ese. A ver. Está el compañero Diego Rotella. Diego, vamos contigo.
7: Sí, estoy enfocado por la escuela 1513. Rubén Peña estamos todos tranquilos, la gente ya aproximadamente un 15% de votantes en la escuela número 7.
0: 15%, siendo 2 horas y media del inicio de los actos comiciales, y que es fundamental esto de llegar a la meta que ellos se propusieron de llegar por lo menos al 35 o 40% del electorado de eso.

0: Perfecto, perfecto. En nuestra publicación de las internas del PLRA, Boca de Urna Radio Concierto, corte de las 8 y 45, esto debe ser, Marian, 8 y 45, es de Presidente Franco. Ya corregimos. En el Facebook.
1: Sí. O
0: Porque dice
1: sea,
0: Ciudad del Este.
1: sí, ese ya está allá, Ciudad del Presidente Franco. El corte dice a las 8 horas.
0: Bueno, perfecto. El corte es de las 8 de la mañana. Corte 8 horas en Presidente Franco. Ahora sí está correcto, ¿eh?
2: Víctor Hugo Ortiz Saldívar, vamos contigo en el Colegio Primer Intendente Municipal.
3: Sí, gracias, Lucio, Nelson. Hasta al menos según nuestro recorrido que hemos realizado hasta estos momentos, ya han sufragado en cantidad estimativa en las 38 mesas, un total de 600 personas, estimativa de eso, ya han sufragado hasta estos momentos. El movimiento no es muy intenso, pero sigue llegando gente, sigue llegando electores, hasta estos momentos, al menos en estos momentos, en el Colegio Primer Intendente Municipal, mi querido amigo.
0: Bien, gracias Víctor Hugo. Vamos a otra boca de urna, Wilson, o tenemos a alguien.
2: Walter García, vamos en el Comité Liberal número 2, en la Escuela Colegio Moisés Santiago Bertoni.
4: ¿Qué tal, compañeros? Seguimos aquí nosotros en el Colegio Moisés Santiago Bertoni. De momento muy tranquilo, la gente ahora está comenzando a llegar aproximadamente a las 8:20 de la mañana. Comenzaron más acá la afluencia de personas que vienen a sufragar.
2: ¿Nos decía Walter, por favor?
4: Que aproximadamente a las 8:20 de la mañana aquí comenzó a aumentar acá la cantidad de personas en el Colegio Manuel
2: Es
4: Santiago Moisés Santiago Bertoni de Goya.
2: interesante la participación en ese colegio electoral.
4: Sí, es muy interesante ahora. De momento hay tres, estoy viendo aquí, yo estoy colocado en el medio mismo acá para observar cada mesa y hay tres, cuatro mesas que están llenas prácticamente, algunos incluso están vacíos, pero la gente está llegando aquí de momento.
2: Muchas gracias, Walter, muy amable.
4: Gracias, compañeros.
2: Ahí está una participación aceptable en los colegios electorales. Vamos a consultarle a Alfredo qué tal está el movimiento también en el colegio Doctor Raúl Peña del Área 5.
0: Nos vamos a ir con esta encuesta.
2: Dale, por favor.
0: Encuesta Hernando Arias. Encuesta de la ANR para intendente de la ciudad de Hernando Arias. Encuesta de Radio Concierto. Hace 45 minutos se produjo este corte. A las 8 y 45 de la mañana hicimos este corte. Este tiene seudónimos.
2: El candidato Cotonete.
0: Tiene 37% y está ganando las elecciones en la ciudad de Hernando Arias. En segundo lugar,
2: Está el
0: el candidato
2: candidato inglés.
0: no,
2: ¿Sí?
0: no,
2: Americano.
0: el candidato fumador está con 26% de los votos en la ciudad de Hernando Arias en segundo lugar. 11 puntos de ventaja tiene el candidato Cotonete. Y en segundo lugar, con 26% de los votos, el candidato fumador. En tercer lugar, con 21% de los votos, está el candidato inglés. Y con 14%, en cuarto lugar, está la candidata ecologista. La candidata ecologista está en cuarto lugar con 14%. Reiteramos, 37% para el primero, 26% para el segundo, 21% para el tercero, 14% para la cuarta en la ciudad de Hernando Arias. Internas de la ANR en esa ciudad. Encuesta de boca de urna con corte a las 8 y 45 de la mañana de hoy, ¿eh? A ver, está el compañero Alfredo y ya lo vamos contigo, Alfredo.
5: Sí, muchas gracias, Nelson. Aquí Luis Gallardo está llegando. Está el candidato Luis Gallardo, la escuela del área 5. Luis, buenos días para Radio Concierto. Muy buen día, Alfredo, para Radio Concierto. Asimismo, estamos viviendo una jornada cívica demasiado tranquilo, la concurrencia masiva de los correligionarios. Y le felicito acá a uno porque realmente sí trabajamos para eso, Alfredo. Hoy nosotros le encontramos a un pueblo colorado motivado y están llegando. Esperemos que el nivel de participación sea hoy más que anterior. Entonces, eso es lo que estamos haciendo, Alfredo.
6: Una atmósfera diferente, presidente Franco, algo que hace más de una década que no se vive.
5: Así mismo, Alfredo, por decir que esta mañana yo temprano.

0: del pueblo colorado aquí en Franco, al menos la escuela del área 5 y también el colegio, que ya enseguida nos trasladamos hasta ahí.
1: Muy bien, muchas gracias. Notan lo que estábamos diciendo al principio, ¿verdad? La gente va cumpliendo con su cuestiones religiosas y luego ya se golparon a los colegios electorales y que van teniendo estos porcentajes sumamente interesantes en las primeras dos horas.
2: ¿Vos aquí en Ciudad del Este? Las internas, ¿será que ese fue el fenómeno? Porque en Ciudad del Este los números eran diferentes. Los primeros números, porque acá en forma interna nosotros tenemos el control de lo que va ocurriendo, pero no lo sacamos al aire, solamente cuando se hacen los cortes. Y los primeros números de eso, las 7:30, 7:40, Lucio, eran distintos.
1: Sí,
2: eran
1: totalmente
2: muy distintos. Este corte que hicimos, 8:45, es el número real de la gente que va respondiendo a las consultas de nuestros encuestadores. Vamos a ir a una pausa, ¿o está alguien? Está Atilano Vera, kilómetro 10 a Caradú, Escuela Nuevo Horizonte. Atilano, vamos contigo.
3: Muchas gracias, señor Nelson Esquivel. El conteo de la hora 9, tenemos el 5% de sufragantes en este local de votación de la escuela Nuevo Horizonte, del kilómetro 10 a Caray de Nelson, apreciado colega Nelson Esquivel.
2: Bueno, perfecto, gracias, gracias. Incidente en Mallorquín, dice, vamos a verificar esa situación. Que se hayan producido algunos incidentes ahí. Vamos a ir a una pausa,
1: sí,
2: Lucio, ¿verdad?
1: Sí, señor.
2: Una pausa con Wilson Andrés Martínez, ya venimos enseguida.
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5: El diputado nacional Luis Tiki González Baesquen hace un llamado a todo el pueblo colorado del Alto Paraná a acudir masivamente a las urnas para honrar la memoria de los prohombres del Partido Colorado que forjaron nuestra nucleación política y a demostrar la vigencia de nuestra doctrina. 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

0: 9:50 minutos. Nosotros todavía aquí en Radio Concierto no hemos publicado el resultado de la encuesta para la Intendencia Municipal de Minga Guazú.
1: Sí, publicamos
0: en la radio, Héctor. En nuestras redes, sí.
1: Sí.
0: Pero en la radio no dijimos todavía,
1: Héctor. A las 8:45 publicamos nosotros el resultado de boca de una de intendentes ANR Minga Guazú.
2: No. En las redes sociales.
0: Corte de 8:45. Que sea claro.
1: Es en el Facebook.
0: Sí, en el Facebook publicamos hace 10 minutos.
1: Sí. Y esa sale publicada, sale una publicación ahora.
0: Esa encuesta ya fue trucada, la de Minga Guazú. Por lo visto, los que van a divulgar información falsa están más de Minga Guazú, porque ninguno de nuestras encuestas hechas en otros distritos se hizo fake news así, porque falsifican, y con el logotipo de Radio Concierto están divulgando una encuesta de Minga Guazú. Nosotros tenemos el resultado del trabajo de Radio Concierto en Minga Guazú del Partido Colorado, y es esta, este resultado que vamos a dar es oficial de nuestro trabajo, ¿sí,
2: Luis? 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
0: Para la Intendencia Municipal de Minga Guazú, Partido Colorado, la candidata académica está arriba con el 44% de los votos. 44% de los votos. El orador tiene 12%. El administrador tiene 8%. La rubia tiene 16%. La transportista tiene 12% y las personas que no respondieron a la encuesta llegan al 8% en Minga Guazú. Este corte se hizo hace una hora, hace a las 8:45 minutos hicimos este corte en Minga Guazú, y en la radio todavía no habíamos publicado, sí, en nuestra página del Facebook hace 10 minutos y lastimosamente ya lo... ¿No podemos mostrar lo que... o qué?
1: Sí,
0: al final de cuentas está en las redes, ¿verdad? Vamos a mostrar, por favor, la información falsa.

0: Y vamos a publicar también en nuestra página del Facebook enseguida como información falsa divulgada de la encuesta de Radio Conciertos. Nosotros, el resultado que tenemos en Mingaguazú, acabamos de divulgarlo en la radio ahora por primera vez y en nuestra página del Facebook está hace apenas 10 minutos. Reiteramos, 44% tiene la primera en Mingaguazú, la segunda tiene 16%. El tercero tiene 12. El cuarto. Estoy dando pistas con el género, ¿eh? Es
1: Sí,
0: válido.
1: está bien.
0: En cuarto lugar está el administrador. 8%, ¿eh? En quinto lugar, perdón, porque la transportista tiene 12% también, ¿eh? Y a 8% llegan las personas que responden que votaron en blanco o no respondieron la encuesta, ¿eh? A ver, estamos con Elba Espinosa. Elba, volvemos contigo.
2: Sí, retornamos en el son, Lucio, Héctor, compañeros también desde los que nos están acompañando en la página de la radio. Tener en cuenta para los oyentes que pueden seguirnos en la página de Radio Concierto 89.1 FM. Estamos en vivo también desde diferentes sectores de las elecciones y estamos en Presidente Franco. Si bien recién estuve hablando con el candidato Gallardo de la ANR, el compañero Alfredo Villalba, queremos hablar con él aquí para que los seguidores también de la página puedan escucharlo un poco, Luis Gallardo. Importante cantidad de participación vemos. Ahora se volca la gente en los locales de votación.
3: Así mismo, Elba, muy buen día para vos y para todos los seguidores de Radio Concierto, a Lucio, Lucía, Héctor. Así es, hoy estamos viviendo una fiesta cívica, ¿verdad? La verdad que desde muy temprano estamos recibiendo gran cantidad de correligionarios que están viniendo a ejercer ese derecho que es el voto, ¿verdad? Entonces, ¿qué significa esto, Elba? Que los muchachos, todos los precandidatos hicieron el trabajo de la campaña política, hicieron, motivaron otra vez hoy a los correligionarios para que puedan venir a elegir a sus candidatos que va a ser representante de la lista 1.
2: ¿Cantidad de participación ustedes aguardan? ¿Qué porcentaje tienen? ¿Algo previsto o no previeron eso?
3: Y mira, nosotros con el trabajo que se hizo específicamente de la lista 87, yo llegué a muchas familias coloradas, ¿verdad? Realmente yo estoy esperando un 35 a 40% de participación. Eso más o menos sería de 31.000, ponerle que unas 10.000, 12.000 colorados. Entonces, eso estamos esperando, ¿verdad? Entonces, siempre es el motivarle a los amigos que vengan hoy a ejercer ese derecho que es elegir el candidato de preferencia. Hoy hasta las 4 de la tarde están habilitadas para ejercer ese derecho.
2: La hacienda de Luis Gallardo está por aquí a guardar durante el cierre. ¿Cómo van a hacer con su equipo?
3: Asimismo, ¿verdad? Nosotros estábamos recién acompañados de nuestro jefe de campaña, el diputado Tiki, está por acá nomás, está recorriendo los PC. Nosotros vamos a continuar por acá nomás hasta mediodía pasando y después vamos a irnos a nuestro puesto de comando para hacer las llamadas a los amigos que todavía no vinieron.
2: ¿Ejerciste tu derecho al voto?
3: Asimismo, ya ejercí mi voto, o sea, ya está, ya hecho. Así es.
2: Aguardando entonces las generales, es lo que más anhelan ustedes como equipo, llegar y poder entrar en disputa, digamos, con alguna contrera, en este caso mujer, del PLRA.
3: Asimismo, vamos a ver también el resultado de esta interna que ellos también hoy tienen, ¿verdad? Siempre le digo, esta mañana bien temprano me fui a saludarle al candidato de la lista 2, me fui, le deseé la suerte también esta mañana en su toldo ahí, al lado nuestro. Por algo nosotros siempre decimos, ¿verdad? Por algo nos sometemos a esta interna, ¿verdad? Primero para que la ciudadanía pueda elegir a sus candidatos, ¿verdad? Para que pueda ir al local de votación y pueda dar vamos a decirlo así, ejercer ese derecho y elegir. Y segundo, siempre el respetar el resultado, ¿verdad? Entonces, eso es lo que nosotros estamos haciendo hoy de la interna. Hoy el resultado tenemos que respetar y acompañar, ¿verdad? Para la lista 1.
2: Sin incidentes, veo un ambiente bastante amigable entre ustedes, los colorados, no hay ningún, porque incluso son de diferentes equipos, están aquí y sin ningún incidente, ustedes sacaron fotografía incluso entre todos para que eso se pueda terminar en armonía.
3: Así mismo, Elba, nosotros de la campaña mismo venimos haciendo esta campaña pacífica, sin agravios, sin ofensas, porque, como te dije, somos todos colorados y somos todos amigos, vecinos, entonces no tenemos por qué agredirnos en forma verbal ni mucho menos física. Entonces es una campaña pacífica y hoy estamos todos acá en el cordón, casi los 5 candidatos están acá y todos, así como decir, nos tomamos foto esta mañana y eso es lo que la ciudadanía quiere y más todavía el pueblo colorado.
2: Nelson, les escucha Luis Gallardo.
0: Bueno, Luis, el mensaje aquí que tiene que dar el Partido Colorado es una alta participación para que en octubre tengan real protagonismo aquí en Presidente Franco, ¿eh?
3: Así mismo, Nelson, es el que lo que nosotros esperamos, ¿verdad? Y como dije, el trabajo que hicimos fue totalmente diferente, más allá de la lista 87, ¿verdad? Nosotros recurrimos a las visitas puntuales, ir a sentirle un poco al correligionario, motivarle, ¿verdad? Porque hay muchísimos correligionarios que no venían más a votar y hoy están viniendo, ¿verdad? Y muchos, a muchos le estoy viendo, entonces eso significa que sí están motivados ellos y tienen una esperanza. Lo que nosotros buscamos es que la gente vuelva a confiar en la clase política, en nosotros los candidatos. Entonces, eso es lo que nosotros y estamos logrando, ¿verdad? Por el nivel de participación vamos a sentir eso en eso.
1: Luis, ¿qué reportes tenés de tus... está el puesto de comando central de tu lista, de tu equipo de trabajo, y están los 12 puestos divididos también. ¿Cuál es el reporte que tienen el movimiento? Porque tengo entendido que pasan por ese sector y luego le hacen llegar hasta el colegio electoral. ¿Cuál es el reporte que tenés, Luis?
3: Nosotros en la primera hora, sí, ya la mayoría se movieron en sus diferentes opciones, ¿verdad? El reporte que pasaron era que la primera hora por lo menos los transportistas tenían que venir a votar, ¿verdad? Y eso es lo que estamos logrando. Ahora la gente está trayendo ya a su gente, entonces significa que va a ir subiendo esto.
1: ¿Están llegando a la expectativa creada o es muy temprano para decir, bueno, hemos llegado, como está manifestando, que han llegado a las bases, llegaron a la dirigencia y que no están o están respondiendo a la medida de que va transcurriendo el horario?
3: Yo creo que esto en el transcurso del día se va a notar más, ¿verdad? Porque sí, realmente hay gente que temprano no viene, otros optan por la tarde. Entonces, pero sí, estamos viendo una participación bastante interesante acá en el local electoral.
0: Luis, que sea una jornada exitosa para todos ustedes y los franqueños, ¿eh?
3: Muchísimas gracias, Nelson, para vos y toda la audiencia.
0: Bueno, ¿Elba?
2: Bueno, todo por aquí, Nelson.
0: Gracias, Elba. No estoy viendo.
1: Hay un tema que no consultamos los compañeros, Nelson. Discúlpame. Si se está respetando también los 200 metros de radio del colegio electoral. Creo que sí, ¿verdad? Por eso no hay mayores inconvenientes. Los vehículos están llegando prácticamente a media cuadra de la entrada principal del colegio electoral. Porque eso también.
0: Nunca se respeta. Siempre hay PC ahí menos de 200
1: metros. Sí. Pero,
0: solo que no es que sean motivo de
1: por general, incidentes. Por lo general, en las generales sí.
4: ¿Qué hora se da la segunda? Me está preguntando.
0: Las 10 de la mañana tenemos que dar enseguida. Héctor, viste que el trabajo técnico que se hace es bien quejilloso. Vamos a hacer un poco más tarde de lo
4: que el problema.
0: Nosotros dimos al aire. 8:45 es el corte y dimos 9:15 por allá el primero.
4: Con los oyentes no le calientes.
0: Sí, no, pero al oyente sí le vamos a decir en la radio, ¿verdad? Sí. A los que preguntan en privado, no.
4: Pero
0: nomás, ¿sí?
4: Están preguntando, oyentes.
0: No, y a la audiencia le digo, vamos a dar al aire. En privado no vamos a dar ningún resultado. ¿Sí? Está el compañero Rumilio Piris desde la ciudad de Itacurí. Rumilio, volvemos contigo.
5: Sí, gracias, compañero. Aquí desde la básica 84 Cerro Cora de la ciudad de Itacurí fueron habilitadas 28 mesas para 11.500 afiliados y 4 mesas fueron habilitadas en la escuela Virgen de Fátima de Itaipulpe. Hasta el momento, masiva concurrencia de participación. Se aguarda la presencia de los precandidatos a intendentes. También la diputada Betina Aguilera vota aquí en esta institución educativa.
0: Bueno, y es todo por ahí, ninguno de los candidatos.
5: Hasta el momento no, Nelson, se aguarda seguir la presencia de ellos.
0: Gracias, Rumilio.
5: Hasta luego.
0: Circula imagen sobre supuesto resultado de boca de urna para la intendencia de Mingaguazú. La misma corresponde a una información falsa. Dice la publicación de Radio Concierto en el recuadro.

0: Presentamos recién, ¿eh? En nuestra página del Facebook. Qué rápido, pero estoy perplejo todavía por esto, ¿eh? Porque no habían pasado 7, 8 minutos de que pusimos al aire, de que pusimos en las redes la encuesta de boca de urna y le llaman ahí con nombres bien entendibles luego, ¿verdad? Naranja podrida, mojérala y qué puya. La inteligencia artificial te hace estos recortecitos con estos bloques ya paché. La inteligencia artificial hace. Qué puya. Esta es la parte jodida de la tecnología, ¿eh? De la inteligencia artificial, de todo lo que es redes en este momento, muy rápido. Y es más rápido incluso porque cuando vos viste y te reenviado muchas veces ya decía, ¿verdad?
1: Sí,
0: O sea que ya corrió por los grupos en todos lados, ¿verdad?
1: y es el mismo el que me envió la encuesta, es el mismo que me preguntó qué hora van a dar la segunda encuesta, porque está todo confundido por esa encuesta falsa.
0: No veo la publicación de encuestas de Asunción, ¿eh?
1: No, creo que ellos no están haciendo. Nadie
0: ¿Están
1: está haciendo.
0: haciendo, doctor?
1: ¿Será?
0: Pues, o anunciaron que se
1: Sí.
0: iba a hacer.
1: Y que
0: No
1: decirle
0: veo, ¿eh?
1: una cosa, Nelson, Héctor.
0: Dígame.
1: La oficial de la encuesta van a encontrar en la página de Radio Concierto.
0: Ahí está el tema. Recurran a la página de Radio Concierto para cerciorarse sobre el resultado de las encuestas, que es una presentación exclusiva.
1: De Carnes a Tireñita, que es el corte oficial de la encuesta de bocas de urna de Radio Concierto, la excelencia en cada corte, que abre hoy hasta las 13 horas. A las 8 ya estuvieron abiertos y va hasta las 13 horas.
0: Ah, vamos con esta encuesta, ¿verdad? Vamos con... ¿Qué encuesta?
1: No, eso no.
2: Esto no es encuesta de edición de boca de urna.
1: Esta es una...
0: Medición de boca de urna
1: Sí.
0: de concejales.
1: Concejales.
0: Pero...
1: No, esto...
0: Vamos a dar antes
1: Sí.
0: de terminar el trabajo al mediodía lo que tenemos de concejales. Ciudad del Este, no, Ciudad del Este y Franco no lo hacemos, Lucio, ¿verdad?
1: Sí,
0: Ciudad
1: así
0: del
1: es.
0: Este y Franco. Pero
1: Eso es
0: todavía no
1: solamente,
0: da, ¿eh?
1: no hay una consolidación aún de esta lista. Hay un porcentaje de los movimientos, ¿verdad? Quienes están en pugna. Y el que mayor lleva 29%, le sigue el 14%, otro está con 9, 10%, 9.6%, y así sucesivamente hasta completar el 100%.
0: 10,5 hay 2.
1: Sí.
0: 9,6, 3,5. Así va, ¿eh? Pero esto vamos a dar al aire un poco antes de terminar el
1: ¿Qué
0: mediodía. Los de concejales, ¿eh?
2: pasó con Lucho? Vendió su cédula, veo, y después se puede recuperar.
0: Porque dejó, pico. No presté atención a eso, che. Sinceramente no presté atención.
2: No, dice que se fue, estaba formando fila y de repente se buscó su cédula y no encontró. Después se fue a.
0: Ya pasó eso con alguien.
2: Y el presidente Horacio
0: Horacio
2: Cartes.
0: Carte.
1: Y ya saben qué dijeron de él, ¿verdad?
0: Tipo que yo no
1: ¿Cuándo
0: necesito.
1: eso?
2: No, que se fue a alquilar su cédula.
1: No, no,
2: Por un
1: no.
2: cargo, ¿viste?
1: No, no, no.
0: ¿Qué?
1: No, cuando era lo de Horacio. Me mandó a veces,
2: La
1: ¿sí?
2: primera vez que votó, güey.
1: No andó Geraimo, ¿verdad? No hay cédula, pero parece.
0: Ahora parece que cero alcohol, anda Horacio
1: No,
0: Carte.
1: amor. Hacemos una
0: Bueno.
1: pausa, ¿te parece? Ah, Pablo
0: Está Pablo
1: Salas.
0: Salas en el centro regional. Pablo, volvemos contigo.
3: Sí, compañeros, volvemos. En estos momentos se va acercando Gustavo Velarde para poder sufragar, ya se acerca hacia las vacaciones. Hola, ¿qué tal el ambiente en estas votaciones del domingo?
4: Y bueno, estamos viendo un ambiente tranquilo, ¿verdad? Donde no hay mayores incidentes. Y ojalá que esto continúe así hasta el final. Invitarle a la gente para que vengan a votar en familia, que vengan a estar sin presión, sin miedo, y votar por los candidatos a elecciones de cada uno.
3: Al principio del día había muy poca gente, pero en estos momentos se observa gran cantidad de gente.
4: Y sí, a medida que va pasando el recorrido del tiempo, van a venir la gente a votar, ¿verdad? Saliendo de la misa, con un compromiso muy temprano, entonces yo creo que ahora van a empezar a venir la gente masivamente.
3: Un mensaje al pueblo colorado.
4: Y que vengan a votar, que vengan a votar, que el pueblo colorado salga a votar, que decidan ellos por el candidato que quieran.
3: Eventos que tienen hasta ahora, ¿qué nivel de participación esperan al final de la jornada?
4: Y un 30% de participación estamos esperando con el movimiento que estamos. Ciudad de Deportes tiene los diferentes locales electorales, que todo está con su normalidad, que no hubo muchos incidentes muy

0: positivo, ¿no? Pero que están viviendo la gente ahora, o sea.
1: Darío, espera un que sea la mayor opción de personas.
0: Y pienso que el partido después del mediodía. Gracias.
2: Sí, compañeros, así escuchamos al candidato Gustavo del Arque, que se va acercando al colegio Crecen, que da las mesas para poder realizar su votación, compañeros.
3: ¿Con quién está Gustavo Velar? ¿Quiénes le acompañan?
2: A ver, ¿quiénes le están acompañando? Sí, también son algunas personas que vinieron con él. Hasta el momento no observo otras personas más por el momento.
3: Ya es un candidato concejal. No te pregunto, porque no está Tiki, por ejemplo, que está en Franco recién hablando con nosotros. Si bien ya hay tiempo para llegar ahí, ¿verdad? Tiki no está ahí, ¿verdad?
2: Sí, se presumía que va, o sea, estamos escuchando que va a estar viniendo Tiki por aquí. Ajá. Pero al momento llegó solamente, bueno, llegó solo.
3: Bueno. Rodeado de gente que es de su entorno político, llega entonces el candidato colorado Ñetete, Gustavo Ovelar, en el Centro Regional de Educación de Ciudad de la Casa de Gustavo. ¿Dónde es, editor?
4: No sé.
3: Barrio Corona, ¿verdad?
4: No conozco eso.
3: Bueno.
4: No, ¿vos sabés que
5: no? ¿No está en el área 1? Gustavo, ¿eh?
4: No,
3: sí, Gustavo.
4: No sé, lo sé, pero por ahí.
3: ¿El de cerca su papá está, era Barrio Boquerón?
4: Por ahí. Pero no vive en la casa de su papá. No sé, Ramiro. No sé.
3: Digo para que sea.
4: ¿Quién es ese verde que está ahí con el auricular?
5: Es un comunicador.
3: Debe ser cronista. Alguna de las de redes. Debe ser.
4: Ya sé, pero no. En ningún momento le vi al entrevistado. Y no preguntan
3: sí,
4: nada.
3: Si sí, vos vieras todo lo que hay en ese entorno de las páginas.
5: ¿Me
3: vos
5: a cita?
3: Te vas a. Ella es Jaiteta, ¿cuál asunto?
4: Parece un marciano y él ni le mira, mira.
3: Sí, ella es Jaiteta.
5: Sí, claro. Oye, ¿cómo lo pongo a tu madre, Víctor? Sí. Vamos con Víctor Coronel. Víctor, retornamos contigo.
6: Sí, Lucio. Y aquí, a menos en este local de votación, poco nada ha cambiado. Prácticamente entre 3, 4, 5 personas por cada mesa de las 38 han pasado a votar. Y bueno, el movimiento es muy lento y parsimonioso en este lugar. ¿Cuánto ya ha pasado, al menos por esta mesa, para Radio Concierto? ¿Cuántas personas?
7: 18.
6: 18 personas.
7: 18, votando.
6: ¿Ya lo han escuchado?
4: 18,
6: es decir, que 200. Poco o nada ha variado lo que tiene que ver con la cantidad de sufragantes que ya están por este sector. Muy poca gente. Hasta este momento se ha llegado hasta este colegio electoral, mis queridos amigos.
5: Y hay fila, hay gente que va llegando, bueno, el centro es así.
6: No.
5: Y es el tercer colegio electoral más importante para los colorados.
6: Sí, no hay fila.
5: Creo que es el segundo.
6: Uno llega, vota y se va. Es todo rápido, todo fácil. No existe fila, al menos hasta estos momentos suena eso.
5: Bueno, excelente, Víctor Hugo, muy amable.
6: Sí, ya en otro momento le voy a ir la cantidad de sufragantes que ha pasado por acá.
3: Bien, Víctor, siempre él hace eso. Sí. ¿No?
4: ¿Cómo estará la participación en la Internet Liberal?
5: Y ahora justamente vamos a
3: mostrar con uno de ellos. Gracias, Víctor Hugo.
5: Vamos con otro Víctor, pero este tiene una jerarquía militar. Víctor Coronel, contigo.
8: Correcto, gracias. Estamos retornando a la Escuela Guazú. Tranquila la participación, no alcanza todavía los 5%. Aquí está una figura histórica del Partido Liberal Radical Auténtico. Fue el primer candidato a la hebra democrática. Estamos hablando del doctor Cirilo Manuel Argüello. ¿Cómo está, doctor? Ese Radio Concierto, buenos días.
9: Muy buenos días. Un gran placer saludarle a la audiencia.
8: ¿Qué te hace recordar este momento, doctor?
9: Es una fiesta cívica.
8: Bueno, te tocó vivir de muy de cerca. Estuviste arañando la posibilidad de ser el primer intendente de la era democrática, ¿verdad, doctor?
9: Sí, efectivamente fui candidato, pero el destino dijo que no. Bueno, fui el único candidato que consiguió 5 concejales.
8: Sí.
9: 5 concejales que valieron para abrir la brecha para la democracia.
8: Me imagino que te duele un poco, doctor, el hecho de que hoy por hoy el PLRA no pueda aumentar o llegar por lo menos otra vez a ese récord de lograr unos 5 bancas dentro de la Junta, o por qué no lograrla en propia intendencia municipal, ¿verdad, doctor?
9: Yo creo que el partido que no aspira a ganar unas elecciones constituye una anarquía.

0: El partido tiene que aspirar para gobernar. Si no, ¿para qué sirve?
1: Doctor, que tenga un feliz domingo y que sea gracias, una fiesta amable. Cívica lo que está viviendo.
0: Muchas gracias, muy amable.
1: Ahí está, ambiente tranquilo. Entre los liberales no hay fila en ninguna de las mesas. Inclusive algunas mesas no cuentan en este momento con sufragantes. Es lo que podemos destacar desde la Escuela Guazú, donde sirve para las elecciones del Comité 6 y 10 del PLRA aquí en Ciudad del Este.
2: Muy bien, y estamos atentos, Víctor Coronel, al pedido nuestro, por favor, ¿sí?
1: Sí, estamos justamente en la entrada aquí a la Escuela Guazú, esperando por bien. La llegada de los candidatos. Acá el electivo.
2: Pero ahí, Víctor, pero la cantidad de gente ahí en los portones es aceptable, porque 5% es 5% muy bajo. Es
3: bajísimo, ¿eh?
2: Para dos colegios, o sea que para dos comités.
1: Así es,
2: Víctor.
1: Y son 10.800 a la habilitada, pero podemos asegurar que no llega todavía a los 1.000 votantes, o sea, 1.000 personas que hayan pasado a sufragar, por lo tanto, está un poco más de los 5%, pero hay momentos que la participación es prácticamente nula en este colegio electoral del PLRA, que es el principal colegio electoral aquí de Ciudad del Este. Se aguarda, por supuesto, hay muchos dirigentes del PLRA por aquí, pero que se aguarda mayor participación en el transcurrir de las horas.
2: ¿Por qué esa apatía, Nelson? Dentro del Partido Liberal hay desinterés, está totalmente contaminado. El pueblo liberal entiende esa situación de que otros movimientos o oportunistas, como dijiste al inicio, están metidos en sus internas.
3: 5% es bajísimo. Como para cerrar y ir de tu casa, ¿verdad? Partido Político Centenario, donde hay interna. Se vota para intendente y se va a elegir para una de las dos opciones, ¿verdad? Que son María Portillo y Laura Folle, ¿verdad? O más contaminada que está la interna del Partido Liberal. Esta baja participación los liberales tienen que saber que les favorece a los que van a fundir al partido, porque ellos tienen la obligación de ir a votar, ¿verdad? Se les obliga a ir a votar. Me pasan como una especie de denuncia. Algo que en realidad es una práctica común, ¿verdad? Hay electores que llegan con sus papelitos. Sí. Donde le dice mesa tal, orden tal, fulano de tal, lista tal, opción tal, ¿verdad? Pero eso hace cada candidato, ¿verdad?
2: Totalmente.
3: Es un papelito que hace cada candidato y le da a su elector para que no se equivoque.
2: Claro,
3: un copiatín. No sé si es legal, pero tampoco está prohibido, ¿verdad?
2: Es un copiatín.
3: Es un copiatín, ahí está. Uh-huh. Es un copiatín. Incluso el que miramos ahora es manuscrito.
4: Pero eso uh-huh. Se le entrega a todos los.
3: Sí, es por una eso organización.
2: Pasa, por eso pasa por los puestos de comando.
4: Ahora, por ejemplo, cada quien trae su gente. Sí, por ejemplo, ahora me preguntaron por quién voy a votar, cómo voy a votar. Y yo le paso el copiatín. Pero sí. No, es ilegal, porque me preguntan. ¿Por quién quería votar? Y le digo, y me dice por quién quiere votar. Y le pongo votar por esto, lista tal y concejal tal.
2: Alfredo Villalba, retornamos contigo, compañero.
5: Sí, excelente, Lucio. Muchísima gente por aquí. Buenísima la participación. Aquí está Darío Carmona, este para Radio Concierto brevemente.
6: Buenos días, Alfredo, para todos los compañeros que están trabajando en estudio y al oyente de Radio Concierto.
5: Viene en el medio, escuela y colegio. ¿Qué se puede decir, Darío? ¿Una participación?
6: Totalmente, una muy activa participación. Desde primera hora vemos que los distintos sectores están moviendo a su gente así como corresponde, y eso nos hace sentir orgullosos, nos hace sentir bien otra vez, porque vemos planar la bandera de Bernardino Caballero con mucha fuerza.
5: O sea que desde las tempranas horas se ve una activa participación. Hay gente que termina primero su culto religioso.
6: Totalmente, y lo más interesante, Alfredo, que la gente viene en familia, vemos a la familia venir a participar, y eso nos hace sentir muy orgullosos de nuestras raíces, de lo que es el Partido Colorado. Nos vemos gente que viene en masa, como acostumbradamente en algunos tiempos se vivieron, la gente que esperan, aunque por estadística generalmente sea eso a la tarde, ¿verdad? ojalá que en este año no se viva esa experiencia, pero por lo que veo, muy buena gente está viniendo a votar y eso nos pone a nosotros muy contentos.
5: Gracias.
6: A vos, saludo a todos los oyentes. Yo lo invito a votar. Por el candidato que les parezca mejor, vengan a hacer uso de sus derechos.
5: Ahí está Darío Carmona hablando con nosotros. Muy activa participación, compañeros, a esta hora de la mañana aquí en Presidente Franco.
7: Muy bien, muchas gracias, Alfredo. Vamos con Elba Espinosa. Retornamos contigo, compañera.
8: Sí, retornamos, Lucio, Neto, compañeros de la radio. Justamente ahora estamos acompañando lo que va a ser la votación de la diputada Roya Torres, precandidata a intendente del PLRA, en la UPE, aquí donde se realizan los votos del PLRA. Diputada, una muy buena participación, veo, seguro eso también que le diera a ustedes de satisfacción para que vaya llegando más personas.
9: Sí, realmente acá en la UPE hay muy buena participación, la gente, lo bueno es que corre rápido la fila, se vota de manera con mucha agilidad, entonces eso hace de que efectivamente allá no haya tanta fila, ¿no? Y ahí está la afluencia de gente bastante buena y bueno, nosotros estamos muy contentos porque el Partido Liberal está saliendo a elegir a su representante.
8: Sí, porque hay en otros sectores, otros lugares donde hay un poco de apatismo, hay gente que todavía no está saliendo, parece que se está acomodando todavía.
9: Sí, realmente sí, pero yo recién vi el Comité 2 también en el Colegio Moisés Bertoni, bastante movimiento también, ahora me queda pasar un poco por el Comité 3, que sería en el Colegio del Kilómetro 7, que según me dicen también hay mucha participación. Entonces, estoy muy contenta porque hoy el pueblo liberal está saliendo a las calles a elegir a sus representantes.
8: ¿Cuál es la expectativa?
9: Bueno, y que nuestra participación como liberales sea bastante alta, eso es lo que nosotros queremos y pedimos a la gente para que de esta manera también se pueda legitimar la candidatura a intendente, a concejales. Entonces, esto va a ser muy importante para que podamos después trabajar todos juntos y por sobre todo ya desde mañana ser todos listados.
8: ¿El porcentaje de participación maneja? No.
9: Todavía no estoy viendo eso, pero por lo que veo es bastante buena. Bastante buena y bueno, ojalá que eso en el transcurso del día vaya mejorando.
8: ¿La conformación de mesas, integrantes, todo lo que fue a primeras horas, no hubo incidentes?
9: No hubo ningún incidente. Nosotros ya habíamos acordado todo antes cómo iba a estar conformada las mesas. En ese sentido, somos muy organizados entre ambos equipos, entonces no hubo mayores incidentes. Hoy todos los apoderados están al pie del cañón velando los votos por sobre todo.
8: Sí, porque había rumores de que podría haber incidentes, teniendo en cuenta de personas que creaban ya polémicas antes.
9: No, por eso justamente nosotros volvimos a tener una reunión para tratar de apaciguar un poco, ver cuáles son las normativas a llevar en cuenta en el transcurso del día de la votación y bueno, esa la reglamentación. Entonces yo creo que nadie se va a poder salir de ese reglamento y no va a haber problemas mayores.
8: ¿Cuántos locales de votación?
9: Tres locales tenemos. El Colegio Moisés Bertoni, que sería el Comité 2. Acá de la Universidad Privada del Este, el Comité 1, y el Comité 3 va a ser el Colegio Raúl Peña, que es el que
8: decía que es un poco rápido el tema del voto, a pesar de que son varios los candidatos, se eligen directivos, se eligen intendentes, concejales, realmente para pasar de voto en voto lleva tiempo.
9: Sí, justamente la cantidad de veces que uno presiona la máquina es bastante, porque ya saben que elegimos a autoridades departamentales, autoridades nacionales partidarias, ¿verdad? Entonces, en ese sentido sí es un poco más complicado la votación, pero la gente ya practica antes y ve con esa agilidad.
8: Sí, eso vimos nosotros también en el PON, y también en veces con una capacitación también. Realmente por parte de todos los candidatos que se pusieron, hicieron el esfuerzo de la capacitación. El amigo que no me ha puesto todo lo compañero.
3: Bien, está la diputada, ¿verdad? Esta parte no salió bien, Elba. ¿Está la diputada escuchándonos?
8: Sí.
3: Diputada, el reporte que tuvimos nosotros en las primeras horas de la mañana, no solamente... Yo sé que en Presidente Franco va a ver nomás luego un poco más de participación, ¿verdad? ¿Por el porcentaje de ustedes de participación no les preocupa realmente?
9: No sé si... importante porque las internas son de tener más de 40, 45 de incluso
3: nosotros nos gusta. Elba, si mejoramos el audio, por favor.
9: Se puede necesitar la candidatura de la misma manera. Pero creo que era como una condición que su sistema siempre está lindo, el clima está agradable, estaba eufórico. Entonces, estoy segura de que en un transcurso del día vamos a tener una participación bastante importante.
3: Más todavía, ¿por qué pregunto? Porque hoy no podemos dejar de mencionar que el Partido Liberal hoy elige autoridades partidarias, diputada,
9: Sí, justamente, por eso creo que también está viniendo, se elige el próximo presidente del partido, autoridades departamentales, miembros del director, evidentemente un poco para la estructura y el partido, todo el trabajo que se hizo durante la campaña, todo el trabajo que se hizo durante la campaña, creo que ayuda bastante también para que el partido liberal esté viniendo a dar su presidente.
3: Bueno, no sale bien el audio, Elba. Gracias, diputada. Que sea una jornada exitosa para los liberales,
9: Muchas gracias. Gracias.
3: Perfecto. ¿Elba?
9: Sí, gracias.
3: Elba, ¿podemos mejorar el audio, por favor?
9: Sí, creo que es por la participación.
3: ¿Sí?
9: Sé que es más estimulado la cuestión del tema del
3: hambre. Dale, dale. Gracias, Elba. Muy amables, Bueno, vamos a tener enseguida el porcentaje de participación del Partido Colorado.
7: Sí.
3: Ya hay fila. Ahí donde Elba acabó de transmitir, o está transmitiendo todavía en nuestra página del Facebook. En Presidente Franco hay fila prácticamente en todas las mesas de la interna liberal, eso es bueno para los liberales, pero en Ciudad del Este no ocurre lo mismo,
7: En algunos sectores sí, otros sectores no. Me pasan justamente también en el sector del Partido Liberal hay muy poca participación, o podría decirle aceptable, ¿verdad? Y está en la fila, esta es dentro del Partido Liberal que nos pasa Walter García. Lo que rogaría a los compañeros para hacer un levante general, por favor, del porcentaje de participación, eso se pregunta a los presidentes de mesa, a los miembros de mesa, para que puedan darnos, por favor, una estimación, no exacta, ¿verdad?, pero que llegue por lo menos a la realidad de esos colegios electorales. ¿Te parece si nos vamos a la pausa? Preparamos un rico tereré para acompañar a la gente hasta que sepamos quiénes son los electos intendentes municipales de los 22 municipios y, lógicamente, los concejales también de los municipios participantes, prácticamente 22, toda la del Alto Así Paraná, eligen hoy y compartimos con ustedes a través de Radio Concierto.
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11: El diputado nacional Luis Tiki González Baesquen hace un llamado a todo el pueblo colorado del Alto Paraná a acudir masivamente a las urnas para honrar la memoria de los prohombres del Partido Colorado que forjaron nuestra nucleación política y a demostrar la vigencia de nuestra doctrina. 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Salgamos a votar con orgullo y convicción. 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Hagamos escuchar nuestra voz con fuerza y responsabilidad, porque es nuestro momento. 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Itacrú nos necesita. 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Convocamos a todos los afiliados a acudir a las urnas para hacer resurgir con gloria al gran Partido Liberal Radical Auténtico, con honestidad y compromiso. El civismo republicano se vive en Presidente Franco. Hoy domingo 7 de junio, las urnas nos convoca con el compromiso de siempre. 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La participación de cada ciudadano es la base de nuestro crecimiento. 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Es un mensaje de la licenciada Roya Torres, precandidata a intendente municipal de Ciudad Presidente Franco. El partido de Bernardino Caballero se fortalece con la participación de cada uno de nosotros. Por eso, la concejal municipal, doctora Blanca Acuña, invita cordialmente a todos los hombres y a las mujeres valientes afiliados de nuestra comunidad a ser protagonista de la gran fiesta cívica del Partido Colorado. No dejemos en manos de otros el destino de nuestra ciudad. Tu voto y tu presencia son fundamentales para seguir avanzando con gestión y patriotismo. Llegó el día de demostrar la fuerza y la unidad del Partido Colorado. 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

0: nuestra página del Facebook hay permanente actualización del avance de esta jornada comicial. Lo último, el voto de la diputada nacional Roya Torres en uno de los centros electorales de Presidente Franco. Estamos con Elba Espinosa. Elba, volvemos contigo.
1: Vamos a estar expectantes a la comunicación con la compañera Elba Espinosa. Retornamos contigo.
2: Sí, Lucio.
1: Elba, estamos teniendo inconveniente con tu sistema de comunicación, compañera. Se cortó. Vamos a ver si podemos hacerlo por otra vía, ¿te parece? Para que tengamos, digo, por...
2: ¿Me escuchas?
1: Ahí te escucho.
2: Hola, hola. Sí, Lucio, Nelson. Vamos a iniciar un poco.

0: Está aquí nuestra transmisión en vivo. Me sorprendió aquí la doctora Julia Ferreira, ya llega para poder hacer uso de su derecho al voto, así que vamos a conversar un poco con ella. También imagino que ya hizo su recorrido por los diferentes locales de votación, teniendo en cuenta de que el presidente Franco tiene 3 locales y era masiva. Bueno, Julia Ferreira llegando aquí a la UPE ya para hacer uso de tu derecho al voto.
1: Sí, así mismo. Muy buenos días, Elba, a los amigos que están allá en la radio. Estamos ya con todos desde tempranas horas. Ya estuvimos acercando a los compañeros en sus lugares de votación, acompañando. Ya visité los PCs correspondientes, ya me fui en 3 colegios electorales, ya estuve aquí temprano, vuelvo otra vez, ya estuve 2 veces en todos los colegios electorales, ya nuevamente. Así mismo, ¿verdad? Acompañar a la ciudadanía. Este es el momento crucial, Elba, es el momento en que la ciudadanía debe de salir a elegir a su candidato de preferencia, ¿verdad? Que es lo que nosotros instamos a que vengan, que haya una buena participación y que así de esta forma podamos formalizar la candidatura de la lista 2 de la candidata oficial, ¿verdad? Y que tenga la representación del pueblo liberal. Y es eso lo que buscamos.
0: La conformación de mesas en el inicio de los votos, no hubo inconvenientes, ningún tipo de inconveniente. Nosotros, los apoderados que fueron nombrados por el equipo político que acompaña a Julia Ferreira, al contrario, consensuaron con la gente de las otras candidaturas, ¿verdad? Entonces, estamos todos en sintonía, trabajando en forma armónica y espero que continúe así, ¿verdad? Con una buenísima participación de la ciudadanía, del pueblo liberal y que venga a elegir. Ahora mismo no tenemos una muy buena participación, pero sí, yo espero mucho más, espero que esté totalmente abarrotado esto, ¿verdad? Y que realmente sea toda una fiesta así. ¿Qué
2: porcentaje de participación ustedes tienen previsto o esperan que por lo menos la mayoría?
1: En las internas del partido generalmente la participación suele ser del 25, 30, 35%, ¿verdad? Espero que se supere esto ahora, para que pueda tener un buen respaldo la candidata ganadora, ¿verdad? Entonces, decirles que vengan a ejercer su derecho a elegir a su mejor representante.
2: Va a ser una carrera interesante también para las generales una vez pasada la internet.
1: Así mismo, va a ser muy interesante, porque tenemos amigos de otros partidos que ya nos están esperando pasar las internas para que podamos ya empezar y oficializar la candidatura como representante de la lista.
2: ¿Cómo va a seguir su agenda?
1: Estamos trabajando a full, eso no termina. Julia no es solamente de la época electoral, Julia está en todos los momentos, ¿verdad? Ahora, hoy mismo, es posterior de aquí, vamos a pasar otra vez nuevamente en el Comité 3 de la Escuela Jorge Peña. Posterior a eso, vamos a pasar otra vez en el comité número 2 y vamos a estar otra vez aquí recorriendo.
2: ¿Cómo calificar la campaña? A pesar de que no tenía la infraestructura que la otra parte tiene, sabemos que también esta campaña es bastante reñida, entonces espero que animase.
1: Sí, yo digo de que la estructura no es todo. Hubo candidatos que ganaron sin estructura, ¿verdad? Y esta no va a ser la excepción. Tengo la certeza de que vamos a ser la próxima intendente de presidente Franco.
2: Bueno, Nelson, Lucio, no sé, ¿tienen consulta para la doctora Julia Ferreira?
3: ¿Qué tal, Julia? Qué gusto poder saludarte con toda la energía, visitando los colegios electorales. Este inicio positivo de la jornada electoral, digo, sin inconveniente, hay una madurez tremenda dentro de los partidos tradicionales. Desde la conformación de la mesa, creo que ya estamos alcanzando las 11 de la mañana y continúa esa disputa en familia, por llamarlo así, Julia.
1: Sí, realmente sí, mi querido Lucio. Estamos en este asilo, ves que no existe ningún tipo de incidente. Ahí en el kilómetro 7 hubo un pequeño ñecaraí, ¿verdad? Pero no pasó mayores. Se conversó y después se dejó sin efecto, porque las instrucciones no se debe de hacer.

0: no se debe de hacer en el local electoral, ¿verdad? Sino que debe de ser de realizarse en los PCs, ¿verdad? Y pues eso es el problema que todo, ¿verdad? Pero nada a mayores. Estamos conversando, así como decir, la madurez política que existe entre los equipos es lo que hace que esto sea grande.
1: Esta participación hasta el momento, Julia, ¿es lo que se esperaba o están esperando más o no llegaron a toda la dirigencia?
0: Estamos esperando más. Estamos esperando, generalmente la gente va a misa en horas de la mañana, posterior a eso vienen a cocinar, y después del almuerzo la gente se alista también para venir a ejercer su derecho. Insisto una vez más, para que el pueblo liberal venga, se sacuda y venga a ejercer su derecho.
1: Este tema de la falta de desdoblamiento de las elecciones no se puede tomar como estar entorpeciendo el proceso, porque tengo entendido también la de las elecciones de ustedes se cierran una hora después de lo habitual. El horario de invierno es de 7 a 16, sin embargo ustedes votan hasta las 17.
0: No, el horario de invierno es de a 16 horas. Y eso se respeta, ¿verdad? En verano sí, el horario se extiende hasta las 17 horas, pero ahora no.
1: No existe ninguna resolución del Tribunal Electoral Partidario, Julia, al respecto, porque a principio nosotros estábamos teniendo que se extendía hasta las 17 horas por la cantidad de candidatos que tiene el Partido Liberal.
0: Realmente desconozco totalmente, los apoderados en ningún momento me manifestaron eso, al contrario, quedamos de que es hasta las 16 horas la apertura para el cierre de las elecciones.
1: Julia, te deseamos el mayor de los éxitos. Me imagino que vas a recorrer, así como lo estás haciendo, tanto en el Comité Liberal número 1, en el 2 también, tanto en la UPE, en Bertoni y en Rubén Peña, vas a estar recorriendo, saludándole a la gente. El recorrido es constante por parte de usted y tu equipo, ¿eh?
0: Gracias, Lucio. Y sí, vamos a estar recorriendo, vamos a ir visitando a todos los comités, vamos a estar recorriendo todos los PCs también, ¿verdad? Para darle ese aliento, para darle esa energía, transmitir esa energía a nuestra gente y que vengan a ejercer su derecho a votar. Te invito a que vengan, vení.
1: Gracias, Julia. Elba, ¿algo más por allí?
2: Bueno, y todo por aquí, Lucio, ya acompañando la votación de ambas candidatas principales, el PLRA del presidente Franco.
1: Muy bien, muchas gracias. Elba Espinosa, desde la Universidad Privada del Este, correspondiente al Comité Liberal número 1 del presidente Franco.
3: Bueno, vos sabés qué raro que no veo, Héctor, recién estábamos monitoreando. No hay medios que hacen encuestas para la Intendencia de Asunción, ¿eh? Y Marito había sido, dijo que no participará del abrazo republicano. Santi Peña más temprano se movió y dijo que habrá abrazo republicano. Sí, sea cual fuese el resultado.
4: Pero Marito es claro, con la dirigencia, dijo.
3: Marito rechaza la unidad tras las internas. Yo no me voy a abrazar, dijo.
4: Pero yo leí otra cosa.
3: O sea, medio raro todo, ¿eh?
4: Acá yo leí de que él...
3: No va a abrazarse a los líderes. O sea. Arnoldo dice que estas internas no definen las presidenciales. Entonces, esa ya es una encuesta. Sí. Lo que dice Arnoldo. ¿Te parece que ya es una encuesta en Asunción?
4: No sé.
3: ¿Puede ser? A ver, está el compañero Rumilio Piris. Volvemos contigo, Rumilio.
5: Gracias, Nelson. Estamos aquí en la escuela Cerro Corado, tanto compañera de candidato al intendente Don Miguel, por de arriba. A propósito, ¿qué se presta Don Miguel? Era Matías. Buen día, ¿cómo estás?
6: Muy buenos días para toda la amable audiencia de Radio Concierto. Realmente un maravilloso día. El día de hoy se está presentando, ¿verdad? A todo hacer su trabajo con mucha tranquilidad. Y también los electores tienen la oportunidad de llegar de una y otra forma a nuestro local de votación. Entonces, todo el mundo estamos contentos por este hermoso día que tenemos el día de hoy.
5: El señor Miguel Soria tiene un retorno con el
1: Don Miguel Soria, qué gusto por...

0: Saludarle en esta fiesta leccionaria. Cada quien ya ha planteado su propuesta, ha llegado la dirigencia. ¿Es aceptable la participación en Itagre, don Miguel?
1: Sí, ¿cómo está, Lucio? Realmente mucha participación puedo destacar, ¿verdad? De acuerdo a los movimientos del electorado, en los diferentes puntos del municipio, de los lugares más distantes están llegando la gente. Eso es una buena señal y por sobre todo significa el trabajo bien articulado que venimos realizando en la dirigencia para llegarle a todo el electorado, ¿verdad? Porque lo más importante para nosotros es que la gente participe de esta interna partidaria, depositar ese voto de confianza en la persona en quien ellos más confían para presentar al partido en las próximas elecciones el 4 de octubre. Entonces, yo puedo aprovechar la oportunidad, felicitarle a toda la gente, a todas las personas que el día de hoy están acudiendo a votar.
0: Intendente, ¿cómo particularmente vive don Miguel Soria esto que hace un par de semanas ocurrió prácticamente en la semana de las internas, el incidente que ocurrió con uno de sus contendientes? ¿Qué dijo el equipo político de Itacurí?
1: Bueno, nosotros en ese sentido estamos tranquilos. Para eso están las instituciones responsables de hacer las obligaciones correspondientes, que puedan informar si fue un atentado, no fue un atentado. Entonces, nosotros no estamos a entrar en este tema, más bien nos dedicamos fuertemente a realizar nuestro trabajo político ya con mira a esta elección del día de hoy, ¿verdad? Entonces, en ese respecto puedo mencionar que el equipo político de Miguel Soria está sumamente tranquilo, trabajando como siempre y permanentemente en contacto con la ciudadanía, especialmente con el pueblo federal.
0: Justamente a eso iba a salir. Después de la interna, Itacurí siempre un pueblo que no tuvo todavía alternancia y donde los colorados están muy fuertes. ¿Cómo ve lo que ustedes llaman siempre el abrazo republicano ahí, intendente?
1: Y todos esperamos como buen colorado el abrazo republicano después de este informe. Era el Partido Colorado siempre que está destacado por una teoría bien dura. Eso teniendo en cuenta la cantidad de electorado también con los cuales nosotros contamos dentro del municipio. Hoy estamos llegando a 12.000 colorados, a 19.000 empadronados a nivel nacional. Entonces, eso nos permite también a nosotros tener una confianza. Y hoy día el pueblo de los estadounidenses están sumamente interesados, ¿verdad? Para las próximas elecciones del 4 de octubre, yo creo que después de la interna partidaria vamos a hacer nosotros el esfuerzo posible de unificar criterios y por sobre todas las cosas llegar en forma conjunta para el gran desafío que eso viene para el 4 de octubre.
0: Ojalá que esos sustos que tuvieron políticamente en los últimos tiempos desaparezcan y gane la ciudadanía allí en Itacurí, un pueblo muy querido por todos los altos paranaenses, intendente, ¿eh?
1: Así es, Nelson. Ojalá no vuelva a suceder este tipo de cosas, ¿verdad? Porque siempre le deja mal a la comunidad, aquí en el departamento, la gente también están preocupados por lo que viene sucediendo de esta manera. Entonces nosotros como dirigentes también, especialmente de mi equipo político, siempre hablamos de mantener la calma, la tranquilidad. Para que no vuelva a suceder este tipo de cosas, ¿verdad? Yo no puedo decir que sucedió o no sucedió, Nelson. Como mencioné recientemente, están las instituciones constituidas que deben seguir y dar una respuesta a la ciudadanía también.
0: Que sea una jornada exitosa para ustedes ahí en Itacurí, querido intendente, muy amable, ¿eh?
1: Muchas gracias. Un saludo para todos. Gracias, Nelson. Con ustedes, compañero.
0: Bueno,
1: Bastante tranquilo porque ¿sabe? El año, o sea, que hace 5 años atrás era
0: pero
1: otro
0: Romilio ya
1: nivel por
0: cortó.
1: allá, ¿eh? Romilio.
0: Romilio, contanos vos que frecuentás mucho Itacurí, estás por ahí. Y sucedió un episodio, ¿verdad? Un candidato denunció que fue víctima de un atentado, José Talavera. Pero ¿cómo lo tomó el pueblo itacurigüense eso? Y si sentís o no el impacto hoy en el ambiente eleccionario, ahí no hay así un clima tenso que pudiera haber surgido de ese episodio, Rumilio.
1: Nelson, para hacerte decir, pero oyente, para a ti te gusta, no hubo impacto, no tiene sucedido una semana atrás, para mí que está todo normal, todo tranquilo, ambiente súper tranquilo.
2: No hubo una repercusión política directa ligada a ese atentado, Romilio.
1: Todo lo que se nota, no, Lugo.
0: ¿Y los itacidenses tienen clara la película de lo que ocurrió?
1: Y seguramente por eso es esta baja tranquilidad que acá en este momento.
2: ¿Y qué tal la participación? ¿Es aceptable? ¿Hay filas en cada mesa?
1: Bastante fila, bastante gente, bastante movimiento. Ya
2: Bueno.
1: enseguida voy a tomar el porcentaje de participación.
2: Excelente.
0: Gracias, Romelio.
1: Vale, señor.
3: Aclaró bien Marito de que él no se va a abrazar, que yo ya estoy jubilado de él. Además, te voy a dar un ejemplo, le dice. Cuando ganó Santi Peña, yo no me abracé con nadie. Yo hice campaña con mi equipo para el Partido Colorado. O sea, se va a abrazar con los Colorados, pero no con la clase dirigencial.
2: Porque tiene que posicionar también sus candidatos
0: Vino
2: a senadores y diputados.
0: teniendo ese discurso, Marito, uniforme en realidad, ¿eh? En los últimos tiempos, ¿eh? Bueno,
2: William Ortiz, retornamos contigo.
4: Hola, hola, Lucio, Nelson, ¿cómo están? Nuevamente aquí en el Colegio Espíritu Santo del Área 4, uno de los colegios más tranquilos y más civilizados, diría yo. Tenemos una participación de 659 votantes de los 3.709. Y una fila en algunas mesas, ponele que tendría 10 en espera y 4 a 5 en cada mesa.
2: Muy bien, excelente, William, muy amable, muchas gracias. Porcentaje que sobrepasan ya el 10% en algunos colegios electorales de los colorados en Ciudad del Este, Nelson, ¿no?
0: Bueno, veo ahora, Héctor, que uno de los medios publica una encuesta en Asunción. Es grande la diferencia entre uno y otro, ¿verdad?
3: Le dobla.
0: No identifico nomás, ¿o vos querés decir?
3: No, yo no identifico.
0: Qué malo soy, Héctor.
3: No, y no identifico porque nos ponen pues
0: Y
3: X y
0: yo
3: Y, dice pues.
0: quería tirarte la responsabilidad, ¿o?
2: 11 de la
3: Bueno.
2: mañana, vamos a la pausa.
3: ¿Espera qué? ¿Qué?
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0: 11 de la mañana, 18 minutos.
1: 11 con 18 minutos. Lucio, esto está permitido, sí, ¿verdad?
0: Está permitido.
1: Porque me envían permanentemente copiatines.
0: Lo que no está permitido es que vayas a,
1: que
0: la,
1: se muestre
0: a la máquina de votación y marques y que justamente estás tecleando por quién votas. Eso es lo que está prohibido. Uh-huh. Es delito electoral.
1: ¿Ya tenés, Mariam? La encuesta de Ciudad del Este y presidente Franco. Por favor, si ya alzamos a las redes. Corte de las 10 y 45 de la mañana. Encuesta de Radio Concierto para la Intendencia Municipal de Ciudad del Este. Así van las cosas.
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1: Hay mucha gente que tiene que festejar hoy. O poca.
0: No hay nada que festejar. No le conviene a nadie que se cargue.
1: ¿Por qué?
0: Y claro que no. Va a salir susceptibilidades. Si vos
1: No,
0: tenés
1: pero
0: acreditada a todo el
1: alguien
0: mundo.
1: va a ganar.
0: En nuestro caso, el
1: Y
0: que haga.
1: 12 perso y 12 personas entrarán en una lista definitiva, lista de buena fe definitiva, Lucio, y van a ir al
0: También.
1: mundial.
0: Sí.
1: Y esos 12 más 1, 13 son los agraciados. Ojo de que la asado de llevar.
0: Pero sabe, llegó así. Pero el festejo va a ser mesurado.
1: Encuesta de Radio Concierto para la Intendencia Municipal de Ciudad del Este. Corte de las 10 y 45 de la mañana, el candidato del abrazo está en primer lugar con 42,63% de los votos. En segundo lugar, el candidato de las masas, 37,29%.
0: Se acortó la brecha entre el primero y el segundo.
1: La brecha que era Lucio, ¿cuánto era el
0: Casi
1: primero?
0: 12.
1: Casi 12 puntos de ventaja. Se redujo a 5,5 puntos de ventaja. El candidato del quórum está, perdón, en tercer lugar está el candidato tradicional con 9,39%. En cuarto lugar el candidato del quórum con 5,74%. En quinto lugar está el candidato CAS con 0,52% y el resto de los candidatos no alcanza el 1% y no aparecen en nuestras encuestas. La gente que confirma que votó en blanco sube a 3,78%. 3,78%. Encuesta de Boca de Urna, esta gente que ya votó, señores y señoras. La gente que ya votó y respondió a la encuesta de Radio Concierto.
0: Estos datos lo encontrás en la página oficial de Radio Concierto.
1: Solamente en nuestra página del Facebook, en Radio Concierto, están estos datos de las encuestas. Pasamos a Presidente Franco,
0: Dale.
1: Lucio. A las 10 y 45, el corte para Intendente Municipal de Presidente Franco, internas del Partido Colorado. El candidato secretario tiene 55,56% de los votos. Prácticamente se mantiene en su porcentaje del corte a las 8:45, ¿verdad? El candidato gallo está en segundo lugar con 26,14%. El candidato repartidor es 11,44% en tercer lugar. El candidato constructor quedó en cuarto, está quedando en cuarto con 4,25%. Tenía 7 hace rato, bajó a 4,25%. El candidato Q tiene 2,29%. Mira, marca el candidato Q, ¿eh? Y los votos en blanco en Presidente Franco se reducen a 0,33%. En la interna del Partido Colorado en Presidente Franco para la Intendencia Municipal. El de Hernandarias todavía no tenemos nueva torta.
0: Todavía.
1: Ahí paso los datos. Pero tenemos que. Ayúdame con los seudónimos, Lucio, al comienzo, para decirles a los hernandarienses que hay un empate técnico o empate casi real en la ciudad de Hernandarias, en las internas del Partido Colorado, ¿eh?
2: Varió.
1: Atento Hernandarias, ¿eh?
2: Varió con relación a la primera.
1: Mucho, Héctor, ¿eh? Mucho.
0: Empate.
1: Es un empate técnico real lo que está ocurriendo en Hernandarias, porque el candidato que, o sea que los candidatos que están picando en punta, ayúdame con los seudónimos, Lucio.
0: El candidato Cotonete.
1: tiene 31,1%, 31,1% en la encuesta de Radio Concierto. Y el candidato fumador tiene también 31,1, hasta en los decimales están empatando estos dos candidatos en la ciudad de Hernandarias. Y tenemos que decir aquí que hay un repunte demasiado importante, no tanto, ¿verdad?, pero un repunte significativo, ya que se usa mucho ese término ahora, ¿verdad?, del candidato que estaba en segundo lugar en nuestra primera encuesta. Reiteramos, atención de Hernandarias, 31,01%. Están empatados los dos candidatos en estos momentos en la ciudad de Hernandarias. El tercero es el candidato inglés con 17,83%. 17,83%. En cuarto lugar, con el 6,20%, ¿está quién? Todavía no tengo la torta que se está publicando.
0: Tradicional, en estos tradicional.
1: La candidata, tradicional tiene 6,20%. Y la candidata ecológica, 0,78%, baja a menos del 1%.
0: No pinta prácticamente. Decimales.
1: Llama la atención este dato. Me llama la atención. Los votos en blanco en Hernandarias, y se mantiene este porcentaje, llega al 13,18%. Héctor, 13,18 votos en blanco es mucho para una elección, Héctor, es mucho para una interna partidaria. Así están las cosas, señores, en los tres primeros municipios que tenemos estos cortes, antes de ir a nuestra pausa del mediodía. Y vamos a tener también los datos de la concejalía de Ciudad del Este y de Presidente Franco antes de irnos a la pausa.
0: ¿Sí? El de Mingaguazú se aproximaron totalmente según los números de sondeo.
1: No tengo todavía yo.
0: Sí.
1: Si le pasas a Pache, por favor.
0: Sí, le paso al compañero. Un punto es la diferencia entre la académica y el orador, según los datos que están teniendo.
3: Sí, pero qué grande es la diferencia.
0: ¿En Franco?
3: En Franco.
1: En el Partido Colorado, y el Partido Liberal también. Era así al menos en el corte de las 8:45. Yo tengo esto de que el corte de las 8:45, las 8:45 es temprano, es bien temprano. ¿Ya tenés lo de Hernandarias, María? Vamos cargando, por favor, en nuestra página del Facebook, los datos de la encuesta que vamos publicando aquí en la radio. Me falta el de Mingaguazú, El de Mingaguazú sí hay un giro, no es un giro, la persona, la candidata que estaba en primer lugar, sigue estando en primer lugar, Lucio, pero el repunte importante de los que van de atrás,
0: Sí.
1: Mucho luego.
0: 17-16. Esto le podemos llamar de un empate técnico de Mingaguazú, si es que se consolida esto, ¿verdad?
1: Y en el porcentaje es 25,76. Para la candidata académica, tenía 40, sí. 25,76. Está la candidata académica en primer lugar y el candidato
0: orador
1: 24,24. Un punto y medio de diferencia justito. Un punto y medio de diferencia justito. En tercer lugar está la candidata, la rubia, le llamamos a ella, 19,70. Hay muchas mujeres en Mingaguazú, dos, sí, de hecho que sí, ¿verdad? Entonces, ya, antes de que...
3: No, porque...
1: Reaccioné rápido otra vez. Estamos hablando de las candidaturas, ¿verdad? La candidata es la rubia. Está con 19,70 en tercer lugar. En cuarto lugar empatan dos... Jaque. Está una candidata... que es la candidata transportista, 12,12%, pero el mismo porcentaje tiene los votos en blanco de Mingaguazú, 12,12% ya. Y el candidato administrador va al quinto lugar, al cómodo quinto lugar que le predecían todas las encuestas antes, 6,06%, el candidato administrador. Los mingueros han de entender a quiénes estamos refiriéndonos. Estamos vedados por la ley electoral de decir nombres, entonces a veces inventamos mal, a veces inventamos bien, pero

0: inventamos algún seudónimo para cada uno de ellos a fin de que lo más cerca posible la gente pueda entender lo que estamos diciendo, ¿eh? Así es, el trabajo de Radio Concierto entonces en las cuatro principales ciudades del departamento del Alto Paraná, Minga Guazú, Ciudad del Este, Presidente Franco y Hernandarias. Enseguida vamos a tener lo del PLRA y enseguida también vamos a tener los datos para la concejalía de Ciudad del Este y Presidente
1: Ya
0: Franco, ¿eh?
1: consolidado.
0: Ya consolidado, un resultado ya consolidado, ¿eh?
1: Bueno,
0: Bueno.
1: vamos en una ronda con los compañeros. ¿Quién está? Alfredo Villalba, retornamos contigo, compañero.
2: Sí, muchas gracias, compañeros. Aquí por la escuela del área 5, donde vota la seccional 390, concejal Joel Torres. Buen día, ¿cómo le va?
3: Sí, buen día, Alfredo. Saludos ahí a Lucy y a los que están en mesa de trabajo también, acá en mi local de votación, saludando a los amigos, como se dice, ahora incentivando un poco para que se mueva a través del pueblo colorado para que en las generales podamos volver a recuperar la intendencia.
2: Una muy activa participación después de muchísimos tiempos, se estaba volviendo a ver, es increíble.
3: Sí, totalmente, y esto se debe, ¿verdad?, al trabajo muy lindo que hicieron todos los candidatos, ¿verdad? Yo lo que puedo hablar es del trabajo que nosotros hicimos, pues, de nuestra lista, ¿verdad?, que fue visitar, ¿verdad?, a los caudillos, ¿verdad?, a los que fueron abandonados, y yo creo que con lo que estoy viendo, eso resultó, y estamos viendo eso acá, yo creo que vamos a tener un poco más del 40%, 45% históricamente.
2: Totalmente tranquilo por aquí, sin sobresaltos, ¿verdad?
3: Sí, no, todo tranquilo, es más, tengo que resaltar que apenas llegamos acá a primera hora ya hubo el abrazo antes de caminar, entonces eso es muy lindo, entonces
2: La madurez política.
3: damos un mensaje muy lindo de que la unidad se va a dar.
2: Abrazo.
3: Igualmente, muchas gracias.
2: Ahí está el concejal municipal, Joel Torres, aquí por la Escuela San Pedro Apóstol del Área 5, compañeros.
1: Muy bien, excelente, muchas gracias,
0: Sí,
1: Alfredo.
0: muy grande, no es que revirtió, sino que repuntó, Héctor,
1: Repunto.
0: el candidato orador en Ingaguazú. Estamos hablando aquí
1: Fuera de micrófono,
0: con los
1: ¿verdad?
0: compañeros fuera de micrófono sobre la encuesta de boca de urna que estamos teniendo. Y sí, hay candidatos que cambiaron de perspectiva, Héctor, ¿eh? Y entre ellos está el orador de Mingaguazú, que estaba en tercer lugar en la primera encuesta de Minga que habíamos tenido, ¿eh? Porque en la primera encuesta de Mingaguazú, espera que un ratito, me estoy perdiendo, Inacho. Lo cierto y lo concreto es que hay ahora un empate técnico en Mingaguazú y un empate real, técnico, pero casi real en Hernandarias, ¿eh? 31 1% para los dos candidatos que están en primer lugar, ¿eh? Así son las cosas, así son las cosas, ¿eh?
1: En Presidente Franco ya tenemos también el Partido Liberal Radical Auténtico. Ya estamos teniendo algunos números también para compartir con la audiencia de cómo va marcando según boca de urna de Radio Concierto.
0: No tengo todo ello.
1: Ahí ya te pasé.
0: Bueno. Está, seguimos entonces con las encuestas de boca de urna para el Partido Liberal Radical Auténtico, Intendencia Municipal de Presidente Franco. En primer lugar está la candidata nacional con 56,25% de los votos. Y en segundo lugar está la candidata
1: departamental.
0: departamental con 21,88%. Este era el porcentaje de la primera encuesta,
1: Sí.
0: ¿verdad? Incluso la candidata que está en segundo lugar bajó, porque estaba en 24, entiendo, en la primera encuesta. Pero atiendan el porcentaje de los votos en blanco. En Presidente Franco, Partido Liberal Radical Auténtico, ya les advertimos en el primer corte, ¿eh? 21,88%.
1: Y un porcentaje altísimo de en blancos también dentro del Partido Liberal.
0: Muy, muy alto, ¿no? Muy alto el porcentaje, ¿eh?
1: Del corte de las 10:45.
0: El corte de las 10 y 45, Lucio, marca este porcentaje de voto en blanco, ¿eh?
1: Atilano Vera, retornamos contigo.
4: Gracias, Lucio Velázquez y compañeros. Acá en el Colegio Electoral Nuevo Horizonte, absoluta tranquilidad. Una

0: 10% es muy
1: Sí,
0: poco,
1: muy poco, muy poco.
0: Para el Partido Colorado, digo.
1: Sí.
0: Es muy poco, Ese es un porcentaje adjudicable para una interna con baja participación con la Ciudad del Este en el Partido Liberal, por ejemplo. Que uno puede decir, sí, es bajo el Partido Liberal, porque no están peleando demasiado, pues, ¿verdad? Y es más, la baja participación, ¿verdad? Ahorita lo que estábamos comentando fuera del micrófono también.
1: Sí.
0: La baja participación liberal en las internas le
1: ¿Verdad?
0: favorece a los que no quieren que ganes.
1: Le favorece a
0: Le favorece, yo creo.
1: la mano negra
0: Sí, le
1: que
0: favorece a la mano negra de Prieto en la interna liberal. La gente tiene que ir más a votar a un partido que quiere resurgir casi de entre las cenizas, aquí en Ciudad del Este, ¿eh?
1: Diego Rotella, retornamos contigo.
2: Sí, gracias, Lucio. Acá es la escuela Jorge Rubén Peña. Mantiene con total tranquilidad, mucha participación por acá. Y esperamos que por la tarde se vayan sumando más gente. Mucha participación de jóvenes también es lo que podemos recalcar por acá.
1: ¿Cuál es el porcentaje aproximado de participación allí?
2: Y aproximadamente entre 15 ya está
1: 15%.
2: actualmente. Sí,
1: ¿Hay fila
2: 1.300 personas más o menos, aproximadamente.
1: allí en
2: De los
1: cada mesa?
2: 7.574 habilitados.
1: Ya han votado casi 1.500.
2: Sí, así mismo.
1: Gracias, Diego, muy amable.
2: Dale, gracias, ya.
1: Ahí está. Los compañeros que nos pasan ya los datos de participación ya pueden ir al descanso ya para volver a las
0: A
1: 14
0: Víctor
1: horas.
0: Coronel, si le podemos llamar, está en la escuela Guazú.
1: Era muy bajo también la participación, eso de las 10 de la mañana por allí.
0: Espero que la gente ya se haya levantado, pero justamente el Partido Liberal hoy es el que no tiene compromiso demasiado en el sector público como para decir tener votos duros, Héctor, ¿verdad? Entonces, cada uno la hora que se levanta se va a votar, ¿verdad? ¿Dónde vos votás, Lucio?
1: Área 5, doctor Raúl Peña,
0: ¿En qué mesa?
1: 62.
0: ¿Y vos, Víctor?
3: Tengo que mirar dónde estoy. Todavía no.
0: Pero
3: En el centro regional ya
0: en el
3: voto.
0: centro regional siempre votaste,
3: Sí.
0: ¿verdad? ¿Dónde votás vos, María? No, no estás afiliada al partido, a ningún partido.
4: No todavía.
0: No estás afiliada. Pero vas a votar en octubre.
4: Sí.
0: Ya. ¿Ya
1: Vamos
0: votaste?
4: con. Sí.
0: Vamos.
1: Vamos con Víctor Coronel.
5: Reto ya desde el local de la Escuela Guazú, donde hasta ahora podemos destacar de que hay muy poca participación todavía, podríamos decir de que no llegaría ni al 10% a esta hora de la mañana en este local electoral. Tampoco se ve en ninguna de las mesas, se ve fila, que aquí en el local de la Escuela Guazú, Escuela 354, donde vienen a votar Comité 6 y 10 de la capital departamental en este recinto. Pero de a poco, de a poco, también llegan los sufragantes a depositar su voto en este local, compañero, con absoluta tranquilidad también, dicho sea de paso, se está desarrollando estos comicios del PLRA en este local electoral.
1: Muy bien, vamos a estar expectantes
0: Estuvo por
1: a...
0: ahí el diputado Miguel Martínez, ¿no? Ya se retiró nuevamente.
5: No, está todavía el Miguel Martínez. Sí, vamos a saludarle brevemente. Está hablando en una de las mesas. Está
0: Bueno.
5: haciendo. Oh. Diputado, este radio, señal de radio, concierto. Muy buenos días. ¿Cómo está, señor diputado?
6: Muy buenos días. ¿Qué tal? Un placer saludarlo al equipo. No sé quién está ahí,
5: Héctor
6: pero
5: Guerín,
6: Héctor Guerín,
5: el compañero Chivel,
6: Esquivel, claro que
5: Lucio Velázquez, Nelson, Nelson.
6: Bueno, mi saludo cordial a ellos.
5: Buena la participación, ¿no? De su punto de vista, su ánimo, usted esperaba más que venga más participación esta hora de la mañana, a pesar de que aún resta mucho tiempo, ¿verdad, Miguel?
6: Sí, en realidad este es el resultado de lo que yo siempre estoy diciendo a los liberales de la Ciudad del Este. Ciudad del Este, resulta que una organización política más todavía tiene que tener organización y tiene que tener su cadena bien ajustada. Y eso no ocurre más en Ciudad del Este. Entonces se esperaba esta pobrísima participación.

0: que yo me comprometo siempre a decir a la gente, tenemos que cambiar la situación en Ciudad del Este, porque Ciudad del Este es el pulmón económico del Paraguay, del departamento, y de los liberales también, después de Central, esta Ciudad del Este, Alto Paraná, que debería estar fortalecido, y eso creo que va a ocurrir a pesar de la muy baja participación. Por eso yo le invito a los liberales que ayuden la mitad ni a reconstruir a Guañan de partido, sino hongo que cota un agua callejero, o sea, ya hasta cualquiera puede ir ahí. Entonces, se puede invitar a Peyú, Peotá, ni a de tiempo y porá, a humildemente sea EPN, como diputado nacional, o combatía la corrupción con Ion y Jame, Peyú, Peotá, ni a Ñumumbarí, Tejanguá, soy fuera, en el departamento y principalmente en Ciudad del Este.
1: Correcto. Señor diputado, que tenga una linda jornada y esperamos también que su clamor sea escuchado y la gente pueda responder con venir a sufragar en el día de hoy en los diferentes locales que tiene el PLRA.
2: Nos puede escuchar, él está en línea todavía contigo, Víctor. Víctor.
0: Vos sabés, cuando recorré ya escuché toda la radiografía y ya yo presentía así. No estoy experimentando cosas que no conozco, conocí perfectamente en ese mes de recorrida en Ciudad del Este continuamente. Coquino, Quite, Cuarají, Cuarají, Pejapecha, allí Cuajanma, Liberal, Ñandú, Japeyuque, Corelicuera, Ña Cambiajanma, Pejape, Situación, Maite Irorú, Cherendúa, Pejina, Equipo Guacuera.
1: Muchas gracias.
3: Víctor, ¿podemos hablar con el diputado, por favor?
1: Sí, desde el estudio también te quiero hacer una consulta. Claro. ¿Te escucha, compañero de estudio?
2: Diputado, justamente nosotros veníamos hablando acá con Héctor y con Lucio sobre ese tema de la baja participación, y es una frase así muy contundente la que soltás, ¿verdad? El decir que el partido liberal radical auténtico en Ciudad del Este no ande más como perros callejeros detrás de otros, ¿verdad? ¿Será que la gente entiende este mensaje que para el Partido Liberal es necesario, demasiado importante, diputado?
0: Yo creo que yo tengo autoridad moral que me escuchen los liberales en el departamento, en el Paraguay. Siempre mi conducta, asumí mis responsabilidades, en este caso nunca me cupo ser oficialista y he asumido esa responsabilidad. Yo creo que yo tengo autoridad moral ahora mismo, la gente que me está escuchando, de entender de lo que estoy pidiendo. Porque esta situación, si no lo fuere así una vez, quitar esa fuerza, esa necesidad de venir a participar, yo creo que vamos siguiendo en la situación vegetativa. Porque eso es lo que es el partido, vegetativo en Ciudad del Este. ¿Y culpa de quién? De los dirigentes principales. Son los responsables. Si sos un dirigente principal, vos tenés que cuidar cualquier situación, no tenés que asumir. Y acá ocurrieron muchas cosas, que contradicciones, y las contradicciones siempre se pagan caro. Por eso Miguel Martínez nunca, donde va, tiene éxito. Y ahora voy a volver a tener éxito en Ciudad del Este, de levantar al Partido Liberal, para que le sirvan a los esteños, y que le sirva también a los liberales. Gracias.
2: Abrazo, diputado, muy amable. Gracias. Víctor, te dejamos por ahí, ¿sí?
1: Correcto, gracias.
3: ¿Quién está, Wilson? Jazmín, ¿qué tal por el Comité Liberal número 1, Universidad Privada del Este?
2: A ver.
3: Muy bajo
2: te escuchamos, Jamín, ¿eh?
3: Nos decía, por favor.
4: ¿Qué tal ahora?
3: Ahí está. Sí, te escuchamos, Jamín. Vamos a tratar para en la siguiente etapa, por favor, mejorar la comunicación con los compañeros, porque no le entendemos a Jamín. En verdad, tiene problemas de comunicación allí en ese sector. Vamos a estar

0: mejorando un poco con, o buscar una estrategia de llamarle en otra línea para que pueda ser más nítida la comunicación con los compañeros. Ya está otro compañero, Wilson Andrés. Vamos a estar cerrando ya con los compañeros para dar una pequeña pausa para posteriormente a las 14 horas retornar con nuestra segunda parte de estas elecciones internas simultáneas en el departamento del Alto Paraná.
1: A nivel nacional, nada así como para decir, hay incidentes en otras partes, en muchas partes, en Asunción, en Lambaré, algunas cositas que son peleas casi naturales de las internas
0: Está Kiko
1: partidarias,
0: Barreto,
1: ¿eh?
0: vamos en Minga Guazú.
1: A ver, Kiko. Adelio Barreto, vamos contigo.
2: ¿Qué tal? ¿Cómo está, Guido? Nuevamente aquí desde la escuela 279, Doña Dionisia de la Sosa de Franco. En este momento, entonces, masivamente sigue llegando los votantes aquí en esta institución educativa, con famosa tranquilidad, sin ningún inconveniente, aparta de poco para hacer mediodía. Ahora, justamente, pasé por la mesa entonces para recabar si más o menos cuánto por ciento de votantes ya se tuvo a estas horas.
3: 1.037 en pocas más, un promedio de 35%.
2: Un por ciento de 35%, 35% de votantes a estas horas, a faltar, repito, pocos minutos para el mediodía.
1: Eso es mucho,
0: Muchísimo.
1: debe ser una foto importante del momento, ¿verdad?
2: Sí, así mismo es, porque llegan masivamente, la gente se impresionó por la llegada de la gente. Después de mucho tiempo se está teniendo toda esta cantidad de gente, votante aquí en el distrito de Minga Guazú, específicamente los colorados.
0: El famoso dicho, o José o votá con fulano contra.
1: Así luego, ¿verdad?
0: No, y esa es la expectativa, por lo menos allí, ¿verdad, Kiko?
2: Sí, así mismo es, Nelson. Y nosotros también, para informarle, voy a trasladarme hasta el colegio Salesiano Don Bosco, porque ahí están sufragando los liberales también, para... ¿Cómo? Para informarle también cómo va entonces el dosaje ahí.
1: ¿Alguno de los candidatos que esté a mano ahí contigo?
2: En estos momentos, sí, lo estoy observando a Laura Barreto. Puedo acercarme junto a ella.
1: Podemos escucharla, ¿sí?
2: Sí, ya, entonces ya me voy a acercar para poder charlar. Está también aquí César Paredes. Podemos charlar con él, ¿verdad?
1: Sí, con los
0: También,
1: dos.
0: dale, con los
2: Sí,
1: dos, por
2: aquí
1: favor.
2: está el candidato César Paredes, ¿qué tal para Radio Concierto? ¿Qué tal? ¿Cómo estás? Buenos días. Muy buenos días para vos y el equipo, para todo el equipo de trabajo y a todos los amigos de MX. ¿Cómo está viendo esto masivamente? La gente está viniendo a sufragar, César.
4: Realmente muy buena participación. Estamos viendo que la gente constantemente viene llegando, por la mañana, una gran cantidad de personas que de la tercera edad, en silla de ruedas, con muletas. Ahora empezando a venir un poquito más, a venir las familias, se nota que estaban yendo a la misa y después vinieron a realizar el sufragio correspondiente.
2: Nelson, ya tiene el sistema de retorno, el candidato César, ya para ella te escucha.
1: Bueno, por lo que nos cuenta nuestro compañero, Mingaguazú ha de convertirse en uno de los centros electorales más concurridos hoy, César, ¿eh?
4: Justamente eso estábamos diciendo días previos, que queríamos lograr una alta participación del electorado colorado. Y eso se ve realmente porque tenemos interesantes candidatos también, cinco figuras que salieron a trabajar y que están haciendo su parte hoy para que se pueda dar una alta participación pronto.
1: Bueno, seguimos hablando durante el día. Éxito para vos, César.
4: Muchísimas gracias, un abrazo.
1: A ver si hablamos con Laura, Kiko.
2: Sí, ya sigue llegando, así como están las cosas. Entonces, los votantes a estas zonas, ya repito, falta poquito para el mediodía. Y en otra entrevista estamos hablando entonces con
1: Bueno,
2: nuestro
1: dale.
2: candidato, Nelson, si te parece.
1: Perfecto, gracias. Gracias, Kiko Barreto.
0: Vamos con Pablo Solís en la ciudad de Hernandarias. Pablo, contigo.
5: Sí, muchas gracias. Haciendo el recorrido del conteo correspondiente por las diferentes mesas, recordando que aquí en el Colegio Nacional Tacurucucú son 74 las mesas habilitadas, un promedio de 70 personas aproximadamente ya sufragaron en este colegio electoral.

0: acercándonos a un promedio de 20% de participación hasta estas horas de la mañana.
1: Aceptable,
0: por lo menos, ¿eh? De personas que van llegando en algunas mesas sin filas, en otras 10 personas aproximadamente, es el número de electores que aguardan para sufragar.
1: Bueno, gracias, Pablo. ¿Qué tenemos, Lucio? Vamos a publicar Franco. Está Pablo Salas. Volvemos contigo, Pablo.
2: Centro Regional de Educación.
3: Volvemos aquí al Centro Regional de Educación, donde un aproximado de 15% vienen a votar los colorados. Vamos a conversar aquí, tenemos al candidato a concejal, Israel Barreto. Israel, ¿cómo está viendo el ambiente aquí en el centro?
4: Muy buen día, Pablo, para toda la audiencia de Radio Concierto. Demasiado contento y feliz y expectante para lo que va a seguir siendo esta jornada cívica electoral partidaria, donde queremos que más colorados vengan a acercarse, no solamente aquí en el centro regional, sino en todos los colegios electorales que componen nuestra querida Ciudad del Este, para que de esa forma también podamos lograr una alta participación en esta interna.
3: Bien, según se está viendo en esta mañana, el 15% es la participación de los colorados. ¿Qué le dice al pueblo colorado para lo que queda de la tarde?
4: Bueno, que venga a participar, que venga a votar, que venga a vivir una fiesta partidaria donde queremos romper esta estadística, la cual venimos teniendo ya hace bastante tiempo. Estoy demasiado confiado que esto puede ir subiendo progresivamente con el transcurrir de las horas, donde estamos bastante ya, digamos, confiados en el Señor. Todo trabajo que teníamos que hacer lo hicimos, no quedó nada pendiente en cuanto a la organización, en cuanto a todo. Creo que firmemente cumplimos con cada uno de los amigos y nada más disfrutar de este hermoso día que nos regala nuevamente el Señor, para que Dios mediante lleguemos al objetivo.
3: Israel, llegó aquí al centro regional, prácticamente en cada movimiento que hacía recibía el cariño de toda la gente. ¿Cómo te sentís a través de eso?
4: Te digo, como amigo Palito, en un momento me sentí en blanco. Me sentí en blanco por una emoción, prácticamente trasladarse a momentos de hace 10 años donde yo era el que le acompañaba a ese entonces padre candidato, y yo hoy tener esa plataforma, esa oportunidad, fue increíble tener ese momento de oro, y que demasiado feliz en lo personal, porque trabajé bastante para llegar hasta aquí hoy. Todavía no voté porque estaba esperando nada más la llegada de los líderes, de nuestro precandidato a intendente Rigoberto Chamorro, pero ya en unos minutos voy a ejercer mi voto, y en este momento creo que va a ser algo así de nuevo, porque verte en una urna, verte prácticamente que vas a elegirte, es piel de gallina, increíble.
3: Bien, Israel, éxito es lo que va a la tarde, y seguramente por la tarde estaremos conversando nuevamente.
4: Muchísimas gracias, Pablito, a todos los medios, a Radio Concierto en especial, por este espacio, y bueno, demasiado agradecido con ustedes por también hacer llegar mis propuestas a toda la ciudadanía.
3: Gracias. Bien, compañeros, así escuchamos las palabras del candidato a concejal Israel Barreto. Un gran movimiento en estos momentos aquí en el CRECE, de acuerdo a van pasando las horas, fueron llegando mucho más gente, pero en las primeras horas de la mañana muy poca cantidad de gente yendo aquí a votar en el CRECE.
1: Bueno, perfecto. Gracias, Pablo. Quiero jugar con algunos números. Junta Municipal de Presidente Franco, por listas. La lista que va ganando para la concejalía y que coincide perfectamente, o es mejor inclusive, que tiene números mejores que la Intendencia Municipal. La lista para la concejalía de Presidente Franco que está ganando tiene 62,50% de los votos, según la encuesta que hace nuestro equipo técnico en los locales de votación de Presidente Franco. 62,50. Y la lista que está en segundo lugar tiene 22,50%. En tercer lugar está la lista que tiene 10,71%. y en cuarto

0: lugar la lista que tiene 4,29. Con esta situación, si vamos a reducir a 12 concejales, tenemos que una sola de las listas alza por lo menos 7 de 12,
1: Cinco,
0: Lucio. ¿Eh?
1: cinco,
0: 5, decís vos.
1: cinco, cinco, cuatro,
0: 2
1: 2,
0: y 1.
1: 1, un promedio. Podemos estar equivocados muy poco.
0: Después tenemos los nombres, ¿eh?
1: Por equipo.
0: Por equipo. Pero viste que no preparamos para
1: No.
0: estos algunos seudónimos. Y entonces le decimos que la lista que va ganando, la que tiene 62% de los votos,
1: Es el que le acompaña el equipo del secretario.
0: es el que le acompaña al equipo del secretario. El candidato que va ganando dentro de esa lista tiene 30,9%. Después le siguen en el rango de los 12 puntos, de los 10 y de los 9, ¿eh? Entre hombres y mujeres de ese partido. En la lista que está en cuarto lugar, en cuarto lugar,
1: En cuarto lugar.
0: en Presidente Franco para la Intendencia, la lista la lista
1: Del
0: del
1: constructor.
0: constructor,
1: Sí.
0: la persona que va enfrente, la candidata más votada de ese segmento es. Tiene 33,3%. Es una joven mujer, ¿eh? Después, la lista del gallo. Así vamos a manejarnos.
1: Sí.
0: El candidato, la candidata que está ganando en esta lista, tiene 31,7%. En segundo lugar está el candidato que es su colega. Tiene 20,6%. Y en tercer lugar está una nueva en el ambiente que entraría entre los 12, 11,1%. Porque según vos, esta lista metería 5, ¿verdad? Metería 4.
1: 4.
0: 4. Que es una profesional de la medicina. Y creo que vos también le incluís a un empresario que tiene 9,5%,
1: Sí.
0: estaría también entre los 12. ¿Sí?
1: Sí.
0: Que es un viejo zorro del Partido Colorado aquí en Presidente Franco. Después la lista del repartidor. Los que están encima, los que están arriba en esta lista, tienen 26,7% y son dos candidatos. Una mujer y un varón. Después ya no tendrían chance los demás
1: No.
0: de la lista, ¿eh? Uno de estos dos quedaría entre los 12 concejales del presidente Franco. Todo esto vamos a ir cargando y teniendo mejores perspectivas a partir a eso de las 4:30 de la tarde, pues ahí
1: Por ahí, ¿verdad?
0: comienza el TSJE,
1: Hacer la
0: ahí
1: carga.
0: nuestros teclados del F5 de nuestra computadora se van a gastar un poquitito más, ¿verdad? Porque así es en cada elección, ¿eh? Está Elba Espinosa, volvemos contigo, Elba.
2: Sí, Nelson, Lucio, compañeros y oyentes de Radio Concierto. Comentar nada más el recorrido que hice esta mañana durante las votaciones en diferentes locales. Puedo destacar realmente la organización de las votaciones, la seguridad, por sobre todo también el despliegue de la Policía Nacional en las calles. Hay bastante orden en cuanto a tránsito, PMT, en CBE, Presidente Franco, nada más para destacar esa parte también organizativa y que no hay muchos incidentes tanto en la parte de afuera como dentro de los locales de votaciones. Luego, cuando estuve en el último local, en la UPA donde está la compañera, y justamente tenemos problemas de comunicación, hubo ya un pacto previo a lo que va a ser el resultado, Nelson, entre las candidatas Roya Torres y Julia Ferreira. Hay un ambiente bastante saludable, bastante sano en cuanto a esta competencia con el PLRA. Incluso se saludaron y se pasaron la mano, pasé las fotos también, ahí están las redes sociales, de que ellos mantienen ya ese pacto de que va a haber unidad después de estos resultados. Eso se vio en la UPE antes de que ellas nuevamente vayan a sus PC, como también a los locales de votación. Van a seguir recorriendo hasta esperar los resultados. También ese ambiente he visto en el local de votación en los dos locales de votación de los Colorados, donde está el compañero Alfredo, también hay un ambiente.

0: ambiente bastante agradable de participación y bastante compañerismo, digamos, de parte de los candidatos como de los votantes. Así que el ambiente es muy sano en Presidente Franco durante estas competencias y vamos a ver cómo se desarrollan estos eventos durante la tarde, Nelson, Lucio y oyendo.
1: Muy bien, excelente, Elba. Creo que ya podemos cerrar. Pues son 12 horas puntualmente. No sé, Nelson, si hay algo más que podemos
2: destacar.
1: Sí, nosotros
2: estamos esperando resultados, ¿sí?, de concejalía para Ciudadela.
1: Ah, ya.
2: Consolidado. Puntos, sí, un resultado consolidado de la concejalía para Ciudad del Este. Ya dimos recién los de Presidente Franco y ya dimos con mucho detalle como para que la gente pueda colegir de quién se trata, quiénes están enfrente, quiénes tienen posibilidades, ¿eh? Pero nosotros vamos a volver a las 14, ¿eh? Va a estar publicada en nuestra página del Facebook. Enseguida los primeros... ¿Vamos a estar en el Facebook?
3: Sí. ¿Qué cosa?
2: La concejalía.
3: No.
2: Pensé que no, ¿verdad?
3: No.
2: Vamos a... necesitamos cortar esto. Necesitamos cortar porque vamos a cerrar la transmisión este de mediodía. Vamos a someternos a un descanso. Todos los compañeros tenemos también que irnos a votar. Yo me voy a votar en la interna liberal. Héctor y Lucio Velázquez, Pache Centurión, Wilson Martínez van a votar en la interna del Partido Colorado. Bueno, pierdo 4-1 acá.
3: Así son los liberales.
2: Qué brutal sea, ¿eh?
1: Ya dimos de diputado Martínez. Así, vaya.
2: Bueno.
1: Sin respuesta. Retornamos a las 14 horas. Sigan en sintonía de Radio Concierto y en nuestras redes sociales actualizando todas las informaciones permanentes para ustedes.

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2: El diputado nacional Luis Tiki González Baesquen hace un llamado a todo el pueblo colorado del Alto Paraná a acudir masivamente a las urnas para honrar la memoria de los prohombres del Partido Colorado que forjaron nuestra nucleación política y a demostrar la vigencia de nuestra doctrina. 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
0: La Asociación Nacional Republicana convoca nuevamente a sus afiliados a convertirse en los verdaderos protagonistas de la renovación en nuestra comunidad franqueña. 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

¿Qué tal, amigos? ¿Cómo están? Buenas tardes. Sean todos bienvenidos en nuestra segunda parte de estas elecciones internas simultáneas en el departamento del Alto Paraná, donde 22 municipios van a elegir a su intendente y a sus respectivos concejales municipales. Hay una tremenda apatía en los colegios electorales. Hay un porcentaje muy bajo de participación que debería de llamar una atención a los líderes de los diferentes partidos políticos, de todos, fundamentalmente el tema de los partidos tradicionales, si efectivamente hay un hartazgo ciudadano sobre ello, o hay

0: muchos temas que tiene que analizar, o es una especie de estafa, por llamarlo, el padrón electoral, que hablan de un padrón electoral muy abultado. Los colegios electorales nos están pasando el 15% de participación, los colorados. Los liberales aquí en Franco hay un porcentaje muy interesante que sobrepasa ya a nivel global entre un 25% de lo que fue estas primeras horas de votación. Vamos a estar expectantes ya con los compañeros. Alfredo Villalba, buenas tardes.
1: Sí, buenas tardes, Lucio. Cordial saludo, renovado saludo para la audiencia Radio Concierto. Ya de vuelta por aquí el colegio Doctor Raúl Peña del Área 5, Lucio. Lorena, ¿qué tal? Buenas tardes para la audiencia de Radio Concierto. Renovado saludos, buenas tardes.
2: Buenas tardes a toda la audiencia de Radio Concierto. Felicitaciones a toda la gente que está viniendo a depositar su voto. Sigue viniendo muchísima gente, eso es muy alentador, muy esperanzador. Quiere decir que todos los franqueños están buscando un nuevo rumbo para el presidente Franco, que es un presidente Franco mejor, mucho mejor para todos. Nos merecemos un presidente Franco que crezca de verdad. Estoy muy agradecida con ustedes también por el acompañamiento en todo este proceso electoral.
1: Masiva participación, lo que fue la mañana.
2: Sí, a la mañana fue masiva, masiva, y eso es algo muy bueno. Quiere decir que la gente sí se despertó animada para venir a depositar su voto, por la mejor opción por su voto, por su candidato de preferencia.
1: Bueno, cuando hablamos de masiva participación, del 1 al 10.
2: Digamos, darle un 8.
1: 8. Lucio, no sé si alguna consulta, de repente un saludo, está en el sistema de retorno. Sí, Lorena Ruiz Díaz.
0: Lore, ¿cómo estás? Qué gusto saludarte, buenas tardes.
2: Buenas tardes, Lucio, también un gusto aquí saludarte.
0: La presencia de la juventud colorada es impresionante, hasta inclusive puedo decir en los colegios electorales que han participado, pero masivamente, en estas primeras horas de elecciones, Lore. No sé si es mi impresión, pero he visto a muchísimos jóvenes participando en ambos colegios electorales.
2: Masiva participación de jóvenes y de mujeres. Estamos full aquí porque realmente queremos la renovación y queremos lo mejor para el presidente Franco. Y este es el inicio, Lucio. Aquí empezamos a elegir a nuestras próximas autoridades, los que están en la lista. Uno, yo sé que la mayoría van a ser autoridades después en octubre.
0: En verdad dijiste algo, yo englobé nomás la juventud, hombres y mujeres, ¿verdad? Porque en el tablero en la cual estamos mirando y el famoso Cora Ariwibe, vemos una participación de jóvenes muy activos en cuanto a su presencia. Ojalá que en la tarde, de lo que resta por lo menos de esta jornada, ese ausentismo que está en el partido, que a cualquiera le debe de preocupar, porque a nivel global el Partido Colorado en Franco no está alcanzando el 20%, Lorena.
2: Y no, y sabemos que no es un trabajo que debemos hacer, pero le veo a los jóvenes entusiasmados, y en mi carácter de vicepresidente seccional veo que hay que trabajar muchísimo para que ellos puedan volver a tener credibilidad y puedan volver a acercarse y afiliarse al Partido Colorado y poder aumentar más nuestro caudal electoral.
0: Y hay que sanear también el partido.
2: Así mismo.
0: Lorena, te deseamos el mayor de los éxitos, un gran trabajo, una gran campaña. Dijiste bien, la presencia de las mujeres en un alto porcentaje en los principales colegios electorales. Ojalá que se sigan aumentando ese caudal y que se tenga un porcentaje promedio de participación.
2: Así va a ser, Lucio. Confío que así va a ser y vamos a seguir aumentando.
0: Muy amable.
2: Gracias a usted por acompañar siempre este proceso electoral y que realmente está haciendo una fiesta cívica.
0: Gracias, Lorena, a vos también. Muy amable, muy gentil de tu parte.
2: Dale, a usted un abrazo.
0: Alfredo.
1: ¿Sí? Señor.
0: Héctor, ¿cómo está? Buenas tardes.
3: Sí, buenas tardes. ¿Sabes que me dejaste medio en Orsay?
0: Sí. Está la juventud más por Franco.
3: Porque yo me fui ahora a Ciudad del Este y daba lástima. Uh-huh. Se parecía un funeral.
0: Y así están los colegios electorales.
3: Alfredo,
0: la apatía reina, ¿verdad? En ambos colegios, ¿verdad? A partir de esta tarde. Alfredo.
1: Señor.
0: No, comentando un poco, ¿qué tal el movimiento? ¿Cómo estás sintiendo? ¿Cómo estás viviendo?
1: Y la verdad, Lucio, lo que fue el turno de mañana, más participación, es de repente, ahora estoy de vuelta entre la escuela y el colegio del Área 5, estamos viendo de vuelta llegar gente, pero no como fue la mañana.

0: tarde hoy al menos bajó bastante.
1: Bueno, vamos a estar expectantes a cualquier otra información, compañero. Muy amable, ¿eh?
0: Excelente, sí.
1: ¿Cómo está Nelson? Buenas tardes.
2: Buenas tardes, todo bien.
3: ¿Tardamos a votar?
1: No, yo no. Yo era
3: yo,
1: el único de mi lista.
3: Yo no me fui a votar, yo me fui a un velorio.
1: Sí, una lástima.
2: Sí, en el Partido Colorado, ¿ustedes pasaron eso? Se sí. Imagina yo, ¿verdad? Yo me fui, plic, voté, papás.
3: Y yo también me acuerdo.
1: También.
2: No había filas.
3: Nada.
2: Ni uno luego.
1: Nada.
2: Y era así a la mañana, a mí me contaban. Fueron a votar de casa y igual era, sin fila. Le tienen que preocupar a los colorados liberales, Héctor.
3: A todos los tienen que preocupar, a toda la ciudadanía.
2: Estos son votos para la tercera fuerza en octubre, es un mensaje.
1: Por eso yo decía y me decía Héctor que le sorprendía la presencia de la juventud en Franco y los resultados de boca de urna que está dando, está arrojando una participación de la juventud, no así de aquellos líderes que son muy caracterizados en participar de las elecciones. Yo no sé si se tornaron todos agentes electorales del partido,
2: no sé.
1: Pero da lástima. Por eso le decía a la vicepresidenta de la seccional 214, ya me decía, tenemos que continuar con la campaña de afiliación. No, aquí hay que hacer un balance, un análisis serio y tratar de sincerar por sobre todas las cosas el padrón electoral partidario. Porque se miente de tener 2.800.000 afiliados. Y que una participación, no sé si va a alcanzar el 25% a nivel país.
3: No, creo. Así como yo he visto el del
2: Centro. Pero está mirando los porcentajes. ¿Eh? Los porcentajes de participación a nivel país, según datos del TSJD. Uh-huh. Partido Liberal 18,8. Uh-huh. Partido Colorado 34,1. Eso no es en Alto Paraná, en Ciudad del Este.
1: En Ciudad del Este.
2: No, a nivel país. A nivel pero país. Te digo nomás, ¿este porcentaje no alcanza a Ciudad del Este?
3: No.
2: No, ¿verdad?
1: No. ¿Aporta algunos números para que llegue? Capaz.
2: 14 horas, Pache.
1: Estamos hablando de colegios electorales a nivel departamental, los más importantes. Asunción Central, Asunción Alto Paraná Central.
2: Una locura.
1: Sentimos bastante esta situación porque...
2: Volvemos con los números.
1: Parece que se hizo muchísimo, mucha campaña para el llamado a la gente, pero se expresa más el hartazgo de los ciudadanos colorados hacia...
2: Y no hay otra forma de interpretarlo, Lucio.
1: Administran el país hasta inclusive.
2: O tienen que preocuparse porque esto puede que no sean votos para los partidos tradicionales en el mes de octubre. Tienen que preocuparse. No es... motivo para no alarmarse. Tienen que alarmarse o si no, no van a revertir esta situación. En absoluto. Yo, así como vos dijiste, Héctor, vos hablas de un velorio y dije yo, y yo, ¿verdad? Yo me fui acá de la radio, me fui directo a la escuela San Vicente de Paul, que es el Comité 5 del Partido Liberal. Nadie. Están los dirigentes ahí, todos los candidatos. Lo encontraba dos de los candidatos.
3: ¿Y los integrantes de la mesa cuándo votan?
1: Hay dos maneras de votar: al inicio de la jornada o al término.
2: Habrán votado ya al inicio.
1: No, ellos se ponen de acuerdo. Pero sí, todos votan todos juntos: al empezar o al cierre.
2: Qué locura sea.
1: Y más tranquilo de... Yo me fui, hablé más tarde, más tiempo conversando con amigos, ¿verdad? Acá en la ciudad. Y me fui a mi... Fui el único. Voté todo y ya estaba detrás de una persona.
2: En una interna del Partido Colorado.
1: Sí. Sí. Que anteriormente...
2: Y tu apellido encima es... Tu inicial encima es con muchísimo...
1: Sí. ¿Eh? Los Velázquez Vera...
2: Velázquez Villalba Vera, mi hija, Tacaria Luisa.
1: 350 electores, Nelson, Héctor, audiencia, por mesa. Y cada bloc de las papeletas donde se van inscritos, o sea que la para votar, traen 50. Y muchos todavía no están completados 50 en sus mesas. Y a lo sumo, el máximo que votaron son de 75.
2: Quiero hablar de la encuesta porque nadie todavía divulgó, ni un medio todavía divulgó. Nosotros siempre somos los primeros y enseguida salen los otros después, ¿verdad? Boca de urna de radio concierto, cierre de las 14 horas, corte, de las 14 horas. Para la Intendencia Municipal de Ciudad del Este, el porcentaje es El candidato del abrazo sigue adelante, esta vez con 46,99% de los votos, que significaría en el redondeo 47 puntos. El candidato de las masas está en segundo lugar con 34,43%, lo cual significan 13 puntos de distancia, ¿eh? Para las 14 y para las 14 horas, a 2 horas antes del cierre de los colegios electorales, 12 puntos, casi 13 de ventaja. En tercer lugar está el candidato tradicional con 8,11% de los votos y el candidato del quórum 5,83%. Después, muy lejos está el candidato K con 0,52, no llega al 1%. Y los votos en blanco resultaron en estos momentos en Ciudad del Este, llegan al 3,28%, ¿no? Los demás candidatos no llegan al 1% de los votos. Reiteramos, Intendencia de Ciudad del Este por el Partido Colorado. El candidato del abrazo, 46,99%, y el candidato de las masas, 34,43%. Pasamos ahora... Quería escuchar nomás la musiquita. Pasamos ahora a Presidente Franco. Intendencia Municipal de Presidente Franco por el Partido Colorado. El candidato secretario tiene 56,29% de los votos. No cambió casi nunca, ¿eh? El segundo lugar es del candidato Gallo con 25,63% de los votos. El candidato repartidor está con 12,13%. El candidato constructor tiene 3,66%. Y el candidato G, perdón, el candidato Q tiene 1,60%. Reiteramos, el candidato secretario tiene 56,29%, es el primero. Y en segundo lugar, el candidato Gallo con 25,63% de los votos. Eso es en Presidente Franco. Internas del Partido Liberal en Ciudad Presidente Franco para la Intendencia Municipal, Partido Liberal. La candidata nacional tiene 56,49% de los votos. 56,49% de los votos. Y la candidata departamental tiene 33,77%. Subió la candidata departamental y la candidata nacional se mantiene en este mismo rango, sí. Héctor y Lucio. 9,74 los votos en blanco. Llegan a ese porcentaje en Presidente Franco los liberales. 9,74%. Reiteramos la diferencia. A favor de la candidata nacional, internas PLRA para Intendencia de Presidente Franco, 56,49 para la candidata nacional y 33,77 para la departamental. Encuesta de boca de urna de Radio Concierto, cierre, corte de las 14 horas para la Intendencia Municipal de Hernandarias. Atento a estos números. En Hernandarias, el candidato Cotonete tiene 28,11%, 28,11% de los votos. El candidato fumador tiene 28,11, otra vez, ¿vieron esto? 28,11 tienen los dos candidatos, ¿eh? Este ya es el corte, en el corte de las 12 estaban ya luego empatados.
3: 31-01, 31-01.
2: Sí. Y ahora bajaron ellos dos, Héctor, y subió el tercero. El candidato inglés tiene 25,41%. Y he aquí entonces que en Hernandarias tres candidatos están en el rango del empate técnico, ¿verdad? Porque le ponemos también al candidato inglés, que está tercero, le ponemos también en el rango de poder ganar, ¿verdad? Esta elección. El empate técnico está dentro de los porcentajes de error que puede tener una encuesta.

0: a consecuencia de que los encuestados no responden o quizás
1: respondan mal.
0: Encuesta de boca de urna de Radio Concierto para la Intendencia Municipal de Mingaguazú, Partido Colorado. Corte de las 14 horas. El candidato orador pasó al frente. Estuvo hasta el mediodía en segundo, en un momento dado estaba en tercer lugar. Sí. En horas de la mañana, el candidato orador estaba en tercer lugar. Ahora encabeza las votaciones según la encuesta de boca de urna de Radio Concierto. El candidato orador, 26,88%.
1: Estaba 24,24.
0: En el de las 12.
1: De las 10:45.
0: Bueno, en el de las 10:45. Y habíamos cerrado con eso en horas de la mañana, ¿verdad? Y la candidata académica está en segundo lugar. Ella llegó a 40, llegó a tener 40 en un momento dado de la mañana. Ahora está con 23,32%.
1: A las 10:45 estaba 25,76.
0: Pero antes de eso, en el primer corte de 8:45,
1: doctor. El primer corte
0: Fue medio que bien inflado. Sí.
1: La cantidad era poca, pues. La cantidad de encuestados.
0: Sí, 23,32% está en el rango del empate técnico en Mingaguazú, con el detalle de que por primera vez en todo el día de eleccionario, el candidato orador está en el rango de ganador de las internas en Mingaguazú. La candidata rubia tiene 16,60% en el tercer lugar. La candidata transportista está en el cuarto lugar con 13,44%, que algo que va subiendo también, Y el candidato administrador tiene 12,65%, en un cómodo cuarto lugar, Y los votos en blanco están ahora en 7,11% en la ciudad de Mingaguazú. Son los números que tenemos en estos momentos, en el corte de las 14 horas de la encuesta de Radio Concierto para toda la audiencia en esta jornada electoral que marcan las internas de los partidos políticos para las municipales del 4 de octubre.
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0: Muy bien, vamos a ir de vuelta con
2: Pablo Salas. Pablo, ¿qué tal? Buenas tardes. Hola, Pablo. ¿Corto? Bueno, vamos a estar ya con todos los compañeros, por favor. Vamos a estar atentos. Necesitamos ya la participación de sus respectivos colegios electorales, por favor, para que de esa manera tengamos noción del movimiento, del caudal electoral que tienen en los colegios electorales, reitero. Pablo Troche, buenas tardes.
3: Buenas tardes, compañero. Aquí el ambiente no es un velorio, pero es un silencio sepulcral prácticamente. Ninguna mesa no tiene silla, la gran mayoría está a la espera de los electores. No se mueve mucho el tablero por esos lados.
2: Muy bien. ¿Y hasta ahora continúa?
3: Continúa la baja participación de los electores.
2: ¿Con cuánto cerramos al mediodía allí, Pablo, en nivel de participación?
3: Había un nivel de participación del 10%. La mesa que más votos llegó a tener fue de 40. Una que tenía 23.
0: De 350.
2: Increíble.
0: 350, ¿verdad?
3: En 12.001 electores habilitados, no se llegó a los 1.100 en total.
0: Bueno, dale, gracias, Pablo. Está ahora Pablo Salas en el Centro Regional. Volvemos contigo, Pablo.
4: Sí, compañeros, volvemos. Buenas tardes para todos. Estamos aquí en el Centro Regional, un ambiente muy tranquilo, así como está indicando Néstor, muy poca concurrencia de votantes. Y vamos a conversar aquí con el diputado nacional Chiqui González, que está presente. Diputado, ¿cómo está viendo este lugar electoral?
5: Bueno, muy buenas tardes. La verdad que una jornada más que tranquila. Indudablemente la falta de participación, o la escasa participación, mejor dicho, de los

0: las últimas elecciones caía estrepitosa, ¿verdad? Y siempre tratábamos de justificar de que no había unidad, de que no había sinceridad en ciertos equipos. Y hoy realmente es imposible, ¿verdad? Tratar de que ese era el motivo. Acá más bien es que está el partido muy dividido, y aparte que está muy dividido, perdimos ya el municipio, y la gente que entró seguramente cometió ciertos errores. Hoy muchos colorados le votan a ellos, y a nosotros nos va a llegar un proceso largo de retomar la intendencia de Ciudad de
1: ¿Cómo poder llegar nuevamente a cautivar al pueblo colorado aquí en Ciudad del Este?
0: Y solamente con gestión y con hechos, ¿verdad? Necesitamos retomar la administración en el lugar que consideren, si también que los concejales tengan, que puedan llegar, puedan tener la autonomía de hacer una buena gestión, volver a ser confiable y creíble para la ciudadanía, y de a poquito, y nuevamente buscando espacios para realmente llenar de satisfacción a los correligionarios que le eligen. Y es un proceso que tenemos que iniciar, es duro, pero tengo que reconocer eso.
1: Diputado, queda una hora y un poquito, ¿qué dice al pueblo esteño colorado en estas horas que quedan?
0: Bueno, y que venga a votar, que venga a elegir, si tenemos todavía 2 horas, necesitamos realmente que tener una mayor participación, y bueno, instarle a que puedan acercarse. Tenemos tiempo todavía, el tiempo está agradable, esperemos que pueda llegar la gente.
1: Nelson, Héctor, Lucio, si tienen alguna pregunta para el diputado, ya les escucha.
2: ¿Qué tal, diputado? ¿Cómo estás? Buenas tardes. Nuestra consulta, diputado, esta apatía que reina dentro del partido, seguramente esto va a meritar una profunda reflexión, ¿o es la respuesta de la ciudadanía sobre el hartazgo del manejo público en manos de los colorados?
0: Es así mismo, Lucio, como decís, ¿verdad? Acá no hay secreto, las últimas 2 elecciones fuimos realmente basureados, y muchas veces decimos, no, tengo que estar juntos, tengo que abrazarnos, pero hoy en una interna donde existe, pensábamos que ya existía mayor participación, había 4 candidaturas trabajando a full, más 80 concejales moviendo la traición del electorado a nivel Ciudad del Este, ¿verdad? Y lo mismo no pudimos construir lastimosamente esa gana para que vuelvan a votar o a elegir la gente. Y bueno, hoy nos tristece, ¿verdad? Este bastante sombrío nuestro futuro para las próximas generales en este escenario que estamos viviendo.
3: Bueno, si ustedes mismos, diputados, están admitiendo eso, me parece que el desánimo en el Partido Colorado no hay una forma de cambiar,
0: Y Nelson, y tenemos que ser autocríticos, ¿verdad? Si nosotros decimos, está todo bien, y tenemos participación del 25%, es decir, no podemos ser demasiado optimistas ante los números, ¿verdad? Los números, realmente las últimas elecciones no dieron una elección, ¿verdad? Y es la realidad. Ahora, eso no quiere decir que tengamos que sentarnos a esperar que los otros caigan para que nosotros podamos llegar. Me parece que es un proceso lento que tengo que iniciar, pero consciente de que estamos mal realmente.
3: Tiki, yo le preguntaba a los compañeros hace rato, cuando hablábamos de la apatía, casualmente salimos mediodía y nos fuimos todos a votar, PLRA y Partido Colorado, ¿ustedes creen, no creen que esta ausencia del electorado colorado y liberal a los locales de votación son votos para otras fuerzas en octubre?
0: Y claro que puede ser, se puede interpretar eso. Por eso decía Lucio, nosotros las elecciones anteriores, cuando Roberto le tocó pugnar acá por Ciudad del Este, él tuvo 33.000 votos y la otra lista tuvo, creo que 70.000, ¿verdad? Un poquito más. Y los empadronados, entiendo que dentro de ese movimiento, yo creo, no pasan de 25.000 en Ciudad del Este, ¿verdad? Entonces vos tenés ahí 45.000 electores que son de otro partido que votan por esa opción. Mucha gente, indudablemente colorada, vota ahí, ¿verdad? Y bueno, y nosotros tenemos que saber nuestra realidad. Eso no quiere decir que tengamos que esperar que venga la debacle, ¿verdad? Tenemos que sanear, tenemos que caminar, tenemos que tener mucho renunciamiento, aceptar nuestra realidad, porque si no somos autocríticos no tenemos cómo mejorar. Y bueno, y si tenemos que dar paso al costado y darle oportunidad a gente nueva, a gente sana que pase, tenemos que hacer eso, ¿verdad? No tenemos otra. Diputado.

0: Yo estaba diciéndole a Carlos, compañero, para mí es una experiencia única en toda mi vida, que ya participé muchísimas elecciones y yo no me fui a una elección, yo me fui a un velorio hoy en el centro regional.
1: Esa misma sensación yo manifesté esta mañana, era realmente un velorio, no estaba nadie. Y eso ya se notaba que iba a ser así a primera hora. Yo llegué a las 6 a un puesto que teníamos acá en la carpa frente a la gobernación, y como nunca, todos los PC estaban vacíos. Es decir, no había ni mesero, se había preparado para venir al centro regional. Realmente era ya una jornada anunciada por el movimiento que había a esas horas, ¿verdad? Y no solamente acá en el centro regional, sino en distintos colegios electorales en Ciudad del Este. En Franco sí, mayor participación desde temprano, pero Ciudad del Este realmente poquísima gente.
2: Va a meritar esto una profunda reflexión institucional, porque para mí 2.800.000 colorados es una mentira y creo que falta sanear, pero profundamente, el padrón electoral, Tiki. Eso va a depender de aquellos que siguen abultando el padrón electoral o quieren sincerar justamente el padrón, porque con esta situación en la cual estamos hablando, con una tremenda apatía, es una lástima decirle a la gente que el Partido Colorado tiene casi 3 millones de afiliados, Tiki, ¿eh?
1: Así mismo, me parece que nos estamos autoengañando, ¿verdad? Porque el año pasado escuchábamos con bombo y platillo que Alto Paraná llevó, creo que, más de 180 mil afiliados nuevos, ¿verdad? Y nosotros más bien estamos cada vez menos que más. Entonces, en nuestra realidad, seamos autocríticos y busquemos tratar de a poquito nuevamente a llegar al lugar que queremos llegar.
2: Diputado, le deseamos el mayor de los éxitos, a seguir trabajando. Hay un buen tiempo todavía, casi 2 horas para seguir invitándole a la gente, 1 hora y tanto. No sé en qué va a variar y me arriesgo en decir de que los votos o los nuevos afiliados son los que fueron a votar y el restante se quedaron mirando como espectadores, lamentablemente.
1: Abrazo grande, Lucio, a las órdenes, y esperemos que realmente la gente pueda estar llegando y aumentar un poco este caudal electoral que necesitamos.
2: Muy amable, Pablo.
3: Sí, esto por aquí, compañeros. Lo que podemos resaltar un poco también es que aproximadamente a las 2 de la tarde una mesera se había desmayado y fue asistida por los bomberos voluntarios. Después, tranquila, la afluencia de gente va llegando, pero no en gran cantidad, compañeros.
4: ¿Y cómo se le sustituye así? ¿O se esperó que se recupere, Pablo?
3: Y al momento no estoy observando a otra persona quien esté en su lugar. Prácticamente quedó vacío ese puesto donde estaba
4: ¿Qué hora
3: esta.
4: ocurrió eso?
3: ¿Cómo?
4: ¿Qué hora ocurrió eso?
3: Un aproximado de la 1:50, casi las 2.
4: Porque viste que todas las mesas tienen suplentes de electores, ¿eh? Presidente
0: Sí, tiene.
4: y miembros suplentes, ¿verdad, Lucio?
2: Sí.
4: Qué raro. Y entonces ahora están entre dos nomás.
3: Y desde lejos se veía nada más dos personas, pero voy a venir a verificar, así damos ese dato exacto. Sí, están ya tres personas, ya fue sustituida esa persona.
4: Sí, porque inmediatamente se le convoca al suplente que generalmente está en el local de votación, ¿eh? Se trata también seguramente de un operador político del equipo que ha afectado y enseguida es sustituido, ¿eh? Perfecto, gracias, Pablo.
3: Dale, dale a las órdenes, compañeros.
4: ¿Qué dicen?
0: ¿Qué tal? Dice, ¿sabes dónde se le está cagando a los colorados principalmente? Dice, en el transporte, dice.
4: ¿Por qué, Héctor?
0: No sé, uno llena, ¿no? Dice.
2: Hay una bicicleteada.
0: Pero hubo rubro para transporte.
2: No, demasiado mucho transporte ahí.
4: Yo creo que los colorados movilizaron bien sus estructuras. No, no falta eso, Héctor. No
2: Lo
4: creo que
2: que falta
4: falte.
2: es el lector, Héctor.
4: O quizás habló de transporte público, Héctor. Que no está trabajando en transporte
0: No
4: público.
0: sé. Transporte
4: Porque el que va a
0: público.
4: votar por sí solo y sin ser llevado y eso no va a lo de transporte público. Rarito es. Bueno.
2: Hay consolidaciones, de hecho, que
4: En
2: eso
4: Santa Rosa
2: queda.
4: también está el compañero Rodríguez, ¿no?
2: Solamente queda entre comentarios, ¿verdad? Una consolidación de la. De.

0: de concejales, ¿verdad? Que los compañeros quienes han realizado ya la realización de este último corte y vamos a ver que en qué terminan, ¿verdad? Esta cuestión. Nos vamos en San Alberto. Kiko, vamos en Mingaguazú. Kiko, contigo.
1: Sí, gracias Nelson. Retornamos aquí en la escuela 279, Doña Dionisia de la Osa de Franco. Mermó un poquitito la asistencia de votantes aquí al mediodía hasta las 13. Ahora entonces a falta de 1 hora 15 minutos para el cierre de portón, entonces llegan masivamente nuevamente los electores para sufragar. Quiero molestarle un segundito también. Aquí está la candidata intendenta, la licenciada Laura Barreto, para Radio Concierto. ¿Qué tal? ¿Cómo está? Buenas tardes.
2: Muy buenas tardes para todos los que nos están escuchando a través de este medio. Estamos aquí aún en el local de votación, la escuela Adela Dionisia Sosa de Franco. Le esperamos a todos los que aún no vinieron a votar para que vengan a participar y para que vengan a decidir quiénes van a ser los que nos van a representar como candidatos oficiales de la lista 1. Depende todo de cada uno de ustedes. Así que les esperamos. Queremos seguir trabajando por nuestra comunidad y queremos el trabajo y el progreso para Mingaguazú y les esperamos para poder apostar, apoyar y acompañar a la lista 2B.
1: A 1 hora 15 del cierre del portón del centro.
2: Así mismo, y siguen llegando los correligionarios, así que a los que aún no vinieron, le vamos a seguir esperando acá.
1: Mermó un poquitito, pero ahora masivamente se está llegando.
2: Sí, ahora nuevamente está viniendo una buena cantidad, así que les esperamos.
1: Efectivamente, y la famosa tranquilidad de la gente de los votantes sin ningún inconveniente aquí en esta institución educativa.
2: Sí, a pesar de que haya una participación realmente muy buena, no hubo ni un solo incidente, se está haciendo una fiesta cívica realmente y la participación también algo histórico dentro acá de lo que es la interna colorada, así que estamos muy contentos de esta participación, de que la gente sea parte y venga y decida el futuro de nuestra comunidad.
1: Los candidatos, uno al lado de otro, recibiendo a su gente.
2: Así mismo, no tuvimos ni un solo incidente acá como buenos colorados, ya tuvimos ya reuniones anteriores con los
1: Buen colorado y muy
2: precandidatos.
1: buen minguero, ¿eh?
2: Así mismo, ya tuvimos reuniones con los precandidatos y al candidato ganador vamos a estar todos acompañando.
1: Muchas gracias.
2: A vos.
1: Expresiones de la candidata Laura Barreto para los micrófonos de Radio Concierto, Nelson.
3: Perfecto, en Mingaguazú, donde la elección está bien apretadita,
0: Sí,
3: Lucio,
0: bien
3: ¿eh?
0: reñida está la.
3: Bien reñida, ¿eh? 26,88 contra 23,32 entre el primero y la segunda. Estamos dando todas las pistas, ¿eh? A las 5 de la tarde, a las 5 vamos a poder decir quién ganó nuestra encuesta de Boca de Urna, Héctor, ¿verdad?
4: No,
3: Porque a las 4
4: una
3: se
4: hora de...
3: cierran los colegios electorales.
0: Una hora después.
3: Una hora
0: Sí,
3: después.
0: señor. Rumilio, retornamos contigo. Buenas tardes.
5: Buenas tardes, el saludo nuevamente para todos los compañeros, para todos los oyentes de Radio Concierto. Aquí desde la escuela 3347, San Alberto Magno, de las 28 mesas habilitadas para 9.124 electorados, en este momento se está desarrollando con total normalidad todo el orden, largas filas en cada mesa, y hace cuestión de 20 minutos ya se tenía el 62% de participación acá en San Alberto.
3: Bueno, Colegio San Alberto Magno es el centro de votación de San Alberto, una ciudad donde generalmente no hay demasiados reportes de problemas, ¿verdad, Rumilio?
5: Señor, en este momento hay masiva concurrencia todavía de gente. Hasta había gente que me estaba comentando que esto va a llegar a los 70% aproximadamente.
3: Hay que recordar que ahí el Partido Colorado tiene 11 concejales, ¿eh? 11
5: Sí, señor.
3: contra un liberal. Decime, Rumilio, ¿y el intendente no está por ahí? Los candidatos, Ariel Ramírez, Nelson Espínola, ¿cómo va la cosa entre ellos? No están.
5: Le estaban buscando el intendente, justo cuando le estaban buscando, se fue a descansar un poquito y también el candidato Neto Lestino. La de aquí a 20 minutos ellos van a estar por acá.
3: ¿Vos crees que ellos, los candidatos, descansan, Héctor?
4: No.
3: No, por favor, Rumilio, con los años de cancha que tenés en el periodismo, no vas a decir que el candidato se va a dormir ahora, ¿verdad?
5: No, pero lo que me dijeron, ¿verdad? Porque se retiraron.
3: Dale, gracias, Rumilio.
5: Dale, señor.

0: Ahí se fueron a reflexionar.
1: Mostrarle en primer plano a Héctor qué es lo que dijo, ¿verdad?
0: Reflexionar, a ponerse la gansa, a sacar fondo de algún lado.
1: ¿Y por qué
0: lado
1: se pone la gansa a las 2 y 51 de la
0: porque
1: tarde?
0: Porque ya la gente está ahí en la vereda sentado.
1: Ando y que esté ahí.
0: Y esperando que venga alguien para que le diga, ¿vas a votar? Lo siento, te siento.
2: Sí.
0: A ver, con 10 votos.
1: Yo le encontré a Seferino Zamudio en el local de votación. En el portón estaba, sí, él, ¿verdad? A topar, él fue candidato, ¿verdad? Y le jugué una broma, ¿verdad? Le cobro la $100, le dije. No, pues te grande, votate, dejó de votar otro.
2: Víctor Coronel, retornamos contigo, buenas tardes.
3: Buenas tardes. Un saludo cordial desde la Escuela Guasú, Escuela 354, que sirve este colegio electoral para la interna del BLRA, especialmente para los comités 6 y 10. Y en este momento lo que podemos decir de que de 27 mesas que son habilitados, en 10 máximo estarían sufragando en este momento, y sin fila en ninguna de las mesas. Entonces, estamos nuevamente, seguimos en lo mismo, lo que fue la mañana. Pero no sin antes, haciendo una recorrida mesa a mesa, encontramos de que entre 25 a 35 sufragantes en cada mesa de los 27 habilitados, que oscilaría entre los cerca de los 10% de participación a esta hora del PLRA aquí en el Escuela Guasú, donde están sufragando los del Partido Liberal Radical Auténtico, y recientemente algunos candidatos que están en pugna pasaron raudamente, vinieron, y pareciera que hubo alguna anormalidad en otro colegio electoral, y se mandaron a mudar rápidamente a esta altura. Simplemente están los apoderados, vocales y los integrantes de mesa, y nada más, y alguna persona que de a poco viene llegando para sufragar. Este es el ambiente que se vive aquí en la Escuela Guasú, donde están votando los del PLRA en esta interna para las municipales 2026 de Ciudad del Este.
2: Muy bien, muchas gracias, Víctor, muy amable. Víctor Hugo Ortiz Saldívar, buenas tardes.
4: Buenas tardes, mi querido amigo Luis Alberto. También para Héctor, todos los compañeros, muy buenas tardes. Acá desde el colegio, el primer intendente municipal, podemos significar lo siguiente. Y poca gente está llegando, hermanos. Se esperaba que ya a estas horas vaya creciendo la cantidad de votantes, pero no ocurre tal cosa. Estimamos en un 20% la cantidad de sufragantes que ya han pasado por este colegio electoral. Según nuestro conteo, ya ha pasado por aquí 1.350 personas, lo que significa que hay un nivel de participación calificada como bastante baja, mi querido amigo Lucio.
2: Muy bien, estamos hablando del Colegio Primer Intendente Municipal, también sí. Reina el silencio, y me pasan justamente, mira, lo máximo que hacen los que están en Adela Esperati, por lo menos, es limpiar el colegio electoral.
1: Hay tiempo para eso y todo. Elba Espinosa, volvemos contigo, Elba.
5: Sí, retornamos. Vamos a acercarnos un poco aquí a Lucho Zacarías. Lucho Zacarías, director de la ITQ Nacional para Radio Concierto. Un ambiente muy bueno, vemos, no sé si usted coincide con nosotros, de que se dan en las elecciones de manera tranquila y mucha participación.
6: Sí, eso nos deja feliz a todos, ¿verdad? Nos deja feliz a todos. Algunas pequeñas escaramuzas son normales, son naturales, pero en líneas generales todo tranquilo, todo muy bien. Sin mayores inconvenientes, y eso nos deja contentos, ¿verdad? Una fiesta republicana, y estoy seguro que el candidato a intendente que surja de acá, de la lista 1, desde el lunes, va a poder salir a trabajar con absoluta tranquilidad para buscar la unidad del Partido Colorado y de esa manera volver a la intendencia de Ciudad.
5: ¿Qué es lo que creen que se va a dar entonces esa unidad? Porque sin eso creo que no se va a volver a
6: recuperar. Nosotros vamos a trabajar para el efecto. Yo voy a aportar el llano de arena que corresponda donde me diga el candidato. Y él va a ser el comandante de la

0: ejército que va a buscar eso. Así que ese es nuestro trabajo desde el
1: a la participación de todas las instituciones
0: que tienen local. No, no, no, no, no, no, no, no, no, no, no, seguramente va a haber un 25, hubiera preferido que fuera un poco más. Pero vamos a salir a buscar a el secretario eventual que hayan comparecido por la mañana. Nada, y eso, justamente buscando un ambiente que no comparte.
1: Pero
0: si está no, no, no, no, no, te voy a mentir, te voy a hacer un análisis así rápidamente. Bien caliente, voy a hacerlo un poquito.
1: ¿Cuánto tiempo de
0: seguramente habrá algún secreto, un pequeño descanso de unos días y tenemos a trabajar con el mismo pueblo. El resultado estamos nosotros trabajando mucho y vinimos los que estamos hablando de aquí en el mismo. Hasta que puedo decir porque no tenemos ni siquiera visto la ley electoral, ¿verdad?
1: Pero la esperanza.
0: Enorme, se trabajó mucho, se trabajó bien, hemos hablado con mucha gente, hermanos, ha abrazado a decenas de miles de correligionarios, le habrá convencido a un montón y a lo mejor no le convenció a otros, y vamos a procurar que le convenza a partir del lunes a quien está.
1: Ingeniero, decía un referente importante del Partido Colorado, en las internas se dice, en las generales se vota. ¿Eso lo van a buscar ustedes, ese voto de cada colorado para que se vean todos
0: los colorados? Claro, sin ninguna duda. Sin duda, más nuestro candidato ha dejado claro en todas las veces que participó. Hubo algunos candidatos que dijeron no al abrazo, no a él, pero él no dijo nunca. Él dijo yo me abrazo, yo me voy, yo me ofrezco, yo estaré. Y vos seguís diciendo la misma cosa. Así es, más simple. Les pido permiso, tenemos una cosita que llevar todavía.
1: Gracias. Al ingeniero Lucho Zacaría, entonces, ahora se retira aquí del CRECE y seguramente en un rato más aquí va a haber el resultado, obviamente, que se espera después del cierre de las votaciones en el CRECE, el local, con mayor caudal de votantes, y a las 4 específicamente se aguarda el cierre del portón en Nelson. Lucio, compañero de Nelson.
2: Bueno, y tanta es la naturalidad de las discusiones en las elecciones y de la apatía en los locales electorales en el la interna colorada, que la noticia que más circuló a nivel nacional fue que Lucho se olvidó de su cédula. En horas de la mañana. ¿Vos no estabas todavía ahí cuando eso, Elba? ¿Eh?
1: Yo no estaba todavía, pero justo le iba a consultar eso, pero sí, resonó eso, se olvidó el de su cédula, pero lo tomó en forma muy buena, por decirlo, y fue hasta divertido, por decirlo, cómo lo tomó, ¿verdad? Porque le puede pasar a cualquiera, le decían, así que lo tomó bien, en broma nomás, entonces después buscó su cédula y pudo votar.
2: Sí, sí, pues menciono el hecho porque los canales de televisión en su totalidad pasaron ese episodio. Dale, gracias, Alba. ¿Es todo por ahí por ahora? ¿Quién más está ahí? ¿Ninguno de los candidatos?
1: Está aquí, a ver, Magno Álvarez, como también Rigoberto Zamora, está llegando aquí. Vamos a acercarnos un poco.
2: Dale.
1: Magno Álvarez decía, hablamos recién con el ingeniero Lucho, él decía que vos desde un inicio decían que termina el 7 y vas a buscar lo mismo, esa unidad, él hablaba también de esa unidad de
3: Estado. Categóricamente, indudablemente, justamente acá está el doctor Pedro Farías Pérez, es el miembro de conducta de la ANR, miembro del Tribunal de Conducta del Partido Colorado, que está liderado para apoyar y me apoya a mí. Entonces, indudablemente, aquí tenemos que llamarnos los colorados, tenemos que entender el mensaje del pueblo, sea cual fuese el resultado de la cantidad del electorado, pero el pueblo, el Partido Colorado nos dice únanse, porque mis compañeros, mis hermanos republicanos, con la misma candidatura igual que yo, salieron y dijeron al pueblo que el Partido Colorado necesita recuperar la intendencia municipal. Entonces, ¿cómo vamos a recuperar la intendencia si no estamos unidos? Entonces, conmigo cuenten para el abrazo, no hay otro. El pueblo quiere abrazo republicano y después, indudablemente, sin importarnos la raza ni el color de la piel, unir al pueblo de Ciudadanos.
1: Va a ser la única manera de

0: yo no fui parte de esa situación, pero indudablemente que es nuestra misión hacerle entender a esa gente que fueron partícipes de la caída del Partido Colorado, que necesitamos la intendencia municipal bajo la doctrina de Bernardino Caballero y de Dios, patria y familia, indudablemente.
1: La participación decía también, reitero lo que decía el director de la IDIPU, le hubiese gustado ver más gente participando. ¿Coincidí con eso o satisfecho con la cantidad de la
0: participación? Bueno, nosotros hemos hecho todo lo que pudimos hacer. De hecho, después tenemos que estudiar en el laboratorio qué faltó para que podamos atraer más la cantidad de los colorados y, por supuesto, comenzar el trabajo técnico y político para la lista 1. Hay que analizarlo, mi querida. Gracias.
1: Pablo Álvarez, entonces hablando con nosotros, Nelson, aguardando ya también los resultados, así como los otros candidatos también, Gustavo Velar, como Rigoberto Chamorro, quienes están aquí también.
2: Bueno, qué triste escuchar de que el 25%, el 28% decida por el resto de la del electorado, ¿verdad? Tenía que ser a la inversa, o sea que ese es el problema, que otros van a decidir por la gente, el 75%, el 75% que no participa de estas internas.
3: ¿O es así o tenemos un padrón mentiroso nomás?
4: Yo creo que el padrón es mentiroso.
3: O sea, hace un colador, Héctor.
4: No, ¿verdad? Porque ese puede, para darle al líder así, mira, al líder, acá traje 6.000 afiliados nuevos.
2: 182.000 nuevos afiliados, los no, diputados.
4: Recuerda nomás, yo así, sí, que te doy 6.000, te doy 50.000, 60.000. Pero es papel.
3: No se ve eso el día en que tiene que aparecer, ¿verdad?
4: No, papel, puro papel.
2: William Ortiz, retornamos contigo. Buenas tardes.
5: Buenas tardes, Lucio, Nelson, audiencia. Aquí seguimos en el colegio Espíritu Santo de Área 4.
2: Baja un poquito tu retorno, William, por favor.
5: Hola, ya. Bueno, estamos continuando en el colegio Espíritu Santo de Área 4, donde estamos detectando un incremento de los participantes votantes. Estamos en un porcentaje de 34.5%, lo que se traduciría en 1.493 votantes. Y tuvimos la presencia del candidato, el precandidato, Federico González, que ya se retiró, y así sigue la participación por acá, por este colegio.
2: Muy bien, muchas gracias, muy amable. Ahí está William Ortiz, desde el colegio del Área 4. Vamos a estar expectante con los compañeros también de otras instituciones para contactar con ellos también aquí en Franco. ¿Cómo
3: está el movimiento? Oye, el TSJE, Lucio, ¿sí? Activa su
2: TREP,
3: ¿verdad?
2: Sí.
3: Entonces, lo más natural es que a eso de las 4:30 de la tarde aproximadamente comiencen a publicar los resultados, ¿o no?
2: Tiene
3: ¿4
2: que.
3: Y media de la tarde?
2: 4:30.
3: Sí, ¿verdad?
2: 4:30 ya empieza.
3: Porque lo primero que se sube el voto en casa y eso, ¿verdad? ¿Voto en casa o pues, ahí en esta interna? ¿Voto en casa ahí en la interna, Víctor?
4: No.
3: ¿No?
4: No.
2: Para las generales.
3: Ah, entonces no van a subir los primeros datos, ¿eh?
4: No, sí, ya que van a... se cierra la...
3: Sí, los primeros datos y cuarto, y eso ya se suben, ¿verdad?
4: Sí.
3: O digo nomás, y media, eso ya vamos a tener las primeras...
2: Para los colorados va a ser muy rápido. Si es que ya no tienen, van a empezar a cargar muy rápido porque son dos ítems nada más que van a estar cargando.
3: Sí.
2: Y todo el
3: equipo. Rápido.
2: Muy rápido. ¿Quién está? Walter García, vamos contigo. Buenas tardes.
6: Buenas tardes, compañero. Bueno, saludos. Nosotros seguimos aquí en el Colegio Moisés Santiago Bertónio, presidente Franco, donde ahora mismo, de a poco de vuelta, la gente está viniendo a votar entre las 13:30, 14, hubo un paro, vamos a decirle general, a lo mejor fueron todos al usar, ahora están de vuelta acá, y a las 14 horas estuve hablando con la gente del tribunal, me han dicho, estimado en la participación, que sería aproximadamente cerca de los 3.500 votantes, que haría un 50% de participación hasta el momento.
2: Muy bien, compañero, bueno. Y hay una larga fila.

0: La que nos mostraba justamente Walter, ¿eh?
1: Sí, así mismo. Es uno de los colegios que tiene 300 francos, que hay muy buena participación ahora mismo, al menos, que la gente sigue llegando.
0: Muy bien, Walter, muchas gracias, muy amable. Creo que va a ser uno, y ya está siendo uno de los colegios electorales con mayor participación, el Comité Liberal número 2, donde en el colegio Moisés Santiago Bertoni. Entonces, una afluencia y una larga fila que se está teniendo justamente a estas horas. ¿Quién está, Wilson?
2: Vamos a ir a una pausa. Está ya para una pausa, ¿verdad? Ya son las 3 y 7 y después volvemos hasta el cierre de los colegios electorales. ¿Les parece?
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4: El diputado nacional Luis Tiki González Baesquen hace un llamado a todo el pueblo colorado del Alto Paraná a acudir masivamente a las urnas para honrar la memoria de los prohombres del Partido Colorado que forjaron nuestra nucleación política y a demostrar la vigencia de nuestra doctrina. 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

0: 15:23 minutos, a 37 minutos del cierre de los portones electorales, Nelson. 37 minutos.
1: Qué rápido corre el mundo.
0: Sí,
1: ya,
0: muy rápido.
1: Muy rápido realmente. Bueno, internas de los partidos políticos en todos los distritos del país, donde marcamos presencia nosotros aquí en el departamento del Alto Paraná, y especialmente con nuestra publicación de encuestas de boca de urna en los cuatro municipios cabecera del departamento del Alto Paraná. Bueno, ¿estamos con quién?
0: No, y queremos contactar ya con los compañeros quienes están en los sectores. Con Walter ya hemos hablado, ahora hay que hablar con Guido, con Diego, con Jazmín, si ellos pueden llamarnos, por favor. Le vamos a agradecer. Entonces, para ir hablando sobre...
1: La selección paraguaya llegó a San José.
0: ¿De Costa Rica?
1: Estados Unidos. No, es una ciudad satélite de Los Ángeles. Creo que ellos paran ahí, Pache, ¿verdad? Sí. La selección paraguaya llegó a San José, sede del Mundial, a 5 días del debut. La albirroja de Gustavo Alfaro, que compone el grupo D, junto a Estados Unidos, Turquía y Australia, llegó al Hotel Hilton, sede de la concentración en la ciudad californiana de San José. El estreno este viernes 12 de junio, 22 horas de nuestro país, en el Sophie Stadium de Inglewood. Decime una buena cosa, el viernes 12 de junio no se mueve el feriado, ¿verdad?
0: No.
1: El feriado es feriado.
0: Inamovible.
1: ¿Eh?
0: Feriado inamovible.
1: Inamovible. Y entonces nosotros no trabajamos ese día, no sé, ¿o vos trabajás, Lucio?
0: No.
1: ¿Con quién lo estás chateando?
0: No, yo te estoy prestando atención. Yo puedo hacer 3-4 cosas en la misma vez, te escucho. Ese problema ahí.
1: Vamos con...
0: De siempre y cuando Liliana no entienda. ¿Con quién lo que está chateando?
1: Lucio está chateando demasiado, Héctor.
2: ¿Y qué problema?
1: Estoy hablando solo.
0: La iceloso no, estaba un poco mal ese celular.
2: Se te escucha perfectamente bien. Yo si cuando no te escucho te digo, ¿qué?
0: El famoso paraguayo. No se
1: escucha y jamás las atalayas en ese.
0: El famoso paraguayo.
1: Silvio Rubén Melarejo me decía siempre para que me aleje el micrófono para hablar, porque veo que de esa pucay.
2: ¿Quién es el que está sordo hoy día?
0: Jazmín.
2: Mi lado derecho y yo no, pues tal vez. Disminuida mi audición.
0: Comité Liberal número 1, UP. Jazmín, retornamos contigo. Buenas tardes.
3: Buenas tardes, compañeros. ¿Cómo les va? Seguimos aquí en la Universidad Privada del Este acompañando esta jornada de elecciones internas. Hasta el momento se votaron el 27,34% de los asignados votantes de esta institución.
0: En comparación a los otros, ¿verdad? 27, casi 28%.
2: ¿Dónde y qué?
0: En el Comité Liberal número 1.
3: Sí, así mismo. La actividad continúa con normalidad, aunque hay una gran afluencia de personas que deben votar todavía.
0: Están llegando ahora,
3: Jazmín. Unas filas largas de varias mesas.
0: Sí, están llegando ahora y hay nuevas filas. O sea, ya se están formando filas.
3: Exactamente. Así es.
0: Gracias, Jazmín. Muy amable. Hay que recordarle a la gente que los comicios para los partidos tradicionales, bueno, los comicios en invierno inician a las 7 y culminan a las 16.
1: Nosotros dijimos hoy que iban hasta las 5 de la tarde.
0: Los liberales.
1: Los liberales, Héctor, ya confirmaron que a las 4 de la tarde cierran todos.
2: Con la cantidad impresionante
1: que tienen. Ah, no, hay que pegar, ¿verdad?
0: No, y a las 5, cuando se van los resultados, a algunos ya le va a caer la noche.
1: Noticia para que paren las rotativas, las internas de Yo Creo ya se cerraron a las 3 de la tarde y muchos consideran que es ilegal. Un partido ilegal. Bien democrático, para que no cambien los números, cerraron a las 3 de la tarde por seguridad mundial.
2: No se puede hacer.
1: No se puede hacer, ilegal. No. Se puede...
0: anular. Pedir la anulación, ¿verdad?
1: Claro. ¿Y qué significa la anulación?
2: No participa.
1: Claro. El TSJL puede caer encima y de balde van a chillar después, ¿eh? Si están manejando como kiosquitos sus elecciones.
2: La certeza de la impunidad.
1: Sí, están manejando como kiosquitos sus elecciones. Dejate de joder.
0: Diego, retornamos contigo. Buenas tardes.
4: Sí, buenas tardes, Lucio. Bueno, a todos los compañeros. Estamos por el kilómetro 7. aproximadamente 30% de participación hasta el momento. Pero siguen llegando mucha gente en estos momentos, ya que de aquí a poco ya se cierran los portones. Y también la doctora Julia Ferreira, que estaba también por acá nuevamente, pero ya se retiró.
0: Dale, Diego, muchas gracias, compañero, muy amable. Vamos a estar atentos, esto va para todos los compañeros, gracias. Por favor, estar expectantes, atentos al cierre de los portones de los principales colegios electorales, que va a ser a las 16 horas. Los que están adentro y que no aún no votaron tienen que estar en sus respectivas filas, y aquellos que no tienen nada que ver en el proceso electoral serán invitados para que salgan del recinto electoral.
1: Dentro de 31 minutos.
0: Rumilio, retornamos contigo, compañero.
5: Muchas gracias, Lucio. Retornamos desde el Colegio San Alberto Magno, aquí a poco 30 minutos al tercer portón, con la compañía del alcalde general departamental y precandidato a la intendencia por San Alberto. Está el abogado Nelson. ¿Cómo está, abogado?
6: Buenas tardes. Buenas tardes para vos, buenas tardes para la amable audiencia de...
5: ¿Cómo está viendo el desarrollo de esta en
6: la calle? Súper bien, bastante tranquilo, la gente viene a participar, gente consciente, impresionante realmente la participación de la ciudadanía, muy contento yo por el desarrollo electoral, realmente estoy convencido de que a las 16 horas, al contabilizar los votos, vamos a tener una contundente victoria.
5: Nelson,
1: ¿En cuánto creen ustedes, Nelson, que está la asistencia de electores en el local de votación? ¿En qué porcentaje?
6: Y ahora mismo estamos teniendo un 50%, llegando al 50% de los electorados. Yo creo que sí llegamos al 75%, tal vez lleguemos al 60%.
1: Si es así, sería uno de los porcentajes más altos del departamento. ¿Tienen la información, verdad, que en los demás municipios la cosa no es así, Nelson?
6: ¿Cómo?
1: Si tienen la información que en los demás municipios no es así el porcentaje, digo. Si es que ustedes llegan al 50% en San Alberto, sería uno de los más altos del departamento, digo.
6: Sí, yo creo que llegamos al 50% hasta el corte de la... estábamos ya en
1: 55.
6: Ahí todavía mucho.
1: Bueno,
6: Estamos ya aquí al 50%.
1: Perfecto.

0: es un distrito donde generalmente no hay problemas después entre colorados, de que gane quien gane, la unidad se produce en eso, ¿no?
1: Así es, ¿no? La unidad es un local electoral donde el Partido Colorado es muy fuerte, independientemente de los resultados, siempre aprueba la victoria del Partido Colorado.
0: Perfecto, Nelson, un abrazo para vos.
1: Otro para ustedes, abrazo.
2: Rumilio, ¿y qué tal la cantidad de 29 minutos del cierre de los portones allí también?
1: Bueno, sigue todavía bastante personas en cada mesa, en cada fila.
2: En San Alberto hay un solo colegio electoral,
0: Sí,
2: ¿no?
0: un solo colegio electoral. Solamente en el colegio de San Alberto Magno y en el centro, Rumilio, ¿verdad?
1: Sí, señor, acá en el centro mismo.
0: Dale, ¿y el intendente? ¿Qué tal el intendente, su candidato por ahí?
1: ¿Quién estaba por acá? Un ratito,
0: Bueno,
1: por favor. A ver si le ubico.
0: como quieras, en la próxima entrada, si te parece, Rumilio,
1: Dale,
0: ¿sí?
1: dale, dale.
2: Acá
1: La próxima.
0: dale, gracias.
3: Me vuelven a otra persona, me dice que es cierto lo de yo creo que se puedan, que van a cerrar su puerta.
0: Víctor, eso es ilegal.
3: Pero ¿y quién le controla?
0: Ellos corran el riesgo.
3: Pero ¿y quién le va a
0: El
3: decir?
0: tribunal de conducta del partido. Sí, yo creo.
2: Es manejado por
3: Y
2: ellos.
3: manejado por
0: Claro,
3: ellos.
0: y bueno. Ellos van a informar que se cerraban a las 4 de la tarde y los otros no le van a comprobar eso. Ellos van a informar, ¿no? Producción de documentos de contenido falso. Público de contenido
3: Sí, pero
0: falso.
3: ¿y cómo va a comprobar que se cerró a esa hora?
0: Y si es que están los denunciantes y dejan sentado en acta o qué, nadie te va a hacer eso hoy.
2: ¿Quién está, Wilson?
0: El ex arquero de Cerro Porteño, Jan Fernández, hace una hora compartió una foto con la camiseta de la albirroja, con el escrito Rojaihu, a menos de una semana del debut de la selección paraguaya en el Mundial.
3: ¿Dónde está él?
2: México.
0: Está
2: En México.
0: en América de Cali, Colombia.
2: Colombia.
0: Sí. Estuvo en Cerro Porteño del
2: Creo que
0: 2021 a 2025.
2: él está en el proceso de nacionalización, ¿verdad? O sea, tiene su
0: No, pero
2: hijo.
0: se interrumpe por ilusión.
2: No, cuando sale del
0: Se
2: país.
0: interrumpe y no es válido, no es sumativo. Cuando venís a. Salís y volvés. No es sumativo. Pachi Carrizo, por ejemplo, estuvo 4 años, 6 meses en Cerro y salió 6 meses y volvió 2 años. Y de cero empieza otra vez.
2: Él tiene una hija paraguaya.
0: Él nació acá.
2: Sí.
0: Sí. Rumilio, de nuevo estamos contigo.
1: Sí, retornamos Nelson, al intendente de San Alberto. ¿Cómo te va? Buenas tardes, saludo a Nelson, a toda la gente que está en la. ¿Cómo está viendo el desarrollo de esta elección? Bien, bien, bien, por suerte ha transcurrido todo bien, no hubo incidentes mayores, si bien es cierto, hubo algunas discusiones, pero en general, bien, hasta ahora. Ya participaron más del 55% del electorado, entonces realmente muy contento. Nelson tiene retorno al intendente.
0: Es lo que recién intendente le preguntaba a Nelson Espínola, uno de los candidatos. Sé que es tu adversario, pero a mí me parece que San Alberto tiene la particularidad de que después de las internas trabajan todos juntos y no ponen en riesgo el gobierno municipal, ¿verdad?
1: Sí, en realidad acá en San Alberto es una cuna de Colorado, entonces en 35 años de municipio siempre se ha ganado, siempre gobernó un Colorado, entonces el que gana esta elección hoy, entonces es el próximo intendente de la ciudad de San Alberto, porque los otros partidos no presentaron candidatos.
0: ¿Cuántos concejales hoy tiene el gobierno municipal, Carlos?
1: En realidad, 10 entraron por el Partido Colorado. Si bien es cierto, en este gobierno fueron cambiando esos 2 que entraron por otro partido, entonces hoy en día los 12 son colorados.
0: A la pucha. Qué difícil te va a ser gobernar así, ¿verdad?
1: Y si acá San Alberto, así como mencioné, es una cuna de colorado, entonces esta vez no va a ser la excepción, nuevamente va a seguir un colorado en el gobierno.
0: Correcto, che, qué raro, intendente. ¿Nos podés comentar eso del que la oposición ni siquiera...

0: gobierno colorado tiene seguramente que la oposición ya no presenta candidatura.
1: Ya. Intendente, le agradecemos su tiempo, que sea una jornada final exitosa ahí por San Alberto, ¿eh?
0: Muchas gracias, ojalá que se termine bien y que se respete la voluntad popular.
2: Bravo, yo lo estaba chateando. Ni nada por el estilo, pero se me cañó, Nelson.
1: Espera un poco cortito. Vamos a pedirle a Rumilio, te dejamos, ¿sí?
0: Dale, dale, gracias.
1: Dale, vamos a estar de nuevo desde Itacurí enseguida con el compañero que está deambulando.
3: ¿Deambulando?
1: No.
3: Itinerante.
1: Itinerante. Por el norte del departamento. Sí,
3: Héctor. 23 minutos y se cierran los colegios electorales.
2: No, lo que me. Vos estás diciendo. ¿Quién está compitiendo en la interna colorada?
1: ¿Dónde?
2: ¿Y con el intendente que hablamos?
1: El secretario del intendente contra Nelson Espínola, el concejal departamental, con quien hablamos también.
2: Que los dos son colorados.
1: Los dos son colorados.
2: Y
1: los dos son abogados.
2: El que gane esa interna.
1: Ya es intendente.
2: ¿Y por qué?
1: Solo le falta el... ¿Cómo se llama?
2: La banda.
1: La banda.
2: Pero ¿y por qué?
1: Porque esta es la primera vez que la oposición no hace internas. Ergo, no podrán presentar candidaturas a la intendencia. Si ellos querían competir por la intendencia, tendrían que haber hecho sus internas. Y no lo hace el PLRA ni ningún otro partido de la oposición. Solamente hacen internas para junta municipal. No tienen candidato a intendente.
2: ¿Y cuántos concejales hay ahí ahora?
1: Y dos metieron. La oposición metió dos, dice. Y ellos les tiraron. Todo colorado ya son ahora. No, en el Congreso no imagina que se compra, Víctor. ¿Qué es lo que vos crees? ¿Entendés ahora, verdad, la película?
2: Sí, pero... Mirá que no estaba chateando.
1: Más si un churrito ya son, ¿verdad? San Alberto.
2: Ahí el... ¿De dónde saco el sombrero ante un intendente de San Alberto? ¿Qué capacidad de trabajo, qué capacidad... Qué buena persona este Romildo Maya.
1: Tiene educación también. Tiene mucho más educación cívica, Héctor, que nosotros, ¿eh?
2: Sí. Pero yo recuerdo cómo se movía ese tipo.
1: Y a mí me parece que Romildo cambió la historia más o menos ahí de San Alberto, ¿eh?
2: Sí,
1: algún día tendríamos que tener la oportunidad de hablar un poco con Romildo, ¿eh? Creo que ya está de vuelta por Paraguay.
2: ¿Será?
1: Sí, yo solo veo algunas publicaciones de él.
2: ¿En sus publicaciones?
1: No. Nueva. He visto que ya está por acá, ¿no?
2: ¿Y su proceso?
1: Y él, hay que recordar que fue condenado a 7 años. Tiene muchas cosas que decir, eso sí les puedo asegurar. Él tiene muchísimas cosas que decir, ¿eh?
3: Alfredo Villalba.
4: Sí, gracias, Lucio. Aquí, de vuelta, recorriendo la ocasión, Colegio del Torrado Peña. Vamos a hablar un poco brevemente aquí con el señor Luis Vicente Villamayor. Luis, ¿qué tal? Buenas tardes.
5: Muy buenas tardes para toda la audiencia de Radio Concierto, Alfredo, a vos, al amigo Lucio Velázquez, creo que está. Una hermosa jornada, una fiesta cívica maravillosa en donde no tenemos, gracias a Dios, ni un solo incidente y la gente vino a gozar con un hermoso tiempo el día hoy se prestó. Estamos ya culminando la jornada, estamos a minutos nada más del cierre de la votación y estamos esperando estos momentos que hace rato estamos trabajando para recibir una gran victoria en el equipo de...
4: Don Luis Vicente, una actividad participación a lo que fue la mañana, de repente esta tarde...
5: Empezó un poco, pero ahora, última hora, como estarás viendo, empezó nuevamente a fluir y a ingresar masivamente la gente a votar. Esto es muy saludable para el partido porque enaltece la fiesta cívica.
4: ¿Hasta qué cuándo?
5: Y se tenía una pretensión de que tendríamos nosotros hasta los 45-50% en este momento.
4: Bendecía,
5: José. Gracias y a toda tu audiencia un saludo especial y a seguir trabajando por el partido.
4: Luis Vicente Villamayor dialogando con nosotros de vuelta a la participación, pasando 15:20 aproximadamente, empezaron a llenarse las mesas, es increíble, notable, presidente Franco, siempre de las 15 horas para adelante, las cosas realmente vuelven a cambiar. 40-45% de participación, compañeros, lo que va las dos seccionales, 2:14 y 3:90.
3: Entonces, a la tarde empezaron a cargar, Alfredo.

0: Sí, señor, a partir de pasando un poco las 15, Lucio, la cantidad de gente, es cierto lo que recién nos dijo Luis Vicente Villamayor, estaban cabrearse otra vez, aquí estamos justamente en la calle, activa la participación de vuelta aquí del colegio, especialmente del doctor Raúl Peña.
1: Sí,
2: Carga.
1: no. La
2: Carga.
1: carga y
2: Carga.
1: descarga de electores
2: Carga.
1: permanentes
2: Carga la una es una cosa y otra otra. Carga la una. Cuidado con la palabra en este momento, que es muy delicada.
1: Están todos sensibles
2: Todos
1: y
2: aquí es generación de cristal ahora.
3: ¿Vos ya participaste de una carga de una, Alfredo?
0: No, señor.
2: En esta la
3: Dale, gracias, Alfredo.
0: Excelente.
1: Ahí está, dialogaba
2: No, es que
1: con...
2: la gente está
1: Sí.
2: sensible con las
1: No.
2: palabritas. Algo de sí, ya. Perdió y después te cobra. Y ganó, no, lo mismo te va a cobrar.
1: Totalmente. Atilano Vera, retornamos contigo de la Escuela Nuevo Horizonte.
4: Muchas gracias, apreciado colega Lucio Velázquez. Absoluta tranquilidad en este colegio electoral del kilómetro 10, acá de Ciudad del Este. De igual manera sigue llegando la gente
3: Sí,
4: para
3: porque hace
4: votar
3: tanto
4: en
3: tiempo
4: este.
3: ahí en en el Colegio Nuevo Horizonte que nos da gusto más la interna y eso, Atilano, Aida Molina y Felipe Correa, eso no se pelea más,
4: No,
3: no ñuje
4: no terminó esa historia. Sí. Un
3: Bueno.
4: aire, una armonía total aquí en este colegio electoral, con
3: Como el
4: suerte.
3: periodismo quiere ver sangre nomás,
4: Sí,
3: Víctor.
4: sí. Vos
3: Y
4: sabés
3: no,
4: que
3: no es
4: el tiempo,
3: noticia.
4: hasta el tiempo se
2: Noticias buenas no son
4: prestó
2: noticias.
4: aquí en la isla.
3: Bueno,
4: Y
3: perfecto.
4: el
3: ¿Alguien con quien
4: porcentaje,
3: hablar
4: te digo el
3: ahí?
4: porcentaje,
3: A
4: el
3: ver.
4: último que hice, el de la 1430, es de 21% aproximadamente. La última seguridad que voy a hacer ahora después de terminar esta comunicación.
3: Ok, dale, gracias a Tilano.
4: Hagamos un momento.
3: Son las 3:44 de la tarde, estamos a 16 minutos del cierre de los locales de votación y después nos vamos a estar pendientes del conteo de votos. Va a ser rápido, enseguida, en las internas del Partido
2: Ahí
3: Colorado.
2: sacó el comunicado del Partido Colorado. Estoy
3: Y...
2: poniendo en el grupo. Que a las 16 horas cierra. Y ahí están dando los procedimientos para hacer.
3: Editor, ¿viste que el TSJ es lo que dice?
2: No, el TEP del Partido Colorado.
3: No, no, te cuento yo lo que dice el TSJE. Pero interesantísimo, en el orden de lo que estamos hablando, ¿eh? El asesor del Tribunal Superior de Justicia Electoral, Luis Alberto Mauro, con quien ya hablamos algunas veces, detalló que en más de 10 años de trabajo en la institución nunca antes había visto tan baja participación en unas elecciones internas. Bajísima. No recuerdo una participación tan baja, detalló, sobre las internas de hoy.
2: Que te dije yo, fue humilde. Yo también.
3: Dice, al respecto precisó que un corte de la Asociación Nacional Republicana tenía 16% de participación y el Partido Liberal Radical Auténtico 9% de participación. ¿Quién baila así?
2: La oposición.
3: El PLRA está en la oposición, Héctor. Los partidos tradicionales son los que están perdiendo
2: Sí, los
3: terreno, ¿eh?
2: partidos.
3: Para el segundo corte realizado a las 13 horas, subieron. 34% para la ANR, 18% para el PLRA, mientras que la participación a nivel país se sitúa en un 24% en general. La votación va hasta las 16 horas. Hasta las 16 es la votación. Bueno, por otra parte dice que el sistema de transmisión de resultados electorales preliminares, TREP, comenzará a mostrar los primeros datos alrededor de las 16:30 o 16:45 horas.
1: Esto va a cambiar muchísimo en el tema del proceso electoral. El día de mañana de que se ponga un nivel de participación y que si no se alcanza eso, se anulan las elecciones. Y creo que es factible.
3: No, era 25 eso.
1: No, no existe.
3: No, no, 25 es, Héctor. Si no alcanza el 25% de participación, se anula las internas. Eso es así, ¿verdad? Hasta hoy, no se ejecuta nomás, no
2: No
3: se
2: sé,
3: cumple
2: no
3: nomás
2: se
3: el
2: cumple.
3: proceso. Hay internas que no llegaron a 20.
2: Pero entonces, por ejemplo, PDP, yo creo, Patria Querida y
3: ¿Quién le
2: eso,
3: controla a ellos?
2: índice de participación es mínimo.

0: Cero.
1: Bueno, como ellos no tienen ni observadores, ellos van a inflar su...
0: No, ponerle que no inflen tampoco.
1: No, porque tiene, si se llega al 25% o no
0: Pero espera,
1: llegan.
0: no, po. PDP tiene 127 afiliados.
1: Sí.
0: PDP, Partido Demócrata
1: Progresista,
0: Progresista,
1: democrático
0: de
1: progresista.
0: los Filisola.
1: De los Elizola, sí.
0: 127 afiliados tiene.
1: Sí, 45 tiene que votar.
0: Tranquilo, 127 llamadas puede hacer. Andate a votar. Me hace acordar el padrón del Sindicato de Periodistas del Paraguay. Cuando tuvimos que agarrar ahí con
1: Pero
0: Doñi Galeano, Liliana Martínez, y eso comenzamos a llamarle a los cómo vas a
1: asociados.
0: hacer para un partido que tiene 127 afiliados? Hoy día te exige mínimo 15.000, creo,
1: No
0: 25.000.
1: sé, Héctor. Contra 2.800.000. ¿Está quién? Un chiqui en el ámbito deportivo, quienes acompañamos el fútbol mundial y europeo especialmente. ¿Recuerdan el caso del jugador danés Eriksen, que se había desplomado por un infarto en la Eurocopa del 2021? Hoy se volvió a desplomar en el partido amistoso que estaban comenzando a jugar Dinamarca y Ucrania. Y volvió a desplomarse el futbolista Christian Eriksen. Estaba jugando en el fútbol inglés en la Premier League en los últimos tiempos. Y estaba jugando el último, iba a jugar el último amistoso entre Dinamarca y Ucrania antes del Mundial. Y se desplomó nuevamente ahora. La Federación Danesa informó que se encuentra bien dadas las circunstancias y el partido fue cancelado. El episodio ocurrió en el minuto 63 cuando Eriksen cayó al césped y el encuentro se detuvo de inmediato. Jugadores de ambos equipos pidieron asistencia médica al campo. Se imaginarán ustedes, porque todo el mundo sabe que lo que le pasó a Eriksen en el 2001, el 2021. Y entonces todos se habrán preocupado, ¿verdad? Christian Eriksen está consciente y se encuentra bien dadas las circunstancias. El partido ha sido cancelado, publicó la Federación Danesa de Fútbol. Era la despedida de Dinamarca antes de viajar a Estados Unidos para el Mundial. Está tan pero tan tranquila las internas con baja participación que hasta hay tiempo para leer noticias deportivas. No, está tan tranquila que ni electores están en el colegio electoral.
0: No, estoy leyendo noticias deportivas. Ya le contamos que Paraguay llegó a Estados Unidos, de todo, ¿eh?
1: Vamos con Kiko en Mingaguazú.
2: Gracias, Nelson. Retornamos aquí a la escuela.

0: Hay una buena afluencia de electores todavía a estas horas, a escasos 9 minutos del cierre de los portones electorales de los principales colegios del Alto Paraná, donde están nuestros corresponsales realizando la cobertura correspondiente.
1: Bueno,
0: Víctor Hugo Ortiz Saldívar, retornamos contigo. Víctor Hugo.
2: presione un.
0: Bueno, a Víctor Hugo se le cayó su carnet de prensa.
1: ¿Cuánto tiene? 18, pues tiene.

0: Bueno.
1: Te hago el mercenario de la presa.
0: Tú y ya la diferencia entre las bocas de una, dicen, va, lo de copado, dice, y Radio Concierto hace un trabajo técnico que pretende ser totalmente honesto con nuestra audiencia, ¿eh? Y por sobre todo con quienes pidieron este trabajo. Se hace en forma técnica, con experiencia, con gente que ya trabajó en el tema. Y si otros están publicando otros resultados, cada uno lo hace bajo su responsabilidad. Después tenemos que, si es que nos equivocamos, tenemos que tragarnos nuestros errores, ¿verdad? Admitir y tragarnos nuestros errores. Después, por lo menos, ya no lo va a ya. Yo, por lo menos, voy a tener mucha vergüenza si es que nos equivocamos. Y es difícil dar la cara generalmente así. Yo estoy absolutamente seguro del trabajo que está haciendo Radio Concierto y que el resultado de este trabajo técnico es lo más honesto posible con la audiencia que tenemos, ¿eh?
1: Yo lo único que te voy a decir una cosa. Si la encuesta sale bien, Radio Concierto adelante. Si la encuesta sale mal, Radio Concierto no hizo esa encuesta. Yo no mandé
0: Me hace
1: hacer.
0: usted,
1: Me hace usted. Pero si
0: bueno,
1: sale bien.
0: me dice Pablo Solís que en la mesa 39 llegó una señora. ¿Podemos llamarle? Pablo, explícanos por favor lo que sucedió en el colegio electoral.
2: Sí, en realidad estaba muy tranquila la jornada, pero en la mesa 39 una señora se presentó para votar y le habían mencionado que ya estaba marcado la casilla, ya había sufragado. Otro caso, otro joven en la misma mesa también se presentó y también ya figuraba como que estaba, que ya sufragó dos personas y es por eso el inconveniente que se arma en estos momentos, buscando subsanarse, cada uno llevando agua a su molino, y hasta el momento no se soluciona la cuestión. Están verificando los documentos de identidad, si son adulterados o no, y lo más probable es que esta mesa podría ser anulada. Es al menos preliminarmente lo que se viene hablando, y ya ha subido un poquito de tono el inconveniente aquí en el Colegio Nacional Paco Burundi.
0: Muy bien, excelente compañero, muy amable.
3: Yo
0: Entonces,
3: puedo
0: hay
3: más ser
0: que...
3: ignorante, yo soy en el tema influencer cuera.
1: Sí.
3: ¿Y vos le fichabas a este tipo, Víctor?
1: No.
3: ¿Eh?
1: Yo también soy más ignorante que vos.
3: ¿Empatazo entonces estamos
1: No, yo te
3: nosotros?
1: gano.
3: Masivo.
0: Sí.
3: ¿No es así, Marian?
0: Masivo, bro.
3: En tu micrófono nada más habla Marian. Marian, prepárate porque vamos
0: A trabajar.
3: a trabajar, ¿eh? Los
4: Ay, pero pues
3: resultados.
4: yo no sé mucho tampoco de influencer. Sé que es polémico.
3: Es polémico.
0: Sí.
4: Es
0: Es
4: polémico
0: el tipo que sale con dinero en la mano.
3: Sí.
0: Le trata de pobre a
1: Ah,
0: la gente.
1: el que le era el influencer de Roberto, ¿vio?
0: Sí.
4: Horrible
0: Chocarle los rollers.
3: Ese me le fundió a Roberto. Le
0: fundió a
1: ese fue de
3: Roberto.
1: Roberto.
3: ¿A quién por le está fundiendo ahora? Fue detenido.
0: Por fundirle a Ale seguramente.
3: En Luque está ahora. Ahí corre luego, plata. Esta es la de candidato cuera narco Melendo.
0: 5 minutos y se cierran los colegios electorales. ¿Quién está, Wilson? Víctor Coronel, retornamos contigo.
5: Correcto, gracias compañero de estudio. A poco, minuto escaso, minuto de cierre de la mesa, o sea, de la del portón. ¿Cómo está, Carlos?
6: Bien, muy bien.
5: Y la expectativa en tu movimiento.
6: Y la verdad que tenemos mucha fe, mucha esperanza, viendo la participación y el trabajo de nuestros punteros, de nuestros colaboradores.
5: Específicamente aquí en este colegio electoral, la Escuela Guasón, a un porcentaje que estiman ustedes.
6: De a 15 es lo que estamos, por ciento estamos viendo, 10 a 15%.
5: ¿Que llena la expectativa de eso, Carlos, o de...?
6: No, no, no, no, no. Creímos que podíamos levantar más, pero en realidad no es un mal resultado por el hecho de que el partido estaba un poco quieto, estaba calmado, desmotivado. Digamos que este levante, esta recuperación de fuerza y esperanza se debió a al trabajo de ejercicio que se hizo en estos 3 meses.
5: Sí, bueno, por último, Carlito, una jornada sin incidentes, no se refleja ni...
6: Gracias a Dios, tranquilo, y creo que va a terminar bien, en ese sentido, sin problema.

0: sin ningún inconveniente, no va a haber...
1: No, ya no. Todo calma, entiende la gente que hay una resolución de nuestro ley y eso no se respeta. Y algunos querían objetar un poco algunos integrantes de mesa, pero se debe respetar, ley es la máxima autoridad, entonces se debe respetar la nómina que ellos autorizaron para integrar la mesa.
0: Gracias por su tiempo y por todo el trabajo que hicimos tratando de sacar algunos informes para la audiencia de Radio Concierto. Así que suerte para vos también, Carlito.
1: Bueno, la audiencia, bueno, a las 5 por ahí ya tendríamos el resultado global de lo que es el Belete, porque se cierra a las 4 y en una hora yo creo que el resultado ya está.
0: Muchas gracias. Las cosas en la Escuela Guazú, donde votan el Comité 6 y el Comité 10 de Ciudad del Este. A pocos minutos ya están todos los efectivos policiales ya rodeando lo que es el acceso a la Escuela de Guazú para en un momento dado recibir la orden del que está aquí para que se cierre definitivamente el portón y unas 40 o 50 personas que están sufragando aún seguramente van a sufragar todo y empieza el conteo sin mayores inconvenientes durante todo el día aquí en el local electoral que donde votan los liberales en esta jornada internas municipales.
2: Muy que bien. Va a ser rápido ahí, el 40-50 que está en el local de votación, va a ser rápido el despacho, Víctor.
0: Sí, así mismo.
2: Dale. Gracias, compañero.
0: 50 personas todavía están sufragando por aquí.
2: Correcto, gracias, sí, compañero. Estamos eso, totalmente al límite.
3: Sí, solamente eso que van a votar va a llegar como 10 minutos más o menos.
2: Sí, por ahí. Sí. Interno liberal, que si prestas atención, vas a ser rápido. Yo no tardé un minuto para salir. Por más que tenga sí, siete ítems.
4: Vos no sos joven.
2: ¿Y qué tiene el joven?
4: Que el tú? Joven tiene mucho más ítems.
3: Sí, no, y decíamos eso. Bueno, ¿qué tenemos? Walter García, retornamos contigo.
5: Estamos aquí de vuelta, compañeros, muchas gracias. Aquí en este preciso momento ya se están preparando para cerrar el portón aquí en el colegio
2: Mario.
5: Moisés Santiago Bertón, se lo ve a la gente corriendo para ingresar, los que aún no han ingresado a votar, están corriendo antes que se cierren aquí los portones.
3: Muy bien, compañeros, ¿ya empiezan a cerrarse o se aguardan los segundos para cumplir con lo que establece el cronograma?
5: En este preciso momento ya se cerró el portón. Y pasó algo atípico. A eso de las 15:55 intentó ingresar una ciudadana y ya no se le permitió.
2: A la bocha.
5: Y tuvo que volver, pero después se le veía ingresar a otro ciudadano sin problema.
3: Muy selectivos fueron.
5: Sí, así mismo.
3: Dale, Walter.
5: Pero ahora mismo ya cerraron totalmente y ya nos están permitiendo el ingreso. Solo la salida los que ya votaron.
4: Ahora son las 16, sí. Hora de cierre.
3: Vamos a llamarle a todos los compañeros. Alfredo Villalba, retornamos contigo, compañero.
6: Sí, señor. Ya, en este preciso instante que serán los portones del colegio Doctor Raúl Peña, mismo momento de la Escuela San Pedro Apóstol del Área 5. Mucha gente dentro del este recinto del colegio del Área 5, señor.
3: Dale, muchas gracias. Se cerraron Colegio Bertoni, Colegio Área 5,
2: Centro Regional de Ciudad del Este.
3: Ya nos están pasando justamente los compañeros.
2: Se cierran los portones del Centro Regional de Ciudad del Este, que es el principal colegio electoral del departamento del Alto Paraná.
3: Sí, señor. Sin mayores inconvenientes, lo que están dentro del recinto hasta que cumplan con su deber cívico y luego será invitado para que se pueda retirar. Allí no corre el tema de que el escrutinio es público, están los apoderados. Están los delegados electorales, yo no sé la prelación de cargo, ¿verdad? Pero todos aquellos que tienen parte, son parte del proceso, se quedan dentro del recinto del colegio electoral. Elba Espinosa, retornamos contigo.
7: Sí, Lucio, compañero, se cierra el portón del Centro Regional de Educación, el mayor local de votación, con más de 16.000 votantes habilitados, de los cuales vamos a ver cuántos exactamente sufragaron. Cerrado el portón en el CRECE, ya vamos a acompañar luego los resultados.
2: Bueno, gracias, Elba. Entiendo que ahí va a haber una conferencia de prensa enseguida. En el portón del Centro Regional. Gracias, Elba. Volvemos contigo enseguida. Rapidito, así como van cayendo los resultados finales al cierre. 15:45 nuestro último corte de boca de urna en Radio Concierto. Para la Intendencia Municipal de Presidente Franco, Partido Colorado, reitero, corte de las 15:45, el secretario ganó las elecciones internas del Partido Colorado en Presidente Franco con 54,86% de los votos contra el 19,63% del candidato Gallo en segundo lugar, muy lejos, ¿eh? El candidato repartidor con 11,92% está en el tercer lugar y el candidato constructor está con 11,48%. Estaba en 4, en 5 el cuarto situado y ahora está con 11,48%. El candidato Q tiene 1,40% de votos en Presidente Franco. El resultado final del trabajo de Radio Concierto en la mañana, desde la mañana y la tarde de hoy acá en las elecciones de Presidente Franco. Vamos de nuevo con William Ortiz. Vamos contigo.
8: Nelson, Lucio, ¿cómo están? Ya se cerraron los portones aquí en el Colegio Espíritu Santo del Área 4. Total normalidad, con un porcentaje que se mantuvo en el 43,3%. Estamos ya esperando la respuesta para los candidatos repetidos que tuvieron la mayoría de votos.
2: Ya, gracias, gracias, William. Vamos a estar con Pablo, ¿verdad? En el centro regional se cerraron también los portones en la Universidad Privada del Presidente Franco. Sí. Señal de que el Partido Liberal acató este horario, porque en principio estaban diciendo que ellos cerrarían a las 5 de la tarde en virtud de que tenían muchos ítems para votar, ¿verdad? Eso no es culpa de la ley electoral. La ley electoral dice que en invierno, en otoño-invierno, es a las 4 de la tarde el cierre de los portones, ¿eh? Está Pablo Salas, volvemos contigo, Pablo Salas, Centro Regional.
9: Sí, compañeros, volvemos aquí al Centro Regional, está hablando a Magda, escuchemos lo que dice.
10: Así lo debemos de hacer, pero no obstante, desde nuestra organización política, con mi jefe de campaña, con el comando, estamos muy contentos, muy felices por todos los resultados. Hemos escuchado una participación muy importante, lo que la dirigencia nos comprometió llevar a todos los locales electorales, ha llegado así como se comprometieron con nosotros. No, indudablemente no, hay muchas cosas que tenemos que ajustar los detalles dentro del Partido Colorado. Este es el mensaje clave del pueblo colorado de Ciudad del Este, pero lo más importante es que yo he iniciado hace 14 meses mi propósito de ser candidato de intendente y 4 meses oficialmente como candidato, como precandidato, y desde el comienzo he dicho despertar las células dormidas del Partido Colorado. Decirle a los colorados de que de vuelta tenemos que llegar a votar, conquistarnos entre todos, porque indudablemente creemos nosotros hoy de que están dadas las condiciones para que se recupere la intendencia municipal para el Partido Colorado, pero va a depender mucho del trabajo que desde mañana comencemos a realizar todos juntos los colorados.
11: ¿Crees que se despertaron?
10: Sí, creo perfectamente que se despertaron los colorados. ¿Sí? Vamos a despertar más.
11: ¿Hay tensura todavía o ya se siente ganador?
10: En toda la boca uno siempre me dio ganador. En la estructura del equipo político, en el tema del Partido Colorado, en la organización política. Nosotros tenemos un equipo político de primer nivel. Yo lo veo históricamente desde la caída del Partido Colorado, unir prácticamente a todos los movimientos internos del Partido Colorado. Y esa proyección justamente lo realicé con mis candidatos a concejales municipales. Porque tanto ellos promocionaron mi nombre como tiene que ser, y de igual manera yo promocioné el nombre de ellos. Yo siempre bailé la música de mi jefatura de campaña y la música de mis candidatos a concejales municipales, que fueron para mí los más importantes. Imagínense la cantidad de candidatos que estaban recorriendo todos los barrios, ciudades, todas las nacionales, promocionando y diciendo del por qué Magno Álvarez tiene que ser el candidato de la lista 1 del Partido Colorado, y por supuesto trabajar arduamente y ganar la intendencia municipal. Sí, todo nos dio ganador, indudablemente muy contento y muy feliz, y tengo la certeza absoluta que nos mantenemos de esa misma manera. Pero vamos a ser prudentes.
12: Estuviste toda la tarde aquí, Magno, cerca de Rigoberto, ¿no te abrazaron o hubo el abrazo? ¿Crees de que
10: mañana esto podría darse. Es lo que nos pide el Colorado, el pueblo colorado nos pide el abrazo republicano, y eso tiene que ser. Yo desde mañana...

0: continúo abrazando. Muchas gracias. Compañeros, aquí.
1: La gente de la otra lista, lista 2R, no está ahí hablando en este mismo tenor, Pablo.
2: No, al momento no está hablando, ya estoy buscando a Rigoberto Chamorro por dónde está, pero no le estoy observando. Vamos a seguir buscándole a ver si es que está. Estaba cuando se realizó el cierre de portones, estaba Rigoberto, pero ya lo que es en este momento no se le encuentra más, no le vemos más por aquí.
1: Dale, gracias Pablo, estamos pendientes de lo que digan ustedes ahí en el Centro Regional, que es el principal colegio electoral de Ciudad del Este. Sí, quedamos pendientes de ustedes, estamos a lo que digan, ¿eh?
2: Dale, ahora está hablando Ernesto, ¿podemos escucharlo?
1: Dale, dale, escuchamos Ernesto.
3: Tenemos que trabajar más, tenemos que trabajar más, es la misión ahora de trabajar más por el corto tiempo, ¿verdad? Yo particularmente vengo trabajando ya hace 4 años, ¿sabes? Que entré como concejal, nunca dejé de trabajar con la gente, entonces falta trabajar más, tenemos que llegar más a los barrios.
4: ¿Se llegó al objetivo de la cantidad de votos que pretendían acarrear en estas elecciones por parte de la lista 2A?
3: Falta más, entonces bien, falta más, tenemos que apretar más, tenemos que trabajar más.
4: ¿Los 4 meses que faltan daría tiempo?
3: Claro. Vamos a hacer lo posible, ¿verdad? Vamos a hacer lo posible y de manera que todos nos vamos a unir también ahora en la lista 1 y poder captar la atención de los correligionarios y los no correligionarios, ¿verdad? Más todavía los votos de los jóvenes. Eso nos falta conquistar.
5: Muchas gracias. Gracias.
3: Dios quiera que sí. Ahí Ernesto para rato.
5: Ahí
3: les
5: una última pregunta. 25 a 30% se acercaron aquí los colorados. ¿Qué indica eso?
3: Bueno, podemos remontar un poco el porcentaje, ¿verdad? Porque veníamos con un porcentaje muy bajo, pero si es 35-40% se pudo levantar un poco más la participación. Vuelvo a repetir, yo esperaba un poco más de participación y esperamos que en la general le podamos captar más la atención de la gente, ¿verdad?
5: ¿No comprendí o ya respondiste a que el criterio del por qué hubo esa poca participación?
3: Mira, no tengo respuesta todavía a la poca participación, ¿verdad? Porque justamente tenemos 84 candidatos a concejales municipales y tenemos 7 candidatos a intendente municipal, ¿verdad? Entonces, yo creo que se le dio la oportunidad a todos, había muchísimos candidatos.
5: Campo abierto.
3: Campo abierto, ¿verdad? Siempre la gente pedía un espacio. Y hoy se le dio espacio a la ciudadanía, o sea, se le dio espacio a los colorados para que puedan postularse y no se pudo llenar la expectativa, por decirlo así, ¿verdad? Porque tenían que venir más. Yo esperaba más participación, estoy súper sincero.
5: Pero poder llenar la expectativa hacia el cómputo final, eso no cambia el resultado, ¿te guías por Boca de Urna? ¿Cómo estás en el
3: momento? Boca de Urna muchas veces no es muy seguro 100%, pero sí me guío por lo que hicimos, por el trabajo que hicimos con la gente, con la dirigencia. Vuelvo a repetir, a mí siempre me costó trabajar más en la interna del partido, ¿verdad? Mi voto está más prácticamente en la general, ¿verdad? Hay gente que no son afiliados al Partido Colorado y que apoyan y apuestan a mi figura. Entonces, voy a trabajar más de cerca, más fuerte con la gente del Partido Liberal, gente que no tiene partido político y sobre todo seguir construyendo, trabajando, que ese es nuestro objetivo, trabajar, construir, y ahora ya no hay filas del partido, hay que trabajar entre todos y unirnos entre todos. Sí, le agradezco a la dirigencia, al gran equipo que tengo dentro de la fila del Partido Colorado. Ahora tenemos que abrir todas las posibilidades para poder llegar y cumplir con todo.
5: La palabra que da el aliciente, trabajar y trabajar. Vas a seguir trabajando dentro de la Junta y seguir trabajando también dentro de la política.
3: Siempre, siempre. Como vuelvo a repetir, de un comienzo siempre trabajé de Griselda. Voy a seguir trabajando donde me toca estar y cómo tengo que ser. Entonces, hace 4 o 5 años que yo no paré de trabajar, sigo gestionando, sigo estando con la gente, sigo denunciando lo que está mal, pues sobre todas las cosas, y sigo apoyando lo que está bien. Siempre apoyé las buenas cosas que el Ejecutivo Municipal presentaba, pero siempre voy a ejercer mi rol, que es el contralor. La gente tiene que saber que yo estoy para eso, para controlar el dinero del contribuyente.
5: Muy consciente del compromiso y la responsabilidad, la vez.
3: Siempre, en estos 4 o 5 años, prácticamente no tuvimos ningún hecho de corrupción y ni siquiera se nos tildó de algunas otras cosas, ¿verdad? Mantuve siempre mi línea, mi coherencia y quiero seguir trabajando de esa misma manera.
5: ¿De esa forma trabajaste en este tiempo?
3: Sí, voy a seguir trabajando, totalmente.
5: Muchísimas bien, gracias.
3: Muchas gracias a ustedes. Gracias. Gracias.
5: Ernesto Guerín.
2: Bien, compañeros, así escuchamos a Ernesto Guerín, candidato a concejal de...
1: Bueno, perfecto. Volvemos.

0: contigo enseguida, Pablo. Encuestas de boca de urna de radio concierto al cierre de los colegios electorales, 15:45. El corte de las internas del Partido Liberal Radical Auténtico en Presidente Franco. La candidata nacional ganó las elecciones internas liberales en Presidente Franco con el 49,55% de los votos, que serían técnicamente 50% de los votos del electorado franqueño, pero la candidata departamental que estuvo durante todo el día muy abajo en las elecciones, tenemos el número final y tenemos que divulgarlo, 39,29%. Ante un porcentaje muy alto de gente que participó pero votó en blanco, dicen 11,16%, 11,16%, 49,55 contra 39,29, sería el 10,10% de diferencia a favor de la candidata nacional. Me parece que los franqueños entienden quién ganó estas elecciones internas partidarias liberales en Presidente Franco. ¿Esto ya le pasaste a Pache?
1: Ya le pasamos.
0: Bueno, Ciudad del Este, ¿resultado final?
1: Sí, ya nos pasa el...
0: Vamos al resultado final para la Intendencia Municipal. Disculpen porque yo tomé un café. Sí, mientras hablan ustedes.
2: Yo no sé hablar.
0: Estoy tomando café, o sea, estoy alzando mi presión. El resultado final de la encuesta de Radio Concierto de las elecciones internas del Partido Colorado en Ciudad del Este. El candidato del abrazo ganó las elecciones internas coloradas en Ciudad del Este con el 43,53% de los votos contra el 38,10% del candidato de las masas, como lo llamamos durante todo el día. A estos dos candidatos que fueron realmente los protagonistas durante toda la jornada de hoy. Después quedaron...
2: ¿Cuál es la diferencia?
0: Y serían, Héctor, 5 puntos de diferencia. 38,10, 43,53. Serían 5.43%. Estoy calculando... Sí. De mi calculadora electrónica.
2: Sin pila.
0: Que está dentro. Sin pila ya, Héctor. Que está dentro del rango. Ustedes deciden si está o no dentro del rango del empate técnico. Pero para mí no,
2: Está.
0: 5, algo, Héctor.
2: 4,5 y
0: 5. A mí parece que el 5 no entra en el rango de empate técnico.
2: Depende del método que usa. Ahí entran 2, ahí entran 3 y ahí entran 5.
0: Viste que para una encuesta en una ciudad como Ciudad del Este, 1546 muestras es un dato válido, doctor.
2: Sí.
0: ¿Verdad que sí? Y Radio Concierto tomó 1546 muestras, durante todo el día en Ciudad del Este para la Intendencia Municipal de Ciudad del Este. Las muestras tomadas por Radio Concierto van incluso más allá de los límites menores para las encuestas válidas, porque 1200, 1300 incluso son muestras, son rangos válidos para las encuestas electorales. Y nosotros les decimos a ustedes con total responsabilidad que, de acuerdo al trabajo técnico que hicimos durante todo el día, el candidato del abrazo ganó las elecciones partidarias de la ANR en Ciudad del Este con 43,53% de los votos, y en segundo lugar quedó el candidato de las masas con 38,10%. En tercer lugar, con un lejano 7,89, quedó el candidato tradicional, mientras que el candidato del quórum quedó en cuarto lugar con 6,53% de los votos. Muy lejos, muy lejos. Los votos blancos en Ciudad del Este llegan al 2,72%. 2,72%. Los otros candidatos que participaron de estas elecciones no llegan al 1%. Ninguno de los tres no llegan al 1%.
2: Hay uno que llega al 2.72.
0: Blanco.
2: Ah, el blanco. Le ganó a todito.
0: Acabé de decir eso, Víctor. Me parece que los otros tres países no suman eso. Bueno, es lo que tenemos hasta ahora.
1: En el Hernandario que está todavía muy reñida la cuestión. Allí se va a ir taco a taco, lado a lado, como dicen los carreristas, ¿verdad? No.

0: Basuna, ¿qué decir?
1: Mingaguazú también, pero ya había un porcentaje muy elevado lo de Mingaguazú también con el orador y la otra candidata.
0: La catedrática.
1: La catedrática.
0: No, no, la académica. Anique Yeyahuiti. Porque a cada momento vamos a estar levantando los datos de la transmisión de los resultados electorales preliminares TREP a través de la página del TSJE, que va a cargar los votos. Vamos a estar con eso desde que comiencen a cargar. A cada momento nosotros también estamos actualizando los datos de ellos y dependemos a partir de ahora totalmente de lo que reporten los compañeros en los distintos locales de votación, si acompañan el conteo de votos, porque como no se tratan de papeletas, aquí en realidad no hay conteo de votos, es la suma de actas, ¿verdad, Lucio?
1: Sí, Víctor,
0: ¿verdad? Se ya suman las actas, lo que se encuentra en las actas, ¿verdad?
2: No, los votos se suman.
0: La boleta se cuenta.
1: Se cuenta. Claro.
0: Se va no es que imprime el número de resultados.
2: No, imprime, deja ponerlo en el sobre.
0: Y se corrobora.
2: Y después se agarra y se empieza a contar.
0: Y se corrobora que coincida con la boleta.
1: Bueno, le voy a comentar según mi experiencia. Está el acta correspondiente.
2: No, espera.
1: Está el acta,
2: Héctor,
1: y ahí. No, te voy a confundir. Primero se mira el acta.
0: En papel.
1: No, el acta en papel que tienen el presidente y los dos vocales. Y ahí tienen que tachar todos aquellos quienes no participaron del acto comicial. De ahí se tiene que ir a la boleta no utilizada, que tiene que ir coincidiendo ya con los que se quedan no tachados. Y luego se van a contar las papeletas que se introdujeron en la urna. Mm. Y tiene que salir exacto los números antes de abrir los sobres. Si es que no llegan, tiene que volver de vuelta a una reingeniería para tener con exactitud. Y luego se imprime.
2: Te voy a facilitar. Los votos están impresos.
1: Sí.
2: Están en el sobre.
0: Sí. Cada uno depositamos ahí, ¿verdad?
2: Ahora lo que hacen es sacan los votos. Las papeletas.
0: Cuentan.
2: Ponen acá este acá. ¿Verdad? Y ahí empiezan a decir. Y se labra el acta. ¿Cuántos votos tuvo la lista 2? H, y tantos votos en esta mesa. ¿Cuántas listas? ¿Cuántos 2R? Tanto. Tanto tuvo en lista 4. La hora alta. Termina todos los intendentes, se va a los concejales.
1: No.
2: A la par se hace.
1: No. Por eso te
2: porque lo que se tiene que contar son las boletas de los boletines de voto,
1: y tiene que coincidir con tu acta. El acta no puede elaborarse acta sin que vos tengas la certeza de los números que te arroja tu acta, que deberían ser los mismos números que están dentro. Si no coincide, en algún momento se tiene que romper hasta inclusive una de las papeletas.
2: Estamos de acuerdo en cantidad con el acta, ¿verdad? Pero el acta final, el acta válido, es el que se elabora con los números.
1: Claro, ya imprime.
2: Ese es lo que es válido.
1: Totalmente.
2: Ese es lo válido.
1: ¿Y se imprime eso? No, se imprime el resultado ya y cada apoderado lo tiene que llevar.
2: No, en a mano nomás se hace eso.
1: Tengo entendido que tiene que tener impreso el resultado de cada mesa y tiene que llevar cada apoderado de cada partido.
0: Mientras ustedes intercambian estos datos, son las 16:20. Ya pasaron 20 minutos,
1: A 10 minutos del conteo.
0: Ya pasaron 20 minutos del cierre de los portones, de modo que estamos a la expectativa de cualquier dato que pueda levantar el Tribunal de Justicia Electoral y también de los compañeros, de los datos de los compañeros que van a estar en los distintos centros electorales. Estamos a lo que digan, no sé si le podemos pegar una ronda a... ¿Está Pablo quién?
1: Pablo Solís, Hernán Darias. Pablo, contigo.
3: Sí, muchas gracias, Lucio. Finalmente se resolvió el inconveniente de la mesa 39. Encontraron que tres personas ya tenían marcada la carpeta cuando querían sufragar, se labró acta y finalmente quedan como, vamos a decirlo, como eliminados esos votos, esas personas que tenían la pretensión de sufragar. Llamaron al fiscal electoral, no se hizo presente en este recinto, entonces como el horario ya también apremia, le dieron la

0: posibilidad a la última persona que había quedado con ganas, que era un caballero, con ganas de sufragar, se puede ir a otras instancias, pero ya tras finalizar este conteo, este escrutinio, ¿verdad? Si es que se siente agraviado en su derecho de sufragar, él podrá ir más allá buscando otras alternativas.
1: Muy bien, muchas gracias, Pablito. Vamos a estar expectantes y tenemos ya los primeros resultados de una o dos mesas. Eso ya te da la pauta.
2: Siempre digo, Centro Regional de Educación de Ciudad del Este, mesas 1, 2, 3, 4, 1, 2, 3, YP, ¿sí? El TREP empezó a cargar Ciudad del Este, Héctor. ¿Podés actualizar y decirnos cómo va la cosa? Lista 2A, Magno Álvarez.
3: 45,79. 32,71, lista 2R.
2: Números, Héctor. Total de votos.
3: 8.
2: No. Espera, Héctor, voy a contar bien, ¿sí? Primera mesa en Ciudad del Este. Magno Álvarez 49, Rigoberto Chamorro 35. Vamos a hacer bien rapidito este tema, Vamos a hacer bien rapidito este tema. Directo al grano, porque la pelea es entre Magno Álvarez y Rigoberto Chamorro en Ciudad del Este. Va a ser en Hernandarias entre Nelson Cano y Meggy González. Va a ser en Mingaguazú entre César Paredes y Laura Barreto. Va a ser en Presidente Franco entre
4: Arnold Ramírez y Luis Gallardo.
2: Estamos hablando de las internas coloradas. Después, en todos los distritos, vamos a ir teniendo datos enseguida, Hay distritos que no se cargaron todavía hasta este momento. De modo que a cada instante vamos a ir... Yo pregunté de rato si había voto en casa y no hay, Héctor,
4: No hay, Héctor, ahí está ya mostrando ya las papeletas con un código QR, o sea, un código de barra, y van cargando de forma directa.
2: ¿Y después?
4: No tenemos todavía, por lo menos en Franco, todavía no tenemos ni para los colorados ni para los liberales. En Mingaguazú tenés tu cierre de boca de urna. Pachi, ¿ya está?
3: Ah, claro, tenés razón. Las boletines de voto ponés por la máquina.
2: Sí, y ya
3: la
2: lee.
3: La máquina automáticamente ya lee. Y ya imprime después.
2: Les cuento cómo salió la encuesta de boca de urna de Radio Concierto en la ciudad de Mingaguazú al cierre a las 15:45. Corte de las 15:45, 15 minutos antes del cierre de los portones. De acuerdo a los datos, el candidato orador ganó las elecciones en Mingaguazú con 29,87% de los votos contra el 24,24% de la candidata académica, así la llamamos durante todo el día. Hasta ahora, todavía dentro de 35 minutos podemos decirles con nombres quién ganó allí. Pero hasta el momento le seguimos llamando como les llamamos. En tercer lugar está el administrador con 15,80%, cuarto lugar para la rubia, 14,72%, y quinto lugar para la transportista con 12,34% de los votos. Reiteramos, de acuerdo a la encuesta de boca de urna de Radio Concierto, el candidato orador es un concejal departamental, ganó las internas del Partido Colorado en la ciudad de Mingaguazú. Más detalles que esto, más pistas que esto no le podemos dar, Así está la cosa en la ciudad de Mingaguazú. Seguimos actualizando las cosas en los diferentes distritos, especialmente en Ciudad del Este, donde ya comenzó la divulgación de los resultados. ¿Quién controla Ciudad del Este acá?
4: Héctor.
2: Héctor. Bueno.
4: ¿Tenemos ahí Pache también? No, todavía no hay nada.
2: Bueno, Ciudad del Este, reiteramos, hasta ahora el TSJE carga el primer resultado, que debe ser de mesas procesadas 1, Y tiene, les contamos, 45,79 para Magno Álvarez, 32,71 para Rigoberto Chamorro. Son 13 puntos de ventaja. Ayúdenme, por favor, ¿cuántos puntos de ventaja le dimos nosotros en nuestro resultado final a Magno? Ah, perdón. Todavía no podemos decir, ¿verdad?
4: No.
2: Pues sí, TSJ ya está divulgando con nombres. Nosotros dimos, ¿cuánto por ciento de diferencia?
4: 5 puntos.
2: 5 puntos nomás dimos nosotros, sí. Y el resultado está siendo...
4: En la primera mesa.
2: En la primera mesa, muy bien dicho, Lucio. 49 votos para Magno Álvarez, 35 votos para Rigoberto Chamorro. A ver si los compañeros del Centro Regional nos acompañan, por favor. Porque las mesas 1, 2, 3, 4 de ahí marcan la tendencia definitiva de todas las elecciones. De todas las elecciones. Así vamos a necesitar que nos ayuden los compañeros que cubren Centro Regional de Educación. No hay todavía carga de datos en Hernandarias ni en Mingaguazú, donde me toca controlar.
4: En Franco todavía ni Colorado ni Liberales. Todavía están ahí en el...
2: Los Liberales a mí me parece que van a tardar un poquitito los...
4: Sí. Lucio, ¿no? Eso ya se negocia allí con los meseros. Sí, tienen todo. Ya prácticamente ellos negocian y ven la... cuál de ellos lo priorizan, ¿verdad? Entonces, vamos a estar atentos también a ellos.
2: Correcto, ¿está quién? Elba Espinosa, vamos contigo.
5: Ahí tenemos las imágenes justamente en la página de la radio, la primera mesa. En este momento están pasando las papeletas de los votos de intendente. Vamos a mirar que nos están mencionando todavía, porque después de pasar papeleta por papeleta van a estar diciendo la cantidad de votos por cada uno. Esto vamos a mirar, a ver, va para parte de intendencia, el Magno Álvarez, Richard Alfonso. Vamos a ir mirando las papeletas, después vamos a ver la cantidad. Richard Alfonso también, el Liz para Rigo Chamorro, ahí Rigo Chamorro otra vez, Rigo Chamorro, Rigo Chamorro, Honor Colorado, vamos, Gustavo Velar, Magno Álvarez, Silvio Morel, Gustavo Velar, Isra Barreto. Vamos a mirar un poco también la lista de los concejales, a ver si muchos votaron cruzado o no. Rigo Chamorro, Hugo Barreto, Rigo Chamorro, Ernesto Poroto Verín, Magno Álvarez, Hugo Barreto, Richard Alfonso, Aníbal Otilio Silva, Magno Álvarez, Jorge Fariña, Magno Álvarez, Nicolás Rolón, Rigo Chamorro, licenciado Núñez, Rigo Chamorro, Hugo Barreto, otro voto cruzado, Rigo Chamorro, Lilian Cristaldo, vamos a ver otro, Richard Alfonso, Freddy González, Magno Álvarez, Hugo Barreto, Richard Alfonso, Freddy González, Gustavo Velar, Tiago Ruiz, Magno Álvarez, Ernesto Poroto Guerín, Magno Álvarez, Antoliana Lescano, Richard Alfonso, Rubén Ascona, Magno Álvarez, Poroto Guerín, Magno Álvarez, Hugo Barreto, vamos, Magno Álvarez, Federico González, de su misma lista, Gustavo Velar, profesor Blas Guerrero, Magno Álvarez, Hugo Barreto, Gustavo Velar, Ederly Santa Cruz, Luis Alfonso, Osvaldito Abadía, y Jorge Coqui Cabrera, Freddy González, Río Chamorro, Hugo Barreto, otro voto cruzado también, Río Chamorro, Isra Barreto, Delio Fernández, doctora Karen Barreto, Magno Álvarez, Hugo Barreto, Richard Alfonso, Nancy Villalba, Magno Álvarez, un voto en blanco para concejal, Rigo Chamorro, Isra Barreto, Rigo Chamorro, Neri Chávez, Magno Álvarez, Ernesto Poroto Verín, Magno Álvarez, Hugo Barreto, Gustavo Velar, la doctora Karen Barreto. Sigue intendente Jorge Coqui Cabrera, Nancy Carolina. Richard Alfonso, voto en blanco, concejalía. Rigo Chamorro, Freddy González. Magno Álvarez, Javito Ocampos. Magno Álvarez, Neri Chávez.

0: es Jorge Coqui Cabrera, Vilma Urnada, vemos Gustavo Ovelar, Francisco Clay, voto en blanco en intendencia, Derly Sosa en concejalía, Magno Álvarez, Osvaldito Daría, Río Chamorro, abogado Alcides Dávalos, Río Chamorro, Tiago Ruiz, Río Chamorro, Federico González, le paso aquí al compañero Juan.
1: Mientras tanto, mientras mirás algunas cosas ahí, Elba, rápidamente les digo a la audiencia de Radio Concierto el resultado final de la boca de urna para la Intendencia Municipal de Hernandarias. El Partido Colorado, el candidato ganador es el candidato Cotonete con 29,76% de los votos, seguido por el candidato Fumador que tiene 28,04%, un empate técnico bárbaro en la ciudad de Hernandarias, porque el candidato Inglés tiene 25,53% de los votos. Están en un rango del empate técnico tres candidatos en la ciudad de Hernandarias. El primero, Cotonete, con 29,76. El segundo, el Fumador, 28,04. El Inglés, 25,53. Empate técnico de tres candidatos en la ciudad de Hernandarias. Elba, seguimos contigo. Elba,
2: Pablo Salas creo que está ahí para está no por sí, eso sí, está para ¿está para apoyarse allí? Elba, vamos a ver si actualizamos lo de Ciudad del Este.
3: Una sola mesa todavía cargó el tren. Ciudad del Este, una sola mesa creo.
2: Alfredo Villalba, retornamos contigo.
4: Sí señor, en algunas mesas aquí sigue la fila. Mientras tanto, en el centro mismo del polideportivo del Colegio de Toro Peña, Arnold Ramírez y los tres candidatos a la Junta Municipal de su equipo están celebrando con aplausos, gritos y cánticos, ya prácticamente asegurando la victoria aquí en lo que es el Colegio de Toro Peña, que al menos ahí prácticamente una multitud en la pista del poli. Aquí está llegando de vuelta Arnold, ya prácticamente todo lo que se está esperando en la tarde de hoy está juntando y con alegría.
5: Muchas gracias, Alfredo, muchas gracias a todos los compañeros que están en estudio, muchas gracias a la ciudadanía en general que vino a depositar su voto de confianza en este proyecto. Felicitarle también a todos los compañeros por el gran trabajo que se hizo dentro de la lista 2 y la otra lista también, sea 87, sea 1000, a cuatro y a los otros también. Felicitarle a todos por la gran dedicación que dieron los mejores.
4: Ahora esperar los conteos.
5: No, vamos a esperar los conteos, los números según la boca urna que nosotros encabezamos, pero queremos esperar y queremos ver los resultados, queremos tener en mano.
4: ¿Alguna reunión?
5: No, vamos a preparar, realmente vamos a ir organizando de cómo vamos a hacer, queremos hablar también con los otros precandidatos, vamos a buscar la forma, ¿verdad? Yo, como siempre dije, tengo la buena predisposición, yo tuve también la oportunidad de conversar con ellos y se siente un buen espíritu, pero vos vas a sentir que hay armonía, que no hubo ningún problema en ninguna mesa, realmente todos se portaron, los apoderados, realmente fue una fiesta cívica, sinceramente, ¿verdad? Para mí que el partido está viviendo después de mucho tiempo algo similar. Éxito. Muchísimas gracias por el espacio y por la oportunidad. Está el precandidato Arnold Ramírez llegando dentro mismo que es el polideportivo, en el círculo, allí rodeado de los precandidatos a la Junta Municipal, mucha gente por aquí aguardando los conteos, compañeros.
1: Muy bien.
3: Lento el proceso de
1: dato de la mesa 33 del Colegio Raúl Peña, donde votan los colorados, está en el rango de nuestra encuesta de boca de urna, 66 votos para el candidato ganador y 27 para el segundo, ¿eh? Está totalmente en el... Y debo decir también algo, ¿eh? El TREP está publicando solamente hasta ahora una sola mesa en Ciudad del Este. Los resultados, una sola mesa. Es cierto, enseguida solamente va a chorrear resultados, sí, ¿verdad? Pero por ahora publicaron solamente el resultado de una mesa.

0: La encuesta de Boca de Urna de Radio Concierto. Es cierto, es una sola mesa cargada en Ciudad del Este y enseguida seguramente se va a ir actualizando estos resultados.
1: En Minga Guazú todavía nada no cargaron.
0: Yo estoy permanentemente actualizando lo de Minga y Hernán Darias y nada, incluso estoy en el tema de Itacruz. Me llamó la atención que en Itacruz nos hayan preguntado el resultado. Yo creí que ahí iba a ser automática la cosa. Parece que no es.
2: No.
0: ¿Está quién de los compañeros ahora? Tenemos que hacer una pausa antes de... Está Pablo Salas, volvemos contigo al centro regional, Pablo. Pablo. Pablo Salas. Vamos a estar expectante entonces a la comunicación con el compañero Pablo Salas. ¿Está? A ver, Pablo. Este resultado de mesa 10 que carga Cabillo y que es, si me ayudas, Lucio. ¿Cabillo y dónde está?
2: En el Orugo.
0: Sí.
1: ¿Qué es lo que está
0: Es
1: transmitiendo?
0: una mesa de un
1: ¿Quién está
0: resultado
1: transmitiendo
0: final.
1: eso?
0: Pablo Salas está transmitiendo el conteo, Héctor. Pero no nos escucha. ¿Eh? Bueno, está Pablo Salas. Pablo. Mesa 10 de Carlos Barreto Sarubi, donde votó Rigoberto Chamorro. El resultado, las divulgaciones ya van saliendo, esto podemos decir sin ningún problema. Rigoberto tuvo 51 votos y Magno Álvarez 22, en la mesa donde votó Rigoberto Chamorro, mesa 10 del Colegio Barreto Sarubi. A ver, ¿quién está? Pablo Salas, vamos
3: Sí,
0: contigo.
3: compañeros, volvemos ahora, si ya va saliendo ya lo que es, se va realizando el conteo poco a poco, están escaneando en estos momentos, imprimiendo todo el acta de lo que es el acta de escritorio, se va indicando. Van imprimiendo, así como se está observando en las imágenes que estamos generando, acta de escrutinio, van imprimiendo para saber lo que es el resultado de lo que ha sido la votación aquí en la mesa 18 del Centro Regional.
0: En la mesa 11 del Colegio Barreto Sarubi, donde votó Rigoberto, reiteramos, Rigoberto Chamorro tuvo 37 votos en la mesa 11, en la 10 dimos recién, en la 11 Rigoberto Chamorro tuvo 37 votos y Magno Álvarez 21 votos. Gustavo Velar ahí tuvo 13 votos, el que más se acercó a ellos. A ver.
1: Yo actualizo los datos en el TREP,
0: ¿Sí?
1: lista 2A 371, lista 2R 361,
0: Son 10 votos de diferencia.
1: sí.
0: 11 mesas procesadas en Ciudad del Este, señores. 11 mesas procesadas. Hasta ahora en Ciudad del Este, según el TREP, 371 votos para Magno Álvarez, 361 para Rigoberto Chamorro. 35,88 a 34,91, ni siquiera llega al 1%, la diferencia, ni siquiera llega al 1%. Vamos a estar actualizando en forma permanente estos resultados. Es así como esperábamos, de repente saltan, 10 mesas cargaron ahora, porque eran una sola mesa nomás. Hasta ahora en los demás distritos siguen sin ser cargados, los datos. Primeros datos en Itacurí. Con una sola mesa procesada, 120 votos para Miguel Soria, 62 para José Talavera. La diferencia a favor de Miguel Soria, el doble
2: Le
0: prácticamente
2: dobla, le dobla.
0: le dobla, ¿eh? A ver, ¿qué tenemos? ¿Está aquí en el centro regional? Pablo, volvemos contigo.
1: Se actualizó lista 2A 653, lista 2R 643. Cabeza a cabeza.
0: ¿El de Ciudad del Este?
1: Sí.

0: Vamos a pedirle a los compañeros que estén expectantes, por favor, a sus teléfonos también para que nos ayuden. Si hay algunas novedades, algunas mesas ya escrutadas.
1: Una mesa en la ciudad de Hernandarias, 65 votos para John Florentín, 32 votos para Nelson Cano y 44 votos para Oscar Melli González. Aquí en la primera mesa gana John Florentín, segundo Oscar Melli González y tercero Nelson Cano en Hernandarias. Nila venía algo con 15 votos. Una sola mesa escrutada en Hernandarias, ¿eh?
2: Minga Guazú, una mesa escrutada.
1: 69.
2: Laura Barreto tiene 21 votos, César Paredes tiene 69.
1: Vamos por quien está ganando, Héctor. César Paredes con 69 votos. En segundo lugar está con 30 votos Blanca Riquelme. Después viene Carolina Coronel con 26 y después 21 Laura Barreto. En quinto lugar está el intendente Diego Ríos con 19 votos. Solamente una mesa escrutada en la ciudad de Mingaguazú. Hernandarias y Mingaguazú también entonces comenzaron a cargar. Y Itacuí también, así como les dimos el primer resultado recién, ¿eh?
0: Pablo Salas, retornamos
3: Sí,
0: contigo.
3: compañeros, retornamos aquí ya teniendo el resultado de lo que es en la mesa 18, donde Rigoberto ganó 36 y Magno Álvarez 29 votos. En la mesa 18, este es el resultado,
0: Muy bien, dale compañero. En otra mesa ya en el colegio Carlos Barreto Sarú y sería la mesa 11, ya lo habíamos comentado, ¿verdad, Nelson?
1: Sí.
0: Actual y socio
1: Actualización
0: del
1: del
0: ETE.
1: ETE. A ver.
2: Ya 19 mesas ya. 653
1: ¿Ya
2: Magno,
1: dijo
2: esos
1: eso o no?
2: 643 Ríos. Sí, yo ya dije
0: Sí,
2: eso.
0: ya. Bueno.
1: PLRA en Ciudad del Este. Atentos, señores. 21 mesas procesadas de 130. Laura Folle está ganando las elecciones con 596 votos, 445 para María Portillo. La candidata al Prieto está ganando en Ciudad del Este, Héctor, ¿eh? Gran 7, 21 mesas procesadas. Laura Folle, 596. María Portillo, 445. Hace rato decíamos, ¿a quién le conviene el ausentismo? Ahí está el resultado, ¿eh? Seguimos solamente con una mesa procesada en Hernandarias, una sola mesa procesada en la localidad de Mingaguazú,
2: Si este resultado se mantiene, PLRA salía.
1: Ah, yo creo.
2: Ah, yo creo.
1: Sí, así es. Si es que se mantiene. A ver, Lucio,
0: No,
1: PLRA
0: ninguno.
1: Minga, digo
0: No,
1: PLRA
0: ni
1: Franco.
0: Colorado ni liberales aún de Franco no han cargado, no ha actualizado por lo menos el TREP.
1: ¿Algún compañero que está? Esperamos reporte de los compañeros. Marian, ¿qué tenés? ¿Vos controlás Concejalía Ciudad del Este?
0: Ahí está tu micrófono, María.
4: Ahora voy a actualizar.
2: 19 mesas procesadas. Lista 2A, 778 votos. 2R, 453. Fuerza Republicana, 177. Causa Republicana, 38. Colorado Añetete, 217. Redención Colorada, 40.
4: ¿Esa es la junta municipal?
2: Sí.
1: Las elecciones municipales del Partido Liberal Radical Auténtico en Ciudad del Este apunta a que Laura Folle ganó las internas del Partido Liberal, ¿eh? De 130 mesas, 32 ya fueron escrutadas. 922 votos para Laura Folle, 678 para María Portillo. Casi 300 votos de diferencia con 32 mesas escrutadas, ¿eh?
2: En Hernandarias, dos mesas escrutadas. John Florentín 136, Nelson Cano 72.
1: Héctor.
2: ¿Qué? Oscar Melli 92.
1: Controlame Ciudad del Este, Héctor, ¿sí? John Florentín está en Hernandarias, está ganando con 136. Esta es dos mesas procesadas recién, ¿eh? 136 votos para John Florentín, 92 para Oscar Melli.

0: González y 72 para Nelson Cano, ¿eh?
1: Actualizó 38 mesas en Ciudad del Este. Magno Álvarez 1428. Rigoberto Chamorro, Rigo Chamorro 1404.
0: 1404, Héctor. Ahí ya tenemos 20 votos de diferencia, ¿verdad?
2: 24 votos.
0: 24 votos, recién era 10.
1: Sí.
0: Estuvo como varias mesas, 10, 10, 10 votos de diferencia. O sea, señores en Ciudad del Este, con 38 mesas de 355, el 10,70% de las mesas escrutadas, Magno Álvarez sigue enfrente con un porcentaje, pero minimísimo, ¿eh? 37,88 contra 37,24. La diferencia está en decimales. Y esto vamos a actualizar en forma permanente para tratar de ver si se mantiene o si cambia, ¿eh? En algún momento dado, tan corta es la distancia que vamos a tener que estar atentos durante toda la jornada de conteo de votos, ¿eh? En Ciudad del Este, 38 mesas recién fueron escrutadas. En Itacurú, reiteramos, en la primera mesa escrutada, una recién ahí está publicada, 120 votos para Soria, 62 para José Talavera. Y en Ciudad del Este, en las internas del Partido Liberal Radical Auténtico, reiteramos, Laura Folle 922, María Portillo 678.
1: ¿Qué?
0: 300 votos de diferencia le pasa.
1: ¿En cuántas mesas?
0: Ahí Prieto le da un mazazo al Partido Liberal, ¿sí? En Ciudad del Este, ¿eh?
3: 32 mesas.
0: De 130. ¿30% ya? No se abren los conteos en Presidente Franco, ¿eh? En Partido Liberal, digo, ¿eh? Bueno, ¿alguno de los compañeros? Pablo Solís, Hernán Darias, vamos contigo.
4: Sí, hablando de partido reñido aquí en Andarias también, reñía la puja en el conteo de votos. Ya tenemos los resultados de 3 mesas. Habíamos hablado hace ratito lo de Meli y Nelson Cano. Hablamos de la primera mesa, la mesa 52, con un total de 193 sufragantes. Oscar Meli González con 75 votos y Nelson Cano 66. En la mesa 54, con un total de 202 votantes, Nelson Cano 70 votos y Oscar Meli González 66. En la mesa 56, con un total de 187 votantes, Nelson Cano con 52 votos, Oscar Meli González 45. Así de reñida está la situación aquí por la Canaria.
0: Perfecto, gracias Pablo. Gracias Pablo. En Mingaguazú, solo 2 mesas procesadas hasta ahora. Parte al frente, muy enfrente, con 39,83% de los votos César Paredes en las internas del Partido Colorado, ¿eh? Estamos pescando en forma permanente por la progresión de los resultados a nivel departamental, ¿eh? Bueno, ¿qué más?
2: Pablo Troche, vamos contigo en Hernán Darias. Pablo Troche. Carlos Barreto Sarubi, vamos contigo.
0: ¿Qué tienen de Asunción? ¿Qué dice allá? ¿Pueden leernos?
2: La lista 2 tiene 3.742, la lista de Arnaldo 2.005.
0: Estoy extremo, Sasha, ese.
2: Sí.
0: Le dobla el presidente del Comité Olímpico a Arnaldo Samaniego, ¿eh?
2: 14 mesas. No, no, no. Esto es nulo. ¿Cuánto?
1: 37 mesas.
0: 37 mesas.
2: 37 mesas.
0: 4% y algo, casi 5%. 3.742 a 2.005. Es prácticamente. En el porcentaje 61,47 a 32,93.
2: Se le
0: Casi,
2: dobla.
0: casi el doble, ¿eh? Casi, casi el doble. En Asunción, la victoria de Camilo Pérez, de Honor Colorado, contra Arnaldo Samaniego, que es de la disidencia, ¿eh?
2: Troche, vamos contigo, kilómetro 7.
5: Sí, ya tenemos varias mesas ejecutadas.
2: ¿Sí?
5: En la mesa 2, 2A 35 votos, 2R 34. En la mesa 3, 2A 32 votos, 2R 45.

0: En la mesa 4, empate, 32 votos para ambos candidatos.
1: Empate.
0: Empate. En la mesa 7 también se repite, 34 votos cada candidato.
1: Bueno, gracias, compañero. Gracias.
2: Presidente Franco, ANR. Una mesa escrutada. Arnold Ramírez, 72 votos. ¿Podemos hablar de los dos?
1: Todos.
2: La Arnold Ramírez, de la lista 2, 72 votos. El arquitecto Segovia, de la lista 4, 7 votos. Mario Quintana, 1 voto. Luis Gallardo, 28 votos. Hugo Mendoza, 7 votos.
3: Héctor, Ciudad del Este. Magno Álvarez, 2.142. Rigo Chamorro, 2.069. 57 metas escrutadas.
1: En los porcentajes, 37,72 para Magno, 36,43 para Rigo. 1% le pasa ahora a Magno Álvarez con 57 mesas escrutadas. Subió también en Itacurí. En Itacurí ahora tenemos 2 mesas procesadas. 228 para Miguel Soria, 141 para José Taladera. Se mantiene la tendencia de casi el doble para el actual intendente de la ciudad de Itacurí, ¿eh? Y en Ciudad del Este, en el Partido Liberal Radical Auténtico, algo que no íbamos ni a revisar nosotros, porque parecía que era todo automático, con 41 mesas procesadas, Héctor, de 130, Laura Folle tiene 1.169 votos contra 843 de María Portillo. 56,42 a 40,69. A esta altura, si es que no ocurre algún milagro masivo en algún local de votación que no se cargó sus datos todavía, se apunta a una gran derrota institucional del Partido Liberal en Ciudad del Este, ¿eh? A ver, Hernandarias, ya dijimos la actualización, solamente hasta 3 mesas ahora en Hernandarias. John Florentín en el primer lugar con 184 votos. En segundo lugar, con 146 votos, está Oscar Melli González. En tercer lugar está el actual intendente Nelson Cano con 125 votos. Son los 3 que están peleando por la intendencia de la ciudad de Hernandarias. Y en Mingaguazú también se cargó la tercera mesa. 3 mesas escrutadas. 213 para César Paredes. 95 para Carolina Coronel. En segundo lugar le pone a Carolina Coronel, ¿eh? Uh-huh. En tercero está Diego Ríos con 69. Después viene Laura Barreto con 53 y Blanca Riquelme con 50, ¿eh? 95 votos tiene Carolina Coronel. 3 mesas procesadas recién, ¿eh? Es muy corto todavía lo de Mingaguazú, ¿eh? Pero totalmente válido, ¿eh? ¿Algo nuevo tienen?
2: Nada por Franco. Nada.
1: Qué raro, che, lo de Franco. Muy raro. Se actualiza Ciudad del Este, Partido Liberal Radical Auténtico.
2: Ay,
1: 1517 votos para Laura Folle, 1112 para María Portillo. 53 mesas escrutadas de 130, 40,77% de los votos para la candidata prietista, ¿eh?
2: Se actualizó, presidente Franco, Arnold Ramírez, 145 votos, Fuerza Republicana de Eligio Segovia, 9 votos, Mario Quintana, 1 voto, 71 votos para Luis Gallardo y 22 votos para Hugo Mendoza.
1: Cambian las cosas en Hernandarias. En Hernandarias, con 9 mesas procesadas, ahora Oscar Melli González es parte al frente con 517 votos. En segundo lugar, Nelson Cano, el actual intendente, con 462. Y en tercer lugar, John Florentín con 406 votos. John Florentín estaba ganando en las primeras mesas, ahora Oscar Melli González pica al frente en Mingaguazú. Digan lo que tienen, chicos.
2: No, todavía no se actualizó. Sigue.
1: Ciudad del Este no actualizó. ¿Ya actualizó, Héctor? Ciudad del Este.
3: Ya leímos.
1: 77 mesas.
3: Ya leímos.
1: 77.
4: No, 77
1: mesas. ¿De sí?
4: 77 mesas procesadas. Lista 2 a Honor Colorado. 2.910.

0: 6 votos para Magno Álvarez, 2.880 votos para Rigo Chamorro.
1: Eso nomás, esos dos nomás. Héctor, ¿cuánto diferencia? 100 votos ya, ¿verdad?
0: Sí, el porcentaje es de 37,76% para Magno y 37,29% para Rigo.
1: Casi 0,50% decimal es la diferencia, ¿eh? 1916 a 1880 son 39 votos, 36 votos. Cortito todo en Ciudad del Este, atenti en Ciudad del Este todos, ¿eh? Se mantiene en Itacurí con dos mesas recién divulgadas, perdón, tres mesas divulgadas en Itacurí ahora, 350 votos para Miguel Soria, 198 para José Talavera. En Ciudad del Este, ya les actualizamos lo del Partido Liberal, está ganando Laura Folle con 53 mesas procesadas, 1517 a 1112 está ganando Laura Folle, ¿eh? Bueno, ¿qué dicen otros? ¿Otros datos tienen?
2: Estamos no he actualizado ni lo del Partido Liberal, todavía no cargó nada, todavía ni una mesa escrutada, por lo menos hasta el momento. No sé si los compañeros tienen alguna novedad, por favor, por esos colegios electorales, para ir adelantando también. Resultados extraoficiales pueden enviar en el grupo de trabajo para actualizar entonces la situación de los liberales, que todavía no ha cargado ni una sola mesa de las 59 habilitada en tres colegios electorales.
1: Qué raro, ¿eh? Pasó una hora. Justito una hora pasó en presidente Franco, ¿eh?
3: ¿Vamos a descansar un rato?
1: ¿Eh?
3: ¿Vamos a descansar un rato?
1: Bueno, pausa, ya venimos.
2: Pero ya, ya la pausa institucional de la radio.
1: Sí, solamente la pausa institucional. Le estaba por dar enter a la publicidad política, ¿verdad, Wilson? ¿Eh? Ya venimos enseguida.

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0: 17:08, estamos actualizando paso a paso los primeros escrutinios de las mesas ya divulgadas justamente por el TREP. Compañeros de Ciudad del Este, por favor.
1: Magno Álvarez, 4.814, Rigo Chamorro, 4.750. Porcentaje de Magno Álvarez, 38.12. Porcentaje de Rigo Chamorro, 37.61. Ya sube el porcentaje.
2: Sube el porcentaje, pero no llega a uno, Víctor. No.
0: En Presidente Franco, Partido Colorado, 17 mesas escrutadas. Arnold Ramírez, 1.116 votos. El Arquitecto Segovia, 109. Mario Quintana, 26. Luis Gallardo, 616. Y Hugo Mendoza, 257.
2: Y en Hernandarias, 14 mesas procesadas. Oscar Melli González está primero con 875 votos. Segundo, Nelson Cano con 740. Y tercero, John Florentín con 624. Qué cambiante está Hernandarias. Minga Guazú, 12 mesas procesadas de 104. César Paredes está ganando las elecciones con 754 votos. En segundo lugar, Carolina Coronel con 339. En tercer lugar, Diego Ríos con 302. Y en cuarto lugar, Laura Barreto con 250.
0: Presidente Franco, Partido Liberal Radical Auténtico, de 59 mesas instaladas, 2 mesas procesadas. Julia Ferreira, 79 votos. Roya Torres, 152 votos.
2: En Itacurí, 4 mesas procesadas, 475 votos para Miguel Soria, 279 para José Talavera.
0: En Concejalía, Presidente Franco, la lista 2, 1077 votos, la lista 4, 130, la lista 87, 667, la lista 1000, 224 votos.
1: ¿Qué paliza le está dando Laura Folla María
2: Portillo? ¿Vieron, Héctor? Sí.
0: Concejalía para el Partido Liberal Radical Auténtico. La lista 3, 78 votos. La lista 9, 107. La lista 100, 159 votos, 2 mesas escrutadas.
2: Para la Intendencia Municipal de Ciudad del Este por el Partido Liberal Radical Auténtico. Con 73 mesas escrutadas de 130, Laura Folle, 2.082, María Portillo, 1.635. ¿Qué dicen? Héctor, para la presidencia del Partido Liberal Radical Auténtico, con el 37% de las mesas escrutadas, 1.699 mesas ya escrutadas, 43,18 subió ahora.
1: ¿Quién era?
2: 82.000 votos, 84.862 votos para Alcides Rideros, sería electo presidente del Partido Liberal Radical Auténtico. En segundo lugar está Ever Villalba con 37.098, lejos. Está ganando Alcides Rivero, una basureada esa. Y Dionisio Amarilla queda en tercer lugar con 21.220 votos.
1: Actualizó Ciudad del Este, Magno Álvarez, 159 mesas. Magno Álvarez, 6.085. Rigo Chamorro, 6.057. No pasa del 1.
2: No pasa del 1.

0: 37,75, 37,58, Héctor. Muy bajo es la diferencia, muy baja. Es la diferencia es de 30 votos, ¿eh? Es de 30 votos en Ciudad del Este. Vamos a estar atentos, atentos a cada rato actualizando quién gana en Ciudad del Este. Taco a
1: Intendente,
0: taco se llama, ¿verdad?
1: intendente en LRA, Franco, Julia Ferreira 164, Roger Torres 309.
0: Eso ya es el doble casi, ¿eh?
1: Cuatro mesas escrutadas.
0: Eso ya es el doble. Actualizado en Hernandarias, con 17 mesas procesadas. 1.081 votos para Oscar Melli González. 1.081 para Oscar Melli. 908 votos para Nelson Cano y 771 para John Florentín.
2: Partido Colorado, presidente Franco, 1.432 para Arnold Ramírez, 140 para Eligio Segovia, 33 votos para Mario Quintana, 823 votos Luis Gallardo, 315 votos a Hugo Mendoza.
0: Atento, Mingaguazú se actualizó 23 mesas de las 104, 22,12% de mesas procesadas. César Paredes, 1.453 votos. Carolina Coronel, 654 en segundo lugar. En tercer lugar, 610 para Diego Ríos. Y en cuarto lugar, para Laura Barreto, con 494 votos.
2: Concejales, presidente Franco, lista 2, 1.379 votos. Lista 4, 163 votos. Lista 87, 889 votos. La lista 1.282 votos. Concejalía PLRA, la no se movió. Está todavía 78, 107.
0: Actualizado 11 mesas en Itacurí, 1.279 votos para Miguel Soria, 783 para José Talavera. Actualizado Ciudad del Este, PLRA, 82 mesas escrutadas. 2.322 votos para Laura Folle, 1.862 votos para María Portillo.
2: Concejalía PLRA, 3 mesas procesadas, lista 3, 114, lista 9, 159 y la lista 100, 220 votos.
0: Intendencia PLRA, Minga, Franco, ya actualizaste. Cuatro mesas
2: Cuatro
0: procesadas.
2: mesas, ya está. 164 votos para la lista 3 de Julia Ferreira y 309 de Roya Torres.
0: Bien, tenemos también en San Alberto actualizado con 14 mesas procesadas, 1.645 votos para Ariel Ramírez, 1.597 para Nelson Espínola. Está ganando el candidato de Carlos Ramírez, del oficialismo, ¿eh? Está perdiendo otra vez Nelson por segunda vez. 14 mesas procesadas de 26 en San Alberto, ¿eh?
3: En Santa Rita se
0: ¿sí?
3: actualizó ahora 25 mesas procesadas, lista 2, 2.760 votos para Edgar Torres y para Marina Cuellar, 1.848 votos.
0: ¿Cuánta es la diferencia? Edgar Torres. Decir, Edgar Torres, ¿cuánto tiene?
3: Edgar Torres tiene 2.760 y Marina tiene 1.848.
0: ¿Qué elección le hace Marina, al intendente?
2: Partido Liberal, 6 mesas procesadas. Julia Ferreira, 260 votos. Roya Torres, 480 votos.
0: Qué jodido en San Alberto, de 15 mesas procesadas ahora. 1.749 para Ariel Ramírez, 1.729 para Nelson Espínola. 20 votos de diferencia en la localidad de San Alberto, ¿eh?
1: Se actualizó Hernandarias.
0: Hernandarias, ya leí, Héctor, este ya leí. Ah, ya, ahora, 24 mesas procesadas en Hernandarias, 1.540 votos para Oscar Melli González. Está ganando Oscar Melli en Hernandarias, mantiene la tendencia. 1.540 votos. En segundo lugar, Nelson Cano con 1.322 y en tercer lugar, John Florentín con 1.068.
2: Actualizó Partido Colorado, presidente Franco, 24 mesas, 1.582 para Arnold Ramírez, 152 para Eligio Segovia, 37 votos para Mario Quintana, 897 votos para Luis Gallardo y 348 votos para Hugo Mendoza.
0: Los ganadores, los que pelean a Lucio ahí para irnos más rápido. Actualizó Ciudad del Este, Héctor.

0: Con 194 mesas.
1: Ya leíste.
0: ¿Ese todavía no leíste?
1: Magno Álvarez, 7.549. Rigo Chamorro, 7.354. En porcentaje tiene Magno Álvarez 38.09 y Rigo 37.11.
0: No llega al 1% de diferencia, ¿eh?
2: No. 0,98.
0: 0,98 es la diferencia de Magno Álvarez, ¿eh? Nita Cruz, 12 mesas procesadas. Miguel Soria, 1381. José Talavera, 868. Y en Ciudad del Este, en la interna del Partido Liberal Radical Auténtico para la Intendencia, con 91 mesas procesadas de 130, Laura Folle tiene 2670 votos y María Portillo, 2139 votos.
3: Junta Municipal Colorado, presidente Franco, 24 mesas, 1528 votos para la lista 2, la lista 4, 175, la lista 87, 969 y la lista 1310 votos.
0: Para presidencia del Partido Liberal Radical Auténtico, Alcides Riveros está aumentando su ventaja con 96.526 votos, que representan el 48,8% contra 42.178 de Ever Villalba, ¿eh? En tercer lugar está Dionisio Amarilla. Alcides Riveros tácitamente va a ser electo nuevo presidente del Partido Liberal Radical Auténtico.
3: Concejalía Partido Liberal, presidente Franco, lista 3, 179 votos. Lista 9, 246 votos. La lista 100, 303 votos, 6 mesas procesadas.
0: 30 mesas procesadas en Mingaguazú. César Paredes está ganando las elecciones con 1844 votos. En segundo lugar está Carolina Coronel con 866 votos. En tercer lugar está Diego Ríos con 804 votos. Y en cuarto lugar, Laura Barreto con 656 votos. ¿Algunas actualizaciones más?
3: Están por lo
0: Estamos
3: menos.
0: despaciosos en algunos sectores,
3: Sí.
0: ¿eh? ¿Qué paliza lo de Ciudad del Este en el PLRA?
1: Ya el 70% de
0: Sí, prácticamente está definido, ¿eh? Laura
1: la
0: Folle va a
1: diferencia
0: ganar las elecciones ahí, ¿eh?
1: 500, más de 500 votos.
0: Y la diferencia de Roya con Julia también, ¿eh?
1: El doble.
0: Casi el doble de
3: Casi el
0: Lucio, ¿eh?
3: doble. Sí,
0: 62,34.
3: 220 votos de diferencia.
0: En porcentaje de 62,34 a 33,77, casi el doble a favor de Roya Torres, ¿eh? Después, el de San Alberto, lo que estoy monitoreando cada rato y no actualizan. Pues 20 votos de diferencia ahí ya, ¿eh? En San Alberto, ¿eh? Bueno, ¿está quién? ¿Vos querés pasar? Pasa acá.
3: Adelante, por favor.
0: Ah, ¿se va a sentar acá?
4: No sé.
0: Bueno, Ruth, ¿qué vamos a decir de nuestras encuestas realizadas hoy?
4: Y hasta ahora estamos.
0: Estamos acertando los
4: Sí.
0: cuatro en
4: Estamos.
0: intendencia.
4: Sí.
0: Los cinco, porque cinco ítems
4: Cinco
0: hacemos
4: teníamos con
0: intendencia.
4: el de PLRA.
0: Los cinco acertamos quién gana.
4: Sí.
0: Y después, los porcentajes.
4: El porcentaje del
3: Hasta
4: margen de
3: ahora.
4: error. Estamos bien. Pues tenemos un 4% aproximadamente en Ciudad del Este. Y estamos con 1% hasta ahora, casi 1%.
0: Nosotros cerramos boca de urna en Ciudad del Este con una diferencia de 43,53 para Magno y 38,10 para Rigo. Son 5 puntos de distancia, ¿verdad?
4: Sí.
0: 5 puntos de distancia dimos.
4: Sí.
0: Hasta ahora no llega a 1, ¿verdad?
4: No, ya
3: No.
4: te da uno.
0: El porcentaje no llega todavía a 1. Estamos actualizando cada rato, 190. Ya pasamos la mitad del conteo, ¿eh?
4: Sí.
0: Y la diferencia a favor de Magno Álvarez es de 200 votos.
4: Sí, es poquísimo.
0: Poquísimos.
4: Sí.
0: Es algo que puede cambiar en cualquier momento, ¿eh? Entramos en el rango del empate técnico, decíamos, pero cuando decíamos que el 5% de la diferencia está dentro del rango del empate
4: Claro.
0: técnico, esto es lo que está ocurriendo, es
4: Claro.
0: un empate
4: Un
0: técnico,
4: empate
0: ¿verdad?
4: técnico. Lo mismo que pasó en Hernandarias, por ejemplo.
0: El porcentaje es donde y está dentro del rango del error, ¿eh?
4: Sí, 5% del rango de
0: Sí,
4: error.
0: ¿estamos quién? Actualizó Ciudad del
4: Actualizó
0: Este,
4: Ciudad
0: dice Héctor, vos sos el secretario.
1: del Este. No.
0: Sí, actualizó
1: 222. Yo no sé.
0: 222 mesas,
1: Magno
0: ¿sí?
1: Álvarez, 8.685 votos. Rigo Chamorro, 8.

0: 1.699, el porcentaje 37,72, Magno, Rigo 37,78, no pasa de un punto.
1: No, pero ahí pasa a ganar Rigoberto Chamorro. Con 222 mesas escrutadas, pasa a ganar Rigoberto Chamorro. Por 14 votos de diferencia. 8.699 contra 8.685, Héctor.
0: Sí, pero la diferencia no pasa de 1%.
1: No, 0,6%. 0,6%, no llega ni a 10, ni al 0,10.
2: Presidente Franco, 6%. Presidente Franco actualizó la lista 2, 2.472, la lista de Arnold, 250 para Eligio Segovia, 59 para Mario Quintana, 1.406 para Luis Gallardo, 545 para Hugo Mendoza.
1: Quiero puntualizar Ciudad del Este. Reiteramos, Héctor, con 222 mesas escrutadas a las 5 y 23 minutos de la tarde, por primera vez durante los conteos y la divulgación de resultados electorales del TSJE, Rigoberto Chamorro por primera vez pasó al frente de los conteos. 8.699 para Rigoberto Chamorro, 8.685 para Magno Álvarez. Esta elección si es que es para poner F5 cada rato, Héctor. En realidad la opción...
0: ¿En Mandaria Cano pasó a primer lugar?
3: No.
0: 1.749, John Florentín 1.477.
1: No, negativo, Héctor. Oscar Melli González sigue ganando en Hernandarias, con 33 mesas escrutadas, se aleja en realidad, sí. Oscar Melli González con 2.157 votos. Perdón. ¿Sabe qué es lo que nos...
0: No bajé toda la pantalla. Porque...
1: Héctor, ¿sabe qué es lo que nos traiciona acá? Su número de lista, es el más lejos, pues. 2.157 votos tiene Oscar Melli González. En segundo lugar, Nelson Cano con 1.749. Y en tercer lugar, John Florentín con 1.477 votos. Actualiza también Minga Guazú, 30 mesas escrutadas. No, este ya leí.
2: No, presidente
1: 31,
2: Franco.
1: 31, ahora 31 mesas escrutadas en Minga Guazú. César Paredes, 1.905 votos. Y Carolina Coronel, 894 votos. Tercero está Diego Ríos, con 821.
2: Partido Liberal actualizó presidente Franco, 9 mesas procesadas. Julia Ferreira, 422 votos. Roya Torres, 735 votos.
1: 15 mesas en Itacurí, 1753 para Miguel Soria, 1079 para José Talavera. Después sigan diciendo: internas del PLRA en Ciudad del Este, 2802 para Laura Folle, 2.291 para María Portillo, con 96 mesas escrutadas de 130. Casi definida la elección en Ciudad del Este.
0: 33%.
1: Sí, casi definida.
0: 500 votos de diferencia.
1: ¿Actualizaste lo de Roya, 9 mesas?
2: Sí, señor.
1: Bueno.
2: 422, Julia Ferreira, 735, Roya Torres.
1: Bien, y en San Alberto, con... se mantiene, che, con 15 mesas escrutadas. Ahora con 22 mesas escrutadas, 22 subió San Alberto a 84% ya de mesas escrutadas. 2.589 votos para Ariel Ramírez, 2.516 para Nelson Espínola. Está ganando por 70 votos de diferencia ahora Ariel Ramírez, el candidato del intendente.
2: Actualizó ANR, presidente Franco, 44 mesas, 2.907 Arnold Ramírez, 294 Eligio Segovia, 70 Mario Quintana, 1.699 Luis Gallardo, 661 Hugo Mendoza.
0: Sube a 40. Ciudad del Este, mesas procesadas 248. Magno Álvarez, 9.776. Rigo Chamorro, 9.764.
1: Atento Ciudad del Este, 248 mesas escrutadas de 355. 9.776 para Magno Álvarez, 9.764 para Rigoberto Chamorro. 12 votos la diferencia a favor de Magno Álvarez en Ciudad del Este, con el 69,86% de las mesas escrutadas. Esto, mesa por mesa, va a ir marcando la diferencia, Héctor.
0: Actualizó Minga.
1: Así que vamos a tener que prestar mucha atención. Minga actualizó con 47 mesas escrutadas y sigue César Paredes con la tendencia de ganar esta elección con 2.920 votos contra 1.429 de Carolina Coronel y 1.233 de Diego Ríos. 1.064 para Laura Barreto en Minga Guazú, ¿eh?
2: PLRA, presidente Franco, 14 mesas escrutadas, procesadas. Lista 3 de Julia Ferreira, 673. La lista 18 de Roya Torres, 1.156 votos.
1: Bueno, en Ciudad del Este, 96 mesas escrutadas. 99 mesas escrutadas en Ciudad del Este. 2.875 votos para Laura Folle, 2.354 para María Portillo. Una diferencia de 500 votos, 520 votos, 521 votos a favor de,
0: se mantiene desde el inicio,
1: de Laura Folle, que se mantiene desde el inicio. Si hacíamos una encuesta de boca de urna en el PLRA en Ciudad del Este, nadie nos iba a creer.
3: Sí, porque está complicado.
1: Está complicado. No hicimos encuesta de boca de urna en el PLRA en Ciudad del Este porque creíamos que era todo automático, que María Portillo ganaría las elecciones y sería la candidata del Partido Liberal, y ahora se fue al mazo. La alianza con Cruzada Nacional también.
0: Sí.
1: Porque perdieron las internas. Entonces no puede Cruzada Nacional ni siquiera participar de las próximas elecciones municipales. Cruzada no va a formar parte de las elecciones en Ciudad del Este. Porque perdieron la lista, Víctor.
0: No, la intendencia. La Junta va aparte.
1: ¿Y va a presentar como qué?
0: Y lista de la Junta Municipal.
1: No se fusionan ellos. La lista de Laura Folle no se va a fusionar con la lista de... Es la interna del Partido Liberal. ¿Cómo va a entendemos ese inédito?
2: Los de Cruzada Nacional no tuvieron internas. Porque ellos sí o sí tienen que pasar las internas para...
0: Ya tuvieron.
2: No, no, ellos hoy ellos legitiman y también eligen autoridades partidarias.
0: Sí, y ahí hace la...
2: No, ellos van independientes.
0: ¿Y Laura Folle presentó su lista de concejales?
1: Sí, Laura Folle tiene 52,62% de su lista de concejales contra 42,53% de María Portillo. Y en las preferencias, por ejemplo, María Portillo, el que está ganando lejos es Carlos Portillo con 1.221 votos. En segundo lugar está Neri Mercado con 396, que es el hermano de Teddy. En tercer lugar está Seferino Samudio con 190 y en cuarto lugar Gloria Raquel Medina con 147.
0: Y va a entrar en la lista de Laura Folle, Portillo.
1: Ellos entonces hacen por el sistema de onda, ¿ven?
2: Claro.
1: Cristian Galeano, 1.419 votos, está adelante en la lista de Laura Folle. Dani Martínez, 501 votos. Cindy Paola Lisboa Morquillas, 360.
0: Porque el directorio de PLRA aprobó la alianza con Cruzada. Entonces entran, compiten entre ellos.
1: Y después se calzan ahí.
0: Se meten.
1: Qué complicado, o sea. Pero
2: porque,
1: bueno.
2: Porque Cruzada tiene otro acuerdo. Tiene el acuerdo guaraní también.
1: ¿Cómo es eso?
2: Y ellos forman parte de un acuerdo guaraní.
1: Actualizadas las mesas procesadas en Hernandarias. 41 mesas procesadas en Hernandarias. 2.605 votos para Oscar Melli González. 2.113 para Nelson Cano. Y 1.841 para John Florentín de Honor Colorado. Hernandarias se levanta. Se llama la lista de lista 26. De Oscar Melli González, si está ganando con su lista.
0: Yo te digo una cosa, no puedes ser intendente con 3.000 votos.
1: Es la interna.
2: O candidato.
0: O candidato.
1: Es que es la interna, Héctor. Todavía.
3: Pero en Andarias muchos se fueron a votar como parte del equipo Nelson Cano y terminaban votando por Melli en el cuarto oscuro y no dijeron.
1: Eso es lo que está pasando.
3: Eso
1: ¿verdad?
3: Está pasando, sí. Porque eso me comentaba la gente que estaba ahí, era así, se iban, porque según información ellos tuvieron toda una logística, una estructura para mover los votos, y en el cuarto oscuro había sido, calladamente se fueron a marcar por Oscar Meña.
2: Estamos pasando, Nelson, compañero, el 57% de las mesas escrutadas en presidente Franco.

0: Arnold Ramírez 3.392 votos, el arquitecto Segovia 348 votos, Mario Quintana 82 votos, Luis Gallardo 1.950 votos, Hugo Mendoza 784
1: votos. Actualizado Ciudad del Este, Héctor.
2: 298 mesas, total de votos Magno 11.604, Rigo Chamorro 11.569. 37.70 contra 37.59.
1: 11 puntos.
0: Actualizó Partido Liberal Radical Auténtico.
2: 37.70.
1: 11 puntos. 0,11, perdón.
2: Sí.
1: 0,11.
2: No.
1: ¿Y el número, Marian, vos que sos más rápida?
3: El número.
1: 11.604 de Magno.
3: Y
1: 11.535 votos. 35 votos de diferencia a favor de Magno Álvarez en Ciudad del Este. Okay.
0: Actualizó PLRA en presidente Franco, Julia Ferreira, 7.764 votos contra la Roya Torres, 1.316 votos.
1: Bueno, y en Ciudad del Este, con 99 mesas escrutadas de 103 mesas escrutadas en Ciudad del Este de 130. 2.997 votos para Laura Folle, 2.470 para María Portillo. Faltan escrutar solamente 27 mesas y está perdiendo María Portillo en Ciudad del Este. Mucho, grande está perdiendo en Ciudad del Este. Después, para el directorio del Partido Liberal Radical Auténtico, por lejos, Alcides Riveros, con el 62% de las mesas escrutadas. Ya tiene 128.779 votos. En San Alberto lo que pararon en 22 mesas, Héctor, y compañeros. Paró totalmente 84,62% de los votos contabilizados. Y la diferencia es poquísima. 2.589 a 2.516.
2: Minga se actualizó. Fíjate por los datos de Minga.
1: Minga Guazú. Actualizados con 104, ¿verdad? Recién dijimos uno.
2: No.
1: Minga Guazú, 104 mesas instaladas, 50 mesas procesadas, 3.050 votos para César Paredes, 1.485 para Carolina Coronel,
2: y después
1: 1.295 para Diego Ríos. Y 1.106 para Laura Barreto. Se mantienen los cuatro. Está Kiko Barreto en Minga. A ver, Kiko Barreto.
4: Sí, Nelson. Retornamos aquí de la escuela 279 de Doña Dionisia de la Sierra de Santos. Que sí, el conteo correspondiente. Por aquí está César Paredes. Quiero molestarle un segundito ya saludando con sus seguidores. César, molestarte un segundito. Entonces aquí. La radio concierto.
5: Bueno, acá estamos disfrutando los primeros minutos de esta historia. Estamos muy felices, muy eufóricos. Se dio una gran fiesta chica, realmente un ejemplo sobre la música para todo el departamento, sin un solo incidente, sin movilizar en ningún momento a las fuerzas policiales. Y realmente hoy Minga Guazú dio cátedra de civismo, cátedra de una buena participación, y estoy orgulloso del resultado que estamos viendo, y estamos muy contentos y agradecidos realmente por la confianza del pueblo.
4: Nelson, ya tiene el sistema de retorno, César, para que yo te escucha.
1: Bueno, la misión, César, que vas a tener a partir de ahora, no sé, te damos como ganador, porque faltando tan poco porcentaje de mesas a ser escrutadas en Minga Guazú, el TSJE está actualizando cada rato los resultados, y con el 50% de las mesas procesadas tenés un porcentaje demasiado amplio de ventaja, de modo que prácticamente ya estás convertido en el candidato del Partido Colorado para las elecciones municipales de octubre.
5: Así mismo, es una primera victoria, es un primer paso. Hoy lo que ganamos fue la confianza plena del pueblo colorado acá en el municipio de Minga Guazú, y eso me deja muy orgulloso realmente, verdad, que nos reconforta bastante, y vamos a seguir trabajando ahora para poder conquistar a todos los electores de Minga Guazú, para que también el 4 de octubre se pueda dar un resultado similar. Hay mucha gente que

0: que no cumplís con tu palabra, ¿eh?
1: Así mismo, de hecho que esto que hoy vemos es el resultado del trabajo nuestro, de nuestra presencia, de nuestra gestión, lo que pudimos realizar desde la Junta Departamental, y es lo que queremos replicar desde la Intendencia Municipal de Mingabazú. Realmente les digo de que todo el trabajo que vinimos haciendo durante este tiempo es lo que nos da este gran resultado, porque la gente ve en nosotros que estamos comprometidos, realizamos gestiones, acompañamos a la ciudadanía, y hoy la gente está respondiendo, ¿verdad? Porque sinceramente te digo, sin tener grandes estructuras, sin tener grandes dirigencias, pero hoy en día levantar casi 40% del electorado realmente es mérito, o creo que es premio a nuestro trabajo de años, a nuestro compromiso que venimos realizando del día uno, que nos involucramos en política partidaria y más todavía de que ocupamos el espacio como concejal departamental de Alto Paraná.
0: Perfecto. Gracias. Éxitos para vos. Seguiremos hablando seguramente en los próximos días, César.
1: Muchísimas gracias por el espacio y felicitaciones por la gran cobertura también.
0: El orador. Gracias. El orador fue en nuestra boca de urna.
2: ¿Por qué habla mucho?
0: Sobre la hora.
3: Sí, él es una

0: 12 mesas procesadas. Magno Álvarez 12.255, Rigo Chamorro 12.107. En porcentaje, Magno tiene 37.75, Rigo 37.29.
1: En números, 12.255 a 12.107 sería ya 150 votos, casi 148 votos. 148 votos a favor de Magno Álvarez, siendo las 5 y 40 de la tarde en el conteo de votos, en el 88,45% de las mesas escrutadas. ¿Ustedes se acuerdan de un porcentaje apretado así en Ciudad del Este?
2: No.
1: ¿Se acuerdan, Héctor? Bueno, en Ciudad del Este, interna del Partido Liberal Radical Auténtico, 107 mesas escrutadas de 130. Laura Folle, 3.126. María Portillo, 2.582. Pierde institucionalmente el Partido Liberal en Ciudad del Este.
3: 51 mesas procesadas en Presidente Franco, 3.392 votos para Arnold, 348 votos para Arquitecto Segovia, Mario Quintana 82 votos, 1.950 votos para Luis Gallardo, 784 votos para Hugo Mendoza.
1: En Hernandarias 45 mesas escrutadas, llega al 50%, hay 90 mesas en total. Hernandarias llega al conteo de 50%, 2.867 para Oscar Melli González, que está ganando las internas del Partido Colorado en Hernandarias, 2.330 para Nelson Cano, 2.027 para John Florentín, los tres que están peleando en este momento, con una diferencia de 500 votos, 550 votos a favor de Oscar Melli González en la ciudad de Hernandarias. ¿Algo más? Minga Guasuya dijimos, con 53 mesas. Ciudad del Este lo que actualizó al 88,45 ya, ¿eh?
0: Y ahí quedó.
1: Y ahí quedó, ¿eh?
0: Actualizado.
1: 91,55% de mesas en Ciudad del Este ya.
0: Magno Álvarez, 12.770. Rigo Chamorro, 12.602. Porcentaje 37,86. Magno, porcentaje Rigo, 37,36.
1: 0,50. Justito 0,50. En números, Mariam, 12.770. Son 168 votos de diferencia para Magno Álvarez, faltando 30 mesas para ser escrutadas. En 30 mesas puede ocurrir cualquier milagro.
0: Votos nulos 96 y votos en blanco 1242.
3: 59 mesas en el Partido Colorado Presidente Franco. Arnold Ramírez, 3957 votos, 398 votos para el arquitecto Segovia, 93 votos para Mario Quintana, 2.236 votos para Luis Gallardo, 890 votos para Hugo Mendoza.

0: En la lista del Partido Liberal Radical Auténtico, 24 mesas, 1.183 votos para Julia, 1.948 votos para Roya Torres.
1: 52 mesas en Hernandarias. Oscar Melli González es el primero con 3.339 votos. Segundo lugar para Nelson Cano con 2.709 y tercero para John Florentín con 2.284 votos. En Minga Guazú, 61 mesas escrutadas de 104. Está ganando César Paredes con 3.760 votos. En segundo lugar, 1.838 para Carolina Coronel. En tercero, Diego Ríos, el actual intendente, con 1.572. Y en cuarto lugar, Laura Barreto con 1.349. Diego Ríos no va a renunciar, va a completar su periodo. ¿Eh? Sí. Qué pelada es ser intendente. ¿Y Nelson Caro también?
0: ¿Eh? Derrotado.
1: Nelson Caro también. Claro. Qué pelada para los intendentes que se candidatan y pierden a su propia interna ya. ¿Eh? Qué
0: pelada. Lista. Lista 3 para concejal de liberales, 25 mesas. Lista 3, 841 votos. La lista 9, 1029. La lista 100, 1.289 votos.
1: En Itacurú, 24 mesas de 32, 2.767 votos para Miguel Soria, 1.690 para José Talavera. Ganó el oficialismo colorado, honor colorado en la localidad de Itacurú. En Ciudad del Este, para las internas del PLRA, tenemos actualizado... lo que me queda acá, rato estoy insistiendo con su actualización, 25 mesas en San Alberto. Ariel Ramírez está ganando con 2.954 votos contra 2.883 de Nelson Espínola. Esto prácticamente está definido porque 25 mesas procesadas de 26, resta solamente una mesa y la diferencia es de 30. De 29 votos a favor de Ariel Ramírez, que sería el que es el candidato del intendente actual y sería electo entonces candidato de la ANR.
2: Híjole, en la Junta Municipal votos nulos tiene 96 y votos en blanco 1.515. Qué mucho, que hay muchos votos nulos y blancos.
1: 24 mesas en PLRA. Franco, ya le diste la
2: presión. Sí. Intendencia en Ciudad del Este, votos nulos 96, votos en blanco 1.242. Se hace la diferencia entre el primero y el segundo.
0: 28 mesas procesadas PLRA, presidente Franco. Julia Ferreira, 1.384 votos. Roya Torres, 2.253 votos.
1: Bueno,
0: 71 mesas procesadas ANR. Arnold Ramírez, 4.830 votos. Arquitecto Segovia, 475 votos. 109 votos para Mario Concepción Quintana. 2.669 votos para Luis Gallardo. Y 1.059 para Hugo Mendoza.
1: Actualizado Ciudad del Este.
2: Magno Álvarez, 13.249.
1: 337 mesas, Víctor.
2: Sí. Rodrigo Chamorro, 13.181. Porcentaje para Magno, 37.74. Porcentaje para Rigo, 37.54.
1: 0,20. Reiteramos los números en Ciudad del Este. Para Magno Álvarez, 13.249. Para Rigo Chamorro, 13.181. 50, 60 votos de diferencia, ¿eh? 68 votos de diferencia para a favor de Magno Álvarez, ¿eh? 68 votos de diferencia. Son 337 mesas de 355, el 94,93%. 68 votos que Rigoberto tiene que levantar para poder empatar o ganar. 17 mesas falta de escrutar, ¿eh? 17, está terminando. Qué rápido, Héctor, ¿eh? El TREP, un excelente trabajo nuevamente.
2: Empezó lento.
1: En Hernandarias ya llegan a 59 mesas escrutadas. Meli González está ratificando su victoria con 3.835 votos. En segundo lugar está Nelson Cano, el actual intendente, con 3.091. Y en tercer lugar, John Florentín, con 2.000.

0: 1.546 votos.
1: En presidente Franco ya el 80.68%, 71 mesas escrutadas. Arnold Ramírez lleva la preferencia con 4.830 votos. Eligio Segovia 475, Mario Quintana 109, 2.669 de la lista de Luis Gallardo y 1.059 Hugo Mendoza.
0: ¿Puedes revisar la lista de concejales ANR Franco, Lucio?
1: A ver si con mucho gusto.
0: Mientras tanto actualizo, intendente municipal de Mingaguazú, Partido Colorado, 69 mesas de 104. El ganador ratificado es César Paredes con 4.258 votos. La segunda es Carolina Coronel con 2.061. En tercer lugar está Diego Ríos, el actual intendente, con 1.796. Y en cuarto lugar, 1.529 votos para Laura Barreto. Así está la elección en la localidad de Mingaguazú.
1: Concejal municipal presidente Franco, Colorado, lista 2, 4.812 votos. La lista 4, 549 votos. La lista 87, 2.835 votos. Y la lista 1.994 votos.
0: Ese es para concejales.
1: Concejales ANR.
0: ¿Y en la preferencia no podés?
1: Sí,
0: no, en cada lista nomás.
1: De la lista encabeza Emilio Martínez. Con 800,
0: esa es la lista de Arnold.
1: De Arnold, encabeza Emilio Martínez, 822. La lista de...
2: Espera un poquito, para un poquito. ¿Podés ver cuántos votos tuvo Arnold?
0: Para intendente.
1: Para intendente. 4.830 votos.
0: ¿Y su lista de concejales?
2: Su lista de concejales.
1: Ya te digo, su lista de concejales, 4.812.
0: Casi,
1: famoso punta a punta, ¿verdad? Pero con sus opciones.
0: 26 mesas procesadas en Itacurí, 81.25%. 3.001 votos para Miguel Soria, 1.868 para José Talavera. En Ciudad del Este, en las internas del Partido Liberal, 116 mesas de 130. 3.390 votos para Laura Folle, 2.807 para María Portillo.
2: 500
0: de,
2: votos.
0: ¿Eh?
2: 500 votos.
0: Por ahí, Héctor. ¿Está Rodrigo?
1: Rumilio.
0: Rumilio Piris. Rumilio, vamos contigo.
3: Sí, vamos. Desde la escuela Cerro Colorado, está justamente, se está terminando lentamente esta fiesta, digamos así. Acá en compañía ya con el señor Miguel Ángel Soria. Don Miguel, ¿cómo está? Buenas tardes, felicitaciones. Vamos. Muy bien, muy buenas tardes. Saludo cordial a la audiencia. Muchas gracias también por las felicitaciones, Romilio. Un gusto compartir con todos ustedes. Agradezco también la presencia de la gente de prensa aquí en Itacurí para que la ciudadanía pueda informarse en forma rápida de un resultado, ¿verdad? En este caso de la interna del partido. Y aprovecho la oportunidad para agradecerle a todos mis amigos correligionarios, correligionarias, por la confianza de siempre. Este es un resultado positivo para el partido Colorado, ¿verdad? Porque después de esto tenemos que buscar la unidad entre todos para poder llevar unificado en las elecciones del 4 de octubre. Nelson, te escucha, don Miguel.
0: Don Miguel, en un momento...

0: Entonces, eso es muy importante para que la gente pueda confiar nuevamente en mi persona. Entonces, un gran desafío, un gran compromiso también para mí, para las elecciones próximas. Entonces, vamos a tratar de seguir trabajando de la misma manera, porque mejor todavía es lo que puede ser en lo actual, ¿verdad? Entonces, contentísimo con este resultado. Yo creo que ha sido ganador los amigos afiliados al Partido Colorado, más que nunca agradecido a todos.
1: Don Miguel, felicitaciones por esta gran elección que hizo de nuevo. Si sos intendente y le estás doblando a tu adversario.

0: Es una señal de que el pueblo interpreta el trabajo que estás haciendo y el enorme compromiso que tenés ahora, ¿verdad? Porque vas a enfrentar a una oposición unida y seguramente va a ser otra historia y vamos a seguir hablando en el transcurso de los meses que van a venir, intendente. Un abrazo para vos, felicitaciones para vos y tu familia, ¿eh?
1: Muchas gracias, Nelson, por la oportunidad y vamos a ir trabajando para ir mejorando el municipio en forma mancomunada con la población, sin distinción de colores, porque el compromiso es esto. Entonces, muchas gracias de mi parte, felicidades a todos.
0: Muy amable, muy amable. Le menciono esto al intendente de
1: Sí.
0: Itacurí, ¿por qué? Porque sus colegas se postularon para otro periodo y pierden sus internas.
2: Totalmente.
0: Nelson Cano, Diego Ríos, están perdiendo sus gestiones. Y eso es porque el pueblo le dijo, no, dejate de joder, ¿verdad? Y Soria le está doblando en votos a su adversario ahí en Itacurí,
2: ¿Te
0: ¿eh?
2: parece si le
0: Rubén.
2: pedimos que más ruta ha recorrido en
0: Sí,
2: esta
0: le
2: jornada?
0: mandamos un
2: Muchísimas gracias, Romilio. El 4 de octubre, Dios mediante.
0: una gran satisfacción poder trabajar contigo, ¿eh?
1: Dale, igualmente los compañeros, muy agradecidos y nos vemos en octubre.
2: Muy
0: Si Dios
2: bien,
0: quiere.
2: muchas gracias.
1: Hasta
2: Arnold
1: luego.
2: Ramírez, los Colorados. Arnold Ramírez lleva 5.086 votos. 501 votos lleva Eligio Segovia. 115, Mario Quintana. 2.837 votos, Luis Gallardo. 1.116, Hugo Mendoza.
0: Se actualizó Ciudad del Este, ¿eh? 340 mesas procesadas, Héctor. 95,77 ya llega al escrutinio en Ciudad del Este, ¿eh?
2: 70 votos de diferencia, ¿eh? Redondo.
0: A ver si le contás.
3: 13.385 votos Magno, Rodrigo Chamorro,
0: Rigo.
3: Rigo Chamorro, 13.315.
0: 70 votos. Faltan 15 mesas y 70 votos de diferencia. 15 mesas falta, ¿verdad?
2: 15 meses.
3: Pero son 350 votos cada mesa.
0: Cualquier cosa puede pasar ahí,
3: Así
0: Héctor.
3: que
0: Aunque la tendencia, a veces esto es así, escrutinio es así, ¿verdad? Actualización de mesas en Hernandarias, 65 mesas escrutadas de 90. La diferencia a favor de Oscar Melli González sigue subiendo, 4.223 votos para Melli, 3.434 para Nelson Cano y 2.805 para John Florentín. Se mantiene de esa manera. En Mingaguazú, 91 mesas de 104, 5.728 votos para César Paredes, 2.749 para Carolina Coronel, 2.356 para Diego Ríos y 2.054 para Laura Barreto. Miren que en Mingaguazú el intendente queda en tercer lugar ya, ¿eh?
3: se actualizó PLR a Franco.
2: Presidente Franco, 34 mesas, 1.689 votos para Julia Ferreira, 2.716 votos para Roya Torres.
0: 124 mesas de PLR a Ciudad del Este, 124 mesas de 130. Laura Folle gana las elecciones del Partido Liberal en Ciudad del Este con 3.625 votos y 2.999 votos de María Portillo. 626 votos de diferencia a favor de Laura Folle, ¿eh?
2: Arnold Ramírez, Partido Colorado, lleva 5.168 votos, 503 Eligio Segovia, 115 Mario Quintana, 2.866 Luis Gallardo, 1.129 Hugo Mendoza.
0: Terminaron los escrutinios en San Alberto, 26 mesas escrutadas de 26 instaladas. El candidato a intendente electo y por tanto intendente electo de la ciudad de San Alberto es Ariel Ramírez con 3.080 votos contra 3.002 votos de Nelson Espínola. Una diferencia de 78 votos.
2: Hermano del intendente, ¿verdad?
0: Uno de los es el secretario del intendente, yo no sé
2: Del mismo
0: si son
2: apellido.
0: parientes, ¿verdad? Porque Carlos Alberto Ramírez es el intendente actual de San Alberto que estuvo hablando con nosotros hoy. 3.080 votos.
3: Se actualizó Ciudad del Este.
0: Se actualizó Ciudad del Este, Héctor.
3: Magno Álvarez, 344 mesas procesadas, 96.90. Magno Álvarez, 13.523. Rigo Chamorro, 13.000. 444.

0: Son 60, 54 más 23,
1: 39.
0: 69 votos. Muy bien, Wilson. 79 votos a favor de Magno Álvarez. Faltando, Héctor, ¿cuántas mesas? 11. Faltando 11. María perdió, pregúntale acá. Sí, María perdió.
1: Una guerra.
0: Va a pelar tanto.
1: Hey, mátale.
0: Lo de Ciudad del Este es lo que vamos a esperar hasta el final, ¿verdad? Ciudad del Este, ¿y quién más tenemos dudas, muchachos?
2: Prácticamente acá en
1: Ciudad del
2: Franco,
1: Este lo que
2: dentro
1: está.
2: del Partido Liberal, ya hay una diferencia bastante amplia. Faltan aún, de hecho, casi 25 mesas, pero lleva una diferencia de casi más de 1.000 votos Roya Torres por la abogada Julia Ferreira.
0: Bueno, estoy buscando para llamar al primero que tenemos confirmado, ¿verdad?
2: Claro.
0: Solo nosotros estamos acá, ¿verdad? Con los resultados. Héctor, ¿nos ayudas? 130. 6 meses nomás ya falta en Ciudad del Este para terminar la elección. Ya no puede levantar esto jamás María Portillo. Ya ganó.
1: Participación 29,76% en Ciudad del Este.
0: El Partido Colorado.
1: Sí.
0: ¿Y qué decía de eso? Sobrepasó el límite mínimo. Sobrepasó el límite mínimo, que es el 25% de la validez de las internas, ¿eh? O sea, esto se va a confirmar seguramente cuando termine el escrutinio en Itacurí, donde ya
1: Participación
0: hablamos.
1: liberal, participación liberal en presidente Franco 34,18.
0: Más que los colorados.
2: Sí, pero la cantidad
1: Sí, la cantidad es menor.
2: prácticamente triplica el Partido
1: La,
2: Colorado.
1: el Partido Liberal, participación Ciudad del Este, intendencia 13,52%.
0: Ahí puede ser. Ahí está.
1: Participación intendencia municipal en Hernandarias 50,92%. El mayor porcentaje. Participación en Minga, 45,94%.
0: Qué buena participación, Minga, ¿eh? 45 es buena, para esta época.
1: Pero a ver, ¿quién fue la mayor participación? Minga, 45,94%. Hernandarias, 50,92%. Hernandarias tuvo la mayor participación. La menor participación fue en Ciudad del Este, Intendencia, 13,52.
0: 50,92 en Hernandarias, ¿eh?
1: Sí.
0: Muchísimo eso. Minga Guazú 45,94. Buena participación en el chito del interior del departamento, ¿eh? Ciudades cabecera del departamento. En 30, 27 mesas escrutadas de 32 en Itacurí, y ya hablamos con el ganador, con el intendente actual, don Miguel Soria, que le dobló en votos a su adversario José Talavera. 3.113 ahora para Miguel Soria, 1.935 para José Talavera, ¿eh?
2: Estoy mirando a falta de 12 mesas, por lo menos para actualizar. Faltarían como unos 3.000 votos, que ya dudo que lleguen, para ir ajustando a lo que fue la última elección municipal, donde el candidato que ganó fue Tiki González. Hubieron tres candidatos. Y el porcentaje creo que alcanzó o la cantidad de votos entre 12.800, casi 13.000 votos, y todavía no está alcanzando.
0: En la Concejalía para Ciudad del Este,
2: Sí.
0: Concejalía para Ciudad del Este, la lista 2A está ganando con 16.645 votos contra 9.205 de la lista 2R de Rigoberto. En las preferencias, en la lista 2A, quien está ganando es Silvio Morel con 4.085 votos. Ernesto Poroto Guerín está segundo con 3.534.
1: 500 votos.
0: 500 votos de diferencia, 501. Federico González es tercero con 2.368. Licenciado Núñez es Juan Ángel, 1.594. Hugo Barreto, 1558. Osvaldo Sánchez, 1212.
1: Ahí
0: hasta ahí nos quedamos. Sí.
1: Entra en preferencia de...
0: Entramos en preferencia de la lista 2R. 2000 Isra Barreto es el primero en esta lista con 2279. Javito Campos, 1529. Gilberto Cabañas, 1305. Y Zully Villalba, 1134. A ver con las otras listas si pueden pelear o no algo.
1: Difícil.
0: Fuerza Republicana, lista 4, tiene 3.306.
1: ¿Qué puede ser?
0: 3.400. Bueno, digo el 1 entonces de esta lista. Lista 4, Fuerza Republicana, que podría pelear para estar en el... En la lista final es el profesor Blas Guerrero con 673.
1: No.
0: Aunque están todos cerca, ¿eh? Freddy González tiene 633.
1: No, pero los otros
0: otros tienen mil y algo.
1: Mil,
0: sí, cierto, cierto. Después está la lista de Colorado Añetete, la lista 6. En las preferencias nadie alcanza mil, ¿eh? Nadie alcanza mil. Karen Barreto está al frente con 705 votos, pero nadie alcanza mil, ¿eh?
1: Se actualizó el del este.
0: Bueno.
1: 346 mesas escrutadas. Magno Álvarez, 13.585. Rigo Chamorro, 13.511. La diferencia es 37,76 para Magno y para Rigo, 37,55.
0: ¿Y el número? 60 o 74.
3: 74
0: votos de diferencia, 74. Faltando 9 mesas.
3: 64 votos.
0: Faltando 9 mesas para escrutar en Ciudad del Este. No da todavía para llamarle al ganador, Héctor, ¿eh?
1: En Ciudad del Este ya puedes llamar. En Minga, en...
0: No, en Ciudad del Este no puedes llamar.
1: No, el candidato liberal. A él le va a perderle de correr libre. El presidente Franco ya le podés llamar a la ganadora.
2: Sí, y al ganador también. Con quien ya hablamos ya con Arnold, pero no sabiendo estos resultados, ¿verdad? 79 mesas, 9 mesas faltantes, ya no se llega a superar, porque mantiene Arnold Ramírez con 5.412 contra 2.959 de Luis Gallardo. Una diferencia de casi 2.000 y tantos votos.
0: Qué locura lo de Ciudad del Este, ¿quién diría ya?
2: Se actualizó Franco, Partido Colorado.
0: 6 mesas para ser escrutado, ¿sí?
2: 5.677 votos para Arnold Ramírez, 562 para Eligio Segovia, 127 para Mario Quintana, 3.090 para Luis Gallardo y 1.232 votos para Hugo Mendoza.
0: Y llegó a 41.
1: Minga se actualizó.
0: Llegó a 41 PLR a
2: sí,
0: Franco.
2: Sí, señor. 2.011 votos para Julia Ferreira, 3.280 para Roya Torres.
0: Minga Guazú, 91, Héctor.
1: Sí.
0: ¿Eh? Eso ya dijimos. No, 100 ya. 100 mesas en Minga Guazú, ahora subió. César Paredes está ganando la elección, ya ganó la elección. Uh-huh. 6.289 votos para César Paredes. En segundo lugar, con 3.020, le dobla la segunda, Víctor, ¿eh? Carolina Coronel con 3.024, tercero Diego Ríos con 2.580 y cuarta está Laura Barreto con 2.275 votos. César Paredes, amplio ganador de las internas.
1: Blanca Riquelme tuvo,
0: sí, tuvo muy buen rendimiento Blanca Riquelme, Víctor, ¿eh? Muy buen rendimiento tuvo Blanca Riquelme. Y Rodrigo Ríos, que renunció a esa candidatura a favor de Carolina Coronel, tuvo igual 249 votos, ya no se pudo borrar su nombre de la lista de candidatos, ¿eh? Bueno, 349 ahora en Ciudad del Este, ¿eh? 349 mesas de 355. Quedan 6 mesas nomás allá en Ciudad del Este, ¿eh? A ver.
1: Tengo que... Este es para contar con los dedos, ¿verdad?
0: Sí.
1: Porque esa es la diferencia. Ahora es una mano o dos manos vamos a usar.
0: No, las dos manos.
2: Casi 40 votos de diferencia más o menos.
1: 349 mesas procesadas. Magno Álvarez, 13.675. Rigo Chamorro, 13.628.
0: Son 47 votos de diferencia. Se redujo entonces, Wilson, ¿eh?
1: Sí.
0: Baja la diferencia faltando

0: seis mesas para el resultado final. Magno Álvarez tiene el 37,71% contra el 37,58% de Rigoberto Chamorro, ¿eh? No da todavía para decir quién ganó esta elección en Ciudad del Este. Faltan seis mesas a ser escrutadas, ¿eh? Bueno.
1: A esto no hay impugnaciones, nada, ¿verdad?
0: No, estos ya son resultados cargados.
1: Cargados
0: Sí.
1: ya.
0: Las
1: Consolidado.
0: impugnaciones se hacen ahí en la.
1: Sí.
0: Ahí en la
1: Porque
0: mesa.
1: eso para el juego de la
0: Se debe
1: trampa.
0: hacer constar, pues,
1: Sí.
0: ¿verdad? Itacurí, falta una mesa nomás ya para ser escrutadas. 3.571 para Miguel Soria, 2.221 para José Talavera. Victoria del actual intendente municipal de esa ciudad, ¿eh? Y en el Partido Liberal Radical Auténtico en Ciudad del Este, 128 mesas de 130, falta dos nomás. Laura Folle, 3.783. María Portillo, 3.133 votos, ¿eh? Así van las cosas. En Ciudad del Este, Laura Folle. En Presidente Franco, Roya Torres. En Hernandarias, José Castillo van a ser los candidatos del Partido Liberal Radical Auténtico. Ya dijimos en San Alberto que ganó Ariel Ramírez con el 100% de los votos escrutados, ¿eh? ¿Alguna actualización que tengan ustedes? Por favor.
2: Hernandarias se actualizó.
0: Hernandarias actualizado ahora con. Yo tengo 75% de mesas, Editor. 75 mesas.
2: 88%.
0: 88 mesas escrutadas en Hernandarias. Oscar Melli González, 7.000, perdón, 5.798 votos. En segundo lugar, Nelson Cano, 4.696. Y en tercero, John Florentín, con 7.316 votos, ¿eh?
2: Ahí no se actualiza más nada.
0: Para intendente municipal de Minga Guazú. En el partido.
2: 349 mesas para intendente y 350 mesas procesadas para concejal. Tiene más procesada de concejal que de intendente de la Ciudad del Este.
0: En Ciudad del Este. Héctor, con 36 mesas de 36 en las internas del Partido Liberal en Minga Guazú, Blas Báez fue electo. Candidato a intendente de la localidad de Mingaguazú con 1.413 votos contra 648 de Julio Dávalos, ¿eh? Le dobló prácticamente Blas Báez a Julio Dávalos. Julio Dávalos es el candidato de Miguel Martínez, ¿eh? Y Blas Báez me parece que fue por la lista 22, dice acá. Nuevo País. Es un movimiento que no, que me parece que no está así instalado a nivel nacional. Debe ser un movimiento local. Lo cierto y lo concreto es que Blas Báez, concejal en el periodo pasado, no está más como concejal. Es el candidato de los liberales para la Junta Municipal, digo, para la Intendencia Municipal de.
2: Marcelo, ¿puedes mantenerlo de Ciudad del Este?
0: ¿Qué tenés en Ciudad del Este,
2: No hay
0: Víctor?
2: nada, pero
0: 349 de
2: y ahí quedó.
0: 355. 3.
1: 86 mesas procesadas de
0: Espera que Ciudad del Este es
1: 88.
0: más importante.
1: Dale.
0: Atención, Ciudad del Este. 354 mesas de 355, queda una. Pasó al frente Rigoberto Chamorro. 13.976 votos para Rigoberto Chamorro. 13.866 para Magno Álvarez. Queda una mesa a ser escrutada. Atención, Ciudad del Este.
2: 110 votos de diferencia.
0: ¿En cuántas mesas era que faltaba Wilson? 6 faltaba la última, ¿verdad? No, esperana, pero ¿cuánto faltaba recién? 6. 6 faltaba recién. En 5 mesas, Héctor.
2: Te dije yo, hay
0: En 5
2: 150.
0: mesas, Rigoberto da la vuelta y le pasa lejos.
1: Lejos.
2: ¿100?
1: Rigoberto del.
0: 110 votos.
3: Posiblemente
1: Rigoberto.
0: Rigoberto está ganando por 110 votos de diferencia. Y en esa única mesa que queda, Magno Álvarez tendría que golear a cero para
2: 100,
0: empatarle.
2: más de 100 votos tiene que tener.
0: Rigoberto Chamorro ya es el candidato a intendente de Ciudad.

0: ustedes.
1: Sí.
0: Durante todo el conteo, solamente una vez estuvo al frente. A las 5 y 24 minutos. Cuando contamos, actualizamos. Ahora me acuerdo muy bien que fue a las 5 y 24 minutos que Rigoberto estaba enfrente. Y ahora pasó, parece que definitivamente, porque esto sí es un número definitivo, ¿eh? Falta una mesa y la diferencia que Rigoberto le saca a Magno es de 110 votos.
2: Y hay 150 en juego.
3: 350.
2: 350.
3: Sí.
2: No.
3: Sí.
2: Sí, 350.
0: Ratifico, Magno tendría que golear en esa mesa.
2: Sí.
1: No hay tanta participación como para jugar.
3: ¿Eh? No.
1: No hay demasiada participación.
0: ¿Cuánto es la participación en Ciudad del Este?
2: 29,81.
1: Menos
0: 30%. 29, 30%. Y con ese rango participarían de 350 electores. 29, 100 votos nomás luego de Héctor. 100 por cada mesa nomás entonces.
1: Sí, no, no va a alcanzarle más.
3: Rigoberto es el virtual ganador.
0: Rigoberto Chamorro es el candidato del Partido Colorado para la Intendencia Municipal de Ciudad del Este. Atentos, señores.
3: A falta de una mesa.
2: Todavía no sabemos.
0: A falta de una mesa, pero qué terrible. Nunca antes ocurrió
2: jamás,
0: en Ciudad del Este.
2: Jamás.
0: Nunca. Que yo me recuerdo que hayamos cubierto elecciones en los años 80 no, para adelante.
2: Y nunca nos dio esto.
0: ¿Dónde estaban Ruth y Marian ustedes en los años 80? una vez le pregunté a Lucía Villamayor. Le pregunté, ¿dónde estaba en 1980 y no sé cuándo le dije? Me estaba paseando con mi papá.
3: ¡Qué locura,
0: ¡Qué locura Ciudad del Este ya! Rigoberto Chamorro, faltando una mesa. 13.976. Magno Álvarez, 13.866. ¿Qué ocurrió aquí? ¿Y qué ocurrirá?
2: Esa es la pregunta. ¿Qué ocurrirá?
3: ¿Qué ocurrirá?
2: Eso es lo que hay que saber.
3: En franco...
2: Yo creo que acá ya no van a... Hasta ahí van a dejar.
3: Sí. Porque el 99% generalmente es.
2: Sí. Y este con un 99,72%.
1: Sí. Una mesa con algún tipo de problema.
3: Acá en Franco ya está liquidado. 86 mesas prácticamente. Arnold Ramírez 5.897 votos contra 3.193 votos de Luis Gallardo. Prácticamente ya está liquidado. 581 votos para el arquitecto Segovia, 129 votos para Mario Quintana y 128 votos para Hugo Mendoza a falta de dos mesas. En el Partido Liberal se mantiene 41 mesas de 59 que todavía no ha actualizado dentro de la del Partido Liberal Radical Auténtico.
2: Yo creo que va a quedar ahí este resultado, porque no se completa.
0: Ya hay un anuncio.
3: ¿Sí?
1: ¿Ya?
0: Sí.
3: Ya.
0: No sé, debe haber un pronunciamiento oficial. Una mesa queda y la diferencia de 110 votos es natural, ¿eh? Uh-huh. Es natural.
3: Vamos a llamarle a Río, ya prácticamente no es el virtual candidato ganador de las internas de Ciudad del Este.
0: Como dice Oñe de Cuadra, la radio, producción, por favor.
3: ¡Qué locura! O sea.
0: Nunca ocurrió esto, o sea, hace ron con mi habitación. la púa, o sea.
2: Pero me gustó el desempeño de Gustavo Velar. Salió tercero. Richard salió cuarto.
3: ¿Vos le estás llamando?
0: Sí.
2: Todos le están llamando.
0: Usen Facebook, WhatsApp para las llamadas. Porque lo otro no va a salir, ¿verdad?
2: No, ya va a quedar ahí estos resultados.
3: Pero los apoderados van a tener ya los resultados.
0: Sí, los apoderados van a tener los resultados. ¿Alguna vez recuerdan que ocurrió esto, será?
2: Jamás.
0: Nunca, Nunca. Nosotros cerramos la encuesta, Ruth, ¿con cuántos puntos a favor de Magno? ¿5,5? ¿O 5? 5 redondo. A favor de Magno Álvarez.
1: Casi 5 redondo.
0: Sí.

0: Pero estaba muy complicado.
1: Pero procesaron todo en...
2: Y Río es el más buscado en este momento.
3: El más buscado.
1: ¿Eh? Intendente de PLRA Ciudad del Este procesaron 100%.
2: ¿Y?
1: 3.184 María Portillo, 3.868 Laura Folle. Quiere decir que pueden procesar el 100%.
2: No, y San Alberto, y te querido también. Ya dijimos los resultados.
1: ¿El 100%?
2: Sí, 100%. Está publicado ahí en la página.
3: ¡Qué locura!
2: Estamos actualizando a cada rato porque el TREP del TSJE está publicando 354 mesas escrutadas de 355 y le da la victoria a Rigoberto Chamorro por 110 votos de diferencia contra Magno Álvarez.
1: ¿Puedes pasarme el estudio? Porque estoy por quemar mi F5.
2: 13.976 contra 13.866. Me imagino cómo estará Magno, ¿eh? Que durante todo el día se le dio ganador y en el conteo de votos pierde, ¿eh?
0: 110 votos.
2: Sí. En presidente Franco Ruth en todo momento dimos momento, así como salió.
0: Ah, no, Ramírez,
2: en el segundo incluso acertamos el segundo, el tercero y el cuarto, ¿sí?
0: Sí.
2: 100% ya de las mesas en Ciudad del Este, Héctor.
0: Ya.
2: De PLRA.
1: Sí, 100%.
2: 100% ya. Sí. Ah, eso es lo que vos me dijiste recién.
3: En la 45 mesa de 59.
2: Héctor, estoy actualizando cada rato 8 ventanitas que tengo acá.
1: Necesitamos extinguidor para el F5.
2: Sí, ya.
3: Liberales, 2.258 votos para Julia, 3.666 votos para Roya Torres.
2: ¿Cuánto por ciento ya hay, Lucio?
3: 76,27%.
2: Resultado también irreversible.
3: Irreversible. Ya lleva
2: 3.666 votos. Faltan 14 mesas.
3: Sí,
2: faltan 14 mesas para el resultado final, para completar el conteo en presidente Franco. 59,77 a 36,81 es en presidente Franco. Ese rango publicamos durante todo el día también en Ruth, ¿eh?
0: Así mismo fue, presidente Franco.
2: Internas de colorados y liberales en presidente Franco le dimos en el ojo, sí. Bien en el ojo, ¿eh?
0: Sí.
2: La verdad sea dicha. Encuesta de boca de urna de Radio Concierto, ¿eh? Ya entramos también en el rango de que los ganadores no te quieren atender, Héctor.
3: No, la ya coño de cuál sea la euforía.
0: Te la pasa, no soy feliz.
3: Sí. Ah, Rigo, hoy es el cumpleaños de Rigoberto, sí.
2: Qué loco, Rigoberto, su cumpleaños, o sea, ¿eh?
3: Es, hay que...
0: ¿Qué cumpleaños realmente va a atender?
2: Qué púa, o sea. Sí. 98,89% ya en Hernandarias, ¿eh? Ganó Melly González. 5.861 votos para Melly González. 4.764 votos para Nelson Cano, 3.756 para John Florentín, ¿eh? Minga Guazú, 101 mesas escrutadas de 104, faltan 3 en Minga Guazú, 6.349 para César Paredes, 3.068 para Carolina Coronel.
3: Rigoberto, virtual candidato de la lista 1. Buenas tardes, Rigoberto.
4: Muy buenas tardes a la amable audiencia de Radio Concierto. Estamos acá eufóricos. No sé si ya está todo computado. Yo creo que sí. ¿Cómo están viendo ustedes? ¿Cuántos votos de diferencia?
2: Falta una mesa, Rigoberto, pero la diferencia que tenés sobre Magno Álvarez es de 110 votos y es la participación nos da como para alcanzar 100 votos en una mesa, Rigo.
4: Bueno, y acá ya toda la gente que está viniendo ya, y estoy muy feliz, y mi primer agradecimiento a Dios, a mi familia y al pueblo esteño. Ese es mi agradecimiento y un compromiso que agarro desde el primer día para el pueblo esteño. Entonces, esto se ganó el pueblo, se ganó todo un pueblo entero que a través de la fe, a través de la confianza que me dieron. Entonces, muy, muy contento y muy feliz. Acá estamos en el PC. Acá vamos a hacer una conferencia de prensa. Y yo le agradezco de corazón a todos.

0: Roberto, creo que es el mejor regalo en el día de tu cumpleaños, más que la victoria, festejar un cumpleaños y un regalo de esta naturaleza. No tiene nombre, Rigoberto, ¿eh?
1: No tiene nombre, y eso es la fe. Eso que siempre yo hablaba, poner la fe, primero Dios, y después la familia, y después la política. Esto demostró Dios que con la fe se puede llegar lejos. Y le invitamos que parque acá porque no puedo más, no escucho más. Gracias.
2: Que disfrute, Rigoberto, que disfrute. Le dejamos al candidato ganador del Partido Colorado, ya candidato a la Intendencia Municipal de Ciudad del Este, Héctor, que mucho que analizar va a tener el Partido Colorado después, ¿eh?
3: Interna PLRA Ciudad del Este, 100%, ya hay ganadora. Intendencia Municipal en Andarias, 100%, ya ganador. Oscar Melli.
2: Sí.
3: En Minga lo que falta todavía 3 mesas.
2: Sí, 101 y 104 en Minga Guazú. Pero el resultado ya es lejos, Héctor. Ajá. En Ciudad del Este sigue 354, 355. Ya no te torturaste y llega hasta qué hora, pues, Héctor. Y sí, porque viste que no es oficial, pues. Mientras que no. Pero técnicamente.
0: Irreversible.
2: Técnicamente es imposible o casi imposible que Magno le vuelva a superar a Rigoberto.
0: Imposible.
2: Es imposible. Ya. Con la participación del 29,9% que tienen. 350 dividido 29,9. ¿Marian?
4: 350.
2: Sí.
0: ¿Y 100 votos?
4: 125.
5: 350 y 29,9, ¿verdad? 11,7.
2: No.
5: 150, ¿verdad?
2: Sí.
5: 350 dividido 29,9.
2: Sí.
6: Y 11,7.
2: 110.
6: 110 sería.
2: Necesita 110 votos esa mesa. Y no, 110 a 0 tiene que ser. A favor de Magno.
5: Imposible, va a ser. Imposible.
2: No creas.
0: ¿Qué?
5: Tanta emoción ya.
2: Suéltelo toda tu jarra ahí, ¿no?
0: Qué locura
2: lo que pasa, ¿eh?
0: Lo de Franco ya prácticamente quedó también en 87 mesas. Arnold Ramírez lleva 5.976 votos, 587 Eligio Segovia, 131 Mario Quintana, 3.227 Luis Gallardo, 1.277 Hugo Mendoza.
2: Eso ya se cerró.
0: Ahora sí, cerrado. 88, 100% de las mesas, 6.041 Arnold Ramírez, 3.257 Luis Gallardo y Hugo Mendoza, 1.288 CDA actualizado 100%.
3: Río Chamorro, 14.018 votos. Magno Álvarez, 13.898
2: por 20 votos.
6: Por
2: 20 votos, justito le ganó, será 110 era. Sí. ¿Quiere decir que Magno efectivamente goleó en la última mesa?
6: 90 votos tuvo.
2: Sí. Y aún así no le alcanzó porque viste que era difícil.
3: No tenía que ser a cero, pues.
6: Sí.
3: Entonces gana Rigo Chamorro por 14.018 votos contra 13.898 de Magno Álvarez.
2: Esperamos a la compañera Elba o Pablo.
0: Sí, ya le envía el mensaje a
2: acompañar. Y por favor, si le llamamos a Gustavo o Elar o a Richard Wilson. Desde ahí hay que ver la reacción de los otros candidatos. Ganó Rigoberto Chamorro, confirmado candidato del Partido Colorado a la Intendencia Municipal de Ciudad del Este. Es las elecciones más reñidas de todos los tiempos en Ciudad del Este, por 20 votos de diferencia. Yo me acuerdo, pero esta es una interna. Yo me acuerdo que hay tantas cosas que se dijeron cuando Héctor, cuando el doctor Cirilo Manuel Argüello perdió contra
3: Javier.
2: No fue contra Javier.
3: Sí, contra Javier.
2: Creo que fue otro, ¿eh? Cirilo Manuel Argüello perdió contra el doctor Amado Benítez Gamarra, Héctor.
3: Benítez Gamarra, sí.
2: Y eso fue en 1992 por ahí, 92 por ahí. No, enseguida me va a venir en mente. Esa también era la diferencia. Pero ya fue en las generales, en las municipales, no internas.
3: Grande fue.
2: ¿Eh?
3: 100, 200 por ahí era.
2: Pero no era grande, porque no, esto no, para una era elección de Ciudad del Este con tanta cantidad de electores, ¿verdad?
3: Gustavo.
2: Está en línea el ingeniero Gustavo Velar, es precandidato de Colorado Añeteté para la Intendencia de Ciudad del Este. Ingeniero, le agradecemos su tiempo, cómo vivió esta jornada y cómo vive este resultado final en Ciudad del Este.
7: Hola, ¿qué tal, Nelson?
2: Bien.
7: Contigo en la mesa. Muy buenas noches a todos. Súper bien, súper linda jornada. Bueno, yo estoy contento con el desempeño que hicimos en 3 meses de 23 días, sin ningún recurso. Entonces, hoy vemos que el pueblo esteño, bueno, salió a votar y bueno, y ese es el resultado, ¿no?
2: Rigoberto Chamorro, candidato confirmado del Partido Colorado para la Intendencia de Ciudad del Este. ¿Cómo ve el día después el equipo de Colorado Añeteté con esta situación, ingeniero?
7: Y bueno, Rigoberto es el ganador de las elecciones, ¿no? Y hay que respetarlo, la voluntad popular, la voluntad del pueblo. Y bueno, hay que ahora sentarse como siempre, y tenemos que hablar con Roberto, ¿no? ¿Qué pretende, qué quiere hacer? Y bueno, estamos viendo nosotros estamos mirando nuestras elecciones, lo que nosotros hicimos, ¿verdad? Estamos viendo que, bueno, que con tan poco tiempo y con escasos, casi nulos recursos, bueno, levantamos una cantidad de votos, bueno, que la que pudimos conquistar, ¿verdad? Y lo que a nosotros lo que no nos ayudó es que la gente no vino a votar.
2: Justamente nosotros comentábamos eso, ingeniero, porque cuando la gente no va a votar es que se torna una situación peligrosa, porque lo aprovechan ahí las fuerzas que después se convierten en oportunistas, ¿verdad? Y le estamos dando oportunidad a gente, así como ocurrió con Yo Creo en Ciudad del Este, su surgimiento. Entonces el Partido Colorado va a tener que repensar esta situación en cuanto a la participación de las internas, ¿eh?
7: Y bueno, como siempre he dicho, ¿verdad? Que el pueblo colorado de Ciudad del Este está enojado con el Colorado, está en la otra, ni viene a votar. Hay algunos que votan en contra, hay otros que ni vienen a votar, y bueno, y esas son las cosas que hoy le perjudica al partido, ¿verdad? Entonces, y con la escasa participación, bueno, nosotros hoy tendríamos una participación más superior, mucho más gente, para que podamos tener cuerpo, tengamos tener músculo, como se dice vulgarmente, para poder enfrentar las generales. Hoy a mí me da miedo de llevar las generales, pero bueno, yo soy un convencido de lo que siempre dije en tu programa cuando me entrevistaste, es que tenemos que cambiar el modelo político de acá, tenemos que empezar al diálogo, el debate, y ver para construir algo y reconquistar de vuelta a esa gente. Si no, el Partido Colorado le va a costar acá en Ciudad de
0: México. Ingeniero, ¿ustedes pueden actuar como articuladores ya? Si el candidato oficial del partido de Ciudad del Este requiere del concurso de ustedes para que verdaderamente se dé la unidad del Partido Colorado en Ciudad del Este.
7: Yo siempre dije que yo voy a trabajar siempre con el partido, y sí, puedo yo trabajar como articulador, como nosotros tenemos que sentarnos a conversar, hablar y ver el futuro que tenemos con el Partido Colorado, porque así como estamos, y si así nos continuamos, yo le veo, como se dice, negra, le veo a la morcilla. Entonces, tenemos que empezar a cambiar, tenemos que empezar a entender nosotros los colorados que tenemos que ir a reconquistar de vuelta, a ver las formas, un gran diálogo, un gran debate entre todos nosotros para que podamos cambiar esta situación.
2: Ingeniero, le agradecemos por su tiempo, fue un placer compartir con usted estas semanas, estos meses de campaña. Me parece que el pueblo habló en las urnas y quedan meses por trabajar a ver si qué pasa en Ciudad del Este, ¿eh?
7: Así mismo, el pueblo habló en las urnas y bueno, se respeta lo que dice el soberano, y bueno, ahora empezar a continuar trabajando, a continuar caminando para reconquistar.

0: dar de vuelta a los colorados que hoy no vinieron a votar.
1: Abrazo, ingeniero.
0: Abrazos, Carmen.
2: Y ahí vienen a jugar un papel demasiado importante de la disidencia.
1: 120 votos fue la diferencia, sí. A favor de Rigoberto.
2: Sí. Les digo, para la articulación, para ser un articulador en la disidencia.
1: Está Pablo. Está Pablo Salas. Nos espera un ratito, Lucio. Está Pablo en el PC de Rigoberto Chamorro. Pablo, vamos contigo.
3: Sí, compañeros, estamos aquí en el PC de Rigoberto Chamorro, donde en estos momentos, como estamos generando la imagen en nuestra página del Facebook, Rigoberto está bailando lo que es la música del feliz cumpleaños, festejando su cumpleaños en estos momentos, con una victoria en esta interna del Partido Colorado. Vamos a comenzar con él en estos momentos, vamos a escuchar lo que nos dice. Así, compañeros, la euforia en estos momentos es impresionante. Festejando aquí con Rigoberto,
4: Gracias por acompañar. Gracias a ustedes, los periodistas, que siempre me informan. Muy feliz, muy feliz. Y agradezco a Dios, agradezco a mi familia, agradezco al pueblo, a todos ustedes. Esto es nosotros, para todos nosotros, no para Rigoberto. Hoy vamos a demostrarle desde la intendencia cómo se gobierna, cómo se administra en una ciudad bien ordenada y segura. Vamos a hacerlo.
3: El operativo de utilizar a todos los colorados para llegar el 4 de octubre con seguridad, por lo menos lo que le falta
4: es la
3: misión de conquistar nuevamente
4: Ciudad del Este. Y acá vamos a abrazarnos todos, la gente de Ciudad del Este, sin distinción de colores ya, abrazando la bandera paraguaya y para nuestra ciudad. Ganó el candidato del pueblo, ganó el candidato que supo conquistar el corazón y la confianza del pueblo. Estamos muy agradecidos porque en un momento estábamos en oración y le pedimos a Dios que sea su voluntad, que Rigoberto sea el candidato de la lucha una. Y hoy tenemos esta victoria, que es una gran responsabilidad de poder trabajar con la unidad del partido, trabajar por conquistar a los no colorados. Y yo mediante trabajar los próximos 5 años al frente de la municipalidad de Ciudades. Agradecer a todos, muchas gracias. Ganamos porque Dios es grande. Hay alguien que dice la voz del pueblo, la voz de Dios. Y creo que hoy se dio esto. Y estamos muy contentos, estamos realmente muy felices, muy agradecidos a todos los que se fueron el día de hoy a formar parte de esta gran jornada cívica, los que nos ayudaron, a los apoderados, delegados, miembros de mesa, los transportistas, por este gran trabajo que hicimos. Contra viento y marea pudimos lograr esa gran victoria, que es la victoria del pueblo extenso.
5: ¿Qué es histórico? Nunca hubo este tipo de diferencia, Gornado.
3: Y estamos recién mencionando lo que acabamos de lograr. Todavía no pudimos digerir bien esta victoria, pero bueno, vamos a tomar con mucha humildad, pues, sobre todas las cosas, con mucha responsabilidad, y seguir trabajando fuertemente para que podamos lograr que Rigoberto Chamorro sea el próximo intendente de Ciudad.
5: Hoy nace un nuevo líder para el Alto Paraná, gobernador 19, distrito de 22.
3: Estamos felices, muy contentos, muy realmente, por el gran trabajo de todos los candidatos de los 22 distritos. Hicieron un trabajo inmenso. Y ha llegado a ser un momento histórico. Yo le decía a ustedes, va a ser un momento histórico el próximo domingo. Bueno, la gran renovación empezó con mucha fuerza en Ciudad del Este y en el departamento del Alto Paraná. Y esto va a llegar a la República del Paraguay. Muchas gracias.
5: ¿Por dónde ustedes se cerraron? ¿Por qué atendían que iba a haber muy poca diferencia y que iba a ser reñida?
4: Y la verdad que yo confiaba más en la persona por todo el trabajo que hizo, pero bueno, se dio. Y la victoria no importa, con 12 votos, ganamos.
5: ¡Viva Rigoberto!
4: ¡Viva
5: Rigoberto! Hasta el último segundo,
4: y la verdad que estábamos rezando, pidiendo a Dios que nos dé la victoria, y así se dio. Y eso es la fe. Y yo voy a recalcar siempre para toda la gente, primero la fe, con Dios, en primer lugar, y después la familia, y después viene todas las cosas.

0: siempre madrugo y voy a madrugar más todavía para dar ese regalo. También yo le voy a dar el 4 de octubre ese regalo para el pueblo de Seguí.
1: Y pues nada, te veo muy emocionada por esta victoria.
2: Claro, cómo no emocionarte. Yo les dije, es una lucha de David contra Bolívar desde el inicio, contra la cultura, pero esta campaña austera que hizo nuestro candidato a intendente y con todo el apoyo de la gran dirigencia que nos ayudó. Y sobre decirle gracias, gracias a todos los dirigentes que nos apoyaron. Hoy somos lista 1. Gracias.
1: Sí, compañeros, así escuchamos la palabra de la diputada Lija Costa de Rigoberto. En su momento sigue hablando Rigoberto. Vamos a escuchar lo que va.
0: Yo voy a acercar ahora. Todo el mundo decía que estábamos con un empate técnico. Nosotros teníamos confiado por nuestros cómputos, pero también esta es una competencia, pero más que nada una competencia sana. Se trabajó bien, se hizo una competencia y ganamos por pocos votos, pero ganamos y estamos fiertes. La verdad que sí, hay que mentir, estaba muy reñido, todo momento estaba en punta y al final revertimos, y eso es la opción. Yo tengo siempre prueba, yo siempre lo hago sentir y no me entregué. 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
2: ¿Los otros candidatos ya se
0: felicitaron? No, todavía, ahora, nada, con nadie todavía.
3: Bueno, está transmitiendo nuestros compañeros en la página del Facebook este festejo del equipo del gobernador de Alto Paraná, César Landi Torres. Está en línea la diputada nacional Roya Torres. ¿Cómo le va, diputada? Felicitaciones, candidata del Partido Liberal Radical Auténtico para la intendencia de Presidente Franco.
4: Sí, muy buenas tardes, Nelson, Héctor, Lucio, un gusto poder compartir con ustedes. Realmente estoy muy contenta, muy emocionada, porque una vez más Presidente Franco apostó por mi persona, y bueno, eso realmente me emociona mucho. Agradezco infinitamente a todos los liberales que salieron hoy a dar su veredicto con respecto a estas elecciones, independientemente que me hayan votado a mí o hayan votado por otro candidato. De igual manera estoy muy agradecida con el pueblo liberal, porque gracias a eso se movió un poco la estructura de nuestro partido, y bueno, hoy estamos en una fiesta y no nos queda más de otra que trabajar ahora para que todos podamos ser listados y podamos empezar a trabajar desde mañana con todos los franqueños.
3: ¿Ya recibió la llamada de Julia Ferreira? Todavía no vimos que se encontraron durante la jornada eleccionaria, diputada. ¿Habló con ella ya después de conocerse estos resultados?
4: Sí, de hecho nosotras estamos todavía acá en el colegio, o sea, estamos en la Universidad Privada del Este, cerrando ya los cómputos, estamos ambas, y bueno, seguramente cuando termine todo el conteo exacto vamos a darnos el famoso abrazo del corazón azul.
3: Felicitaciones, diputada, de hecho, seguramente.
4: Nosotros,
3: ¿sí? ¿Cómo? Felicitaciones, diputada, seguramente en el transcurso de esta semana vamos a seguir hablando y analizando todo lo que pasó, ¿eh?
4: Bueno, muchas gracias a ustedes, gracias.
3: Roya Torres, candidata del Partido Liberal Radical Auténtico, electa en la jornada eleccionaria de hoy por un porcentaje demasiado amplio, ¿eh? En Baracayú ganó la intendenta Nancy Algarín de la lista 2A del Partido Colorado. La lista 2A es el oficialismo de HC, Héctor, ¿verdad? Nancy Algarín por 991 contra 771, 220 votos le ganó a Mateo Faría de Honor Colorado también. La pelea allí fue entre la gente de Honor Colorado.
5: Y César Paredes era de Honor Colorado, sí.
3: Sí, sí, César es de Honor Colorado, bueno, del equipo de Landi.
5: Veamos un poco, mira. En Landarias.
3: Sí.
5: Primero, Oscar Melli.
3: Sí, es Héctor, ese es el candidato de un movimiento local, pero con fuerte impacto en el equipo de José Ortiz, de Landi y José Ortiz.
5: Segundo, Nelson Cano.
3: No, sí, segundo Nelson Cano.
5: Y tercero, John Florentino.
3: Tercero, John Florentino.
5: Bueno, vamos por parte. Vamos a Minga.
3: Sí.
5: Amplio ganador.
3: César Paredes.
5: De Honor Colorado.
3: Sí.
5: Tercer lugar, Carolina Coronel.

0: 3.124, ¿con cuánto, de qué movimiento es?
1: Por un movimiento Unidad y Trabajo, algo así, fue un movimiento local.
0: El intendente salió segundo.
1: El intendente salió tercero, Héctor,
0: Tercero.
1: porque la segunda es Carolina Coronel, precisamente del movimiento Gestión y Trabajo, lista 100.
0: Bueno, Honor Colorado triunfó ahí, ¿verdad?
1: Honor Colorado del equipo de Landi.
0: En Ciudad del Este.
1: En Ciudad del Este ganó Honor Colorado del equipo de Landi.
0: ¿Dónde más?
1: En Santa Rita ganó César Torres del equipo de Landi.
0: Sumado, sumado, da 19 de los 22 distritos de Honor Colorado.
1: Ahí se cuentan Soria, que va de consenso por Honor Colorado en Itacurí, y Pedro Velar, que va de consenso por Honor Colorado en Mallorquín.
0: ¿Él ganó?
1: No, él es el único candidato que decidió era.
0: Ah.
1: Él se formalizó nomás su candidatura. Porque busqué en él también, a ver, y efectivamente él nomás figura como candidato. No hay otro candidato que figuraba en internas, ¿eh?
2: Le saludamos al candidato de la lista 1 en presidente, Franco Arnold Ramírez. ¿Cómo estás? Muchas felicidades.
3: Muchísimas.
2: Arnold.
3: Un minuto. Muchísimas gracias, Lucio. Muchas gracias a los compañeros en estudio. Muchísimas gracias a la ciudadanía en general por darme este privilegio y esta oportunidad.
2: Arnold, me imagino que una linda fiesta democrática del Partido Colorado. Hoy se ha pronunciado las urnas de aquí, la construcción del proyecto de la lista 1. No sé si los demás ya se han comunicado contigo, ya hay un compromiso. Como la campaña fue tan decente, creo que, no sé, va a facilitar bastante la unión de los colorados aquí en Presidente Franco.
3: No, totalmente, Lucio. Nosotros vamos a hablar con todos los compañeros. Yo necesito el acompañamiento de todos. Necesitamos la unidad. Arnold solo no llega. Tenemos que llegar en equipo. Yo necesito la fuerza del compañero. Ya le saludé al compañero Luis Gallardo. Ya no nos saludamos, nos abrazamos. Así también vino el compañero Hugo Mendoza, que salimos una foto oficial de anunciando la lista 1. Y así también ya conversé también con el diputado Tiki González, que nos pasamos la mano. Y de verdad se siente una armonía bien. Hablamos con los apoderados, con los meseros, con los otros compañeros precandidatos también que estuvieron en otra lista.
2: Arnold, me imagino que la preocupación, primero como presidente de seccional y otro como candidato oficial del partido, de qué pasó con el resto de los colorados que no participaron de estas elecciones, porque no estamos hablando solamente de un 37,21% de participación, Arnold.
3: No, de hecho que nosotros tenemos que ver cuál es la situación, ¿verdad? De por qué no vinieron o si faltó un trabajo un poco más masivo de buscar la forma que afecte de llegarle más a los funcionarios, ¿verdad? Nosotros vamos a hacer nuestro análisis, nuestra propia evaluación.
2: 11.542 solamente participaron en esta interna colorada.
3: Así mismo.
1: Arnold, felicitaciones. Seguramente en el transcurso de la semana vamos a seguir analizando esto de Presidente Franco. Una diferencia muy importante la tuya, y seguramente vas a trabajar en el transcurso de la semana para, así como ya hiciste la foto oficial ahí, hacer que eso se formalice públicamente, Arnold, ¿eh?
3: Muchísimas gracias, gracias por esta oportunidad, gracias por este espacio y Lucho, vamos a estar conversando en la semana, estamos firmes y fuertes a la hora en septiembre.
2: Muy amable.
1: Muy amable.
2: Bien.
1: Arnold Ramírez.
2: Algo más para ir
1: El
2: redondeando.
1: bandido de Miguel Prieto publica.
2: Sí.
1: Impresionante. Es otra cosa. Quiero felicitar a mis correligionarios Rigoberto Chamorro por ganar las internas de la ANR. ¿Qué hace aquí? Le moja la oreja al Partido Colorado.
2: Sí.
1: Le toca la oreja, le escupe al Partido Colorado Miguel Prieto al decir que Rigoberto Chamorro es su correligionario.
2: Uno ya le recomendó ir al psiquiatra.
1: Después
2: ¿Verdad?
1: dice, también quiero felicitar a mi candidata Laura Folle, que sí, es su candidata, y va a renunciar Laura seguramente a la candidatura. Hay que ver si el comportamiento del directorio, de este nuevo directorio que se eligió hoy del Partido Liberal, le permite a Laura Folle renunciar, porque si Laura Folle renuncia a favor de Miguel Prieto, María Portillo va a ser la candidata del Partido Liberal por estatuto partidario, porque ella salió segunda y ella no está autorizada.

0: a ceder su candidatura a Miguel Prieto. Vamos a ver qué es lo que ocurrió. Lo cierto y lo concreto es que, sin vergüenza como nadie, Miguel Prieto está aprovechando esta situación y queriendo llevar agua a su molino y engañarle, seguir engañándole a la gente para seguir robando en Ciudad del Este, ¿eh? Bueno, lo que se tiene que decir, se dice aquí en Radio Conciertos, ¿eh? Bueno, ¿qué falta?
1: Más que agradecer a Dios por el trabajo que hemos desarrollado con todo el equipo liderado por nuestro director aquí presente, invitado de lujo para nosotros, que ha acompañado también a los compañeros que estuvieron. Rumilio,
0: Invitado
1: que
0: más de poner.
1: invitado de lujo.
0: Invitado más de
1: No, hace
0: poner.
1: rato ya él no se quiso responsabilizar, ¿verdad? Yo no me
0: Si
1: responsabilizo.
0: aceptamos la, ¿cómo era que dijo? Si aceptamos la encuesta de Radio Concierto y si no
1: Yo no
0: aceptamos,
1: tengo
0: vamos a
1: nada que ver. Yo no tengo
0: ver.
1: nada que ver. Pero recibió felicitaciones, creo que las felicitaciones lo retribuimos para todos los compañeros quienes recorrieron rutas de norte, de sur, aquí en la parte céntrica, a Ruth, a todo su equipo de trabajo también. Si hubo algunos errores, no fueron errores propositales, hemos trabajado de forma independiente en todo. Aquí no, ¿cómo podemos decir? No jugamos partido para nadie, así de sencillo. Y creo que fue un gran trabajo de un gigantesco equipo de casi 80 personas que han trabajado en esta jornada. No todos se arriesgan a hacer lo que nosotros hacemos en Nelson,
0: Es
1: dentro
0: muy
1: del equipo.
0: difícil
1: Es
0: hacer, ¿eh?
1: complicadísimo.
0: Te juro que durante todo el día vivís con una tensión y tenés que publicar un resultado que a mucha gente no le gusta, te responden, te agreden verbalmente durante todo el día, ¿verdad? Y solamente nuestra satisfacción es poder decir, sí, acertamos, ¿verdad? La gente dirá, nosotros le dimos como ganador a Magno Álvarez por 5 puntos en Ciudad del Este. Ese fue nuestro error dentro del rango del empate técnico que puede resultar en una encuesta y fue así. Ganó Rigoberto Chamorro por 120 votos finalmente y es el candidato del Partido Colorado,
1: Y se
0: ¿eh?
1: ajusta al número de casi 4% de
2: Así
1: error.
2: mismo, se ajusta dentro del margen de error, sí.
3: Quiero nomás cómo interpreta la gente. PLRA da como ganador a Rivero y evidencia rechazo al liberocartista Dionisio Amarilla. ¿Y qué dices de Eber Villalba? A Eber Villalba lo que me rechazaron.
4: Salió tercero él.
3: ¿Será?
4: Y Eber Villalba es el tercero, doctor.
3: No, es Dionisio
4: No,
3: Amarilla.
4: no.
1: Dionisio.
0: Segundo es. Eber Villalba, cierto, segundo es.
3: Pero rechazo a la postura que siempre asumió.
0: No, pero una basureada nacional fue la victoria de Alcides Rivero para el directorio liberal. De balde van a decir, cada uno tiene su línea, ¿verdad? Pero de balde a veces y eso van a querer minimizar la victoria de Alcides Rivero. Ellos querían que gane Eber Villalba para que saliera aprieto, eso es lo que querían, ¿verdad? Gran trabajo, amigos, dice Silvino. Le agradecemos también al compañero Silvino García. Felicitaciones y gran trabajo de equipo. Éxito siempre, dice este oyente. Gracias. Gracias a los oyentes que nos escriben. Una vez más, que nos acompañaron durante todo el día. ¿Estás contenta con el trabajo que hiciste, Ruth?
2: Muy contenta, realmente
0: Al
2: muy contenta.
0: frente de las encuestas durante todo el día hoy con APES Consultoría, ¿eh?
2: Sí, así mismo. Muchísimas gracias a usted por este espacio. Gracias al director, a todos ustedes que siempre nos están
3: Sí, yo soy el
2: acompañando.
3: responsable.
2: Ahora que
3: Pero en la cuenta,
2: estoy.
3: la factura no, la
0: Vamos
3: factura no.
0: a presumir un ratito, ¿sí? ¿Le dimos en el ojo en los porcentajes de la interna colorada en presidente Franco? Perdón. ¿Le dimos en el ojo en la interna colorada, en la interna liberal en presidente Franco? ¿Le dimos en el ojo en la interna colorada en Hernán Darias? ¿Le dimos en el ojo en la interna colorada en Ninga Guazú? Y le pegamos en el parante de derecho en la interna colorada en Ciudad del Este, ¿eh? Así nomás fue. Felicitaciones, Ruth, ¿eh?
2: Muchas gracias, gracias realmente por el espacio. Pero vamos a seguir trabajando juntos, es lo más importante.
0: Si Dios quiere.
2: Si Dios quiere y
0: Si es
2: permite.
0: humado, doctor.
2: Estamos todos ya sin voz,
0: Sí.
2: parece.
0: Bueno.
1: Al compañero Pache, al compañero Wilson Andrés y a todos los que estuvimos aquí en estudios, más que muchas gracias también por este sacrificio de estar un día aquí. Muy satisfecho, muy feliz, muy contento por nuestro equipo, Nelson. Un
0: No
1: placer
0: puedo
1: siempre.
0: avisar que los que trabajamos para diarios y eso tenemos que irnos hasta las 10, las 11 de la noche. Y el director trae así un premio y eso,
1: Me
0: ¿no?
1: parece que hay un frigobar ahí que yo puedo trancar ya mi antibiótico, ya se terminó el
3: Bueno,
1: desafío.
3: pero acá ya no pasa más nada. Se cerró ya el programa y se cierra la radio. Ya música, se pone música. Acá ya no
0: Y
3: se toca
0: todo afuera ya.
3: música. Cada uno por su lado. Cada uno por su lado.
1: Que Dios bendiga nuestra semana laboral.
0: Felicidades,
1: Sí.
0: Marian, por el
2: Gracias.
0: trabajo.

0: trabajo y gracias por venir a estar con nosotros, ¿eh?
1: Gracias a ustedes.
0: Gracias a todos los compañeros que estuvieron en exteriores, no les despedimos a ninguno de ellos,
2: Ninguno,
0: ¿verdad?
2: porque
0: Prácticamente les agradecemos mucho, siempre es una gran honra trabajar con todos ustedes que hacen Radio Concierto con nosotros, ¿eh? Felicidades por el lindo trabajo, nos dice Alberto Aranda, que es un vecino tuyo, Héctor. Está a la cuadra siguiente, nomás está. Gracias a toda la gente que reconoce nuestro trabajo durante todo el día de hoy, ¿eh? Nos vamos, Lucio.
2: un gusto, Nelson.
0: Nos vamos, Héctor.
3: Hasta el lunes.
0: Si Dios quiere, hasta mañana. Tempranito,
2: Sí,
0: Lucio, va a empezar a las 6 de la
2: las 6 de
0: mañana,
2: la
0: ¿verdad?
2: mañana.
0: Y nosotros después con HDP a las 9 con Héctor y Lucía. Hasta mañana. Gracias por acompañarnos. Dios bendiga a cada uno de los hogares de los Altos Paranaenses.

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